0: Empezó con todo el Manta en los primeros segundos del partido. Y Bemelec ahora buscando su primera intervención. Salida incorrecta de Mateo Ortiz. Va recuperando el conjunto de el Manta ahora en la salida. Esférico de Juan Nazareno. Avanzando Nazareno. Balón por la derecha, el que está recibiendo la pelota por esa zona es Alexander Medina, que mete el tiro largo de Robert Burbano, larguísimo para que corra Justin Alma, que quiere bajarla. Luchaba ante León y finalmente la salida será de Teo Gómez, la banca de Melec, Joan.
1: Así es, revisamos la banca de suplentes disponible para esta noche del equipo del Bombillo. Tiene a Eduardo Bores, Stalin Valencia, Ibrahim Cuero, Orlando Herrera, Víctor Griffith, Angelo Mina, Sergio Quintero, Luis Fragoso, Francisco Pizzini, Teodoro Arce, Jaime Ayoví y Luca Klimovic.
0: Muy bien. Estaremos contándoles toda la alternativa de los diferentes partidos que se juegan entonces. Orense 0, Guayaquil City 0, Muchurruna 0, Leones 0. Balón que va quedando en la salida con el cuadro millonario. Presencia de público interesante, sin embargo distante a lo que normalmente el Capo nos acostumbra, Carlos.
2: Es interesante si lo comparamos a muchas canchas del país. Si también mencionamos que es un lunes por la noche, un partido de dos equipos que pasan un mal momento actualmente. Pero claro, recordamos que uno es Emelec, el equipo que creo que por varios años ganó el premio a la hinchada más fiel, la hinchada que más llenó su estadio. Hoy igualmente llega a chocar.
0: Sí, señor. Balón que viene quedando, disculpe usted, con el conjunto del Manta, adelantando el esférico Brian Ramírez, metió el tiro largo por la derecha, jugando desde esa zona, venía Troya, que juega desde el sector diestro, pelota sobre el área, termina sacando el esférico correctamente allá Valverde para el cuadro millonario. Salió con muy buenas ínfulas el Manta, Carlos.
2: Sí, interesante arranque partido, son solo dos minutos y luego pueden pasar muchas cosas, pero es un intento de declaración de intención bastante interesante del conjunto visitante.
0: Minuto 2 de partido, Fabricio.
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0: Intento del Manta de nuevo, presionaba Troya. Salida ahora de Aníbal Leguizamón para el conjunto millonario. Le va quedando Stalin Segura. Ahí se forma una falsa línea de tres. Hay que ver Napoli asomando por el costado zurdo, a ver quién se abre un poco más por esa zona, volviendo otra vez Stalin Segura. Ya ha pegado mucho más a la raya. Segura con la pelota, este es Aníbal Leguizamón, línea de cuatro finalmente. Creo que mucho más cantado, Carlos.
2: Sí, obviamente Segura no va a trepar tanto por izquierda. Es un poco replicar el modelo Barcelona con Vallecilla, que lo hizo muchísimo. Un central reconvertido en lateral zurdo, que sí, que puede llegar a pisar tres cuartos de campo, que obviamente no te va a dar tanta amplitud y profundidad por esa banda, pero que luego te va a dar una mano importante al momento de replegarte y defender. Es la opción que termina hoy eligiendo Emelec para enfrentar al Manta.
0: El técnico Noroto Araujo es uno de los que hace mucho eso, ¿no?
2: Y lo hizo con el lateral derecho, no siempre derecho, con el izquierdo, pero con el derecho sobre todo.
0: Con todos, en Aucas con todos. Una cosa bastante rara.
2: Bueno, Aucas ha llegado a jugar con cuatro centrales.
0: Claro, es una locura. Saque de arco para el Manta, que tiene los siguientes suplentes, Joan.
1: Los suplentes de Manta para esta noche: Walter Chávez, José Angulo, Jeremy Mina, Josué Chalá, Glendis Mina, Juan David Jiménez, Alejandro Rialpe, Joaquín Vergés, Asagi Digby, ahí nomás, dejémoslo.
0: Felli Zeitán,
1: Asagi Digby, José Angulo, Giancarlos Blanco y Walter Chalá.
0: Bien parado el Manta en 4 minutos con 30, salidas del fondo del guardameta. Félix Zambrano, Fabricio. Hay gol de Orense. En el estadio 9 de mayo de Machala, ya les contaremos quién hace la anotación. Primer movimiento de resultados, Orense 1, Guayaquil City 0, Fabricio.
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0: Bueno, con este resultado parcial, gol de Cristian Ortiz para el conjunto de Orense. ¿Qué está pasando? ¿Esto le favorece a quién? A Emelec. Le favorece al Cuenca, que están debajo del City. Le favorece a todos, en realidad, que están peleando por el cuadrangular.
2: Sí, yo creo que sí. Yo creo que sí. A ninguno le termina de molestar porque en este momento, cuando miran hacia abajo, miran a Delfín, no miran tanto a Orense. Y cuando miran arriba, esa mínima luz al final del túnel, ven a Guayaquil City. Así que yo creo que sí, todo lo que sea que el City no sume puntos, le viene bien al resto de equipos.
0: Muy bien. 6 minutos de partido, balón en el campo. El Cone está insegura en la salida para Emelec, que no puede gestar una de ataque. Y el Manta sí ya pasó varias veces sobre el último tercio de cancha, saliendo Luis Fernando León, pidiendo a Aníbal Leguizamón. Aquí está Emelec en campo propio. Leguizamón metiendo el tiro largo para que la baje José Francisco Ceballos. Ya pellizcó el Manta. El rebote le sigue quedando a Emelec. Leguizamón verticaliza en zona media. Se venía Carrillo. Falta del número 23, Alexander Medina. Será tiro libre que favorece el conjunto millonario.
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0: Hay gol de Mushukruna, perdón, de Leones en la visita de Mushukruna. Gol del cuadro de Atuntaki. Gana 1-0 Leones. Ya les contaremos el detalle de quién hace el gol. Eso le conviene también a todos, menos a Mushukruna, de los que están peleando el cuadrangular.
2: Sí, pero igualmente es una buena noticia. Sí, para Emelec, para el Manta.
0: Sí, señor. Cristian Solano anota para Leones. Se viene Emelec, tiro libre, levantó Napoli, rechaza de cabeza el Manta. Esférico que le queda en el pecho ahora para que intente avanzar el cuadro millonario con Juan Pablo Ruiz Gómez. El que tiene el esférico por ese costado era Segura, que había quedado colgado por ese lado. Era Zaya, perdón. Lateral que favorece a el cuadro azul de Emelec.
2: Y Emelec ya de a poco empieza a jugar en campo contrario. Se repliega el Manta. 2 minutos le duró tan solo la intención. A veces no te alcanza con las ganas, más allá de que tú planifiques un partido, si luego técnicamente y físicamente en la cancha no tienes lo necesario para poder hacerlo, te dura poco.
0: Balón que queda con el Manta, buena pelota el que está recibiendo en la salida. Allá era el jugador y no podía recibir el pase de Alman, no podía llegar correctamente. Burbano juega por la zurda, ¿no?
2: Burbano por la zurda,
0: está cambiado por la derecha. Viene jugando Zaya, David Zaya para Emelec, ahí a falta a mi gusto. En línea la advierte, el central corrobora, falta sobre Zaya y tiro libre que favorece al cuadro millonario en ataque, Joan.
1: Revisamos algo de las estadísticas que tienen estos dos equipos, el historial de los últimos, bueno, los partidos que cuentan de los últimos 10 años. Emelec tiene una paternidad importante sobre el cuadro de Manta, 15 victorias, 6 empates y solamente 2 victorias ha tenido el cuadro de Manta frente al equipo del Bombillo.
0: Va el tiro libre que favorece Emelec en los primeros minutos de partido. Estamos llegando ya al minuto 9 con el marcador 0 para Emelec, 0 para el Manta. Ganando Leones en la visita a Mushukruna, ganando Orense en la localidad del City, 1-0 ambos partidos. Viene el cobro, le va a pegar Juan Pablo Ruiz Gómez. 5 elementos de Emelec esperando en la frontal. Es Napoli finalmente el que va a ejecutar el lanzamiento, esperando dentro de la media luna algunos jugadores de Emelec. Se cobra Napoli, peinaba un hombre de Emelec y finalmente el arquero Félix Zambrano, que se queda con la pelota. Peligrosa ejecución de Emelec.
2: Hubo un desvío por el camino que pudo haber complicado mucho más a Zambrano, que sin embargo controló bien. No tuvo la necesidad de hacerlo en 2 tiempos. Bien por el arquero del Manta en su primera intervención y buena ejecución desde el costado de Ceballos, cerca de complicar y cerca de generar la primera del partido.
0: Y va de nuevo Emelec, intenta Napoli, recuperación del Manta con Robert Burbano, le va quedando por el medio Juan Nazareno y las salidas del conjunto mantense en 9 minutos de partido, desde el costado zurdo trepando Alexander Medina y la salida ahora es del jugador Mateo Ortiz.
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0: Partido detenido. Había una falta clarísima de Leguizamón en contra de Ángel Zlatan Ledesma.
2: Brazo izquierdo arriba, a la altura del cuello, la espalda alta del delantero. Y bien el árbitro, bien Loaiza, que termina marcando la infracción y ahora se toma unos segunditos para conversar con Ortiz y con Carrillo.
0: Bueno.
2: ¿Qué pasó?
0: Lanzamiento libre que favorece al Manta entonces ahora mismo. Señal de radioactiva en la jornada 29 del torneo ecuatoriano. de fútbol viene para pegarle desde la salida ya el argentino Moscarelli, saliendo Octavio Moscarelli, volviendo ahora con el jugador Alexander Medina, otra vez Moscarelli que mete el tiro largo, saliendo bien de cabeza en el anticipo Leguizamón para Medellín en campo millonario, insiste el Manta, pecho correcto allá por parte de Troya, pedían una mano, el árbitro no la vio, yo creo que si alguien tocó con la mano, insiste el Manta, tiro largo ahora por parte de Nazareno y será saque desde el pórtico para el cuadro millonario, todo esto en el tiempo de contratar Citycom, que es calidad en internet. Recorridos 11 minutos, primer tiempo en el Capoel. El marcador del partido, 0 Emelec, 0 el Manta, con Don Bolo Marisquería, el mejor trato al aficionado y a su familia también en las otras canchas, 0 Mushukruna, 1 Leones, 1 Orense, 0 Guayaquil City.
2: Y le voy a mandar un fuerte abrazo a mi gran amigo de Z, que está,
0: ¿dónde anda?
2: Está de vuelta, me dicen que
0: ¿dónde?
2: Dejando a punto su emprendimiento antes de retornar a las actividades.
0: Vea eso. Bueno, sí. Saludos al popular de Z, balón que le viene quedando al conjunto del Manta, caía el defensor, falta en ataque, tiro libre para el Manta, Fabricio.
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0: Intentaba el Manta, ¿qué pasaba aquí? Sanción del árbitro. En un salto, falta de Ledesma.
2: Sí, otro más. Antes, otra falta más similar. Antes fue contra Ledesma y esta vez fue Ledesma. Cargando con los dos brazos de arriba, haciendo caballito. Una especie de caballo de dos pisos y termina marcando Brian Loaiza claramente la infracción.
0: Saludamos a la gente que está en sintonía hablando de balón que va quedando con el cuadro millonario, salida de Teo Gómez, no hay ocasiones de gol básicamente en este partido, jugados ya 13 minutos en el campo, el señal de Radioactiva 88.5 FM en Cuenca, la soy parte del Cañar 103.3 FM, Guayaquil y la provincia del Guayas, esférico que viene quedando en campo del Manta, anticipando segura, buscando a Ronnie Carrillo que intentaba, rebote que le queda al Manta, saliendo de cabeza, allá el jugador número 5 Brian Ramírez, falta cuando Alman quería avanzar, lo derriba el número 21 del cuadro millonario, José Francisco Ceballos, y hay tiro libre, Joan, que favorece el Manta.
1: En los últimos 14 encuentros con Emelec jugando en casa, Emelec, el equipo del Bombillo, ha ganado en 9 ocasiones, ha empatado 4 veces, mientras que Manta solamente ha logrado ganar una vez, y es la única que tiene en el registro de Manta que ha ganado en el George Capwell. La diferencia de los goles es de 26 a 11 a favor de Emelec.
0: Todo muy, muy a favor del cuadro millonario en la historia. Veremos hoy, por ahora 0 a 0, ataque Emelec, qué buena pelota. Ruiz Gómez desde la zurda, piso el área, Juan Pablo al centro. Increíble, no pudo llegar a rematar Zaya. Insiste el conjunto azul, le va quedando a Ceballos y ahora juega desde el costado. En la frontal ahora Valverde, se viene Valverde. Avanza Valverde, habilitado, llega Ceballos. Marcación primero de Monaga que la revienta. Muy buen centro de Emelec. Que la tuvo Carlos.
2: Y bien Emelec por el costado, un centro peligrosísimo. Monaga que llega con lo mínimo al cierre y de a poco Emelec empieza a merodear el arco de Zambrano. El tiro libre anterior fue el primer pasito hacia adelante de Emelec, que ahora trata ya de, con pelota en movimiento, acercarse al primer gol del partido.
0: El lateral que se ejecuta, sale finalmente de cabeza el Manta, intenta el cuadro visitante, no podía Alman y recupera Valverde. Minuto 14 de partido, se viene desde el costado allá León, Valverde de nuevo, maneja al cuadro millonario desde el eje, creo que Valverde le da un salto, ¿no? Sobre Griffith claramente, que perdió el puesto ya hace algunos partidos, recibiendo segura, Valverde lo traslada la pelota con muchísimo criterio y va saliendo, miren dónde va Luis Fernando León a campo rival, descargando con Ceballos, perdió Ceballos, robó Ramírez, intenta salir Burbano, ex Emelec por cierto, Robert, que lucha pegado a la raya, Monaga, Ceballos, para mí es saque de Emelec. El árbitro dice que no. Lateral del Manta, Fabricio.
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0: Muy bien, acá pasaba algo. Minuto 15 de partido, balón que caía en la zona frontal del área. El intento de Carrillo y finalmente el árbitro, tras el remate, pita penal. Hay lanzamiento penal para Emelec cuando intentaba llegar Ruiz Gómez. Remataba el arquero Zambrano, que atajaba y llegaba tarde a la pelota. Creo que no llega primero penal a la pelota. No parece penal. Caía Napoli

0: bien, bastante accidentada, porque si Zambrano no le pegaba a la pelota con su pierna, no pasaba absolutamente nada. Es el propio arquero que en la desesperación toca el balón.
1: Ya lo llamaron.
0: Y lo envía hacia el punto del penal. Y Loaiza va a tener que ir al monitor porque es bastante claro. Y te digo, Andrés, grosero el error del árbitro principal.
1: Sí, sí, coincido. Loaiza, que no viene fino hace mucho rato, llega a la pelota. Toca la pelota. Y luego, en la, cuando ya cae el hombre del Manta, luego de sacarle la pelota al hombre de Melec, se lanza a Napoli.
0: Por la trayectoria que toma la pelota, es obvio que lo ataca el jugador del Manta.
1: Sí, sí. Y primero toca la pelota, luego si toca el pie. No pasa nada. Va a tener que anularlo. Buen trabajo en el VAR, al menos de advertir de Diego Lara y Verónica Guayambo.
0: Rápidos además, no necesitaron tanto tiempo.
1: Sin demorar. Ahí la imagen posterior sería mucho más aclaradora. Lamentablemente creo que no hay cámara posterior.
0: Ah, pero no hay nada que revisar.
1: Y le saca tarjeta amarilla a Napoli por querer cambiarse el botín en un momento en donde no debía.
0: Le muestra la herida.
1: Pero igual.
0: Napoli le fue a mostrar la herida.
1: Le sacó igual. ¡Tarjeta amarilla!
2: Le pegó. Se la ganó.
1: Es decir, toca la pelota y luego le raspa en la pierna.
0: Sí, sí, es lo que Napoli le muestra. El golpe.
1: No sé si el VAR funciona mucho cuando no tienes las mejores cámaras. Repito, si no hay una cámara posterior al arco.
0: Sí.
1: Ahí también no tienes claridades. Yo creo que toca primero la pelota.
0: Para mí es todo pelota.
1: Sí, sí.
0: Bueno, creo que lo raspa por el gesto que hace Napoli, pero para mí es pelota.
1: Sí, no creo que es pitable. Vamos a ver qué decide Brian Loaiza. Vio la imagen que le colocaron y luego del VAR dice que...
0: Nada.
1: No hay penal. Se anula la decisión y será bote neutral a favor de Manta.
0: Sí, y creo que termina acertando Loaiza. Se tomó su tiempito, tuvo alguna duda, pero termina al final acertando y dándole justicia al partido. Que es lo más importante. Hubo una tarjeta amarilla para Gonzalo Napoli en medio de todo esto.
1: Sí, señor. Bueno... No pasa nada entonces, 18 minutos, Fabricio.
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1: Intente Melec, que es mejor ya en el partido a esta altura. Recibe la pelota Ronnie Carrillo, salió de la zona, va a pasar por el costado Ruiz Gómez, se demoró, quiso desorientar allá Ronnie Carrillo, no pudo, recuperó bien el Manta por parte del jugador Medina, metieron la pelota ya sobre la zona para que llegue Justin Alman. Esto ya es en campo rival Medina y un tiro directo al arquero. Atento Valero para quedarse con la pelota, Carlos.
0: Y vamos a ver cómo maneja el golpe Melec de haber estado cerquita de tener un penal a favor, de haber tenido una llegada de peligro clara que termina atajando Valero previo a la no infracción que terminó marcando en un primer momento Loaiza. Y si esto también le sirve al Manta para despertar del letargo. Después de los dos minutos únicamente ha sido orden y defensa sin mucha solidez.
1: Bueno, a ver si despierta efectivamente el conjunto mantense. Revisamos resultados y no se mueve todavía. O nuevamente los resultados. Sigue ganando Leones 1-0 a Mushukruna. Esto se juega en la cocha, ¿no? Y Orense le gana 1-0 a Guayaquil City en Machala, Joan.
4: Así es, 21 minutos en todos los partidos. El único marcador que no se mueve también es el de Emelec 0-0.
1: Balón que va quedando con el cuadro millonario. Este resultado, por ejemplo, estos resultados al Cuenca lo dejan vivo. Para hablar de los intereses del único que no está jugando en esta zona, pero falta mucho. Viene Ruiz Gómez, Juan Pablo, recibe la pelota, levanta el centro con la derecha y termina sacando el esférico a medias a Saga del Manta. Devuelven ahora sobre Carrillo, pivotando para que llegue Ceballos, para mí fuera de juego, sacando Monaga. No había levantado la bandera en línea, aguanta Alman, muy poquito en ataque, tanto Alman como Ledesma, Carlos.
0: Sí, de momento muy solos, luchando, pero contra condiciones muy adversas. Es difícil que se impongan sin ser tampoco... jugadores que marcan diferencias.
1: Saludamos a la licenciada Marce Carrión, que está tiktokeando a esta hora de la noche.
0: No, me imagino muy pendiente de lo que pasa.
1: Conocida popularmente como La Gaya. Si le preguntan dónde está La Gaya en TikTok. Hay saque de arco que favorece ahora mismo al Manta, Joan.
4: Me parece que hay un penal a favor de Mushukruna.
0: ¡Epa!
1: Bueno, vamos a ver qué pasa entonces con esa jugada. Minuto 20, 21 ya, señor Fabricio.
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1: Hay gol de Muchugruna, lo empató el Ponchito en el Estadio La Cocha, 1-1 Muchugruna Leones, de penal.
2: Renato Ibarra.
1: El número 30. Renato Ibarra, entonces.
3: Le duró poco.
1: Sí, a Leones. Pero bueno, está movido todo. Sí. En las diferentes canchas del país, menos en el Capo, el donde el 0-0 se mantiene. Partido que le estamos acá relatando por la señal de Radioactiva. Viene la ejecución del tiro libre para el Manta, detrás de la pelota Robert Burbano. Tiro bastante distante sobre el arco, pero por ahí se anima Burbano. Levantó el centro finalmente Burbano. Rechaza de cabeza la zaga de Melec. Le va quedando a Zaya. Contragolpe de Ronnie Carrillo. Zaya de nuevo. Va corriendo, es rápido Zaya y tiene un zanco, una trancada larga. Allá está con un tranco largo, perdón. Viene con la pelota David Zaya jugando contra dos. Muy bien parado allá Burbano. Metió la pierna. Lateral ofensivo para Melec, que se diluyó un poquito.
3: Por ahora no he visto a Zaya marcando diferencias. Tiene espacio para correr y no quiso hacerlo, no se animó, tuvo algún problema en el control de la pelota. Vamos a ver, es un chico todavía, seguramente va a necesitar minutos para asentarse, le han dado la confianza. Pero habría apostado por otros extremos en Emelec.
1: Sí, en realidad, bueno, viene haciendo algunos cambios ahí Medrán y apuesta a los que tiene. 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Marcamos el tiempo. Recorridos en el Capo y en las otras canchas, 23 minutos, primer tiempo. 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En el Capo el 0, Emelec 0, Manta. En el 9 de mayo, 1 Orense 0, el City. En la Cocha 1, Muchugruna 1, Leones.
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1: Balón que va quedando con el guardameta Félix Zambrano. ¿Ocasiones de gol claras, Carlos? Ninguna.
3: La que tapa Zambrano antes del penal. Te diría que esa. Como la más clara del partido.
1: Va Burbano para el Manta, levantó para Ledesma. Buen anticipo, cayó falta. Falta clara y tarjeta amarilla para el hombre de Meligra, Justin Alman, el que se metía. ¡Hay tarjeta amarilla! Le pegó, se la ganó. Fue Aníbal, ¿no? Leguizamón el tarjeteado cuando Alman, tras el muy buen pase de Burbano, había anticipado correctamente, pega la patada y al borde del área.
3: Sí, al límite. Al límite porque se iba además anticipando Ledesma. Creo que Leguizamón llega a tocar también la pelota, pero creo que ahora sí es pelota y jugador al mismo tiempo.
1: Creería que primero el jugador, ¿no?
3: Primero el jugador.
1: O primero la pelota.
3: Yo creo que puede llegar a ser incluso en el mismo momento, pero va a ser tarjeta amarilla, ya se la mostraron para el defensor de Melec. Y un tiro libre desde una posición inmejorable. Ahora, no tengo ningún jugador del Manta como un gran pateador de tiros libres. Burbano, tal vez.
1: Vamos a ver, hay 3 candidatos. El árbitro Loaiza que va tomando distancia y la colocación de la barrera. Momento para el Manta. Levantó el Manta competitivamente con Raúl Duarte, ¿no? Eso ya está claro. Y es indudable.
3: Sí. Sí, sí.
1: Hubo remate en el palo de Orense.
3: Epa.
1: Su señor. 25 minutos 1 Orense 0 City. 25 minutos 0 Melec 0 Manta. 25 minutos 1 Ponchito 1 Leones. Hay 3 hombres en la candidatura. El que acomoda la pelota me parece que es Monaga, el zurdo. También está Robert Burbano con la derecha y hay un tercero más en discusión. Me parece que va a ser el 25. Monaga. Atención con la ejecución que va a caer. 4-5 hombres de Melec en la barrera. Distancia de diagonal al pórtico de unos 22 metros. Viene la ejecución. Burbano con derecha o Monaga con la zurda. Hay contrabarrera, pelota al arco. Arriba el cobro de Burbano al final. Saque de arco, no pasó nada. Intento de Robert.
3: Intento de Robert desaprovechado, lo decíamos. No recordaba tampoco a Burbano pateando muchos tiros libres o marcando goles de tiro libre. Y bueno, en el último intento nos quedó bastante claro que no es así. No tiene un gran pateador el Manta. Bueno, tiene uno en el banco de suplentes, pero no está jugando. Se llama Joaquín Verges.
1: Bueno, el Juaco Verges, señor Fabricio.
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1: Balón que queda con MLE, 27 minutos, 0-0 en el Estadio Capo. El Leguizamón saliendo con Luis Fernando León y la pelota por la derecha para que trepe por esa zona Teo Gómez. Teo que vuelve, que pisa la pelota, que sigue en campo propio con León. Este es Aníbal Leguizamón que juega amonestado y ahora está la insegura presionando el Manta. Jugada ahora por parte del jugador Luis Gómez. Buen pelotazo, anticipo de Ceballos, de la Ceballos para Carrillo. El cabezazo se va fuera, lateral que favorece al conjunto del Manta. ¿El punto le sirve al Manta, Carlos?
3: No, a esta altura no. El Manta tiene que recortar puntos con urgencia y sumar de a uno no le sirve. Y de hecho, ante un rival directo menos. El rival directo lo tienes que ganar.
1: ¿El Manta es rival, el MLE rival directo del Manta, te parece?
3: Todo el que esté en el hexagonal por el no descenso, para mí es rival del Manta. Que tiene unos más factibles que otros, es cierto, pero hoy el Manta no creo que pueda hacer mucha distinción.
1: Monaga metiendo la pelota larga, no podía parar finalmente el esférico allá, el jugador que intentaba llegar, que era Brian Ramírez, atenaza el guardamita Napa John.
2: Así es, la primera y única vez que le ha logrado ganar el equipo de Manta a Emelec en el George Capwell fue el 24 de junio del 2012, donde se impuso 2-0 al cuadro de Emelec. Además, es la última vez que logró ganarle Emelec, Manta a Emelec en todo el historial de estos últimos años.
1: Hablando del Cuenca a propósito, lo contábamos un poco en la tarde, en área 88. Básicamente se cuentan las horas y los minutos y podría ser oficial la salida de Daniel Neckulman. El Cuenca trabajó durante todo el día, particularmente en la mañana, la posibilidad, y me parece que es un asunto que estaría decidido según las últimas informaciones.
3: ¿Ya con reemplazante listo?
1: Con reemplazante cercano o algunos nombres avanzados, veremos. Creo que el Cuenca no va a demorar mucho en eso. Va quedándose Ruiz Gómez con la pelota. Veremos cuando el Cuenca lo hace oficial, si lo hace oficial, porque creo que faltaría básicamente eso. Viene el lateral que favorece ahora al conjunto de Melec en ataque. Va a levantar Stalin Segura. La ejecución de Segura. Va a ejecutar con manos arriba. Viene Stalin. Levanta la pelota sobre el aire. Balón que cae. Cuidado al pique. Y atento Félix Zambrano, que se queda con la pelota. Diría yo que es un partido parejo, Carlos. A ratos, o sea, llegó un momento donde pensé que Melec era mejor, pero este rato todo parecido.
3: Lo que pasa es que más allá del dominio de Melec, de jugar en campo contrario, de tener la pelota, luego no se le caen las ideas. Llega a tres cuartos de campo y no sabe qué hacer con la pelota. Y suelen terminar las jugadas o en manos de Zambrano sin mucha exigencia, o en una recuperación por parte del Manta, que luego tampoco tiene mucha opción de contragolpe.
1: Se está ahogando a Melec en la zona de los volantes centrales y los laterales. No llega ya a pisar el área en el caso del Manta. Así que por ahora tenencia del conjunto millonario, pero improductivo en 30 minutos, primer tiempo, marcador. Ay, ay, ay, hubo agresión de Ramírez sin pelota contra el hombre de Melec, contra Napoli. Y hay otra patada. Yo vi el choque, pero no sé si configura agresión revisable para Roja. Habrá que ver. Brian Ramírez, el hombre, acá vuelve a golpear Saya dos veces. Viene Saya, insiste Saya. Parece una garza Saya. Y no hay faltas. Y se están dando de un lado y del otro. Jugando Carrillo. Al árbitro se le está yendo el partido de las manos. Viene quedándose con la pelota de Napoli. Metió y verticalizó. Este es Napoli. Dante es de Ceballos. Se viene Napoli. Pelota que descarga correctamente Ruiz Gómez en el medio. En la zona central. Le pegaba un hombre del Manta. Rechazaba Nazareno. Le quedó Brian Ramírez. Y la salida para el Manta. Ramírez ahora. Otro hombre del Manta caído. Solo. Ledesma. ¿Qué manera?
3: ¿Cómo se están pegando? Y Loaiza. Siga estilo Premier League, no quiere parar por nada el mundo del partido, algo que a veces se aplaude, pero que cuando hay infracción, y creo que se comió más de una falta en la última jugada el árbitro principal.
1: Totalmente, y se le puede ir el partido de las manos si no empieza a controlar esto. En Machala domina el City, que está perdiendo 0-1 con Orense. Poco más abierto el partido en la cocha, 1-1 Mushukruna frente a Leones, saliendo el Manta, Monaga en campo rival, se va Monaga, le roban para mí limpio la pelota, coincido, todo pelota, deja seguir al árbitro y va el conjunto millonario al ataque, se viene Emelec, Zaya, falta, empujón, tiro libre que favorece ahora a Emelec, Fabricio.
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1: Y puede haber penal para Guayaquil City en el estadio 9 de mayo. Hay chequeo VAR. Le pega en la mano, es un penal infantil. No puedo creer lo que hizo el defensor de Orense en un tiro libre.
3: En la barrera, ¿no?
1: En la barrera. Levanta la mano, le pega en el codo. Es una locura.
3: ¿Dónde pone la mano?
1: Es una locura, te digo. Una infantilidad, pero de esas nivel Dios.
3: Mucha duda no hay, ¿no?
1: No, le pegó en el codo. No sé quién es siquiera el defensor central. Hay penal para el City. Así que se puede mover el marcador también. Otra vez en Machala. Tiro libre ahora en el campo para el conjunto millonario. Va a levantar Juan Pablo Ruiz Gómez. Tiro largo, no, prefirió cortito con Valverde. Jugada ahí cortita, elaborada. Otra vez Ruiz Gómez, Juan Pablo. Va Emelec, centro sobre el área, desperdiciado todo. Anticipo correcto de la saga del Manta en la salida, aunque quería robar León y se va a la contra del conjunto Manavita. Lo ponen a correr, lo vieron ya. Aquí se viene Jefferson Troya. Troya levanta y pone a correr de nuevo para que pique, para que vaya Mateo Ortiz, que se fue al ataque. El zaguero central levantó sobre el área. No llegó, decisión errada. Y ahí a servicio para el conjunto de Emelec. Atajó el guardameta Mario Valero. Se puso caliente el partido. Todo el mundo patea, el árbitro no quiere sacar tarjetas y acá, claro, agarró sí, de pato a Ledesma.
3: Sí, tiene que. Y está bien que Loaiza empiece a poner algunas amarillas de por medio para que se frene un poquito la vehemencia, el ímpetu con el que se está entrando, sobre todo en los últimos minutos de partido. Pero el Manta le empieza a sumar ciertas cosas a su juego y ya está empezando también a poder tener posesiones en campo contrario. Ya no es un dominio tan marcado de Melec en campo rival, sino también ya del Manta contestando.
1: Amarilla para Ledesma. Señor Fabricio.
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1: Va a pegarle Dorregaray en el Estadio 9 de Mayo a la pelota. Puede empatar Guayaquil City. Cuando queda atendido un hombre del Manta. Partido detenido en el Capuel. Detenido y caído el capitán. ¿Quién es en el Manta? Brian Ramírez, me parece.
3: Brian Ramírez, el número 19.
1: No, el 19 es Alman.
3: Alman,
1: Justin Alman. No es el que está caído, me parece. Va a ejecutar Dorregaray en Machala. Pierna derecha para Dorregandowski. Empata el City. Gol de Guayaquil City. En Machala, empatados todos los partidos. 1-1 Orense City. 1-1 Mushukruna Leones. Y 0-0 Emelec Manta. No se mueve la tabla.
3: Bien, drama. Muchos goles en las otras canchas. El que está en deuda es todavía el Capuel. Han habido goles ya en todos los partidos, ¿no?
1: Sí.
3: En
1: sí,
3: todos
1: sí,
3: los partidos, menos en este.
1: Menos en este, sí, señor. Estamos
3: que cambie esto.
1: Huelga de arco cerrado. Se viene Emelec atacando Carrillo. Puede caer la primera. Se equivocó en la corrida ya. Juan Pablo Ruiz Gómez igual ingresa dentro del área. Teo Gómez. ¿Dónde llegó Teo Gómez? Pero antes que se va fuera. Tiro de esquina que favorece. ¿Qué pasó? ¿Qué dice el árbitro?
3: Corner.
1: Tiro de esquina para Emelec.
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1: Primero del partido, primero para Emelec con el doctor Juan Pablo Arias. Respira bien, vive bien.
3: Y reclaman. Reclama Medina.
1: Y se puede corregir rápido y piden VAR, ¿no?
3: Sí, reclama Medina porque dice que no la tocó.
1: Pero tienen que. La repetición tiene que ser inmediata en el VAR, por lo menos, ¿no? Para corregir. Cuando va a levantar Napoli, va la ejecución. Tienen que estar concentrados todos, ¿ah? ¿Eh? Porque si se quedan reclamando y sí, más, ahí gracias. Corrigió. Bueno. El VAR lo advierte, nueva regla de fútbol.
3: Nueva regla y Medina estará aliviado. En otro momento esto pudo ser tiro de esquina para Emelec y gol. En un caso muy puntual, pero pudo haber pasado. Acá intervino el VAR, demostrando una vez más las nuevas reglas que han entrado en vigor ya en el fútbol ecuatoriano y Medina y la defensa del Manta han respirado.
1: Recordarle a la gente que no se está aplicando la regla de taparse la boca, la expulsión. Y hay otra del córner que no era muy conocida también, que se pueden sancionar. Faltas sin movimiento de pelota antes de un córner, un tiro libre, que deriven en gol, en penal o en tarjeta. Esa es menos conocida, pero le pasó a Haaland en la Copa del Mundo. Avanza el tiempo, 36-30, 0 Emelec, 0 Manta, Fabricio.
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1: Balón que viene quedando, sí señor, en poder del conjunto millonario. Carrillo, raya de fondo, el centro. No llega nadie. Atento, Félix Zambrano.
3: Nadie cerca para rematar ese centro. Carrillo, unos metros por fuera, hizo el rulito, pero salió hacia el segundo palo, muy atrás. Y el centro fue casi raso al primer palo. Desconexión total de Melec en ataque, que creo que se va a tener que solucionar en el entretiempo. Antes parece que no.
1: Gol de Guayaquil City. ¡Epa! En Machala, gran remate de pierna derecha dentro del área de Edinson Mero. Edinson Mero pone la segunda, vira el partido el City en el 9 de mayo. Y esto sí no es un buen resultado para los equipos que están peleando por el cuadrangular, a excepción de el City, ¿no?
3: Sí, porque el City está teniendo un triunfo importantísimo que le permite salir y alejarse un poquito de esa zona complicada. Mero, el máximo goleador del campeonato si sacamos goles de penal.
1: Sí, señor.
3: No ha marcado desde el penal, Mero.
1: Buen anotador, buen delantero. Debe ser tal vez el mejor delantero nacional del fútbol ecuatoriano, Edinson Mero, que pone el 2-1. Ahora sí hay córner para Emelec.
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1: Primero del partido, pero el doctor Juan Pablo Arias respira bien, vive bien, va a llegar el cobro desde el costado. A ver qué hace el conjunto millonario en esta. Va a levantar Gonzalo Napoli, que juega amonestado. Viene Napoli, va a levantar con la pierna zurda. Se están dando ahí atacantes y defensores, advierte el árbitro, sobre todo los centrales de Melec, que están jugando ahí en la lucha grecorromana, más o menos. El centro sobre el área de Napoli, muy mal Melec en el cobro de los tiros libres en los centros. No ha habido un centro asertivo, todos sacados por la defensa del Manta.
3: Y cuando no tienes muchas ideas, la pelota parada puede ser siempre ese atajo que te quite el dolor de cabeza de encima. Pero sí, claro, también estás errático al momento de ejecutar, si no superas a ese hombre parado en el primer palo, entonces es muy complicado para un equipo que tiene las carencias que tiene Melec.
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1: Pelota al lateral ofensivo que favorece para el Manta, Alexander Medina, lo va a ejecutar cerca del minuto 40 en el Estadio Capuel. Va a ejecutarlo Medina directo sobre el área, forma de centro, balón llovido, intenta ya llegar el jugador Alman, toca un defensor de Melec, tiro de esquina.
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1: Primero del Manta, segundo del partido. Doctor Juan Pablo Arias, respira bien, vive bien.
3: Y mira, ¿qué pasa si llega el Manta en una de estas que ha tenido? Ya tuvo una de tiro libre, ahora tiene un tiro de esquina. A sorprender y a golpear a Melec.
1: Viene el cobro. Atención con la ejecución, que va a caer desde el costado de la derecha del ataque del Manta. Oportunidad para el equipo visitante. El marcador que no se abre. En el estadio George Capuel, al cobro viene Robert Burbano. Se amontonan los hombres del Manta sobre el punto penal. Va a levantar, aquí está Robert, viene Burbano para ejecutar, ahí está el centro de Burbano sobre el área, el cabezazo rechazando de la saga, finalmente rechazando la saga cuando parecía que llegaba un hombre del Manta. Insisten otra vez, viene con la pelota Burbano, va a ser el que levanta el centro, prefirió jugar cortito. El que levanta el centro es Medina, aquí está el cabezazo arriba, horrible, arriba, horrible, llegaba muy incómodo Octavio Moscarelli. ¿Tocó un hombre de Melec? Cabeció Moscarelli, tocó un defensor, córner.
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1: Segundo del Manta, tercero del partido. Doctor Juan Pablo Arias, respira bien, vive bien.
3: No me percaté del desvío. Parecía tampoco que Moscarelli había cabeceado muy hacia arriba, pero no.
1: Bueno, va a levantar Robert Bruno del otro lado. Se acerca el Manta con la pelota parada. Ejecución que va a caer sobre el área que defiende Melec. 41 minutos. Viene Robert. Va Burbano. El árbitro da la orden. Centro llovido. Corazón del área chica. El arquero salió muy mal. Rechazó la saga del cuadro millonario. Devuelven la pelota cerca de la zona. Y va Zaya en la contra. Ataque Melec mano a mano. Uno contra tres. Zaya viene con la pelota. Ya acompañan dos más. Tres contra tres. Se viene Melec con la jugada de Zaya. Lo agarraron. Es falta y tarjeta. Es falta y tarjeta del hombre del Manta. No tenía otra alternativa sino hacer eso. El jugador número 70, Juan Nazareno, tarjeta amarilla.
5: Le pegó, se la ganó.
1: Difícil de controlar, Zaya.
3: Difícil, veloz.
1: Bien difícil
3: esta vez,
1: controlarlo.
3: Esta vez sí pudo aprovechar su capacidad física para complicar a la defensa del Manta. Y bien Nazareno. Muchas veces el entrenador le pide eso. Corta la jugada cuando está a tu alcance y no cuando ya es demasiado tarde. Cuando te puede costar una roja o te puede costar un gol en contra. Y creo que Nazareno en ese sentido cumplió a la perfección con lo que la jugada le pedía.
1: Viene la ejecución.
3: ¿Hay un cambio?
1: ¿Qué pasó?
3: Hay un jugador que corrió hacia la zona de los cambios. Pues sería muy raro por el minuto y por el momento.
1: No vimos a nadie lesionado tampoco.
3: Salvo que lo haya llamado Duarte o esté cambiando de camiseta o algo similar.
1: Sí, sería raro. Bueno, veremos. Tiro libre para el cuadro millonario. 42:30. 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En la jornada unificada de lunes, el centro sobre el área. Rechazo de la saga del Manta. Todo el Manta por el juego aéreo. El rebote que le queda a Napoli. Recibiendo de Ruiz Gómez. Napoli y el centro. El cabezazo al arco. Qué gesto técnico de Ronnie Carrillo. De Leguizamón al final. Qué buen cabezazo metió. La mandó arriba.
3: Y esta vez la ejecución sí fue buena. Y Leguizamón terminó llegando a zona de remate. Porque además tiene buenos cabeceadores en Melec, hay que decirlo. Si tú ejecutas bien, luego con Leguizamón, con León, con Carrillo, tienes chances de llegar a algo, de que pueda terminar en gol esa jugada. Y fue el central de Melec el que en esta oportunidad se logró imponer por la vía aérea. Sin puntería, eso sí.
1: 43 minutos, Joan.
2: Así es, con el gol, como bien lo decía Carlos Edinson Mero en Guayaquil City, esta noche se convierte en el máximo goleador de la liga, superando a Ronnie Carrillo, que justamente está jugando esta noche con Emelec, quien tenía 10 goles, uno de penal, y también Franco Poza, que tiene 11 goles y uno con penal también.
1: Bueno, Carrillo y Mero, los tres goleadores del torneo. Fabricio.
0: Sí, señor. 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
1: Y ataque el Manta que recupera la pelota. El intento de Burbano, Alman. Burbano recibe Troya por la derecha. Lo puso a correr otra vez a Burbano. Buena pelota dentro del área, no llega. Primero Leguizamón para marcar y mandar la pelota lejos de la zona. Troya anticipa bien de cabeza. Sigue Troya. Qué buena jugada metió dentro del área. Está Alman. Y un derechazo que termina, creo que por ilusión y efecto óptico, más cerca de lo que finalmente pasó. Intento del Manta.
3: Y otro intento más del Manta que cierra mejor el primer tiempo. Llegando, afianzándose, dándose cuenta de que enfrente tiene un equipo de carne y hueso. Emelec no es un equipo sólido, ni en defensa ni en ataque. Por algo está en la zona de la tabla en la que está. Pero el Manta de a poco le ha ido perdiendo el miedo. Y este primer tiempo ha ido mutando de a poco en el Estadio Capuel. De un equipo que si bien a los dos minutos mostró alguna intención, luego fue cediendo la pelota, cediendo metros, acercándose a su propio arco. Y conforme se dio cuenta de la incapacidad de Emelec, se animó a más y más y más. Y cierra el primer tiempo, me atrevería a decir, siendo algo mejor que Emelec.
1: Vamos a ver, ¿cuántos más, señor Triple J?
2: 3 minutos más.
1: Muy bien, le gustó lo que le pasé, ¿no? ¿O no? Más o menos.
2: Revisando.
1: Vale, y Samón, ya va la segunda tanda. Jugando
2: muy extrovertidos.
1: Jugando efectivamente ahora con Juan Pablo Ruiz Gómez. Emelec quiere irse con ventaja, 0-0 el marcador desde la derecha. Va a levantar Teo Gómez, se asocia primero allá con Juan Pablo Ruiz Gómez, que va saliendo de la zona. Ha defendido bien el Manta, creo, en líneas generales, Carlos.
3: Sí, sí, sí. La verdad, no ha exigido tanto a Valero el Manta. No es que ha tenido 3 remates en el palo, pero creo que es el equipo que está imponiendo condiciones en este último tramo del primer tiempo. A partir del 35-40, te diría, se ha jugado más a lo que ha querido el Manta que a lo que ha buscado Emelec.
1: Muy bien, partido que entra en la recta final del primer tiempo, Fabricio.
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1: Hay penal para Orense en Machala, puede caer el 2-2 en el estadio 9 de mayo. Qué manera de haber goles en las otras canchas. Va el Manta por mientras en el campo, el jugando Ramírez. Esórico en la zona media, atacando Robert Burbano, que se está poniendo el equipo al hombro. Burbano tocando por la derecha con Medina. Se va a acabar el primer tiempo también en la ciudad de Río de la Coche, en Atacunga. Viene primero Medina para el Manta. Medina y el centro sobre el área. Aguantó media vuelta Ledesma. El remate débil que finalmente lo ataja bien Valero. Buena jugada del Manta.
3: Y otra más del Manta para cerrar el primer tiempo. Creo que fue la última en el Capuel. Y esta vez sí tuvo que intervenir Valero, que ahora reclama algo a Loaiza y no sé si se va a ganar una tarjeta.
1: Agustín Herrera en el penal para el Lorense, pierna derecha, tapó el arquero, tapó Gilmar Napa en el 9 de mayo, se la perdió desde la pena máxima, Agustín Herrera.
3: Viene atajando muy bien Gilmar Napa en las últimas semanas, se ha afianzado, le ha venido muy bien la regularidad y el sentirse importante en un equipo, algo que no le estaba pasando en Emelec. Cuando le tocó atajar en MLE, cuando no estaba Pedro Ortiz, mostró versiones muy pobres.
1: Bueno, se va a acabar el partido. Brian Loaiza dice que termina el primer tiempo en el Capuel. Finaliza, concluye, se acaba. Termina el primer episodio con el marcador en blanco y un partido realmente parejo. MLE no puede. Y por ahora empata a cero con el Manta, Carlos.
3: 0-0, creo que bastante correcto por lo que hemos visto en el Capuel. Se condice el juego con el marcador. Y hay que decir que terminó algo mejor el equipo visitante, que de a poco se la fue creyendo, fue buscando más, terminó obligando a intervenir a Valero, sin ser una gran atajada del ex Imbabura. Sí ha sido el Manta el equipo que ha de a poco impuesto su plan de partido y que se va, yo creo que algo más tranquilo y conforme con lo que hemos visto en los primeros 45 minutos.
1: Se acabó el partido también en la Coche en el primer tiempo, 1 Muchugruna, 1 Leones, y se va a repetir el penal de Herrera en Machala para Orense porque se adelantó Napa.
3: Ay, Gilmar.
1: Sí, puso los dos pies por delante de la línea. No sé qué reclama la gente del City. Es muy clara la imagen, es demasiado flagrante. Así que va a repetirse, el lanzamiento penal para Orense, que podría empatarlo. Que por ahora está solamente ganando el City, ¿no? Si es que llegase a anotar acá el penal Orense, habría triple empate en las canchas del fútbol ecuatoriano. Nos preparamos para contarles este detalle del penal. Entonces, se demora muchísimo. El árbitro del partido recibe una cantidad de reclamos. Yo digo, cuando los jugadores reclaman cosas que ni siquiera pueden ver ni chequear, ya deben ser tarjeteados.
3: Sí, ya amarilla. Le das margen y malcrías al jugador, por decirlo de alguna forma.
1: Mero, ¿cómo reclama? Una cosa impresionante. Va a llegar el cobro del penal entonces. ¿Va a ser el mismo Herrera o va Parrales? Me parece que ha pedido...
3: Yo cambiaría.
1: Sí. Ha pedido, me parece, la pelota Parrales. Lo vamos a ver. Minuto 49:30 de 50 que se debían jugar, pero con toda esta repetición y más se llegará por lo menos al 52 o 53. ¿Quién va a patear finalmente? En el conjunto de el Orense. Finalmente la agarró el mismo Agustín Herrera. Se repite el penal en Machala. Único partido que sigue en juego. Y vamos a ver si se reanudan igual que ayer, medio tarde. Va a levantar o va a rematar con pierna derecha Agustín Herrera. Atento Napa. Si le cambia de costado, le mantiene bien Herrera al medio. ¡Fuerte! Gol de Orense. Agustín Herrera de penal. 2 Orense, 2 el City. Quedará un rato más de partido. Por ahora todo empatado, señor Fabricio.
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0: 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Vamos con los primeros 45 minutos o los comentarios, pero antes, Andrés.
1: El detalle, Orense todavía sigue jugándose con el City. Marcador 2-2, minuto 53, o sea, van 5 extras en diferencia al Capuel y a la Cocha.
3: O sea que al menos van a ser 23 más minutos de descanso en el Capuel.
1: No, no, no, 20, 5 más. 5 más y van a ser 6, creo, al final, porque está en 53 con 40 ya, llegará a los 54.
3: Bueno, sí.
1: El Capuel se acabó a los 48, ¿verdad?
3: Sí.
1: Van a ser 6 minutos de diferencia, entonces serían 21 los que deberían tener de descanso tanto la Cocha como el Capuel. Ayer fue grosero, ¿no? Llegaron a 23 minutos. Sí. Bueno, se terminó el partido finalmente en el 9 de mayo, primer tiempo. 2 Orense, 2 Guayaquil City, empatan a 1 en la Tacunga. Mushuk Runa y el cuadro de Leones, 0-0 en el Capuel. Emelec frente al Manta. Repasamos las estadísticas de este primer tiempo.
6: Presentamos las estadísticas del primer tiempo.
2: Los números de los primeros 45 minutos entre Emelec y Manta. Nos llega la posesión de la pelota: 67 para el equipo del Bombillo, 33 para el equipo visitante. 2 tiros totales tuvo Emelec, 4 tuvo el equipo visitante, el equipo de Manta. Una atajada tuvo Mario Valero, mientras que en Manta también atajó una acción clara Félix Zambrano. En Manta, 5 faltas cometidas cometió Emelec, 5, 8 cometió Manta. 248 pases completados Emelec, 123 el equipo de Manta. 2 tarjetas amarillas por lado. En el caso de Emelec está amonestado Gonzalo Napoli y Aníbal Leguizamón, mientras que en Manta están amonestados Ledesma y Nazareno. El marcador en estos primeros 45 minutos, 5-0.
1: Muy bien, ahí el detalle de las estadísticas entonces, Carlos. No hay ventajas en ninguna de las canchas, lo cual nos lleva a simple y sencillamente decir que todo está como arrancado. No sé si habría gente beneficiada, tal vez el Cuenca, porque queda con algo de vida, pero bueno, por lo pronto la tabla seguirá tal cual si los resultados se mantienen.
3: Sí, y veo por acá un dato que dice expectativa de gol cero, y es que sí, no han hecho ni Emelec ni Manta.
1: Te digo, no es real. Yo tengo acá 0.32 Emelec, 0.13
3: Manta. Entiendo que aproximan.
1: No, sí, siempre.
3: ¿Si
1: sí,
3: marcan el exacto?
1: No, sí, claro. Para que sea cero, tendrías que tener menos de 0.05. Y aún así lo retratas, bueno, igual. Creo que se olvidaron de tipear.
3: Sí, creo que se olvidaron. Entonces, ha sido un primer tiempo desde lo ofensivo muy pobre en el Capuel. Dos equipos que han demostrado los problemas que tienen y por qué razón están peleando por lo que están peleando en la actualidad. Emelec nunca pudo asumir correctamente ese protagonismo, esa localía, esa, en teoría, superioridad que también refleja la tabla de posiciones ante el equipo más débil del campeonato. Pero un equipo que con Duarte ha mejorado, que viene de conseguir un triunfo importante ante el otro equipo del astillero, que ve todavía muy distante la posibilidad de al menos sentirse en la pelea por la permanencia. Hoy el Manta, yo creo que está tratando de nadar contracorriente a ver si alguien le termina tirando un salvavidas. Salvavidas que de momento parece no estar cerca. Pero es una realidad difícil de asumir y sobre todo de manejar en el día a día. Y ahí sí hay que destacar mucho la labor que haga, sobre todo a nivel mental, el entrenador, de sobre todo generar que sus jugadores no pierdan esa esperanza de que algo se puede llegar a conseguir. De que esa distancia, que hoy es de 9 puntos con técnico universitario, puede llegar a salvarse. Y en ese sentido, el formato te permite que todo se pueda llegar a recortar. Porque por ahí, dos partidos ante técnico, dos partidos ante tu rival directo, te llevan a esa posibilidad de ya no verte a 9, sino a 3, yendo al mejor escenario. Y 3 puntos de 30 son bastante recortables. Bueno, saquemos ya los dos partidos ante ese rival. 24 es muy manejable. Así que el Manta ha mejorado en las últimas fechas desde la llegada de Duarte. Si le alcanza o no lo veremos, pero lo cierto es que hoy ha logrado competir en el Capuel ante un rival que sí, no ha sido ninguna maravilla tampoco. No estamos diciendo que el Manta haya jugado un gran primer tiempo, pero lo que ha hecho le ha alcanzado como para irse medianamente tranquilo con lo que ha pasado en este escenario deportivo. Emelec, que dominó, que mandó por unos 15-20 minutos en el primer tiempo, fue un equipo completamente incapaz de generar, de llegar con peligro. Algún balón cruzado que no llegó a rematar Zaya. La mejor del partido fue esa aparición de Ruiz Gómez por dentro, llegando a pisar casi que el punto del penal para definir, a las manos de un Zambrano que se tiró un poquito hacia un costado y logró atajar el balón. Y luego del rebote terminó dándose esa jugada polémica en la que en un primer momento Loaiza terminó marcando el penal y posteriormente, tras revisar en el VAR, dio marcha atrás a su primera decisión y corrigió, marcando el tiro libre indirecto a favor del Manta. Y luego el Manta, yo creo que aprendió una lección importante en ese momento. El no ceder metros de manera innecesaria. Ceder por ceder, tal vez lo podemos llamar algo de pánico escénico. Pero el Manta empezó a tener más la pelota, lo convirtió al encuentro en un partido mucho más disputado en el medio sector, con pierna fuerte, eso sí, de lado y lado, que por momentos parecía que se le iba de las manos a Brian Loaiza. Pero lo cierto es que el Manta de a poco se fue acomodando, fue pisando más y más del campo rival, fue quitándole la posesión de la pelota a Emelec. Y cerró el primer tiempo con alguna llegada, con alguna aproximación, con intervenciones de Valero. No con acciones clarísimas de gol, porque creo que tampoco las tuvo, no las generó el equipo atunero. Pero sí acercándose cada vez más y llevando el partido a lo que yo creo que Duarte esperaba del partido, lo que quería del partido. Así que ha sido un balance y un primer tiempo que ha ido mutando, que ha ido evolucionando. Y que creo que en el balance global nos lleva a decir que sí, que lo correcto es el 0-0. Porque si bien uno impuso condiciones sobre el otro en determinados momentos, ninguno hizo lo suficiente como para decir, este merece ir ganando. Este tuvo esta acción clarísima que pudo haber sido el 1-0. La más clara, si nos tenemos que quedar con la más clara, pudo haber sido la de Ruiz Gómez a favor de Emelec. Pero alcanza con eso y yo me voy por el no. Van a tener que cambiar cosas, va a tener que ser diferente la propuesta tanto de Emelec como del Manta, para estos segundos 45 minutos, porque si esto sigue con un nivel de juego tan bajo, vamos a depender de dos cuestiones. O la primera, de una jugada puntual, de una genialidad de alguno que marque una diferencia, o del error, del escenario completamente opuesto, de un error grosero, de una equivocación en defensa que facilite que llegue un gol. Si no, con esta versión que hemos visto en el primer tiempo, estamos condenados al 0-0. Están pasando muchas cosas en este momento, hay muchos partidos que se están jugando, las emociones han llegado en el 9 de mayo, han llegado en otros partidos también con goles, este ha sido el único que nos está debiendo los goles en esta noche de definición o de semidefinición, porque tendremos todavía una jornada más de esta fase regular de Liga Pro y esa fecha 30 será la de verdadera definición. Pero en esta ya semidefinición sí es este el partido que nos ha quedado un poquito en deuda por lo que hemos visto en los primeros 45 minutos. Los equipos deben estar ya por volver al terreno de juego. Yo creo que del lado de Medrano hay cosas por cambiar. Hay nombres que pueden llegar a ingresar a la variante. El primer cambio para mí, cantado, es el de Fragoso. Que desde el desequilibrio, que desde el mano a mano te pueda aportar algo distinto. Y me sobra un mediocampista. A mí ese triángulo tampoco me termina de cerrar. Napoli, Ceballos, Valverde. Napoli amonestado, creo que también puede ser una opción de cambio. Y del lado del Manta, yo creo que siempre le puedes poner una fichita a Joaquín Vergés, como lo hizo en Cuenca, entrando a la variante con una genialidad, con un remate de media distancia a romper el partido, con la pelota parada. Tiene en ofensiva nombres interesantes: Vergés, Azaguidigbi, Chalá, Tingangulo, Giancarlos Blanco. Nombres tiene en el banco de suplentes en ofensiva. De mitad de cancha para atrás, creo que es otra historia lo del Manta. Pero como para tratar de sorprender en el Capuel con Emelec, que yo creo puede empezar a sentir esa desesperación, esa necesidad de saber que necesita sumar de a tres, que no estás pudiendo ante el colista, que sigues dejando una imagen bastante pobre. Eso yo creo que lo puede acercar al Manta a aprovechar alguna situación. Ahora, por reacción, por capacidad y por juego, debería ser el Emelec el que tenga mayor margen de mejora. El fútbol no siempre es 1 más 1, 2, eso lo tenemos bastante claro. Pero, por lo que uno puede llegar a prever, debería pasar por ahí lo que suceda en el segundo tiempo, en los segundos 45 minutos, entre Emelec y el Manta. Fabricio.
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3: Gracias.
1: Estaba saludando acá.
3: Estamos saludando.
1: Bueno, sí. Se va a demorar un poco la renovación de Brian.
3: Iba a decirlo.
1: Bueno, volvieron ya los equipos. El tema es a qué hora volverán en Machala. De hecho, en el estadio La Cocha ya están calentando, moviéndose los equipos. Vuelve el Manta, volvieron los árbitros. Creo que se va a demorar por lo menos. A ver, si empezó a las 19. Terminó el partido, si ya van 2 minutos tarde, yo creo que faltarán unos 4 minutos más, por lo menos. Veremos y esperaremos a la unificación del inicio del segundo tiempo. Señor Fabricio, señal de Radioactiva.
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0: 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Vamos a estos segundos 45 minutos que lo vives a través de Radio Activa. 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
1: Bueno, creo que se va a demorar un poquito el reinicio todavía, porque en Machala aún no están listos los equipos. Hace rato en la cocha de la Tacunga, Muchurruna y Leones calentando, listos Emelec y el Manta, pero les va a tocar hacer lo que ayer le tocó al Cuenca, Carlos, y al Manta. Un fuerte abrazo a Doña Barbie, que está en sintonía, tiktokeando también la Barbie. Saludos.
3: Mire. Y de hecho ya... los jugadores empiezan a hacer ejercicios medio para calentarse, ¿no? Porque parece que la orden va a ser exactamente la misma de ayer. Espere a que estén todos los equipos listos para que el segundo tiempo también se reanude en simultáneo.
1: Sí, señor. Bueno, veremos. Ni siquiera saltan los equipos en el 9 de mayo.
3: ¿Recuerdas que en el Mundial, cuando había que jugar en simultáneo, si había una tormenta, había un retraso?
1: No pasaba nada.
3: Clarito, se juega y no pasa nada.
1: No pasaba nada, exactamente. Es la gran verdad. Bueno... viene demorado entonces el reinicio de los partidos. Atención. Viene la ejecución. Viene la conversación de veo que están llamando a los equipos también en Machala. Están acercándose a los camerinos, pero bueno, se demora un poquito. 2-2 Orense frente a Guayaquil City. Con estos resultados, empatados todos, la tabla quedaría Libertad 41, Leones 39. Leones ya sin chances de cuadrangular del hexagonal de arriba. Sería Leones 39, Muchurruna 38, City 37, Melec 37, el Cuenca 35. Obligado el Cuenca en la fecha final a ganarle a Liga y esperar que pierdan el Melec y el City. No hay otra. No habría otra. Muchurruna ya quería. Quedaría alejado. Leones sería imposible. Así que no creo que son los mejores resultados para el Cuenca. El Cuenca necesita que pierda el City y que pierda Melec.
3: Y Leones también necesita ganar para mantenerse en la misma pelea que está Libertad, ¿no?
1: Arriba, claro.
3: También es un equipo que ahí con el empate se está quedando en una zona intermedia que ya no le va a servir de nada. Y vamos a ver qué pasa. Estoy mirando, hay posibilidades. Y para Deportivo Cuenca de momento habrían. Con estos resultados.
1: Sí, son muy remotas.
3: Difíciles, pero habrían.
1: Estarían vigentes, ¿no? Estarían presentes. Bueno, saludos a la Barbie que está preguntando los detalles del TikTok. Adelante, Fabricio, mientras esperamos la renovación de los partidos.
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1: Sigue nomás, ¿por qué no saltan en Machala?
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1: Se movió la pelota, arranca el segundo tiempo. Vamos. vamos a los segundos 45 minutos. Ya están jugando Emelec y el Manta. Remate a puerta, intento del cuadro millonario cuando caía Carrillo y pedía penal. No pasó nada. Se demoró en reanudar en Machala, te digo.
3: ¿Sí?
1: En la simultaneidad van. Bueno, no es mucho, pero a ver, aún arranca Machala. Ya vamos a ver el detalle. No sé qué hace contando el árbitro central en Machala, contando que están todos los jugadores, creo. No sé qué estaba haciendo.
3: Bueno, no sirve de nada.
2: Un minuto de retraso más o menos.
1: Poquito menos. Ya va a arrancar. Pasa que tengo un delay también acá la imagen de Machala. Veremos el detalle exacto. Balón de Melec, ¿hubo cambio, señor Triple J?
2: No, sin variantes.
1: Nada, igual entonces de Melec y el Manta. Hay 45 segundos de diferencia con Machala. Se adelantaron nomás en Guayaquil. Balón que va quedando en poder y también en la cocha. En poder del Manta, tiro largo para que corra e intente llegar a Zlatan Ledesma. El rebote le va a quedar a Justin Alman, que le quiere pegar de fuera. Alman se fue por el costado derecho, cerca del área con Robert Burbano, que engancha, quiere rematar, vuelve ahora con Alman. Se viene el Manta, un hombre en el área para cuatro defensores. Difícil si es que levantan el centro, jugando Juan Nazareno, va pidiendo solo por el costado izquierdo. El jugador José Monaga, no lo vieron a Monaga. Ahora sí, solito Monaga, puede rematar. Monaga de fuera, centro sobre el área. Rechazo de cabeza por parte de Leguizamón cuando se metía ya Alman. Y saca la pelota Ceballos al lateral ofensivo para el Manta, que arrancó con todo.
3: Y ojalá lleguen las emociones, ojalá que esta intensidad se mantenga, porque lo vamos a agradecer.
1: Viene la ejecución, atención, del lateral con José Monaga. Dos del segundo tiempo. En el campo, en el centro, un pique, dos piques. Y atento Mario Valero para quedarse con la sintonía de Radio Activa.
0: 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Escríbelo, encuéntralo y listo, Andrés.
1: Saliendo Melec desde el fondo, Luis Fernando León con la pelota. Tocando cortito en la zona media con José Francisco Ceballos. El que tiene ahora el esférico es Jefferson Valverde, saliendo de la bomba central, jugando en esas inmediaciones. Valverde levanta la cabeza, volvió a jugar ahora con León. Se juega todo en campo ya del Manta. Pelotazo por la derecha, habilitado. Llega Teo Gómez. Teo se bajó una bandera de la boca del pozo. ¡Qué horrible tiro de Teo!
3: No sé cómo calificar lo que acaba de decir Teo Gómez. Ni centro, ni remate. Terminó pegando casi que en la... en la separación de la primera platea con la segunda.
1: Parece que vio a su ex en la tribuna y le pegó el pelotazo.
3: Qué cosa de locos. Normal. Qué mal le pegó el lateral derecho de Melec.
1: Normal, dice acá. No creo que se sea capaz de eso.
3: Nada, no, el otro día ahí, bien atento.
1: Cuida.
7: El triple J sí lo haría.
2: No.
1: ¿Le daría un pelotazo a la ex?
3: Yo no sé. No. ¿Seguro?
2: No, accidental.
3: Como dice, normal.
2: Bueno, no, nada.
1: Jugando el Manta, 3 minutos con 30. Balón que va a quedar. Él diría, ojo al piojo. Viene jugando Brian Ramírez. Adelante Ramírez. Roba bien Ceballos para el cuadro de Melec. Tiro largo para que corra nadie. Malo el pase. Revienta la pelota Mateo Ortiz. La manda a volar por el cielo guayaquileño. Y viene equivocándose un control deficitario que le terminan robando. Falta, dijo el árbitro contra Napoli. No la vi.
3: No me pareció. Creo que lo salvaron al número 8. Que cuidado, tiene amarilla y empieza a empujar. Cuidado, bueno, con el 8 de Melec.
1: 4 minutos, segundo tiempo, Fabricio.
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1: Saliendo al ataque el Manta, balón por el costado derecho. Acá se viene Jefferson Troya, puso bien la pelota para que pase Alman. Tuvo problemas en el control, era el jugador Juan Nazareno. Rebote que le queda al mismo Nazareno. Troya sacó el jugador del Manta. Y es lateral que favorece al conjunto millonario. 1-1 Mushukruna Leones. 2-2 Orense Guayaquil City. 0-0 Melec Manta, Joan.
2: Sí, hay la novedad por acá que empieza a aparecer las noticias. Jefferson Intriago se perderá aproximadamente 30 días. Se operó, tuvo una cirugía del menisco, ¿no? Se perderá entonces, será baja en Barcelona por los próximos aproximadamente un mes, ¿no?
1: Uh-huh. Ah, informado Barcelona en ese comunicado entonces. Y operación de rodilla para Jefferson Intriago. Partido con la misma tónica, Carlos. De ida y vuelta, pero sin ocasiones de gol.
3: Sí, de momento nuevamente pelota disputada. No tiene claridad ni Emelec ni Manta al momento de manejar la pelota. Y es un partido que además se está cortando bastante en los últimos minutos. Una cirugía, la de Intriago, programada, ¿no? Pensada en que se pueda recuperar el jugador en la fecha FIFA también.
1: Es que, claro, va a haber ahí una para bastante importante. Se juega el 20 y luego se retoma el... Creo que es 10. El 10. No, sí, son 20 días de para, 10 de octubre. Atacando el conjunto ahora.

0: segura. Aquí se fue el ataque segura, jugando con Ruiz Gómez. Segura de nuevo en la zona que defiende el Manta. Está ahora Jefferson Valverde. Este Ceballos cerca de la bomba central. De nuevo Valverde abriendo por la derecha para que llegue Luis Fernando León. Pegado a la raya, ya en tres cuartos de cancha. Va llegando Teo Gómez mano a mano contra Monaga. Sigue Teo Gómez. Descargó bien ahora con el jugador Napoli. Viene Ceballos. Pelota para Teo Gómez. Rechaza bien la saga del Manta. Territorialmente ha ganado espacio por ahora Emelec.
1: Tratando de repetir lo que logró en el comienzo del partido, en ese primer tramo del primer tiempo, hasta el minuto 15-20 que le duró a Emelec ese dominio posicional, jugando en campo contrario con algún centro peligroso que no encontró rematador, pero al menos es un avance, un volver a esa situación por parte de Emelec, y aquí creo que es para tarjeta.
0: Fuerte golpe en contra del jugador Teo Gómez, Luis Teo Gómez.
1: Tiene un corte de corazón, ¿no?
0: Un corte de corazón en la cabeza, efectivamente. Se lleva la mano. ¿El árbitro alguna parte del cuerpo va a ser roja?
1: No, creo que va a ser amarilla. Atenti, Joan, a ver si replicas ese corte de pelo.
0: Ojo que está buscando la... buscaba una... La amarilla creo que la tiene clara dónde la tenía. Por eso digo, no sé si está buscando desde la roja. Mateo Ortiz, el que cometió la falta. León va y le habla. Lo llama Ortiz y le dice que es...
1: suspenso, para mí es amarilla.
0: Tarjeta.
1: Para mí es amarilla, va al piso fuerte, es cierto, pero no lo termina impactando por detrás ni muy arriba.
0: Sí, sí, sí. Amarillita nomás. Amarillita nomás en cualquier caso. Así que bueno, reclama mucho Teo Gómez, tarjeta amarilla. Y veremos, me parecía que había un gesto de cambio, no sé si va a haber una variante. Señor Fabricio, tiro libre que favorece a Emelec.
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0: Bueno, vendrá la ejecución y el tiro libre para el cuadro millonario. Se vendrán dos cambios, se vienen Fragoso y Luka Klimovic al campo de juego, pero primero el cobro para Emelec. Peligroso, dos hombres en la barrera. Pegado hacia un costado, viene la ejecución de Napoli, directo en la barrera. Corner para Emelec. 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Tiro de esquina. Segundo de Emelec, cuarto del partido. 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
1: Si a mí me preguntara de Emelec, del cuerpo técnico, ¿a quién saco? Te digo a Zaya y a Napoli.
0: Para jugar doble 9.
1: Para jugar con doble 9. Veamos si Medrán opinan lo mismo o no.
0: Yo sacaría a Ceballos, no me ha gustado. Centro sobre el área, primer palo, intentaba Leguizamón, se acabó la cancha. Se fue la pelota fuera del campo de juego, saque de arco que favorece al conjunto del Manta. Y ahora sí, las variantes que se van a ejecutar.
3: Así es, dentro de Emelec, dos variantes. Se retira con la número 19, Juan Pablo Ruiz Gómez. Se retira también. Se retira Juan Pablo Ruiz Gómez con la 19, ingresa con la número 15, Luis Fragoso. Ingresa también con la número 7, Luka Klimovic. Se retira del campo de juego. A ver.
0: Napoli.
3: Gonzalo Napoli con
0: por la amarilla, 8. ¿No?
3: Sí, estaba amonestado.
1: Me equivoqué de extremo. Mira, lo dejas allá.
0: Bueno, pensé las variantes entonces.
1: Sí, pensé que iba a sacar al más jovencito de los extremos.
0: Los cambios entonces en Emelec, los dos primeros en este partido, en 10 del segundo tiempo, Fabricio.
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0: El centro de Zaya para que llegue Luis Fragoso. ¿Qué pasó con Fragoso? Abajo del arco, rema. Se cruzó Ortiz de manera providencial. Se salva milagrosamente el Manta.
1: Buena jugada, lo pusieron a correr a Zaya por el costado izquierdo, dándole la razón al técnico de por qué no sacarlo al jovencito, al ex nacional. Y apareció por el otro costado el recién ingresado, Luis Fragoso, haciendo bien la diagonal de fuera hacia adentro. Pero en el remate, ¿qué pasó? Intentó el taquito Fragoso. Le terminó saliendo mal, pero ha sido una llegada interesante de Emelec en el segundo tiempo.
0: Saludamos al señor Sebastián Alberto Decker, tiktokeando también.
1: ¡Payaso!
0: En Buenos Aires, está mandando un chiste. Si está bueno, lo leo. El centro que...

0: ¿Tendrás córner o saque lateral? ¡Córner para Emelec!
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0: Tercero de Emelec, quinto del partido. Doctor Juan Pablo Arias respira bien, vive bien. Se cobró, balón dentro del área, el centro. Revienta la saga del Manta. No pasó nada al respecto. Está preguntando cómo se llama la obra. El artista es Morocco, pero tengo miedo de contarlo. Ya que termine el chiste y lo leo completo.
2: Como él diría, 4 likes y lo mando.
0: Algo así sería, más o menos. Nada. Pero tengo miedo de la respuesta. Minuto 2 en el segundo tiempo. 0-0 el partido. Va la ejecución, o la salida, mejor dicho, desde la zona defensiva con Stalin Segura. Saliendo ahí Emelec, Segura, largo servicio. Parecía regalada para Brian Ramírez, que no puede. Descargó bien al final Klimovic. Pelota que queda ahora para el cuadro del Manta con Troya. Falta. Lo derribaron, ¿no? Que siga nomás, dice el árbitro. Ataca Fragoso, se viene Emelec. Fragoso levanta el remate. Klimovic se cruzaba. Luca no pudo tocar esa pelota ancha. Saque de arco para el cuadro. Mantense otra vez, llegó Emelec.
3: Y mejoró Emelec con los cambios. Muy activo Fragoso y muy activo también Klimovic, acercándose a participar de la gestación y luego desprendiéndose rápidamente para hacer opción de remate. Fragoso metió un centro venenoso cruzado desde la banda derecha. No encontró nuevamente un compañero que remate.
0: Bueno, no voy a leer la respuesta, solamente la pregunta. Dice Decker: primer acto, Morocco ve un montón de zapitos. Segundo acto, Morocco ve más zapitos. Tercer acto, Morocco vuelve a ver zapitos. ¿Cómo se llama la obra? Les cuento por interno. Ataque el Manta. Aquí está la respuesta, ya demuestro.
2: Morocco.
0: No puede decir. No puede decir, no, porque el chiste es que no digamos la patanada al aire. Lateral del Manta. 13 del segundo tiempo. Viene quedándose con la pelota el jugador Monaga. Ahí está José Monaga, que se incorporó hace no mucho al Manta, ¿no? Se hace lateral largo. Alman levanta de cabeza, saca la saga de Emelec. Sigue Alman, insiste Alman, insiste ahora Troya en la frontal. Sale Zlatan Ledesma, se llevó la marca de 3. Ángel Ledesma abriendo con Burbano. Va a pasar muy bien al ataque Troya y el centro al área. Aquí está, la bajó, remató Brian Ramírez. Le pegó mal, increíble. ¡Qué desperdicio del Manta! Tocó un hombre de la defensa, córner. Tercero del Manta, sexto del partido. Doctor Juan Pablo Arias respira bien, vive bien.
3: Qué mal Ramírez, que había hecho todo bien, porque no siempre un mediocampista se anima a bajar la pelota en el área y pegarle de volea. Tomó bien la decisión, ejecutó muy mal el mediocampista del Manta.
0: Va el cobro del Manta. Minuto 14 del segundo tiempo. Bueno, despertó el Manta de un letargo de todo el segundo tiempo. No había atacado, va a levantar desde el costado. Robert Burbano siempre, se mueven los hombres dentro del área. Aquí está Burbano, el centro. Rechazo de cabeza de la saga de Emelec. El rebote, a la lucha iba Troya, a la lucha iba también Klimovic, que termina sacando ese esférico. Recogiendo para el cuadro del Manta. Nazareno será lateral para el cuadro visitante, Fabricio.
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0: Había fuera de juego en el intento del Manta, que despertó definitivamente, Carlos.
3: Y se demoró 15 minutos, muy parecido a lo que vimos en el primer tiempo, ¿no? Un Emelec que sale mejor y un Manta que necesita unos minutos para meterse en la dinámica del compromiso. Ahora, la pregunta es si Emelec esta vez será capaz de sostener o no ese intento y esa superioridad demostrada en un tramo inicial de la segunda parte.
0: Saludos a Julio Loja, que pregunta si es verdad que Daniel Deculman ya no es el DT del Cuenca. La información que tenemos es que sí, y que, bueno, esperaríamos solamente la oficialización, pero la decisión hoy en la mañana estaba tomada y tenían que tratar de negociarlo. Me contaban que Nekul mantiene total apertura, o tuvo total apertura. Y entiendo que en este minuto es un suceso que podríamos darlo como solamente como extraoficial. Solo falta la oficialización de lo que sería la salida de Nekulman del Cuenca. Me cuentan que hay 3 candidatos.
3: Diga uno.
0: Hay uno que dirigió en Ecuador. conocido del medio, y un par más que habrá que ver por dónde se inclina el Cuenca. Tiene una elección delicadísima.
3: ¿Jugó en Deportivo Cuenca?
0: Delicadísima. Centro sobre el área, rechaza la saga de Melé, que intenta y que quiere buscar el gol. Se viene Luka Klimović, está sacando muy bien Monaga, no, mal Monaga. Dejó la pelota viva Klimović. Carrillo, descarga Carrillo, abriendo por el costado. No podía llegar segura, sale la pelota en carambola, va ahora el Manta, toque cortito de Ledesma, le quedó a Burbano y ahora Alman, que va ganando, y por la derecha va a ir Troya, dos solitos por el costado. Si Troya cambia de frente, hay chances para el Manta. Se viene Troya, se demoró la vida, metió la pelota, filtró el esférico y sale ahora Emelec. No conduce, no toca mal el Manta.
3: No lo había hecho mal Troya, que con esa pisadita y el pase en diagonal estuvo muy cerquita de encontrar un compañero que no logró alcanzar el balón, porque si no, iba a quedarse mano a mano contra el defensor.
0: Viene Emelec, intento de Fragoso, caía Fragoso, falta, dice el árbitro. Tiro libre que favorece a Emelec y tarjeta amarilla. ¿Quién fue el de la falta? Se va con roja, doble tarjeta amarilla. Entonces, Juan Nazareno. Que esta tarjeta es sujeta a revisión, por si acaso.
3: Sí, puede ser revisada, pero no creo que hay mucho que revisar. Llega tarde Nazareno, lo va a cortar. Sí. Directo a Fragoso y no hay mucho más para decir de la jugada. Situaciones, puntos de inflexión. Este es uno. Vamos a ver si Emelec, con uno más en poco más de media hora que va a tener en el segundo tiempo del partido, es capaz de prevalecer y quedarse con los tres puntos.
0: La revisión, para que no sea roja, tendría que el VAR advertir que fue muy evidente el error en sacar la amarilla. Acá, con el criterio, el árbitro fácilmente se justifica.
3: O algo que haya pasado previamente.
0: Sí, puede ser
3: que
0: también.
3: Que no lo veo tampoco.
0: No, pero el criterio del VAR es amarilla mal sacada, me parece.
3: Pero si hay una falta previa o un fuera de lugar, ¿no puedes revisar lo previo?
0: No, creo que no. Creo que no. Bueno, es una cuestión que vamos a ir ahí conociendo y preguntando. Van saliendo siempre variables de las nuevas reglas. Muy activa la señora Barbie en TikTok. Ella es joven aún tecnológicamente hablando, ha bebido muchos de sus años, según bien bebido, según lo dijo públicamente. Tiro libre vivido, quiso decir ella. Viene el cobro del tiro libre para Emelec.
2: ¿Será?
0: Bueno, no sabemos, es verdad. Hay
3: que ver qué quiso decir. Que bebiendo se mantiene joven.
0: Es verdad, se conservan en alcohol.
3: Sí.
0: Viene el cobro y el tiro libre para Emelec. Un hombre de más, salió expulsado Juan Nazareno. Un hombre de más tiene Emelec, un hombre menos el Manta. Siguen empatando 1-1 Mushucruna y Leones en La Tacunga. Empatan 2-2 Orense y Guayaquil City en Machala. Viene el cobro. Le va a pegar el capitán León. Luis Fernando, cuatro hombres en la barrera. Bombazo, bombazo, remate arriba, horrible. Nada que hacer, un cobro totalmente desarticulado arriba, Carlos.
3: Muy mal León, no le bajó nunca esa pelota. Y además iba al arco, te digo, no llevaba mucha potencia. Como que le intentó pinchar León desde una posición algo lejana. Porque si haces eso desde el borde del área, por ahí tienes alguna chance de que termine en gol. Pero tan lejos, no había forma de que terminara dentro del arco ese intento de Luis Fernando León. Cuando hay cambios.
0: Va a recomponer seguramente Duarte, va a tener que meter un volante central.
3: Sacar un 9. Sí, debería ser, sí. Ledesma por amarilla.
0: Coincidimos, dos cambios.
2: Así es. En el cuadro de Manta se preparan para ingresar con la número 17, José Angulo, y con la número 6 también, Juan David Jiménez. Se retira del campo de juego con la número 10, el jugador Robert Burbano. Y también se retira con la número 28, Ángel Ledesma, que estaba amonestado también.
0: Muy bien, o sea, cambió. Curioso, ¿no? Porque saca un extremo y deja un punta. Lo va a mandar a Alman a correr por la raya.
3: Sí, una especie. Puede ser un 4-3-2 o, claro, Alman como extremo. Y 4-4-1.
0: Bueno, hubo variantes. Señor Don Fabri.
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0: Quedaron golpeados el guardameta Zambrano y uno de los defensores. Había levantado un centro Teo Gómez en la búsqueda de uno de los delanteros y el arquero chocó fuerte con su defensor, me parece que es Moscarelli. Sí, es Moscarelli. Y el choque hace que ambos queden caídos. Ambos y en el suelo.
3: Vamos, sí, a ver qué pasa, porque Manta puede llegar a quedar con 9.
0: Pero si pasa eso y están dos jugadores del mismo equipo caídos, no sale ninguno. Según la nueva regla, no sale ninguno. Es una de las excepciones. Porque es un choque de dos jugadores del mismo equipo, así que no podrían salir los dos. Y hay otra excepción, que es el arquero. Aparte.
3: Es que te iba a decir, el arquero no va a salir, obviamente, no, claro, puede. Pero Moscarelli sí.
0: Pero es que choque entre los dos.
3: De hecho, Loaiza le está diciendo que salga, creo.
0: Ahí las dos excepciones invalidaría la una, entonces.
3: No sé, sería. A ver, hizo el gesto Loaiza. Por ahí luego le dice, no, quédate. Pero...
0: Bueno, veremos, seguimos aprendiendo las variables, las eventualidades de las nuevas reglas del fútbol. Minuto 66 en Machala, 2 Orense, 2 del City. Minuto 67 ya en La Tacunga, 1 Mushukru, 1 Leones. Minuto 67 en el Capo, el 0 Emelec, 0 el Manta.
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0: Problemas musculares para el arquero Zambrano, ¿no?
3: Sí, pidió el cambio, pareciera. Quiso el gesto hacia la banca.
0: Bueno, pierna derecha, vendrá un cambio en el cuadro millonario también. Vamos a ver qué termina pasando. Se cobró nada más el saque de arco. ¿Lo sacaron a Moscarelli? No,
3: no.
0: Y está de hecho reventando la pelota. Bueno, se aplicó ese tema de choque de dos de compañeros, digamos. Se vendrá el 17 en Emelec. Como Jaime, dicen los amigos en la costa, Emelec.
2: Jaime Layoya, yo vi. Se prepara para
0: ingresar. Layoya. Van a sacar a Carrillo.
3: Entiendo que van a sacar a Carrillo, porque no creo que vaya a jugar con tres delanteros.
0: Extraño sacar a Carrillo.
3: Y sí, te digo.
0: No, Sayo. Bueno, el cambio.
2: Así es, se prepara. A ver, ingresa con el número 17 Jaime Layoya Yovi. Se retira con la 59 David Zaya.
0: Tremendo, ¿ah?
3: Tremendo. Vamos a ver cómo los ubica.
0: Es que seguramente van a mandar a Teo Gómez como extremo derecho. Y va a quedar con línea de tres. Segura, León y Leguizamón.
3: No, pero me refiero a los tres delanteros en el área. O sea, de alguna forma vas a tener que distribuir.
0: Layoya de 9.
3: Layoya de 9 y Carrillo hacia un lado y Klimovic hacia el otro.
0: Klimovic moviéndose. Bueno, es un riesgo muy grande, pero creo que está bien. Se la juega al final. Ahora, no siempre acumular y amontonar gente en el área es la receta. Y ese podría ser el error de Medrán. Atacando a Melec, Teo Gómez muy arriba. Ahí sale a pedir como extremo casi Luka Klimovic. El centro que levanta Valverde sobre el área pidiendo a Carrillo. No pasa nada. Zambrano se queda con la sintonía de Radioactiva. Señor J Triple.
2: Sí, un dato interesante. Hay varios jugadores en ambos equipos que han vestido la camiseta de su equipo rival esta noche. En el caso del recién ingresado también Jaime Layoya, por ejemplo, que jugó en el Manta. Ibrahim Cuero. En el caso del Manta hay, por ejemplo, Walter Chávez, el arquero que esta noche es suplente. Robert Burbano, incluido también el director deportivo de Emelec, Luis Miguel Escalada, que también tuvo su paso por el Manta.
0: Tiene Angulo, es otro.
2: También.
0: Tiene Angulo, cuando me parece que no mismo puede Zambrano.
3: Sí, había hecho el gesto del cambio. Entiendo que estaba esperando que le den unos minutos para calentar al arquero suplente del...
0: Que recién va a calentar Manta, Walter Chávez.
3: Que recién ahorita son, ¿no? Sí.
0: Recién va a calentar.
3: Y Walter Chávez siempre da esa impresión de estar unos...
2: Tiembla el capo.
3: Pasado, ¿no?
0: Sí, es verdad. Tranquilo con el gremio, señor J. Bueno, sí está apretadito el chaleco que le han puesto a Walter Chávez. Talla muy chica nada más. Algo le dice el árbitro.
3: Son una sola toalla los chalecos, te digo.
0: Que hay un limón.
3: Epa.
0: Cerca de la zona de los jugadores del Manta. Y discute Zambrano con el árbitro. Loaiza le entrega a Mateo Ortiz el limón al árbitro.
3: Hay que ser una limonadita.
0: Puede ser. Bueno, partido detenido. Aprovechamos para marcar aquí en Radioactiva el tiempo, tiempo, tiempo, tiempo, tiempo de contratar Citycom, internet de calidad mundial. Corridos, 25 minutos, segundo tiempo en el Capoel. 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Partido que sigue detenido. La lluvia de goles del primer tiempo en las otras canchas ha sido nula. En el segundo episodio, 2-2 City Orense, 1-1 Mushukru Leones. No se mueven los resultados en La Tacunga y en Machala. Fabricio.
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0: Se demora todo el tiempo del mundo Walter Chávez para ingresar al campo de juego, advirtió Brian Loaiza al inspector de Liga Pro, al oficial, la caída de el limón. Era un limón, efectivamente.
3: Curioso.
0: Y bueno, esperamos un limón de esos de jugo, grandecitos. No, no, no el sutil, sino los otros. Acá diríamos en Cuenca limón yunguillero. O de yunguilla. Bueno, espéralo ahí a la reanudación porque se demora para ingresar el guardameta Chávez. También poniendo un poquito de frío al partido. El Manta, más allá de que es evidente la lesión del arquero, pero que Chávez haya salido a calentar cuando ya estaba 5 minutos lesionado desde la jugada anterior, el arquero.
3: Sí, porque ya hizo el gesto hace un rato, lo vimos clarito.
0: Por precaución que debía haber estado calentando Chávez.
3: Lo vimos clarito, hasta por la salud del propio Chávez. Porque Chávez sale frío, ahora apurado. No.
0: Qué malo, o sea, gordo y frío.
3: Claro. Chávez sale ahora frío y por ahí se lesiona.
0: Claro, es verdad. Claro, Medrán reclama. Profe, 5 minutos, dice Medrán. Tiene razón, Medrán. Pero bueno, es un tema del arquero, no tiene mucha alternativa aquí reglamentaria para Loaiza hacer algo diferente. Partido que sigue detenido en 73 minutos. Conversa Medrán, tienen tiempo ahí. ¿Qué pasa? Le invita un café Medrán a Brian Loaiza. Porque hasta que termine de calentar Chávez se acaba la historia. 73 minutos. Veo los otros partidos, no veo mayores ocasiones de gol.
3: Curioso cómo llegó la explosión goleadora en el primer tiempo y luego nada.
0: Ahora sí el cambio.
2: Así es. A ver, en el cuadro de Manta, ¿no?
0: Hay 2 cambios.
2: Se retira con la 27 Jefferson Troya. Ingresa con la número 20 Josué Chalá. Y también ingresa el arquero Walter Chávez con la número 1. Se retira lesionado con la número 12 Félix Zambrano.
0: Es que con esto ya quemó variantes el Manta, ¿no? Me parece.
2: Tiene 4 variantes hechas.
0: ¿Y las hizo en 2 tandas cada uno?
2: Sí.
0: O sea, deja.
3: Sí.
0: Deja uno.
3: Salió Burbano y...
2: Sí, tiene una
0: disponible. Sí, deja la última disponible entonces el técnico. Bueno, Josué Chalá es el hermano de Walter Leodán, ¿no? Y juega por la raya también como el hermano. ¡Tiro de esquina para Melec!
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0: Cuarto del bombillo, 7º del partido. Doctor Juan Pablo Arias, respira bien, vive bien. Viene José Francisco Ceballos al cobro. Con un hombre más, Melec. 0-0 el marcador, va a levantar Ceballos. Mucha gente de Melec fuera del área, no entiendo. El centro, pasado el cabezazo, golazo, Leguizamón de nuevo. ¡Gol! ¡Millonario! ¡Gol de Aníbal Leguizamón! Como en el último triunfo en el Capo, esa vez fue casi en el último minuto. Aquí se eleva a los 74 Aníbal Leguizamón. Solito Leguizamón, solito Aníbal para meter el cabezazo y mandar la pelota al fondo de las redes. Señora, ¿qué pasa? El gol del cuadro millonario. Cuando más lo buscaba con el hombre de más, Leguizamón otra vez en la pelota parada. Gran centro de Ceballos. Muy mala la marca del Manta. Y a los 30 del segundo tiempo. No sé qué reclama la gente del Manta. No veo nada como que se pueda pitar. Se pone en ventaja el conjunto millonario. Gol de Leguizamón, gol de Melec. 1 a Melec, 0 el Manta.
3: Y lo dijimos en el primer tiempo. La pelota parada siempre es un atajo cuando no tienes tantas ideas como para poder generar acciones de peligro. Y tenía grandes cabeceadores de Melec. Ya había marcado hace poco a través de esta vía y apareció el mismo actor para ser nuevamente el protagonista. Leguizamón, con total libertad dentro del área rival, atacó el segundo palo, cabeceó completamente solo. Y Chávez, frío, no logró reaccionar a tiempo ni se voló el arquero del Manta, que vio únicamente cómo la pelota ingresaba a través del segundo palo. No estaba tan lejos de la pelota Chávez como para haber intentado algo más. No quiero decir que es responsable tampoco,
0: pero que no se lance es una cosa muy fuerte.
3: Pero quedó completamente clavado al piso el arquero del Manta, que fue espectador VIP de lo que ha sido el primer gol del partido.
0: Golazo de Orense. Valentín Burgoa metió un zurdazo de fuera del área, directo al ángulo, nada que hacer para el guardameta Napa. Qué partido en Machal. Empezó ganando Orense, lo viró el City y ahora lo vuelve a virar Orense. Marcador 3-2 en 75 minutos en Machala, Joan.
2: Datos del goleador: Aníbal Leguizamón, el jugador argentino de 34 años, marca su segundo gol con la camiseta del Bombillo. Anteriormente había marcado a Leones.
0: Con este resultado, perdiendo el City y empatando Leones y Muchurruna, quedarían Leones 39, Muchurruna 38, Emelec 39, Muchurruna 38. 36 del City, 35 el Cuenca.
3: No hay chance para el Cuenca.
0: No sé si el Cuenca tendría chances si el City pierde el último partido con Muchurruna. No, ya no.
3: Ya no hay chance.
0: Ya no tendría chances.
3: Supera uno, pero no dos.
0: Porque juegan entre ellos. Uh-huh. Sobre todo porque juegan entre ellos. Claro, el Cuenca necesita un gol de Leones, o si no, se queda sin chances. Un gol del Manta sería la otra. Balón que viene creando con MLE. Yo creo que el Manta ya a esta altura es imposible que lo empate. Sería muy extraño que Melec deje escapar un partido con un hombre más. Jugando el cuadro del Manta. Buen corte por parte de Brian Ramírez. Se viene el Manta. Juega el Manta. Abrió por el costado. No llegó. Allá frío también en ese intento. El jugador era Chalá, el que venía. Desde el costado zurdo. Correteando el Manta. Tiene ángulo en la faceta de 11 contra 11. Te entiendo. En la faceta de 10 contra 11. Tengo mis
3: no
0: dudas.
3: No te corre nada. No,
0: sí, y ojo que el cambio lo hizo...
3: Ya con la expulsión, ¿no?
0: Lo hizo con la expulsión.
2: Sí. Sí, lo empata, sí, Guayaquil City.
0: Empate del City, sí, señores. No, fuera de juego. Okay. Fuera de juego. Bandera arriba. Bueno.
3: Dorregaray, ¿no?
0: Dorregaray era el que intentaba hacerlo, pero el partido detenido por fuera de juego. Ataque Melec, se viene con la pelota, el enganche de Fragoso. Falta abajo, fuerte, fuerte, fuerte. Y si es Mateo Ortiz, se va. No. Era el Medina. 23, Medina Amarilla. Señor Fabricio.
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0: Se acaba de perder un gol Muchurruna. Tiro libre para MLE que va a pegar Ceballos. El VAR está revisando el gol anulado al City en Machala. Puede caer la segunda de Melec, minuto casi 80 en el campo. Él viene Ceballos. Arriba el tiro de José Francisco.
3: Buen intento de Ceballos. Ya se le veía en la cara que tenía ganas de probar al arco, de jugar con esa situación de que la pelota se cierre y lo complique a Walter Chávez. Sin embargo, fue demasiado alto su remate, su ejecución. Y el Manta, que no reacciona, parece estar más cerca el segundo de Melec que el empate.
0: Está jodida la situación en...
3: Al límite.
0: Al límite en Machala. Creo que lo van a validar el gol, ¿eh? Creo que el que está en fuera de juego no es Dorregaray, sino un compañero que no influía. Le están diciendo cositas al árbitro en Machala cuando va el Manta. Atacando Josué Chalá. Se viene Chalá dentro del área. Chalá cuando es gol del City. Se confirma. Gol de Dorregaray. 3-3 en Machala. Vamos ahora al córner para el Manta.
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0: Es el cuarto del Manta, octavo del partido. Doctor Juan Pablo Arias, respira bien, vive bien.
3: ¿Y quién te dice?
0: Y es que cuando tienes un solo gol de ventaja.
3: Que un gol de ventaja, uno menos, y el Manta no se logre con la pelota para Daló. No pasa nada, pero ¿quién te dice? No
0: va a levantar, cambio. Va a levantar, va a ejecutar cuando hay una variante, sí señor. El último del Manta.
3: Creo que se fue Monaga.
2: A ver, ingresa con la número 7, Walter Chalá.
0: Que tiene, cierto, que están compartiendo los hermanos.
2: Sí, sí. Se retira con la 25 el jugador José Monaga.
0: Bueno.
3: Arriesgar.
0: Arriesgado, Duarte. Centro. En el tiro de esquina para el Manta. El cabezazo arriba. Cuando caía un hombre del Manta pidiendo penal. El testarazo de Alexander Medina se va arriba.
3: Y se lamenta Medina porque entró bastante bien. Hizo muy bien todo el movimiento para llegar al punto de impacto. Y luego le salió por arriba el cabezazo. Reclamaban otros jugadores del Manta un posible penal. El Loaiza dijo, no hay nada. Saque de arco, por favor, apúrese Valero.
0: Actualizando la tabla, quedaría Leones con 39. Emelec con 39. Mushukruna 38. City 37. Cuenca también out, ¿no? Es que el Cuenca, el tema es que Emelec le está complicando el resultado. Porque como el City y Mushukruna juegan entre ellos, el Cuenca no podría pasar al City, pero no a Emelec. Así que necesita el Cuenca todavía el gol de Leones para tener algo de vida, o un gol del Manta. Y no hay ningún clasificado por ahora al cuadrangular, porque Leones, haciendo estos 39, quedaría a merced todavía del City. Así que no hay todavía clasificados. Nada está escrito, señor Fabricio.
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0: Cambios en Emelec, 80 por 13.
2: A ver.
0: El primero.
2: Se retira con la número 13 Teo Gómez. Ingresa con la número 80 Orlando Herrera. Ingresa
0: Jean-Paul Orlando Herrera. Y 5 por 21.
2: Ingresa con la número 5 Ángelo Mina. Se retira José Francisco Ceballos con la número 21.
0: Si hubiese sido la Barbie, no le hubiese dado el dato.
2: Andamos camellando.
0: Bueno, hombre por hombre, ambos cambios. Refresca líneas solamente.
3: Sí, y le hacía el gesto el técnico a Jean-Paul Herrera de hacer la banda. Correr de lado a lado.
0: Como ahora, Jean-Paul Herrera, centro. No pudo rematar allá Ronnie Carrillo. Salida del Manta, que va buscando ahora el ataque con el jugador Ramírez. Roba bien. Mira dónde salió Luka Klimovic. Finalmente termina sacando a Mateo Ortiz. Complementa a Brian Ramírez. Levantó muy bien la pelota para Walter Leodán. Toca con Josué. Se juntan los ñaños. Chalá metió la pelota muy mal. Josué igual tocaba apenas. León, lateral ofensivo para el Manta.
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0: Intento del Manta, balón que va quedando con Emelec, ahora la revienta Carrillo. Oportunidad para la Yoya, va acompañando por el medio, corre, va, llega Fragoso. Chávez, increíble Fragoso. Le pegó al cuerpo de Walter Chávez y la pelota terminó por arriba del arco. Hay córner.
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0: Quinto de Emelec, noveno del partido. Para mí definió mal Fragoso.
3: Definió muy mal Fragoso. Bien en la habilitación la Yoya, bien en el control de Fragoso, y luego en el remate cruzado le termina rematando al cuerpo, porque ni siquiera es que tiene que volar tanto Chávez. Solo se deja caer hacia su costado derecho y con eso es suficiente para atajar el remate de un Fragoso que tenía todo para marcar el segundo y liquidar el partido, y lo desaprovechó.
0: Últimos 5 minutos en todas las canchas. Emelec dando un paso importantísimo para meterse en el hexagonal. Va a depender de sí mismo el cuadro de Emelec en el cierre, aunque tiene que jugar con Macará en Ambato, ¿no? Viene el tiro de esquina. La ejecución que va a caer sobre el área. Ha sido un hueso duro de roer, igual el Manta. Viene el cobro. Fragoso, pierna derecha. Hay 7 de Emelec dentro de las 18. El centro, primer palo. Pelota de Walter Chávez, que saca de inmediato. Y se van en la contra los del Manta. ¡Qué peligro! Atacan 3, defienden. Atacan 4, defienden 6. Se viene el Manta con todo. Falta para tarjeta. Sí, señor. Amonestado en el cuadro millonario. Segura. Minuto 85 y el Manta no baja los brazos, Carlos.
3: No baja los brazos y tiene otra oportunidad a través de la pelota parada. Como en la anterior ganó Medina, puede llegar a repetir la fórmula bien mostrada la amarilla porque va directamente a cortarlo y hay un bracito arriba que le termina pegando en la oreja al jugador del Manta. Y segura otro más.
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0: Dos remates en los palos de Leones en el último tramo de partido en la Cocha 1-1. Mushugruna Leones, viene el lateral que favorece al conjunto del Manta. Va a ejecutar desde el lado derecho Alexander Medina. Mandará la pelota sobre el área, forma de centro. Rechazo de Segura sin problema. El rebote es de José David Jiménez. Lo abrazan al colombiano. Falta. Para mi gusto, el árbitro dejó seguir. No, volvió. Volvió. No sé por qué.
3: Se arrepintió Loaiza.
0: Se arrepintió porque...
3: viendo la contra de Medec.
0: No había norma de la ventaja.
3: Sí, bastante...
0: raro lo de Loaiza.
3: Bastante llamativo el tiempo que se toma Loaiza para decidir.
4: Coincidimos plenamente. Será tiro libre para el Manta. Oportunidad brillante para el Manta en la pelota detenida. Minuto 87.
3: Te digo, yo no lo hubiera metido a Chalá, lo hubiera metido a Vergés. Que con la pegada, con la pelota parada, te puede...
0: algo te inventa.
3: Solucionar, sí, te puede inventar algo.
4: Viene el tiro libre para el Manta. Momento y oportunidad para el equipo visitante con uno menos. Le va a pegar quién a la pelota, Ramírez. Brian. Hay una multitud en el área, el centro, al segundo palo, cabezazo, rechazo, no hay nada, dice el árbitro, que sigan nomás. Alguien pedía, no sé, algo, una mano, viene jugando el Manta, le queda Walter Leodán, Chalá. ¿A dónde paró? ¿A dónde fue a llegar Walter Leodán? Qué horrible centro levantó y le está ganando ahora Angelo Mina y se viene Melé con todo en la contra. La Yoya Yovi está solito por el medio, Luka Klimovic lo vieron pasar a Fragoso, segundo palo, Fragoso se acomoda con el pecho, Fragoso, cometió esta falta. A mi entender, el juez la sanciona, falta en ataque, tiro libre para el Manta, Fabricio.
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4: Intenta el Manta, buena jugada. En la zona frontal no había nada, aunque estaba lejos Loaiza. ¿Quién caía? ¿Chalá?
3: Chalá.
4: Walter.
3: Sí, Walter.
4: Y se viene el Manta de nuevo. ¡Qué peligro! Jiménez abrió por la derecha. Medina va a levantar el centro. Medina saca la defensa de Melec. Increíble. Con uno menos lo está rinconando el Manta, el cuadro millonario.
3: Sí, con mucha actitud, con muchas ganas va el Manta, que asume el riesgo. Claro. A ver, me da igual perder 1-0 que 2-0 en esta instancia por ahí. Con la valentía consigo algo y antes Chalá estuvo cerquita de meterse en el área rival.
4: Pelota en ataque, la pared que se ejecuta, el que llegue es Medina dentro del área. Medina cayó, no hay nada, no hay nada. Medina se lanza, se vuelve a parar. Insiste Medina, levanta el centro y finalmente ataja Valero.
3: Y Medina, que en un momento parecía que terminaba perdiendo la pelota, logró recomponerse, girar y sacar un centro que creo que desvió de por medio, le quedó en las manos al arquero de Melec. Cubrió bastante bien el primer palo.
4: Vamos a marcar aquí en Radioactiva el tiempo, tiempo, tiempo, tiempo, tiempo de contratar City como internet de calidad mundial. Marcamos el tiempo, tiempo de juego. Recorridos en el segundo tiempo, 44-89 en el global. 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Tiene 1 Emelec, 0 el Manta. Amonestado Luka Klimovic, amarilla. Amarilla.
3: Alonso.
0: No sé si terminó lesionando el hombro del Manta.
3: Fue fuerte la patada de Klimovic, el freno es, lo termina llevando a José.
0: Quiero
3: Chalá.
0: Ver el punto de impacto de Luka, te digo.
3: Creo que es para amarilla. No sé si da para tarjeta roja, pero bien mostrada la tarjeta.
0: Sí, va a los zapatos. No sí. Pega más arriba, pero. Entró totalmente armado Klimovic, te digo.
3: Sí, sí, le duele.
0: Horrible, horrible la situación.
3: Le duele Chalá.
4: 90 minutos en todas las canchas. 3-3 Orense City, 1-1 Mushurruna Leones, 1-0 Melec Manta, Joan.
2: Próximos partidos de estos equipos. Al Manta le toca recibir al cuadro del Aucas en la fecha número 30, mientras que al equipo de Melec le toca visitar a Macará. Bueno, esta fecha se jugará el domingo, ¿no?
4: El fin de semana, no hay horario todavía. Hay una contra terrible de Mushurruna, 5-2. La desperdiciaron, no puedo creer. Impresionante. Esto en la Cocha de la Tacunga. Bueno, a Melec no le sobró nada ante un Manta discreto, Carlos.
3: No, la pelota parada le simplificó muchísimos problemas. Le quitó esa presión de encima. Y luego el Manta con uno menos incluso fue a buscarlo y a dominar el partido.
0: La pusieron en la repetición a la señora. ¿Cuántos minutos, Joan?
2: 7 minutos más.
0: Bueno, partido tenido, señor Fabricio.
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0: Bar, señores, por ese rojo para Klimovic. Ah, sí, le pega arriba del tobillo. No es en el zapato, es arriba del tobillo. Y aún así, Carlos, igual yo creo que la demencia con la que llega da para roja. Sí. Con una velocidad absoluta, has entendido la pelota.
3: Sí, mirando el punto de impacto puede ser para roja sumando todo.
0: Sí, yo creo que merecería. Merecería la roja Klimovic. Que Lucas se parece un poco a Matías en ese sentido, ¿no? Van a luchar pelotas simples en ataque con demasiada demencia.
3: Sí.
0: Le pasó a Matías a acumular un montón de amarillas.
3: Tienen varias amarillas ambos. Sí, sí, sí. Y en esta creo que se va a ir expulsado Klimovic.
0: Bueno, se jugarán 7 minutos extras en Machala y solo 4 en la Tacunga. El árbitro decidió, miró el VAR y va a echarlo a Klimovic. A través del VAR, echa la mano al bolsillo, le dice que la amarilla no sirve y que le va a sacar una tarjeta roja. Expulsado Luka Klimovic. Y no sé si en el partido va a pasar algo, ¿no? Porque quedan 5, 6, 7 minutos, pero se pierde los dos siguientes encuentros.
3: Sí, por ahí suelta algo más, libertad, arriesga un poquito más. Manta. Ya había arriesgado, ya había asumido que por ahí en alguna contra le... El Manta, perdón. Que por ahí en alguna contra le marcaban el segundo, pero ahora, 10 contra 10, habrá chance. Se van a tener que sumar. Deberían ser 7 a partir de ahora.
0: Sí, coincido. Y se había animado... Deberíamos llegar a los 99.50. Se había animado mucho el Manta con uno menos. Ahora quizás va más. Tiro largo en la busca del Tirangulo. Rechazo de cabeza de Leguizamón. Va a ganar Angelovina. Prefirió llegar muy bien Mateo Ortiz al anticipo. Y le va quedando ahora al jugador número 17 del conjunto mantense. El team fuera del área. Angulo. Pelota de Jiménez. Caía era Brian Ramírez. Caía Angelovina. Falta y tiro libre para el cuadro millonario. Aduce una patada. Tiro libre para Emelec.
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0: Gol de Orense. Minuto 92 y medio. Gol de Orense en Machala. Creo que es Burgoa de nuevo el que termina haciendo el gol para el conjunto del Oro. Centro desde la derecha y remate de fuera. Le pega contra el piso dando algunos botecitos. Gol de Orense en el cierre del partido, Carlos. 4-3. ¡Qué partidazo!
3: Partidazo en el 9 de mayo.
0: Todos los goles, todos.
3: Sí, tremendo partido. Otro 4-3 del City, ¿no? El anterior creo que lo ganó, pero este lo pierde.
0: ¿Con quién?
3: Con técnico fue.
0: A ver. No. 4-3 hubo el Macaramanta, que fue el último.
3: Fue 3-2 el de
0: City. 3-2 fue técnico. El City, sí. Bueno, la anotación entonces del conjunto del Manta. ¿Burgoa confirmado?
3: Sí.
0: ¿Burgoa? Burgoa, ¿no? Valente Burgoa, doblete. Bueno, el City y el Cuenca perfilándose a jugar el hexagonal del descenso. Ojo con ese dato. Quedan perfilados ambos. Emelec está mandando al City a la zona del hexagonal del descenso. Se acabó en la Tacunga. 1-1. El partido entre Mushukruna y Leones. Si no hay un gol del Manta, el Cuenca va a entrar al hexagonal del descenso esta misma noche.
3: De forma ya oficial.
0: Correcto. Si no hay un gol del Manta en lo que resta de partido.
3: Por lo que el Cuenca Liga no tendría por qué
0: unificarse. Es así. Atacando Manta, centro sobre el área, tiene Angulo, cabezazo, desviado, no pasa nada, se queda arco para Emelec, Fabricio.
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0: 95 con 40. Llegaremos a los 99 por lo menos, jugando el Manta, la bajó Josué Chalá, no podía, rechaza la saca de Melga, donde vaya, vaya, rinconado Emelec Carlos, termina el partido.
3: Y le alcanza al Manta el tiempo que queda, que no tenemos claridad porque no han actualizado el adicional, pero yo creo que deberían quedar al menos 3-4 minutos más.
0: Se reanuda jugando Ramírez, ataca al Manta en campo propio, saliendo Mateo Ortiz, arriesgado el Manta, jugando ahora. Qué mal que devolvió Walter Leodán Chalá, qué nivel que tiene don Walter. Que otrora fue vendido al fútbol ruso, ¿no? Por el Cuenca. Pelotazo, pivoteo. Intentaba llegar el Tin Angulo. Saliendo León como puede. Será lateral ofensivo para el Manta. Va a ejecutar desde el costado de la derecha. El saque de manos allá. El jugador Jiménez.
3: Y van todos.
0: Medina. Todo el Manta al ataque. Centro sobre el área. La pivotean. ¿Quién remata? Chalá, qué espanto. De pase o de ejecución allá. Va de nuevo Walter. Viene con la pelota Jiménez. Insistiendo con todo el Manta, drama en el Capuel. Falta un minuto y medio en Machala.
3: Opa.
0: Caía un hombre del Manta, vuelve a levantarse. Este es Mateo Ortiz, el zaguero central que juega con amarilla. Todo Emelec defendiendo. El centro de Jiménez. Pelota que pica y atento Valero para quedarse con la pelota. Tiempo cumplido, 97, Carlos. Deberían jugarse al menos dos más.
3: Mal aprovechada la última situación del Manta. Tenía que buscar un poquito más el costado para meter un centro algo más venenoso. Fue muy frontal, cruzado, sin mucho criterio ese último envío. Y el árbitro que va a dar uno o dos más.
0: El conteo de 5 segundos es cuando el arquero agarra la pelota.
3: Claro. Debería.
0: ¿No se nos saca de arco solamente?
3: No, es siempre.
0: Va con la pelota, es que no es reanudación del juego. Bueno, ese estaba desde antes.
3: Ese estaba desde antes, claro.
0: Tenía razón, y eran 6 segundos. Bueno, se va a acabar el partido, 97-30. Triunfo importantísimo de Emelec en el Capuel, robando la pelota. El cuadro millonario intenta la joya. Choque allá de elementos, insiste Emelec. Se viene Angelo Mina, lo quiere liquidar el bombillo. Viene Angelo desde la derecha, pisó el área. Mina, Mina, Mina. Ni centro ni remate, saque de arco para el Manta. 98 minutos. No se acaba tampoco en Machal. Está ganando Orense 4-3 al City. Se acerca muchísimo al Cuenca Orense. Balón que le va quedando a Walter Chalá. Todavía llegaremos, creo que a los 99. Jugando desde el costado Josué Chalá para el conjunto del Manta. Y en campo rival se viene Josué. Levantó de centro sobre el área. Otro hoyazo, otro tiro al hoyazo que no tuvo destinatario. Recupera Walter Chalá. Le quedó a José David Jiménez. Otra vez Chalá. Va a levantar Walter. Va a abrir por la derecha. Prefiere jugar para que llegue por esa zona Alexander Medina. Se acabó en Machal. Orense 4, City 3. Últimos instantes en el Capuel. Increíble, Manta, cómo desperdició todo el tiempo del mundo, Carlos.
3: Sí, y mal también la distribución de jugadores. Solo uno en el área para rematar, el resto fuera.
0: Viene con todo el Manta, pelota en el área. Alman podía rematar, increíble. Y metió un pase, no entiendo nada.
3: Alman encima, un delantero centro. Tenía opción de remate cruzado. Y buscó el pase. ¡Cuánta generosidad de Justin Alman en el momento en el que el partido le pedía prenderle fuego al arco!
0: Increíble, no se entiende nada con lo del Manta. Lateral de Medina sobre el área. Aguantando como puede allá el pivoteo. Viene Jiménez. ¿Quién llega? Cae un hombre. Sigue Jiménez habilitado. Jiménez no puede levantar el centro. Tres lo marcan. Le quedó a Medina. Levantó en la frontal. Saca como puede Carrillo. Le va quedando Ortiz. Minuto 99. ¿Hasta cuánto jugamos? Ortiz avanza. Sigue Ortiz. Remata horrible arriba. O toca un hombre de Emelec. Que dice el árbitro, saque de arco. Se va a acabar el partido. Se va a acabar el encuentro. Se tira el guardameta Valero. Se va a acabar el partido, 99-30. Ya el árbitro lo puede terminar. Ya lo debe terminar. Creo que el tiempo está cumplido. Algo le dice el árbitro a Jiménez. Señala el cronómetro. Está caído Valero. No sé si esto podría hacer que se juegue un minuto más. Ya se levantó Valero. Puede empezar el conteo y puede ser córner para el Manta.
3: Imagínate.
0: Va a sacar Valero. Puede, de hecho ya debió empezar el conteo. ¡Se acabó nomás! Loaiza dice que termina el partido. Final del encuentro en el Capuel. Gran triunfo de Emelec. No le ha sobrado absolutamente nada ante el colista, pero le ha ganado y ha sacado puntos determinantes. Se mete en zona de cuadrangular de la Sudamericana, el cuadro millonario. Inalcanzable para el Cuenca, que confirmado jugará el hexagonal del descenso, del no descenso, un solo cupo por dirimir entre el City, Mushukruna y potencialmente Emelec y Leones. Libertad clasificado al cuadrangular ya. Así que la historia se marca de esa forma en esta jornada unificada, Carlos.
3: Buen triunfo, buenísimo, importantísimo, clave triunfo para Emelec, 1-0 sobre el Manta. No le sobró fútbol, no le sobró nada en verdad, pero ese envión que le generó a Emelec verse con uno más sobre la cancha y la pelota parada, le abrieron el partido y luego el Manta no tuvo la claridad necesaria como para lograr el empate, incluso jugando con uno menos. Un tramo importante de ese cierre del partido después de recibir el gol de Aníbal Leguizamón. Lágrimas en los jugadores del Manta, que reciben un golpe más, que hoy creo que hicieron un partido destacable, merecieron algo más, el empate tal vez, pero no alcanzado, cometió el error Nazareno de dejar a su equipo con uno menos, y lo cierto es que con algo de polémica también en la salida de Ayoví, creo, ha sido triunfo de Emelec importantísimo para, todavía de forma no oficial, pero casi, ya olvidarse sí. del hexagonal, ¿no?
0: A ver, puede todavía. No, Emelec clasifica.
3: ¿Ya?
0: Emelec clasifica porque Mushurruna y Guayaquil City tiene el City 36 y Mushurruna 38. Si empata Mushurruna, el City no. O sea, la única chance que tiene el City de pasar Emelec es ganar. Pero si gana automáticamente Mushurruna queda 38. Bien, listo, se acabó. Emelec está dentro, Leones también.
3: Bien.
0: Y Leones también, clasificado. Solamente entre Mushurruna y el City definirán quién juega el cuadrangular. Y entre Barcelona y Libertad definirán quién juega el hexagonal. De arriba. Ese es el detalle. Y las confirmaciones que se han dado entonces ya. Habrá muy poquito que definir entonces en la fecha final.
3: Bien, seguramente será un alivio para la televisión, para Liga Pro, para también los hinchas de Emelec, sobre todo en este caso que ven como su equipo, después de pasarla muy mal durante toda la temporada, se ha salvado. Se ha salvado de pelear por eso y que todavía tiene chances, de hecho, de pelear por un cupo internacional. Así de fuerte es lo que ha pasado hoy en el Capo. Los resultados han terminado jugando a favor de un Emelec que con ese gol, que ya lo hablábamos desde el merecimiento, desde lo que pasó en el juego, llegó y que le da 3 puntos que valen oro. Que valen oro, Emelec. Una tranquilidad enorme. Que yo me imagino a la dirigencia lo debe estar festejando en algún lugar del Capo, seguramente en alguna suite, en algún palco presidencial, como locos. Y para Medrán una tranquilidad gigante también.
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0: Vamos a elegir de inmediato la figura del partido.
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0: Muy bien, vamos a elegir la figura del partido entre Emelec y el Manta. Señor informador, usted bueno, inicia.
2: Propongo al goleador, al que marcó el gol esta noche, Aníbal Leguizamón, el central de Emelec, que me parece que ha dado uno de los goles más importantes de el torneo para el equipo millonario, como ya lo decían ustedes en el comentario, un gol importante que le da el alivio al equipo de Emelec. Podrá jugar ese cuadrangular de la mitad para competir, para intentar jugar una copa internacional después de algunos años en los que he estado fuera, ¿no? Entonces, Aníbal Leguizamón, yo creo que uno de los puntos más altos dentro del partido.
0: Bueno, entonces, Leguizamón la figura. ¿Para usted, señor Matovella?
3: Coincido, anotó el gol que implica y significa tantas cosas para Emelec. Así que sí, Leguizamón.
0: Pedí que votes tú primero porque iba también a elegir a Leguizamón. Así que es unánime. Aníbal Leguizamón, aparte que hizo un gran partido y que hizo el gol clave para que Emelec gane el partido, señor Fabricio.
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0: Bueno, llegamos a la parte final. Reiterando entonces que en la fecha final solamente van a ser incidentes el duelo de Libertad con Independiente del Valle y Barcelona Delfín. Son los únicos que se deben unificar, porque el otro juegan entre ellos. Es una final, pero juegan entre ellos.
3: Claro, no hace falta.
0: Claro, City Muchurruna. Así que bueno, la fecha básicamente se verá jugar en 7 horarios diferentes, sin ningún drama.
3: Sí, casi con normalidad.
0: Sí, sí, sí. Solo se va a unificar un partidito. Bueno, nos vamos. Señor Fabricio, como siempre, un gusto.
4: Compañero, muchísimas gracias. Andrés, Carlos, Joan, René, un abrazo a la afición deportiva. Será hasta la próxima.
0: A la gente que nos escucha, vayan a las redes sociales de Radioactiva. Todos vamos a ir a ver la en el tren de los ochentas. Estamos ahí todos ochenteros.
3: De Z, que te den un poquito más de pelo, ¿no?
0: ¿Hace cuántos?
3: Mucha diferencia.
0: Hace treinta y tantos años, pero es que ya él nació así. con mucha calvicie y poco... Bueno, en fin, señor Triple J, un gusto.
2: Qué gusto, Andrés, qué gusto. Carlos, Fabricio, a René, un gusto poder acompañarles en una nueva transmisión.
0: Chao, Carlitos, un abrazo.
3: Chao, que estén bien.
0: Nos vamos, gracias también al señor Renárez en la coordinación técnica. Un abrazo para todos. Sigan con la señal de Radioactiva y la mejor música. Mañana el deporte vuelve a las 8 de la mañana en Área 88. Un abrazo para todos. Buenas noches.
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12: Hola, hola Ecuador, bienvenidos a las 8 más 8, el conteo oficial de Radioactiva con las 16 canciones más importantes de la semana. Soy Pao Reino y te acompaño en esta nueva edición de las 8 más 8. Durante los próximos 120 minutos, con lo mejor del mundo de la música. Los estrenos más relevantes, tendencias, noticias y por supuesto las canciones que están dominando todas las plataformas. Recuerda que este programa se transmite todos los sábados a las 10 de la mañana con reprise, el domingo a las 6 a.m. y el lunes a las 8 p.m. Nos escuchas en Cuenca por 88.5 FM y en Guayaquil por 103.3 FM. En el episodio de hoy, 11 canciones extras, varios estrenos y algunas colaboraciones. Música nueva de Miley Cyrus, el nuevo álbum de Ellie Goulding, Justin Bieber, One Republic, Gracie Abrams y más. Ya tenemos nueva web, www.radioactiva.se. Ya puedes votar por tu canción favorita de la semana en la pestaña de las 8 más 8. Además, hoy te regalo una entrada para el concierto de Andrés Cepeda de este 19 de septiembre. Ya te cuento en breve cómo participar. Y por supuesto, para lo que estamos aquí, el ranking oficial de Radioactiva, la cuenta regresiva por las 16 canciones más importantes de la semana de la radio. Así que sube el volumen porque arrancamos con el conteo oficial de esta semana. Empecemos recordando cómo quedó el top 5 de la lista la semana anterior.
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12: las 8 más 8. El número 5 fue Hate That I Made You Love Me de Ariana Grande. En el casillero 4 estuvo Teddy Swims con Mr. Know It All. Su sube al podio Summer con My Body Isn't Ready en el 3. La vicecampeona fue Stupid Song de Olivia Rodrigo. Y la mejor canción de la semana anterior fue Choosing Texas de Ella Langley.
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12: Comenzamos las 8 más 8 con una canción que lleva 18 semanas dentro de nuestro chart y que ya sabe perfectamente lo que es estar en lo más alto porque llegó al número 1. Olivia Rodrigo abrió esta nueva etapa musical con Drop Dead, el primer sencillo de su tercer álbum, Using Pretty Sad for a Girl So in Love. La canción fue escrita por Olivia junto a Amy Allen y Dan Nigro, productor que ha sido fundamental en prácticamente toda su carrera. Justamente esta semana Olivia estuvo en el Grammy Museum en Los Ángeles, donde inauguró una exposición dedicada al universo visual de esta nueva etapa. Además, durante un evento especial interpretó varias canciones de su nuevo disco, entre ellas Drop Dead. En las 8 más 8, la número 16 de la semana, Drop Dead, de Olivia Rodrigo.
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1: Seguimos con Justin Bieber y una canción que, como su nombre ya nos anticipa, nos sube la velocidad y el ritmo. Speed Demon, una de nuestras canciones extras de esta semana y perfecta para mantener arriba la energía. Como extra a las 8:08, Justin Bieber con Speed Demon. Y después anuncio el concurso para que te puedas ganar la entrada para el concierto de Andrés Cepeda y Sergio Sacotto de este 19 de septiembre. Te dejo con este extra, Justin Bieber.

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1: Seguimos con una canción que tuvo una semana bastante importante. Dai Dai, de Shakira y Burna Boy. Una mezcla de sonidos latinos y afrobeats que terminó convirtiéndose también en uno de los grandes éxitos de este verano. Y tenemos noticia fresquita porque esta misma semana Dai Dai fue premiada en los premios Juventud 2026, donde Shakira terminó siendo una de las grandes triunfadoras de la noche con 3 reconocimientos. Además, Dai Dai acaba de ser reconocida como la canción más utilizada en TikTok España durante el verano de 2026.

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Al final del programa entregamos una entrada para el concierto de Andrés Cepeda de este 19 de septiembre. Así que participa durante todo el programa. Y ahora sí, aquí en las 8 más 8, una canción que ya fue número 1, Die Die, de Shakira y Burna Boy. Hoy pierde 3 posiciones y aparece en el casillero número 15.

Die de Shakira y Burna Boy, la número 15 de esta semana después de 16 semanas entre las favoritas de Radioactiva. Y aunque hoy retrocede esta canción, puede presumir de haber sido la número 1 de las 8 más 8 y de sumar esta semana otro premio a su historia. Y como todavía tenemos energía para rato, hacemos una pausa en el chart y nos vamos a la electrónica con el DJ y productor francés Hugh Gill. Un nombre que en los últimos años se ha hecho habitual en festivales y clubes alrededor del mundo gracias a esa mezcla de house con sonidos latinos y mediterráneos, que se ha convertido en parte de su sello. Esta vez tenemos a Hugh Gill con Moving to the Sun.

0: Eso fue Hugel con Moving to the Sun.
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0: Y en el casillero 14, dos colombianos que probablemente no necesitan demasiada presentación, Fonseca y Juanes. Antes que el tiempo se vaya, fue lanzada en abril y está escrita por ambos junto a Andy Clay. Pero me gusta especialmente el mensaje de esta canción porque habla de algo que a veces se nos olvida: estar presentes, bajar un poquito el ritmo, dejar las pantallas, mirar a la persona que tenemos al lado y disfrutar las cosas sencillas antes que el tiempo siga corriendo. Y parece que a ustedes también les gustó bastante porque esta ya es su semana número 19 dentro de nuestro chart y llegó a estar entre las tres favoritas. Esta semana baja un puesto y se queda en el casillero 14. Fonseca y Juanes, antes que el tiempo se vaya.
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1: Ahí estaban Fonseca y Juanes recordándonos que a veces la vida pasa demasiado rápido. Antes que el tiempo se vaya a la número 14 de esta semana, un tema que llegó a ser la número 3 de las 8 más 8. Y nos quedamos en Colombia. Pero ahora mezclamos dos mundos musicales que curiosamente funcionan muy bien juntos. Por un lado, el pop de Morat y por otro, el vallenato de Silvestre Dangond. Lo poco que yo quiero llegó en mayo y parte de una frase que parece muy sencilla. Dicen que hay que aprender a ser feliz con poco. Bueno, pues aquí lo único que... ellos dos quieren es que esa persona también los quiera. Una canción sobre ese enamoramiento que empieza a quitarnos el sueño, la concentración y un poquito también la cordura. Esta semana tiene una caída importante, estaba en el puesto 7 y aparece ahora en el puesto número 13. Morat junto a Silvestre Dangond, Lo poco que yo quiero.
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0: Morat y Silvestre Dangond con Lo Poco Que Yo Quiero. 12 semanas en el chart, máxima posición número 4, y esta semana los encontramos en el puesto número 13. Y antes de continuar con el casillero 12, vamos a un pequeño corte, pero no te vayas porque volvemos con más música, lo nuevo de Miley Cyrus, Ellie Goulding. El sorteo de la entrada para el concierto de Andrés Cepeda y mucho más. Quédate ahí, ya regresamos.
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10: Volvemos del corte y antes de continuar con el Casillero 12, te recuerdo los temas que ya revisamos de nuestro top 16 en el bloque anterior. En el Casillero 16 de esta semana, Olivia Rodrigo con Drop Dead. Cae al 15 Shakira con Burn Up Boy, Die Die.

0: Y así les presentamos en el Casillero 12 a Carlos Vives con Tuyo y Nada Más. Carlos Vives está comenzando a ganar terreno rápidamente en nuestro conteo. La semana pasada entró en la posición 14 y hoy ya lo tenemos en el puesto 12.
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0: Tuyo y Nada Más forma parte de El Último Disco, volumen 1, un álbum que Carlos Vives presentó este año como un regreso a la música hecha de una manera mucho más orgánica. Y hay un detalle muy bonito detrás del proyecto. El álbum fue grabado con los músicos tocando juntos en vivo, buscando precisamente recuperar ese sonido humano de una banda tocando en una misma habitación. Además, incluye la última grabación del fallecido acordeonista Ejido Cuadrado, quien acompañó a Vives durante más de 3 décadas. Tuyo y Nada Más, escrita por Carlos, junto a varios compositores, y cuenta con Andy Clay entre sus productores. Dos semanas, dos posiciones hacia arriba. Vamos con Carlos Vives, Tuyo y Nada Más, en el Casillero 12.

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1: Tenemos ahora una colaboración entre María Becerra y Abraham Mateo, dos artistas que llevan varios años moviéndose entre el pop y los sonidos urbanos. Y que ahora coinciden en Así. Argentina y España en una misma canción y una buena excusa para mantenernos en español antes de continuar con nuestro conteo. María Becerra junto a Abraham Mateo, esto es Así, como un extra a las 8 más 8.

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0: Ahora quiero presentarles a Fer García, talento cuencano, talento local, con Antes de Odiarte. Y solamente el título ya nos deja imaginar que aquí las cosas sentimentalmente no terminaron precisamente bien. Una de esas canciones para quienes alguna vez han sentido que entre querer muchísimo a alguien y terminar completamente cansados de esa persona, puede existir una distancia bastante corta. Fer García con Antes de Odiarte, talento local, cuencano. Fer, aquí está lo nuevo de tu música.

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2: El mayor ascenso de esta semana. 4 posiciones hacia arriba, Tame Impala con Loser. Tame Impala estrenó Loser originalmente en septiembre de 2025 como segundo sencillo de Dead Beat, el quinto álbum del proyecto musical de Kevin Parker. Además, Loser recibió una nominación a Canción del Año en los APRA Music Awards. La semana pasada debutó en nuestro número 15 y ahora se queda a un solo paso del top 10. Esto es Loser de Tame Impala, la número 11.

0: Tame Impala con Loser. Y vaya paradoja, una canción llamada Loser, que no está perdiendo absolutamente nada esta semana. Sube 4 lugares y queda en el puesto 11.
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0: Y antes de abrir oficialmente nuestro top 10, tenemos a uno de esos nombres jóvenes que vale la pena mantener en el radar, Malcolm Todd. Su música se mueve entre el indie, el R&B y un pop bastante alternativo, y ese sonido lo ha ayudado a construir una audiencia enorme desde internet y las plataformas. Esta semana, entre nuestras extras con Earrings. Conoce a Malcolm Todd. Esto es Earrings, un extra a las 8:08.

0: Malcolm Todd con Earrings. Seguimos descubriendo música nueva en Radioactiva. Y ahora sí, oficialmente hemos llegado al top 10 de las 8 más 8.
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0: Y abrimos el top 10 con talento ecuatoriano. Alex Ponce se unió a Corkidi para Tú, un sencillo que llegó este año mientras Alex continúa construyendo una etapa musical alrededor de Huella, un proyecto inspirado justamente en esas personas y momentos que terminan dejando una marca en nosotros. La canción lleva 5 semanas en nuestro conteo y hoy consigue algo que todavía no había logrado: entrar al top 10 de las 8 más 8. Sube al casillero 10, Alex Ponce con Corkidi y Tú.
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0: ecuatoriano dentro de las 8 más 8, Alex Ponce y Corkidi con Tú, número 10 de esta semana y por ahora su mejor posición dentro del chart. Y ahora tengo una de mis debilidades musicales. Viene One Republic.
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0: Aquí voy a confesar que esta es una de mis bandas favoritas. One Republic, Need Your Love, fue estrenada en abril y fue producida por el propio Ryan Tedder. Y antes de lanzarla oficialmente, One Republic ya había comenzado a probarla en algunos de sus conciertos. Me gusta además el mensaje. Puedes tener reconocimiento, dinero y todas esas cosas que supuestamente representan el éxito. Pero ninguna termina sustituyendo esa conexión real con alguien. Una canción muy One Republic. Aquí está Need Your Love de One Republic, un éxito extra a las 8 más 8.

0: One Republic con Need Your Love. Ryan Tedder y compañía demostrando nuevamente que saben perfectamente cómo construir uno de esos coros que después se quedan dando vueltas en la cabeza. Y ahora vamos a un corte, pero no te vayas porque volvemos con más música, nuestro top 9, lo nuevo de Miley Cyrus, de Ellie Goulding. Quédate ahí, ya regresamos.
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0: Volvemos del corte y antes de continuar con el casillero 9, te recuerdo los temas que ya revisamos de nuestro top 16 en el bloque anterior. En el casillero 16 esta semana, Olivia Rodrigo con Drop Dead. Cae al 15 Shakira con Burna Boy, Die Die. También en descenso, en el 14, Fonseca y Juanes con Antes que el tiempo se vaya.
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0: Desciende al casillero de la suerte, Morat y Silvestre Dangond. En el 13, con Lo poco que yo quiero.
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0: Y en el 12, un colombiano más, Carlos Vives con Tuyo y Nada Más.
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0: 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Mientras que en el 11 cambiamos de ritmo porque llega Tame Impala con Loser. Mientras que al top 10 llega Alex Ponce con Corkidi y Tú. Y así llegamos al casillero 9 esta semana en las 8 más 8.
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0: Con Cat's Eye y Animal. Y aquí hay un nombre inesperado detrás de esta canción. Ed Sheeran. Sí, Animal de Cat's Eye fue coescrita por Ed Sheeran. El sencillo salió el 24 de julio y forma parte de Wild, el tercer EP de Cat's Eye. La producción estuvo a cargo de Omar Fedi y Blake Stalking. Y si faltaba otro nombre famoso, Demi Moore, porque aparece en el videoclip. Además, Cat's Eye viene de hacer su debut en arenas del Reino Unido interpretando precisamente canciones de Wild, incluida Animal. Esta semana no se mueve. En el casillero 9, Cat's Eye con Animal.

Matza y con Animal. 6 semanas dentro de las 8 más 8 y por segunda semana consecutiva se queda exactamente en el mismo lugar, número 9. Y aprovechando que acabamos de escuchar Animal, me dieron ganas de desempolvar uno de los segmentos favoritos de este programa, canciones con el mismo nombre pero de diferentes artistas. En este caso vamos a hacer una pequeña excepción porque le vamos a agregar una S a Animal para que sea Animals. Y tengo además una razón perfecta para escoger esta canción porque hace exactamente una semana tuve la oportunidad de estar en Quito cubriendo el FTC Live al Parque, un festival que reunió muchísima gente y una mezcla bastante interesante de géneros y artistas. Durante el día pasamos por propuestas muy distintas entre Lost Frequencies, Mike Towers, Yandel en formato sinfónico, Machaca, Miel, Fruco y sus tesos, y el encargado de ser el headliner de la noche fue Maroon 5. Excelente sonido, hubo algunas cosas que se podrían mejorar para próximas ediciones. Sobre temas de puntos de comida y bebida para tanta gente, las filas si es que no ibas con tu boleto ya canjeado, el tema de baños, pero definitivamente fue una experiencia increíble. Vivir el festival y traerles también un poquito de esa experiencia hasta Radioactiva. Puedes revisar en nuestras redes los videos de ese festival. Y se anunció ya que habrá una segunda edición, así que estén atentos. Aprovechemos Animal de Cat's Eye para recordar a uno de nuestros grandes éxitos de Maroon 5, Animals. Animals pertenece al álbum 5 de la banda, el quinto álbum, y llegó hasta el número 3 del Billboard Hot 100. Esto es, canciones con el mismo nombre pero de diferentes artistas. Animals de Maroon 5.

0: Eso fue Animals de Maroon 5 dentro de nuestro segmento Canciones con el mismo nombre de diferentes artistas.
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0: Y como extra les dejo con la colaboración entre Martin Garrix y U2. Esto es Fireflies.

0: Martin Garrix y You Took on Fireflies. Una canción que tardó 6 veranos en llegar hasta nosotros y que terminó presentándose en uno de los escenarios electrónicos más importantes del mundo, el Tomorrowland en Bélgica. Y ahora sí, regresamos al chart.
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0: Llegamos al número 8 con Taylor Swift y una canción que tiene una conexión muy particular con el cine, I Knew It, I Knew You. Fue escrita para Toy Story 5. La versión original llegó en junio y hace apenas unos días Taylor sorprendió lanzando también una versión al piano acompañada de imágenes de la película. En nuestro chart estuvo muy cerca del número 1, llegó hasta la posición número 2. Hoy, después de 13 semanas dentro de las 8 más 8, baja 2 lugares y es la número 8. Taylor Swift con I Knew It. 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

0: Taylor Swift con I Knew It, I Knew You, 13 semanas dentro de las 8 más 8, máxima posición número 2. Y esta semana la encontramos en el casillero 8. Y ahora en el casillero 7, Sara Larson con Midnight Sun.
1: Es la número 7.
0: Midnight Sun fue lanzada en 2025 y terminó dando nombre al quinto álbum de Sara. La inspiración viene justamente de los veranos suecos, esas épocas del año en las que las noches son tan cortas que prácticamente parece que el sol nunca termina de irse. La canción terminó convirtiéndose además en algo muy especial para Sara. Recibió una nominación al Grammy a Mejor Grabación Dance Pop, la primera nominación al Grammy de Sara Larson. Y esta semana sube 3 posiciones y alcanza su mejor puesto en las 8 más 8, su pico número 7, Sara Larson con Midnight Sun.
1: Es la número 7.

0: Midnight Sun de Sara Larson, 9 semanas dentro del chart y acaba de conseguir su máxima posición hasta ahora, la número 7. Y ahora tenemos música que literalmente acaba de salir.
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0: Recién salida del horno, Ellie Goulding acaba de publicar ayer 4 de septiembre su sexto álbum de estudio, I Know Too Much. Son 10 canciones y este es su primer álbum desde Higher Than Heaven que salió en 2023. El disco vuelve a moverse entre el electropop, synthpop y dancepop que siempre han sido parte del universo de Ellie, pero desde un lugar mucho más personal. Justamente For Your Entertainment es una de las canciones elegidas para presentar esta nueva etapa, así que estamos estrenando álbum prácticamente junto a ella. Ellie Goulding con For Your Entertainment es lo nuevo de tu música en las 8 más 8.

Ellie Goulding, For Your Entertainment. Nuevo álbum, nueva etapa y música que tiene apenas horas de haber llegado oficialmente al mundo. Vamos a una pausa, pero quédate porque regresamos con la parte más fuerte del conteo. Volvemos con las mejores de las 8 más 8. Quédate ahí.

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2: Regresamos del corte y seguimos con el top 16 de Radioactiva, aquí en las 8 más 8. Te recuerdo los temas que ya pasaron por nuestro conteo. En el casillero 16 de esta semana, Olivia Rodrigo con Drop Dead. En el puesto 15, Shakira con Burna Boy, Die Die. La número 15, Fonseca y Juanes con Antes que el tiempo se vaya.
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2: En el casillero 13, Morat con Silvestre Dangond, Lo poco que yo quiero.
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2: En el 12, Carlos Vives, Tuyo y nada más.
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2: Al 11, llega Tame Impala con Loser. Mientras que Alex Ponce con Corkidi llega al top 10 de Radioactiva con Tú. Se mantiene en el 9 Cat's Eye con Animal. Y Taylor Swift con I Knew It, I Knew You cae al puesto 8. Pero Sarah Larson en ascenso con Midnight Sun llega al casillero 7. Y así llegamos al puesto número 6 de las 8 más 8.
6: Es la número 6.
2: Con Ariana Grande. Y Hate That I Made You Love Me. Además tenemos un doble de Ariana dentro del top 6 y comenzamos con esta canción que presentó una nueva era. Hate That I Made You Love Me fue el sencillo que abrió el camino hacia Petal, su octavo álbum de estudio. Lanzado finalmente el 31 de julio de este año, consiguió además llegar al número 1 del Billboard 200, mientras que Hate That I Made You Love Me consiguió el número 1 en el Billboard Hot 100. Esta semana, Ariana acaba además de terminar la etapa londoniense de su gira en el O2 Arena en el Reino Unido. Aquí en Radioactiva también sabe lo que es estar arriba, porque llegó al puesto número 1 de nuestro chart, pero esta semana llega al casillero 6.
6: Es la número 6.

0: Ariana Grande con Hate That I Made You Love Me, 13 semanas en lista, y aunque hoy baja al 6, ya tiene guardado ese número 1 dentro de nuestra historia de las 8 más 8. Y bueno, no tuvimos que esperar demasiado porque aquí está Ariana nuevamente en el casillero número 5 en nuestro top 5, pero esta vez con Petal. El disco contiene 12 canciones y Petal ocupa el tercer lugar en el tracklist. Después de años en los que Ariana estuvo completamente sumergida en el universo de Wicked, este álbum vuelve a colocar el foco directamente sobre ella como artista pop y recoge elementos de diferentes etapas de su carrera. Y en Radioactiva está funcionando 4 semanas y ya está dentro del top 5. Sube del 8 al 5 Ariana Grande con Petal.
1: Es la número 5.

0: de Ariana Grande. Tres lugares hacia arriba esta semana. Y nueva máxima posición, la número 5 de las 8 más 8.
1: Es la número 4.
0: Continuamos con la revisión de nuestro chart. Y en el casillero 4 aparece una de esas voces que uno reconoce prácticamente desde la primera frase. Teddy Swims, Mr. Know It All. Llegó este 2026 y continúa esa mezcla que Teddy ha convertido en su sello. Soul, pop y una interpretación vocal enorme. Y ustedes claramente la han mantenido con vida en nuestro conteo porque ya son 12 semanas dentro de las 8 más 8. Esta semana mantiene el casillero número 4. Teddy Swims con Mr. Know It All en Radio Activa, la número 4.
1: Es la número 4.

0: Teddy Swims con Mr. Know It All, la número 4. Y antes de entrar oficialmente al podio de Radioactiva, tengo que contarles algo muy importante porque Miley Cyrus acaba de lanzar nueva producción musical, Bass Persuades. Acaba de estrenarse este 4 de septiembre, así que tiene literalmente un día de vida. Es además la canción que abre el camino hacia su 10º álbum de estudio, también titulado Bass Persuades. Y llegará el próximo 18 de septiembre, así que aquí te presento lo nuevo de tu música.
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0: Miley Cyrus con Bass Persuades, nueva música, nuevo álbum en camino. Y una era que apenas está comenzando. Y ahora sí, entramos al podio de Radioactiva. Let's go. En el casillero número 3 está Somber con una canción bastante vulnerable, My Body Isn't Ready.
1: Es la número 3.
0: Lanzada el pasado 25 de junio, 8 semanas en nuestro chart y esta semana se mantiene firme en el casillero 3. Somber, My Body Isn't Ready.

0: es la número 2.
1: Y aquí vuelve Olivia Rodrigo en nuestro chart con Stupid Song. 10 semanas en nuestro conteo y nuevamente es la número 2. Olivia Rodrigo con Stupid.

Olivia Rodrigo con Stupid Song se mantiene en el número 2 y después, de 15 canciones, solamente nos queda una. Conserva la corona esta semana. Por quinta semana consecutiva, Ella Langley con Choosing Texas, que además de esta canción acaba de hacer historia. Choosing Texas completó 20 semanas en el número 1 del Billboard Hot 100. Eso la convierte oficialmente en la canción no navideña con el reinado más largo en toda la historia del Hot 100. Superó las 19 semanas de A Parson Tipsy de Shabuzi y Old Town Road de Lil Nas X junto a Billy Ray Cyrus. Y aquí en Radioactiva también manda 17 semanas dentro de las 8 más 8 y nuevamente en lo más alto. La número 1 de Radioactiva esta semana es Ella Langley con Chus.

Bella Langley con Choosing Texas, nuevamente la canción número uno de las 8 más 8 esta semana. Y así llegamos al final del chart. 16 canciones, un solo ranking y la música que define esta generación. Soy Pao Reino, gracias por estar ahí. Buena vida, buena música. Nos escuchamos la próxima.

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1: 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Buenos días.

bueno, no era el, no era la canción que quería. No era la canción que quería. Seguro se la saben ustedes también, pero no era esa, era esta.

Bueno, ahora sí, ¿cómo les va? Buenos días, bienvenidos, esto es Café Activo, nueva audición, nueva jornada. Estamos en martes 8 de septiembre del 2026. ¿Cómo han pasado, cafeteros? ¿Cómo se encuentran? ¿Cómo se sienten? ¿Cómo andan? Espero que bien, súper bien, muy, muy bien. Y que estén listos para disfrutar todos ustedes lo que se refiere a esta nueva jornada, ¿sí? Estamos empezando, estamos arrancando una nueva audición de Café Activo, en la cual tenemos música, información, diversión, pregunta, equivocaciones y más, hay de todo un poco, ¿no? Si dice canción, yo le pongo canción, creyendo que es la mía y total ha sido la de usted, ya sabe. ¿Sí? Bueno, en todo caso, hagan de cuenta que están dormidos todavía, la gran mayoría lo está. Los que estamos despiertos, algunos se habrán dado cuenta, para otros pasó desapercibido. Ni modo. Así empezamos, Café Activo, hasta que sean las 8 de la mañana, en tu estación.

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3: Se activó el congelador por acá, pero no importa, no pasa nada. Son las 6 de la mañana con 17 minutos, temperatura ambiente 8 grados de afuera, 5 grados aquí al interior de la cabina de Radioactiva. Y desde aquí, para que vean cuánto los queremos, ¿eh? Para que vean cuánto los queremos, desde aquí les saludamos. Música romántica, este segundo tema al menos. Me encontré con la canción y hay que decirlo, me gusta mucho, está buena. A los años que va a sonar Materia Prima, solamente pienso en ti. Escúchala.

6:22, 6:22. Buenos días, cafeteros. Ya levántense, despierten, que hay que seguir, hay que seguir. Sé que es duro, que a veces cuesta más, pero bueno, toca, toca, es lo que corresponde. En esta mañana fría de martes 8 del noveno mes del año 2026 para ser exactos, ¿ah? Así es que desde aquí les saludamos. 13 grados centígrados dice mi termómetro. No sé el de ustedes cómo vaya, pero ahí vamos. Hola, André,

0: yo creo que afuera hay más. No, mira, afuera estamos a 8 grados.
1: Sí, compañero.
0: Acá dice, cabina dice 15.
1: Hágame caso, está helado.
0: Cabina dice 15.
1: Pero es allá... la típica mañana de helada de agosto.
0: Sí, sí, sí, sí.
1: Sí, con un lindo amanecer, sol presente.
0: 8 grados.
1: Pero helado. Así, así, así lo percibí. Mi termómetro es cuando yo me bajo del auto para subir a la radio.
0: Y ahí
1: es
0: como afuera más frío que acá.
1: Sí, claro. Aquí está verano.
0: Yo cuando llegué te prometo,
1: en esta cabina está verano.
0: Yo cuando llegué te prometo que esa cabina se activó y dije, uy, esto está más frío que fuera.
1: Ah, no, claro.
0: Claro, ahí es.
1: No olvides desactivar el.
0: Ya es, no, desactivé, igual se activa. Igual.
1: Sí, sí, sí, igual se activa.
0: Igual fue, pero bueno. Ni modo, aquí estamos en esta mañana fría en Cuenquita. Entiendo que en Guayaquil habrá probablemente posibilidades de lluvia también. Va llegando el fenómeno del Niño cada vez con más fuerza, o al menos es la amenaza. Algunos se preguntan, ¿cómo acá no llueve? O hay zonas donde no llueve y una de las características del fenómeno del Niño es la lluvia. No solo la lluvia.
1: La sequía.
0: La sequía es parte del fenómeno del Niño. Uh-huh. Y es lo que también se vive a nivel de nuestro país.
1: Sí, sí. O sea, es como un fenómeno de contrastes, ¿no? Dependiendo la región.
0: Tiene algunas reacciones dentro de lo que se refiere al clima, el fenómeno del Niño. Pero bueno.
1: Sí, hay que estar pilas, eso sí. Pilas, atenti. Entiendo que ya pues hay la alerta roja declarada por las autoridades en Ecuador. Habrán planes de contingencia, tal vez capacitaciones, recomendaciones a las que habrá que estar muy, pero muy pendientes.
0: Tú lo has dicho, 6 de la mañana 25 para los que se van levantando, un poquito tarde, se demoraron 20 minutos en su hora normal de despertarse, pero no importa, no pasa nada, ya llegaron tarde nomás, ya van a llegar tarde.
1: No pasa nada. Llegaste ya, tarde.
0: Llegaron tarde y
1: ¿ya
0: ni
1: qué?
0: Modo.
1: Ni ya modo. Ni modo.
0: Pero ¿qué se puede hacer?
1: Véale el lado positivo, pero llegó.
0: Eso es clave.
1: Claro.
0: Eso es clave. Ahí aplique ese refrán. Más vale perder un minuto en la vida que la vida en un
1: exacto,
0: minuto, ¿no?
1: Exacto, compañero. Tantas cosas que pasan, ya ve.
0: Así es. Bueno, hoy es un día en el que vamos a lanzar segmento nuevo, ¿no?
1: Sí, tenemos segmento de martes.
0: A partir de hoy, los martes, le vamos a dar espacio, le vamos a dar cabida al dilema.
1: Al dilema.
0: Hay una canción
1: dilema
0: de Nelly
1: que todos...
0: Que es dilema.
1: Ay, sí. Aunque no dice dilema como tal,
0: no
1: la canción.
0: No dice como tal, el título es ese, pero...
1: Pero me gusta para ponerla de fondo. Lo había pensado también. ¿Tiene propósito este segmento?
0: Tiene propósito.
1: ¿Sí? Sí. El propósito de...
0: ¿Cuál es? Perdón.
1: Pues acompañar
0: eso es.
1: A la persona.
0: Apoyar, ayudar, solucionar.
1: Ayudarle a pensar, darle tal vez posibles escenarios.
0: Correcto.
1: Soluciones, formas de, herramientas para.
0: Sí.
1: Vamos a coachar a la persona con el dilema aquel. Y no solamente Hans y yo, por supuesto.
0: No, pues
1: nuestros queridos cafeteros. Y hoy vamos a ser, cada martes vamos a ser solidarios con alguien que se encuentre en algún dilema de su vida. Habrán dilemas más light, habrán dilemas más heavy,
0: sí,
1: ¿no? Pero dilema al fin.
0: ¿Cuál es el dilema que están atravesando ahora? ¿Contar o no contar algo? ¿Tienen un problema personal? ¿Tienen un problema laboral? ¿Hay una salida que toca o conlleva tomar cierto camino que va a abrir una ruta de algún problema adicional o algún dilema más? Y estás dudando en por dónde ir. Bueno, cuéntenos. En esta hora recibamos opciones y luego nos quedamos con un solo caso.
1: Exacto. Yo creo que hasta las 7 estaría bien recibir el caso, el dilema a tratar. Y ya pues a partir de las 7 nos dedicamos a darle...
0: Solución.
1: A darle solución.
0: Bueno, no sé si solución, pero...
1: Si es que la hay.
0: Por lo menos...
1: A analizar la situación. Eso. ¿Sí?
0: Darle opciones.
1: Darle opciones, exacto.
0: A darle opciones por lo menos. Ya veremos luego si sirven, si no. Buenos días, cafeteros. Si estábamos despiertos, nos dimos cuenta, Hans. Casi estiro la pata con un resfriado.
1: Oh.
0: Aquel amigo. Lo que pasa, ¿sabes qué pasa? Que al arranque del programa yo suelo poner esta canción, el jingle.
1: La canción, sí.
0: Claro. Pero ahí tenemos otra canción más, pues. En la carpeta, si tú te fijas, hay otra que dice canción y que es de una marca que también la cantábamos mucho hace un tiempo.
1: Ah.
0: Y no nos la han quitado de ahí.
1: Y la pusiste.
0: Y la puse.
1: Hijo.
0: Y yo no me di cuenta. Porque solo la puse ahí hasta que ya me active, me pongo los

0: Y Fausto.
1: Ah, estaba sonando.
0: Claro, y la canción ya se acaba y luego me doy cuenta y digo, ups, no.
1: Bache.
0: No, no bache, sino.
1: No, bache.
0: Sonó esa canción que no. Que además ya no paga, entonces no tiene por qué sonar.
1: No tiene por qué.
0: Si pagase cualquier cosa.
1: Así es en este mundo de la radio, queridos cafeteros. Aquí nada es gratis.
0: Claro, ¿por qué? Qué bonita cara.
1: Salvo nuestras melodiosas voces en su casa, en su carro.
0: Ahí les llega gratis.
1: Les llega
0: gratis. Pero hagan de cuenta que es una inversión que están haciendo ustedes también. Entonces.
1: ¿Y cómo se dio cuenta?
0: No, pues ya se acabó la canción. Ya me di cuenta porque ya me puse los audífonos y estaba en el cierre.
1: Ay, ay, ay.
0: Entonces ya. Ya dije, no, bueno.
1: Bueno, no, no, ojalá no le llegue Memo, compañero.
0: Sí, ojalá que no.
1: Esperemos que no.
0: Pero yo dije, nadie se dio cuenta, dije al aire, nadie se dio cuenta, nadie se dio, sigan durmiendo, no pasa nada. Total, dice acá.
1: Aquí no ha pasado, es nada.
0: Claro, un cafetero dice, no, claro que nos dimos cuenta.
1: Claro, compañero. Usted sabe que hay cafeteros que están esperando antes de que abramos la puerta.
0: Sí, sí, sí.
1: De la programación de Radioactiva, ya están esperando afuera.
0: Cafeteros mucho más madrugadores.
1: Hay algunos que ya hacen fila para entrar a café.
0: Correcto.
1: Antes que nosotros.
0: Correcto, pero bueno, ahí está, no pasó nada, olvídenlo, ahora vamos a los dilemas. ¿Cuál es su dilema? ¿Tienen algún dilema? Tranquilos, vamos a guardar el tema de nombres, datos que ustedes no quieran contarnos, sin problema, ¿ya? Pero la idea es que podamos conversar sobre algún tema que quizá, y no solo te pasa a ti, quizá ahí le está pasando a alguien más.
1: Claro, alguien puede hablar desde su propia experiencia, mira, ¿sabes qué? A mí me está pasando exactamente lo mismo.
0: Exacto.
1: He intentado esto, tal vez me está funcionando, o sabes que sí, claro. Estoy igual o peor que tú.
0: O diga, a mí me pasó y yo hice esto, exacto, y funcionó.
1: Exacto. O sabes que hice esto y no funcionó.
0: Exacto. Cuéntenos ustedes, okay. ¿Cuál es su dilema? ¿Cuál es el dilema que están atravesando en Martes de Dilema?
1: Martes de Dilema a partir de hoy.
0: A partir de hoy.
1: En Café Activo.
0: Acá alguien más dice, sí escuché, Hans. Sí, sí, yo sé que escuché.
1: Pero claro, compañero, usted...
0: Hagan de cuenta que no.
1: No sea iluso, pues, compañero, ¿qué pasa?
0: Hagan de cuenta que estaban durmiendo.
1: Es Café Activo.
0: Hagan de cuenta que estaban durmiendo, por favor. Porque creo que yo sí estaba dormido todavía, sí. Por eso.
1: Eso sí.
0: Por eso puse eso.
1: Eso,
0: pero bueno.
1: No lo dudo.
0: Ya está, 6:31. ¿Qué más, compañera?
1: ¿Qué más? Nada, oiga.
0: Nada, todo bien.
1: Sí, no tuve una buena noche.
0: Yo tampoco, ¿sabes?
1: No dormí bien, me habré dormido como a la 1:30.
0: Bueno, yo a las 11:30, me levanté a las 4.
1: Yo me levanté y vi el reloj, eran la 1:15 y no podía dormir. Qué desesperación.
0: Qué feo que es.
1: ¿A qué hora me habré dormido?
0: Qué feo que es eso.
1: Pero aquí estoy, yo pienso que ya tipo 10 empezaría a desmayar.
0: Sí, sí.
1: La energía.
0: Qué feo que es.
1: Pero
0: eso.
1: Porque ahorita no me siento así como que ves, ya no ha dormido, pero no dormí, pues.
0: Y pero que fue, sentiste que fue prolongado el tiempo que no lograbas conciliar el sueño.
1: No te digo que me levanté, fui a la cocina.
0: Ah, te.
1: Y eran la 1:15.
0: Ya.
1: Por eso te digo, ¿a qué hora me habré quedado dormida? Pues de eso.
0: Pero ahí te volviste a acostar,
1: Sí, claro, eso te digo, me volví a acostar, pero igual me di ahí un buen rato vueltas. Probablemente me dio las 2 de la mañana.
0: Caramba.
1: Pero aquí
0: caramba. Estamos,
1: ¿y usted?
0: Yo me dormí 11:30, estaba preparando unos temas y de ahí me levanté a las 4.
1: Ah, ya, se levantó y ya no pudo dormir.
0: Ya me desperté a las 4 y estuve en la cama así como...
1: Al revés.
0: Claro, quiero dormir. Una idea, un pensamiento, tema en la cabeza. Yo ya no, pum, otro y luego volví el mismo y ya... Luego un rato ya vi que faltaba 10 minutos para las 5.
1: Y ahí es que a uno le agarra el sueño.
0: Claro.
1: No.
0: Digo 10 para las 5. Digo, uy, ya no puedo dormir. Ahí medio que me dormí, pum, me sonó la alarma.
1: Oh.
0: Apagué la primera alarma, durmiendo, pum, la segunda. Ya,
1: y ahí es cuando uno. Es como.
0: Ya no hay.
1: Extraño, ¿no? Llegada la cercanía de la alarma, más
0: ahí,
1: sueño
0: ahí
1: te da.
0: Ahí te da sueño. Sí. Y ahí ya me levanté, hasta preparar todo, mi desayuno, tum, tan, ya.
1: Uh-huh.
0: Acá. Llegué, pum, me dormí. Y puse esa canción. Ya está.
1: Nadie se dio cuenta.
0: Ese es mi inicio de martes.
1: Ok, bueno. Yo igual, ahí, pocas horas. Se compensará. Supongo que hoy dormiré temprano.
0: ¿Ahora cómo dormir?
1: Yo digo siempre, no. Hoy seguro me acuesto temprano.
0: Sí.
1: Total, me acuesto más tarde que ningún día.
0: Acá dice, saludos André y Hans. El dilema es... Acá dice la entidad, ¿renovará la entidad que pusimos la canción?
1: Ah.
0: Deberían.
1: Debería.
0: Porque les acabamos de dar una gratis, ¿no?
1: Sí.
0: Buenos
1: sí.
0: días. Dilema de medio Ecuador para estos tiempos.
1: ¿Qué?
0: Escuche. ¿Pongo gasolina o pongo gasolina super o pongo eco y compro aditivos? ¿Cuál de las dos? ¿Pago otro? ¿Pago los servicios básicos o pago la tarjeta de crédito para pagar los servicios básicos? Eso sí pasa.
1: Pasa.
0: Yo creo que paga la tarjeta de crédito para que puedas pagar los servicios básicos.
1: ¿Pones eco o pones super?
0: Yo eco.
1: Eco.
0: Yo eco. ¿Tú pones eco o super?
1: Yo eco.
0: Eco.
1: Yo sí. eco, sí.
0: Igual, oye, ¿cómo ha subido? Es una...
1: Mi esposo
0: estaba comparando hace un año.
1: Mi esposo anda hecho el potentado que anda poniendo súper. Lo que pasa es que me dice el auto de él está así como con un problema. Dice, oye, le puse súper y ya no está con el problema.
0: Ah, sí. Bueno, pues sabes que en realidad sí.
1: Entonces me doy cuenta como que ese carro, o sea, funciona bien con súper y el problema está siendo la gasolina eco.
0: Y puede ser. Puede ser.
1: Pero claro, presupuesto es otro.
0: Pero habrá que ver, porque resulta que luego el arreglo quizás
1: sí,
0: sale más caro.
1: Ni me digas.
0: Entonces, de ahí toca.
1: Entonces yo te digo que han hecho el potentado poniendo súper.
0: Hola Hans, tengo el tráfico rumbo al trabajo y en su compañía. Un saludo desde la Universidad de La Suay. Un saludo, amigos.
1: ¿Van a la UDA?
0: Vecinos, di tú.
1: Vecinos, o sea, ¿para decirle vecino o qué?
0: Claro.
1: Bueno, vamos a la pausa, compañero.
0: Sí. Vamos a la pausa, que acá Pacho dice, veo que tiene nuevo auspiciante. Yo también me di cuenta.
1: Y ese es el mensaje que no debía llegar.
0: Ya volvemos.

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0: Muy bien, estamos de regreso. Ya son las 6 de la mañana con 46 minutos. Y esta canción, ¿qué les trae a la cabeza? Ayer ha ocurrido un fenómeno viral en redes sociales, compañero.
1: Ah, qué locura, ¿no?
0: Una verdadera locura, el trend de los años 80.
1: Sí.
0: Han sido pocos los que se han resistido, ¿ah?
1: Sí, yo me estaba resistiendo, pero la radio me incluyó.
0: Sí, yo no me estaba resistiendo, pero estaba así como que ya lo voy a hacer, ya lo voy a hacer. Ah, hay que buscar la foto.
1: Yo lo que no sé, la IA que te pone en esta, o sea, que te genera la imagen, uh-huh. ¿Es directa? ¿Está en Instagram? ¿Está en algún lado?
0: Es,
1: ¿o hay que buscar?
0: ChatGPT.
1: Ah, en ChatGPT.
0: Tienes que pedirle que te tal foto te transforme al look ochentero.
1: Ok.
0: Entonces, no lo hice. Sí lo hago, ya lo hago, ya voy a hacer, ya voy a hacer. Qué chévere, qué chévere. De repente, todo el mundo estaba con su foto. Y de repente, compañero, aparece usted ahí con su chaqueta ochentera.
1: Así me vi.
0: Mirando hacia el horizonte.
1: Mirando hacia...
0: Como niño bueno, con más cabello
1: del
0: que tiene. Aunque usted sí tiene cabello.
1: Y eso que no tengo poco.
0: No sé si está rizado.
1: Tal parece, ¿no?
0: Vamos a ver, porque digo, ve bien, le queda los 80 a mi compañero. Oye, me di cuenta de una cosa.
1: ¿De qué?
0: Hay gente que le queda el look de los 80.
1: Hay gente que le queda mejor que a otra, sí.
0: Ah,
1: sí,
0: me llamó eso la atención. Digo, vaya, ve.
1: Sí.
0: Vea eso.
1: A mí me queda el look de los 80.
0: Ah, yo creo que a mí no. A mí siento como que a las mujeres como que algunas nos... ¿cuál sería
1: avejenta.
0: La palabra? Nos avejenta, nos aseñora.
1: Sí.
0: El look de los 80. Por ejemplo, usted está de... Pero
1: yo estoy así igualito.
0: No, sí está, mire, con su cabello onduladito.
1: Sí, pero
0: ve el churito.
1: Un poquito más largo, pero sí suelo tener así esa concha acústica ahí cuando estoy.
0: Sí, pero usted es bien lacio.
1: Vea. No, si me dejo crecer el cabello, tengo rizos. Soy casi afro.
0: ¿En serio?
1: No, mentira. No, casi afro, pero sí se me, sí
0: pero
1: se me hace medio ondulado.
0: Se le ve bien el cabello ondulado, mire.
1: Sí se me hace medio ondulado.
0: Sí, ¿y está usted con su chaqueta Vanilla Ice?
1: Ay, cierto. La camisa no me gusta, pero hace juego con la chaqueta y con la radio.
0: No, pues es que supongo que a la mayoría la ropa como tal no nos gustará mucho.
1: Claro, pero así vestían en los 80.
0: Pero así vestían. Así es, tía, me recuerda usted a Al Pacino, así con esa...
1: Es cierto
0: con
1: que
0: ese
1: Al Pacino
0: look
1: tenía ese...
0: De Carlitos Way.
1: Carlitos Way,
0: Carlitos
1: claro.
0: Way, Miami, Sound Machine.
1: Es cierto.
0: Ah, con ese look
1: Miami
0: está
1: Vice.
0: Usted.
1: También.
0: Y en cambio en mi caso, vamos a... Bueno,
1: tú eres la segunda, ¿verdad? De esa misma...
0: Yo estoy en otra, en la siguiente
1: ¿quién es la
0: publicación.
1: Segunda? ¿Es la Mile? En la que estoy yo.
0: Es la Mile.
1: Es la Mile.
0: Sí, sí.
1: Mira, a la Mile le queda bien también los 80.
0: A ver, déjame verla.
1: A la Mile le queda bien los 80.
0: Sí, sí.
1: El Diego súper bien con los 80, o sea...
0: ¿Qué Diego?
1: El Diego Martínez.
0: A ver, déjame verlo.
1: Es que estoy viendo las imágenes y hay algunos donde básicamente es el cabello y el vestuario. O sea, la IA ha hecho un buen trabajo, no ha exagerado facciones ni nada.
0: No,
1: en
0: no,
1: algunos casos.
0: Para nada. Mira, el Dieguito también con rizo de permanente.
1: Claro, claro. El Fausto también.
0: Con rizo de permanente.
1: El Fausto con corte MacGyver. ¿Te acuerdas que MacGyver tenía ese corte?
0: MacGyver. Y hay personas, este es un ejercicio porque hay personas que tienen look de los 80 actualmente.
1: Hay personas que tienen look de los 80, claro.
0: Tal vez corte de pelo, forma de vestir. Sí. Ahí cada quien hará su... ¿Qué tanto me modernicé? ¿O cuánto no?
1: Ay, la que está buenísima es la Pachi.
0: Déjame verla. ¡Mi Pachi! Uy, Dios mío, me le han puesto hasta cana a mi Pachi.
1: La Pachi.
0: Harto cabello, la sí. Pachi.
1: Ay, qué parece lindo. La tía de Punky Brewster, la Pachi.
0: Y con su carnet de prensa de los Juegos Olímpicos.
1: Mira que Fernando también es...
0: Es que si te fijas, a todos les pusieron rizos.
1: Claro, a todos les pusieron rizos. Estuvo muy de moda, creo,
0: claro,
1: la permanente,
0: la
1: como le decían
0: es que no,
1: en esa
0: claro,
1: época, ¿no?
0: Ojo, no es el rizo normal, natural, es el rizo de permanente.
1: Es el rizo de permanente.
0: Lo que le pusieron a todos.
1: El Joan le veo igualito.
0: A ver.
1: Solo la ropa difiere.
0: A ver, el Joan. ¿Sabes a quién? ¿Quién no difiere de hoy? Ese Jorgito Ávila.
2: Jorgito igualito.
0: Jorgito ochentero forever. Creo yo.
1: Jorgito
0: no sé.
1: Nació, vivió y lo que tenga que venir en los 80.
0: ¿Verdad que sí?
1: Sí.
0: A ver.
1: El Santi también.
0: Santi.
1: También le ha puesto como que esa. La colita, o sea, no es colita, pero si ves el corte MacGyver, o sea, que antes estaba de moda, se dejaban.
0: Sí.
1: A mí nunca me gustó ese corte. O sea, ese es un corte que nunca he tenido.
0: Por es suerte, que no te quedaría.
1: Podría. No creo.
0: Porque tú tienes el cabello lacio. Ay,
1: la que está buenísima es la de Decker, ¿ah? A Decker sí le han puesto cabellera frondosa.
0: Pero Decker parece Pedro el Escamoso.
1: Parece
0: con ese
1: Pedro
0: cabello.
1: El Escamoso.
0: Qué chisto.
1: Y le ha pedido prestada la casaca a Joan. Es la misma.
0: Es la misma de Joan. A ver. Bien ochenteras esas
1: bueno,
0: casacas.
1: Bien parecidas al menos.
0: Bien ochenteras. Vamos a la siguiente tanda.
1: Está el
0: tenemos Dieguito Sea con cabello.
1: Uy, eso espérate, que eso quiero ver. Eso debe ser un espectáculo.
0: La parte 2.
1: Ese debe ser un espectáculo nunca antes
0: cafeteros
1: visto.
0: Pueden ir a nuestra... Estamos en la cuenta de Instagram de Radioactiva, radioactiva-ec. Ahí tenemos las publicaciones de nuestra versión ochentera de todo el staff radioactivo.
1: Ya, DC te está con la casaca de...
0: Sí.
1: De Decker.
0: Pero tiene cabello.
1: Pero a ver. Hasta la I es mala gente. No es que tenga cabello. Tiene poco
0: o sea, bueno,
1: de cabello.
0: Sí le dejó sus entraditas ahí.
1: Le dejó sus señoras entradas.
0: Oh.
1: Y un poco de cabello. Y parece nido. Oh. Mírale a la Eli. Achí la Eli, ¿ah?
0: La Eli con harto cabello.
1: Harto. Mi mami. Tengo una foto de mi mami.
0: Harto. Y el copetazo, pues.
1: Tengo
0: ¿no?
1: una foto de mi mami que tiene este corte de cabello. Este look. Este
0: ay,
1: look, mi mami.
0: Me encanta.
1: Así, está medio parecida a la Ellie en una foto que tiene mi mami. Me acabo de venir ese flashback, ¿ah? El mismo corte de cabello, como que el mismo traje, más o menos.
0: Uh-huh.
1: Ya, mira al dictador.
0: A ver. El dictador tiene un pelazo también.
1: El dictador también con frondosa
0: pero
1: cabello.
0: A él sí le han hecho copetazo.
1: Claro.
0: Mira tú.
1: Oye, no, tú estás y te quedas, estás bien.
0: A ver. Sí, pero me siento señora. Será el traje, ¿no?
1: Será el traje, pero te queda, estás bien.
0: Será el traje.
1: Mira, tú tienes el cabello así, muy parecido casi a lo...
0: O sea, no, ahí está súper, que se dice, degrafilado.
1: Ya.
0: Muy degrafilado. En muchas capas.
1: Eso, pero...
0: Que no lo tengo así actualmente.
1: Básicamente en ti difiere mucho, difiere el traje.
0: Sí, es el traje el que me hace look.
1: Esa pulsera.
0: El reloj.
1: Es reloj, no es pulsera.
0: Es reloj, habrá.
1: Es reloj.
0: Y sabes que era muy ochentero las sombreras.
1: Las sombreras
0: muy anchas.
1: Es cierto.
0: Muy anchas y chuta la chaqueta de mi mami en la época.
1: Claro.
0: Pues claro.
1: Claro.
0: Mira que yo en los 80 era una niña, iba a la escuelita.
1: Oye, a Germancito, ¿por qué no le han hecho nada?
0: Germancito, ochentero forever. Mira que Jorgito Ávila y Germancito permanecen.
1: No les han hecho nada.
0: No, nada, mira.
1: A Jan sí, el cabello, el terno. Esas corbatas estuvieron muy de moda, ¿no?
0: Oye, yo digo que a Jan le queda este cabello. Claro, no con el rabito de atrás, pero también a Jan digo, ve, le queda bien el look al compañero.
1: El look ochentero.
0: ¿No? ¿Qué acá, dices?
1: Sí, o sea.
0: Opine.
1: Los lentes, bien, está bien.
0: Pero,
1: y el terno, el traje, o sea.
0: Oye, bueno. pero Milhouse.
1: Espera, quiero ver.
0: Ay, qué horror. No te rías así al aire.
1: Milhouse. Está buena la foto de Mil.
0: Oye, no te rías.
1: No, es que está buena.
0: Y yo, sí, y yo me río así.
1: Está buena la foto de Milhouse.
0: ¡Ay, basta!
1: ¡Ay, ese Milhouse también con la... Es la casaca, ¿sabes qué me di cuenta?
0: ¡Ay, Dios!
1: Nota, todos los de área tienen la misma casaca,
0: claro,
1: menos el dictador.
0: El
1: dictador sí con saco, con terno, ¿no?
0: ¡Ay, Diosito!
1: La Norita también está...
0: Norita...
1: También está muy cercana a la actualidad, ¿ah?
0: Norita, sí, más o menos. Sí, bueno, no tiene actualmente el cabello así, pero sí, estamos ahí en el mismo look con
1: sí.
0: Nora. Hombrera grande, la chaqueta y el cabello muy, muy degrafilado.
1: Ah, no, pero vele a quien sí tiene un cambio porque él sí, su cabello es Le dicen, ¿cómo le? Justo me enteré.
0: Adrián.
1: Tiene un apodo.
0: Adrián.
1: Sí. Tiene un apodo.
0: Adrián parece presentador de televisión.
1: Porfa, ahí. Diego, danos el apodo porque me lo contaron el día allá en el.
0: Ah, ¿tiene un apodo?
1: Tiene un apodo.
0: No, ni idea.
1: Tiene un nuevo apodo que hace justo alusión a su cabello.
0: Ah, no digas.
1: A su cabello así en punta.
0: Pelonesio.
1: Claro, acá le han arreglado,
0: claro,
1: mucho.
0: Claro, le han puesto churito.
1: Churito, Adrián.
0: Volumen.
1: Parece Sandro.
0: De América.
1: Parece Sandro 2 horas antes de morir. ¿No? La Pau, la Pau también con la permanente.
0: A ver, Zapao. Ella sí, cabello bien, para regalar. Le han puesto, pero harto, lo
1: mira,
0: que es
1: la,
0: harto.
1: La Dianita también.
0: Mi Diani
1: también
0: con
1: es
0: su,
1: de los 80s y
0: la Diani,
1: el copete nada más.
0: El copetazo.
1: El copetazo.
0: Y ahí estamos uniformadísimas todas, así sí, con la chaqueta azul y el hombro gigante, ¿no?
1: Sí, tienes toda la razón.
0: Ay, Diosito santo.
1: Vayan a darle cariño a estas publicaciones, por favor.
0: Está están muy
1: buenas,
0: divertido.
1: Están buenas.
0: Pero ¿quién ganó? ¿Quién ganó? Milhouse.
1: Milhouse. Milhouse y muy de cerca Adrián Freire.
0: Ay, Dios, me he reído.
1: Milhouse y muy de cerca Adrián Freire,
0: Bueno.
1: Y tercera la Pachi. Top 3.
0: Sí, ¿te parece?
1: Sí, top 3. La Pachi, tercera, segundo Adrián Freire y primero Milhouse.
0: Ay, qué risa.
1: No, pero Milhouse es de otro nivel ya.
0: Ya, el Fausto también, él sí está chenterazo. Como
1: claro,
0: dices,
1: sí.
0: MacGyver, así la camisa.
1: Exacto, estilo MacGyver. Oye, qué buena serie que era MacGyver.
0: Sí, la Pachi, qué gracia.
1: Bueno. Ay, Diosito. Me has hecho reír, Andrea.
0: Yo me he contagiado de ti.
1: Andrea Jimbo Casar, me has hecho reír. Bueno, usted ya no tiene el cuerpo de los 80, pero tranquila, tranquila. Puede volver a tener esa cinturita de avispa.
0: Obvio.
1: Puede volver a tener todo en su sitio. Que la ley de la gravedad no haga nada, no haga efecto. 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Y luego solo se hacen a permanente y volvieron a los 80. No ha pasado nada.
0: Ok. Bueno, y así como en los 80, la música marcó una época. 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
1: Acá hay un mensaje, dicen, gasolina de ley, tienes que fijarte en el tipo de motor, qué tipo de motor tienen y su nivel de compresión. Y peor si el vehículo es turbo. Los vehículos nuevos, sobre todo, necesitan súper.
0: Uh-huh.
1: Si no quieres a futuro tener problemas muy costosos, dice. Ahora, si lo vas a tener poco tiempo y no piensas en próximos dueños, diga como lazo, dice. ¿Ya qué? ¿Se acuerda?
0: No, sí, nos ha pasado eso. Sí. Ha pasado factura costosa.
1: Hola, chicos, jaja. Esas fotos hasta DZ con pelo.
0: Claro.
1: Y el Anorita le siento full los... Le sienta, me imagino que quieres decir,
0: claro,
1: full los 80.
0: Full los 80, sí.
1: Acaban a la foto porque han subido Fernando y Diana, una también
0: sí,
1: suya.
0: Vamos a hacer la nuestra. ¿Qué
1: y
0: dice?
1: Escuche, y hagámosla. Dice Pedrito Fernández y Laura Brannigan.
0: Pedrito Fernández.
1: Fernando está súper parecido a Pedrito Fernández, a ver, en esta foto.
0: ¿Y dónde la han subido?
1: Te paso ahora.
0: Pasa. pase, compañero.
1: Está igualito a Pedro Fernández, ¿ah?
0: Ya, muy bien.
1: A ver, déjame, hay un par de mensajes más.
0: A ver, aquí voy.
1: Dice, Tortuga, ay, sí, le dicen a Adrián Freire, Tortuga. No, no, es una por su cabello, es una por su cabello.
0: Ya estoy viendo la foto.
1: Sí. Hola, chicos, dice, envíenle un saludo, ay, a mi hija Rebeca, que está yendo a la escuelita con el papá y que todo le salga bien en los exámenes. ¿Examen? Ah, en Guayaquil debe ser. Un abrazo fuerte a Rebe, que tengas un lindo día, que te vaya bien en tu jornada de clases.
0: Rebe, que tengas el más lindo de los días y gracias por escuchar Café Activo.
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0: ¡Qué rico! 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
1: 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Bueno, ahí estamos. ¿Pausa o cerramos ya con noticias? Y luego pausa, que estamos ya
0: Yo creo que vámonos con las noticias.
1: Vamos,
0: sí,
1: con noticias.
0: Atención, ven, porque necesitamos el dilema para hoy. Sí. Hoy hemos arrancado nuestro segmento Martes de Dilema. Es decir, tienes un dilema, aquí te ayudamos a resolverlo, a analizarlo, aquí entre todos.
1: ¿Qué psicólogos ni qué psicólogos? No,
0: aquí entre nosotros, solo cafeteros. Pero tenemos que escoger el dilema que vamos a analizar en este martes.
1: Hoy resolvemos su dilema. ¿Qué problema agobia tu existencia?
0: Exacto, no tienes, cuéntanos, que darnos tu nombre, tranqui, aquí.
1: No, aquí lo manejamos en
0: aquí ping pong, en secreto. Aquí en corto, ¿ok?
1: Dele.
0: Venimos.

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1: 7:05 a.m, noticias en Café Activo. Es martes 8 de septiembre, titulares con Diario El Mercurio. UNE pide plan territorial para prevenir riesgos en planteles por el fenómeno del Niño en Azuay. Por otra parte, tasa del crédito hipotecario ha bajado, pero no tanto según los analistas. Así estará el clima en Ecuador hasta el 11 de septiembre, según el INAMI. Luego vamos a ampliar esta información. En Ecuador, la libertad de expresión y de prensa alcanzan su nivel más bajo, según la SIP, la CIP. También les contamos que, según expresiones de Guillermo Cobo, la Guardia Ciudadana no ha progresado. El coronel Guillermo Cobo, comandante general de la Guardia Ciudadana, participó en una entrevista en Diario El Mercurio y ha dicho que la Guardia Ciudadana no ha progresado en todos estos años. Observatorio de la Salud de la SUAY rechaza afirmación y declaraciones por parte de las autoridades de salud. También les contamos que la Marcha por el Agua pide que candidatos se mantengan al margen. Los organizadores de la marcha conmemorativa del próximo 16 de septiembre han solicitado a los candidatos a prefectura y alcaldía mantenerse al margen de la marcha. Por otra parte, en el ámbito deportivo, Guamá se adueña de la etapa inaugural de la Vuelta al Ecuador. Byron Guamá demostró porque es uno de los mejores pedalistas del país de todos los tiempos. Deportivo Cuenca jugará el hexagonal del descenso. Esto es lo más destacado con Diario El Mercurio para este día martes.
2: Vamos ahora a la información que hoy da a conocer Diario El Universo en su portada digital. John Reinberg, ministro del Interior, dice lo siguiente: reconocer a grupos criminales como terroristas facilita el camino hacia la extradición. Policía captura a dos sospechosos del atentado terrorista frente al Mall del Sol que dejó un fallecido. El atentado terrorista ocurrió el 14 de octubre de 2025 frente a Mall del Sol. En el norte de Guayaquil hubo un fallecido y varios heridos. Esposo e hijo de la prefecta de Santo Domingo alegan inmunidad electoral para evitar una orden de detención. Motos eléctricas por veredas, entre carros y con niños a bordo en Guayaquil. Así busca regularse la nueva ley de tránsito. Conductor buscado por muerte de Mónica Martinich, en este caso, pues, ¿qué pena podría recibir si es hallado culpable? Lo analiza Diario El Universo. Ministerio de Trabajo intensifica los controles laborales y suma 9,327 inspecciones en el año 2026. Daniel Salcedo, el lavador de dinero de organizaciones políticas y criminales que está en la mira de los Estados Unidos. Además, les damos a conocer que el tribunal niega el habeas corpus a favor de Abdalá Bucaram y mantiene una orden de aprehensión. Carrera por la prefectura de Pichincha. 5 candidatos están calificados para las seccionales del mes de noviembre. Incendios forestales. ¿Por qué el Niño crea el escenario perfecto para que una simple quema se salga de control? Además, del páramo a la botella, comuneros convierten el agua de vertientes en un emprendimiento que protege 1.500 hectáreas. Abdalá Bucaram sigue en cuidados intensivos, señala la clínica Borja en un certificado dirigido al tribunal del caso Pruebas COVID-19. Y finalmente, Guayas y Santa Elena concentran la mayor cantidad de pistas irregulares inhabilitadas. Así, la FAE controla el espacio de vuelos irregulares.

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0: ya son las 7:19.
1: 7:19, ha pasado la mañana. Por andar viendo las fotos, los trends de los 80.
0: Ok, y Dilema suena con Nelly Kelly Rowland. Y así abrimos el segmento que lo planteamos a partir de este día martes. Martes de Dilema.
1: Ya tenemos foto de lo que...
0: Ya tenemos.
1: Salió bonita.
0: Así.
1: Pero respetó totalmente mi cabello.
0: No.
1: Y su cabello también.
0: No.
1: Sí, no sé si hay alguna... No
0: me salió... Pídele que nos ponga cabello ochentero.
1: ¿No? Déjame, te voy a mandar para que la veas. Pero lo que no sé es si...
0: ¿Qué cosa?
1: Está chéverísimo como promocional. Eso sí está muy chévere.
0: Ok. Pase para ver.
1: ¿Dónde está? Dice.
0: Mientras tanto, ¿cuál es tu dilema, cafetero, cafetera?
1: ¿Qué vamos.
0: Te queja hoy? ¿Qué dices? Y ahora no sé qué hacer. ¿Qué hacer?
1: Lo que yo no sé si hay un... Porque ves que cuando salen estos trends, generalmente las guías ponen como un apartado específico. No me sale a mí en ChatGPT. Ese tuve que pedirle que genere bajo la tendencia de...
0: El prom,
1: pero no entiendo que debería haber como que un apartado específico, ¿no? Se me ocurre.
0: Pensaría, a ver. Bueno, mande a ver para ver cómo quedó. No matter what I do.
1: Bueno, vamos, ¿cuáles son sus problemas, sus dilemas? ¿Qué dilema agobia su existencia el día de hoy? Vamos a ayudarle a dar respuesta,
0: madre,
1: solución.
0: Madre mía.
1: ¿Ya lo viste?
0: Ya.
1: Falta cabellera de 80. Pero el vestuario está y el estilo del
0: yo quiero más copete.
1: Está.
0: Quiero más copete yo.
1: Hay que mejorar entonces. Yo creía que era una... Porque ves que ahí te da la opción y te da ya imágenes preestablecidas para que generes más rápido, pero no encuentro una que diga de los 80.
0: Me encanta, pero para está, como dices, como promo.
1: Eso como promo.
0: Está buenísimo.
1: Alusivo a la temporada, sí, está, sí. Está bueno.
0: Solo diré, ¿no?, que nos ponga más cabello ochentero, a ver qué
1: ya
0: te
1: le vamos
0: saca
1: a decir. Hola, dice, ¿me podrían ayudar indicando o preguntando a la gente qué les pasa con el tráfico por la Avenida de las Américas, que está todo colapsado? Gracias.
0: Por la Avenida de las Américas.
1: ¿Qué sucede por la Avenida de las Américas?
0: Oigan, cuando hablamos de dilema, hablamos de algo así como personal, ¿no?
1: Sí.
0: Algo que les pase específicamente a ustedes, porque el tema del tráfico, bueno, eso habrá miles de personas quejándose de lo mismo en este momento, pero... Algo debe estar pasando probablemente. Y por ahí puede ser un accidente, no sé, algún cafetero reporter que nos cuente si hay alguna situación que puede estar generando este caos vehicular a esta hora. Se les agradece.
1: Bueno, pero creo que ya hay algunos dilemas y vamos a ver acá.
0: Okay, vamos a
1: ver. Escuchen, dice: hola, Hans y Andre. Mi dilema.
0: A ver.
1: Tengo que ir a España a hacer una estancia doctoral de al menos un mes por el trabajo.
0: Ya.
1: Las opciones son diciembre, enero o mayo, junio.
0: Ya.
1: Ya. Inconvenientes. Diciembre es Navidad.
0: ¿Ya?
1: Está claro, ¿no?
0: Sí.
1: Enero empiezo a trabajar en España desde el 15. Mayo es mi 10º aniversario de matrimonio. Junio se gradúa mi hija.
0: ¡Hijo!
1: De su guardería. Son asuntos familiares.
0: ¿De su guardería?
1: Sí. Son asuntos familiares en los que quiero y tengo que estar presente. ¿Cuándo voy? Buen dilema, me gusta.
0: Me gusta.
1: A ver, este es el primero.
0: Este es un muy buen dilema.
1: Es un buen dilema. ¿Cuándo va?
0: O sea, y no, me imagino que no tiene opción. O es diciembre, enero.
1: Claro, es que eso.
0: O mayo, junio.
1: O mayo, junio. Son esas opciones. Diciembre, enero, mayo, junio. Dice, diciembre es Navidad. Enero empiezo. Empiezan a trabajar en España desde el 15. ¿Ya? Entonces es como que se va y apenas el 15 allá arrancan a laborar, ¿no? Mayo es su 10º aniversario de matrimonio y junio es la graduación de su nena.
0: ¿Vos qué harías?
1: Uy, qué duro, es que es un tema. Pero ¿nos quedamos con este? ¿O vemos otra más? ¿Otros más?
0: O sea, no sé, pues ¿vamos a resolver solo uno o vamos a resolver todos?
1: Vamos resolviendo todos. Ya, vamos resolviendo todos. A ver, en
0: ya
1: este caso.
0: Ya como dijo Lazo. ¿Ya qué?
1: ¿Ya qué? ¿Qué?
0: ¿Ya qué?
1: Ah, ya nos mandó. Este está mejor. Me han puesto en la cabellera de tío Jesse.
0: ¿En serio eso? Eso quería.
1: Está chévere para promo, ¿ah?
0: Ya, muy bien. Oye, a ver, pero vamos por partes. A nuestro amigo del dilema de viajar, así yo sinceramente te digo, más triste diciembre

0: le traes un hermoso regalo de España. Apenas regrese, se van de viaje por su aniversario, ¿no?
1: Sí.
0: Y compensas todo eso con la nena y con la pareja.
1: Yo creo que junio.
0: Junio, ¿no es cierto?
1: Junio es la época de la graduación de la nena, pero... Pero claro, sí, será difícil, duro. Y haces una videollamada el día de la graduación. Ya
0: sí,
1: está.
0: Pero imagínate pasar Navidad solito en España.
1: Más duro.
0: Y aguantar hasta el 15 a que trabajen. No,
1: más duro.
0: Yo creo que más productivo en mayo.
1: Dilema, no sé qué ropa usar. Lindo día, cafeteros. Otra vez madrugamos para dejar en la escuela a la Bendy.
0: A la Bendy.
1: No sabes qué ropa usar, pues vaya sin...
0: Suele ser un dilema.
1: Sí, sí, suele ser un dilema.
0: Sí, pero lo vas a resolver. Ahí sí, porque...
1: Ya que estamos en tren, utiliza estilo ochentas.
0: Claro, claro, ándate hoy, una onda ochentera hoy.
1: Hazte un copete y exacto. Te pones así, un saco de un color
0: un saco
1: llamativo.
0: Con hombreras. Un cinturón a la cintura.
1: Un cinturón a la cintura, delgadito. Creo que estaban de moda los delgaditos en esa época.
0: No, anchos más
1: anchos.
0: Bien. Anchos, compañero. ¿No vio a la Norita?
1: Es cierto. Vea la que le mandé.
0: A ver.
1: Dice, me preocupa... Es otro dilema, es que nos dan a cada uno unos dilemas.
0: ¡Ay! ¡Uy!
1: Yo
0: compañero.
1: Creía que eran unos dilemas existenciales.
0: Ya. Yeah.
1: Si ves de la cabellera del tío Jesse me han puesto ya.
0: Me asusté. Pasamos de nada.
1: De nada a extremo, ¿no?
0: A Rey León.
1: A Rey León, claro, esa cabellera ya es.
0: Yo también estoy con copetazo.
1: Otro level, ¿no? Dice, me preocupa si apagué la cocina o no.
0: Híjole, saludos, ese chicos. Sí es dilema. Oiga.
1: Es un dilema.
0: A mí me pasó con la waflera la semana pasada.
1: Te va a tocar regresar.
0: Hasta las 2 de la tarde, la waflera encendida.
1: A mí me pasó en la oficina.
0: Con un pan adentro.
1: Yo pensé
0: no saben.
1: Y tenía el dilema de que dejé la cafetera encendida el viernes.
0: Ya.
1: Y el sábado pasé pensando, dije, Dios, dejé la cafetera encendida.
0: ¿En dónde?
1: En la oficina.
0: ¿En la U?
1: No,
0: ¿o dónde?
1: En la
0: suya.
1: Otra, sí. Dije, dejé la cafetera encendida.
0: Pero podías ir, a ver.
1: Claro, pero ya, tú sabes.
0: Ay,
1: que
0: no,
1: más, como,
0: pues ay, compañero.
1: Dije,
0: no.
1: El domingo fui.
0: ¿Y si ha estado?
1: No.
0: Ah, bueno.
1: Dice, en las Américas hay un accidente con una moto. Bueno,
0: ahí está, pues.
1: Lastimosamente.
0: Ahí están nuestros cafeteros reporteros. Muchas
1: a ver,
0: gracias.
1: Acá hay otro dilema. Dice, buen día, cafeteros. Tengo un dilema de verdad difícil de resolver.
0: Ya, vamos.
1: Estoy en un
0: para
1: trabajo,
0: todo hay solución.
1: Estoy en un trabajo el que había soñado.
0: Ya.
1: Me gusta, me tratan bien, tengo buenas condiciones y más. Pero desde hace un año me puse un negocio como para tener un ingreso extra.
0: Okay.
1: El tema es que mi negocio está produciendo también y ya requiere más de mí. ¿Qué hago? ¿Renuncio y me dedico a mi negocio?
0: ¡Ay!
1: ¿O sigo intentando atender las dos cosas? Lo malo es que ya siento que me está desbordando esto.
0: Mm-hmm.
1: Ok.
0: ¿Qué dices?
1: ¡Uy, qué duro!
0: Pero hay una buena noticia en esto. O sea,
1: claro,
0: su negocio
1: buena,
0: está
1: mira,
0: despuntando.
1: Es,
0: y yo creo que a la final...
1: tiene algo bueno de por medio.
0: Pues todos quisiéramos tener esa independencia y trabajar por algo propio.
1: Claro, claro.
0: Claro, el miedito de salir también de la zona de confort, de recibir tu mensual a la segura cada mes.
1: Estoy viendo a mi hijo.
0: ¡Oye, no me interrumpas!
1: Estoy viendo mi melena.
0: Estoy aquí inspirada para ayudar a nuestro cafetero.
1: Ok.
0: Bueno, les prometemos que el próximo martes no habrá...
1: risas.
0: Tren ochentero en sí. Medio.
1: Sí, sí, no habrá.
0: Pero
1: oye,
0: mándame.
1: Está bueno para promocionar.
0: Pero mándame.
1: Ya te mandé, pues me estoy riendo del que te mandé.
0: ¿El último?
1: Sí, sí, de mi melena. De mi
0: pero
1: cabello.
0: No lo habrás visto.
1: Sí, pero ahora lo veo bien esa cabellera en mi vida.
0: O sea, te ríes 2 horas después, yo ya me reí hace rato. Compañero, ¿qué
1: pero está
0: pasa?
1: Bueno, está bueno, eso podemos usarlo. Bueno, ¿qué hacemos ahí?
0: Basta. A ver, ya, ponte serio. Esto es serio, compañero. ¿Cuál era?
1: ¿Me corto o no el cabello?
0: No, de nuestro
1: no,
0: amigo.
1: El tema de, sí, amiga es.
0: Amiga.
1: ¿Sigue su trabajo?
0: Ah, ya.
1: O se dedica a los suyos.
0: O sea, saca números, digo yo.
1: Claro, entiendo que todavía no llega el emprendimiento a darle lo mismo que su trabajo, uh-huh. Pero dice está empezando a producir bien y que ya requiere más tiempo de
0: uh-huh.
1: Ella.
0: Híjole.
1: Yo
0: me aguantaría un ratito más.
1: Yo que tú me aguanto un poquito más. O contrato a alguien para que te ayude. No sé si tienes o no, pero alguien para que te ayude un poco y ver qué se está.

0: para ir midiendo,
1: sí,
0: ¿no?
1: Sí, claro, porque además el otro trabajo también es sí, de tus sueños,
0: ¿no? Porque a veces son como temporadas, ¿no? Entonces, para que vayas haciendo una media, por ejemplo, si eso empieza a estabilizarse, a ser más permanente, sí, porque si no, no vaya a ser. Exacto. Sin pan ni pedazo.
1: Exacto.
0: Espérate un ratito más.
1: Yo buen día, cafeteros. Hay un accidente en las Américas y Héroes de Verde Loma.
0: Ya, okay, es por ahí eso está. Es por eso.
1: Acá otro dice accidente ta y Miguel Heredia y otro a la altura de Miraflores. Ah, caramba, día de accidentes hoy. ¿Qué ha
0: miren
1: pasado?
0: Ustedes.
1: Dice, hola, cafeteros, ¿cómo están? Yo me voy a España en junio y le pago el pasaje a mi pareja y festejo mi aniversario allá. Ah, es una respuesta al dilema que tenía el anterior cafetero.
0: Perfecto.
1: Me voy a España en junio, le pago el pasaje a mi pareja y festejo mi aniversario allá. Pero el tema es que en junio la nena se gradúa de la guardería. Ese es el dilema.
0: Ajá.
1: Aparte, voy a tener mil momentos lindos con mis hijos. Bueno, es una buena solución también. Ya depende del tema económico y más.
0: ¿Por qué no hace graduar a la niña en mayo?
1: No, claro. Ah, ¿por qué no hace graduar? Me imagino que no.
0: O sea, es guardería a la final. Puede. Oiga, ¿sabe qué? Me voy en junio a España. Así que gradúeme a la niña en mayo ya. Sí. Y le hacen ahí la ceremonia a la nena y listo. Todos felices.
1: Acá otra cafetera nos manda su foto. Su foto de los 80. Ya. El tren de los 80 también.
0: Okay.
1: Acá dice, buen día, Hans y André. Dios. Accidente a la altura de los bomberos en Avenida de las Américas.
0: Ay.
1: La causa del tráfico sentido sur-norte.
0: Muy sí, bien, claro, ahí está la razón. Y creo que son
1: detenido,
0: varios.
1: Está detenido,
0: o es uno
1: creo.
0: Solo.
1: Hay dos de lo que han
0: hay hecho. Dos, claro. Eso debe ser que ha caotizado todo. Paciencia. Están con Café Activo, chicos, tranquis.
1: Dice, buen día, amigos cafeteros. Por favor, ayúdenme urgente reportando el mega hipertráfico en Avenida de las Américas sí. Desde el Centro Cristiano, sentido Redondel de la Eloy Alfaro, hacia Miraflores.
0: Chicos, sí.
1: Sí, bueno. Es porque hay un accidente más adelante a la altura de... Justo ahí hay el cuerpo de bomberos de la Esta estación.
0: Estación de bomberos.
1: Estación de bomberos, justo ahí.
0: Sí, bueno, sabemos que hay un accidente. O accidentes en las Américas y sí. Por eso el colapso.
1: Dice, yo entrando a redes sociales en este momento. Claro, y es tú así normal y el resto del mundo, Homero Simpson con... El resto del mundo en la versión 80.
0: Exactamente.
1: Sí.
0: Exactamente.
1: Saludos, amigos.
0: Bueno, ¿qué dicen los cafeteros? Ayuden a resolver el dilema, pues.
1: Estamos con dos dilemas.
0: Estamos con dos.
1: El uno, el cuándo viaje el amigo a España para su estancia doctoral.
0: ¿Diciembre, enero?
1: Diciembre,
0: o mayo,
1: enero,
0: junio.
1: Mayo, junio. En diciembre, enero, Navidad. Y además en España trabajan.
0: El 15 de enero recién.
1: Y en mayo, junio, aniversario, junio, graduación de la hija.
0: Ajá.
1: En la guardería.
0: Aniversario de pareja, 10
1: aniversario
0: años.
1: Aniversario de pareja.
0: Oye, pero ¿y no podrá viajar en enero, después de Navidad?
1: Es que entiendo que tiene que hacer un mes y por eso le piden desde diciembre. Y no lo sé.
0: O sea, si hubiese cómo, eso sería lo ideal.
1: Claro,
0: no se pierde nada.
1: No te pierdes nada.
0: No se pierde nada.
1: No pasa nada.
0: ¿No?
1: Sí.
0: Y el otro, de nuestra amiga que le está yendo muy bien con su emprendimiento.
1: Correcto.
0: Y no sabe si ya dejar
1: y tiene
0: su trabajo.
1: Tiene un trabajo en el que le gusta, le va bien, gana bien. Y
0: porque
1: no sabe si
0: el otro ya le está generando pues más demanda de tiempo.
1: Dice, respecto al dilema de la graduación, posponga unos días su viaje. La graduación es lo más importante para un chico. Pero es guardería.
0: Yo guarde.
1: Yo creo que es un poquito más
0: manejado.
1: No
0: estamos subestimando la guardería, pero...
1: Sí, pero yo, por ejemplo, no me acuerdo de mi guardería.
0: No,
1: entonces ya...
0: Yo creo que ni fui a guardería. Directo
1: sí,
0: al kinder
1: o
0: pre-kinder. O
1: sea, creo que es un poquito más manejable.
0: Mi hija, por ejemplo, todos los años se gradúa de la guardería.
1: Exacto.
0: Y ya va 4.
1: Es como que es algo que uno podría, sí, podría.
0: Sí. Yo te digo... Pide que la gradúen antes.
1: Sí, bueno. Pero recibimos sus opiniones, sus
0: sí,
1: comentarios.
0: Sí, claro, claro. Obvio. Obvio que sí.
1: Dice, hola amigos, tengo un dilema. Yo he basado mi relación en la confianza, pero de un tiempo acá siento que hay algo que me oculta. Mi esposo no ha cambiado su clave ni nada, pero tengo la impresión que si reviso su celular, algo puedo encontrar.
0: El que busca encuentra, dicen, ¿no?
1: Yo digo, no te metas a estar revisando.
0: ¿Tú qué dices con esto del que busca encuentra, Hans?
1: Yo creo que el que busca encuentra, eso estoy seguro.
0: ¿Sí?
1: Puede que no haya algo real, pero tú vas a... Ya
0: claro.
1: Estás con ese pensamiento, vas a cualquier comentario,
0: a
1: mensaje,
0: maximizar cualquier cosa.
1: Vas a verlo como algo que supera esa barrera, ese límite.
0: Uh-huh.
1: Ahora, si hay otras señales y ya son más notorias, Yo diría, si no ha cambiado la clave, esa sí es una señal. Pero si, diré, si ha cambiado la clave, si no ha cambiado, no sé. Seguro ella tiene su realidad y se da
0: ahora
1: cuenta
0: las mujeres
1: algo.
0: Somos bien intuitivas, te
1: claro,
0: diré.
1: Uy, claro, claro.
0: Cuando ya sentimos alguna cosita ahí, mire.
1: ¿Pero qué haces? O sea, ¿o lo confrontas, ay, o te pones a revisar el celular? O le dices, oye, bueno, ¿qué te está
0: claro,
1: pasando?
0: Claro, porque siento... a veces es como no hay argumentos para, simplemente claro. Como que tú empiezas a percibir algo.
1: Claro, pero puedes decirle, oye, siento que tú estás raro. No sé, pero es que claro, ¿por qué el celular?
0: Claro. ¿Qué dicen cafeteros? ¿Qué hacemos?
1: ¿Que revisa o no revisa?
0: ¿Qué hacemos? ¿Cómo saco pruebas de aquello?
1: Dice, diciembre, enero y aprovecha los primeros 15 días de enero para conocer.
0: Pero o sea, ya la, Navidad...
1: Claro, la otra es que se lleve a su familia a pasar Navidad allá. Pero claro, ya depende también, pues, ¿no?
0: Ya es un presupuesto,
1: es un presupuesto.
0: O ya, pues, se toma la Navidad sabática y se va.
1: Y se va.
0: Y se va por su cuenta. Así como Trotamundo.
1: Claro. Yo diría mayo, junio.
0: Yo también.
1: Yo diría mayo.
0: Muy triste la Navidad sin la familia.
1: Sí, sí. Yo creo que la Navidad es más dura pasarla.
0: Sí. Graduamos pronto a la niña... Y nos vamos a pasar el aniversario.
1: Dice,
0: allá.
1: Amiga, date cuenta, te traiciona, ojo de loca, nunca se equivoca. Revisa.
0: Más claro.
1: Ya, amiga, revisa ya. Vamos a sumarnos al consejo de acá. Es más, ya esto va a ser unánime.
0: Pero revisa. Por ahí esconde todo, pues, y no hay nada en el celu.
1: Pero bueno, revisa, ya te sacas la duda al menos, ¿no?
0: Ya más bien persíguelo.
1: Más bien págate un detective.
0: Claro, ya más claro.
1: Págate un detective.
0: Sí.
1: Y deja que él resuelva el caso. ¿Para qué tú te estás estresando? Ya, billete bien invertido ahí.
0: Ay, Dios.
1: No,
0: de un
1: feo.
0: Extremo oye, al otro nos vamos.
1: Es que qué feo. Imagínate que realmente tú te pones a seguir.
0: Uy, no.
1: ¿Cómo sería?
0: Yo no podría, ¿sabes?
1: Encontrar eso.
0: Yo no podría.
1: ¿No podrías?
0: No, yo no podría. No.
1: ¿Segura?
0: Segurísima.
1: Compañera, yo creo que usted sí podría.
0: No, pues de poder puedo, pero es algo como que digo, no, yo no me veo haciendo esas cosas, ¿sabes? Nunca lo he hecho, la verdad.
1: Pero, ¿y si sientes algo? ¿Y si te das cuenta? ¿Y si ya cambias ciertas actitudes? Y...
0: Pero para, no sé, pero mi amiga
1: harías?
0: Que lo persiga.
1: Yo no.
0: Yo no, que ella lo persiga.
1: Que me cuente cómo le va.
0: Sí, sí, lo que pasa es que, ay, no sé, es como, uno es orgullosa, pues.
1: Pero,
0: orgullosa, dices.
1: Pero no quisiera saberlo.
0: Es que yo soy de la idea de que las cosas siempre se llegan a saber.
1: Ok.
0: Claro, tal vez no en el momento exacto, pero siempre se llegan a saber. Como dicen, no hay crimen perfecto. ¿Qué dicen?
1: Sí, pues así dicen.
0: Digo. Pero no quiere decir qué es lo que ella tenga que hacer. Yo digo que lo persiga.
1: Buenos días, amigos. Mi recomendación sobre la estancia, abandone el doctorado. Eso es del diablo.
0: Él.
1: Y consume la vida.
0: Híjole.
1: Hay más mensajes, pero vamos a la pausa porque si
0: uy,
1: no...
0: Uy, Dios, vamos a la pausa.
1: Vamos a tener problemas.
0: Ya venimos.

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12: En general, las personas que duermen muy poco tienden a pesar más que las que duermen bien. Las personas privadas de sueño pueden estar demasiado cansadas para hacer ejercicio. 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La falta de sueño también puede alterar el equilibrio de las hormonas que controlan el apetito. 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

0: 7:44 a.m. Buenos días. ¿Cómo vamos, cafeteros? ¿Cómo están pasándola? ¿Bien? ¿Nos ayudan a resolver un dilema, por favor? Bueno, tres hemos tenido el día de hoy. Tres dilemas.
1: Sí.
0: Dice, que deje la paranoia, la loca, o el ojo de loca, creo que quiere decir, el ojo de loca. ¿Para qué buscar lo que no se le ha perdido?
1: O sea, sí.
0: Bueno.
1: Puede ser. ¿Qué dice, compañero?
2: Andreita Hans, muy buenos días. En el caso de la persona que está queriendo viajar, yo recomendaría que más bien considere el grado de toxicidad de la pareja. No hay que molestar a la molestia mientras la molestia no esté molestando.
0: Es cierto eso.
2: Y sobre la persona que está dudando del celular, el que busca donde no debe encuentra lo que no quiere. Así que tampoco moleste a esa molestia mientras esa molestia no esté molestando.
0: Es cierto, ¿ah? Esa es la nueva frase que está de moda, ¿no? No molestes a la molestia si la molestia no molesta. Eso es sobre todo aplicado a niños.
1: Te cuento que yo no había escuchado eso. No. Esa filosofía tan profunda.
0: Es profunda. Tú ves así a un niño que es muy inquieto y está tranquilo. Y alguien se quiere acercar y la mamá tiene que decirle, no molestes a la molestia si la molestia no molesta. O sea, está tranquilo, déjalo, no le pares bola, no le tomes en cuenta.
1: No sabía eso, yo le
0: está
1: cuento.
0: Está buena esa.
1: Está bueno, ¿eh?
0: Sí. A ver acá.
3: Chicos, buenos días. En vez de haber resuelto el dilema del viaje a España, le están creando otro dilema al amigo.
1: ¿Por qué?
3: La duda. Como es el mensaje, ojo de loca, nunca se equivoca.
1: Ahí está.
3: Salud.
1: Ha sido bien popular el dicho.
0: Claro. Ese tampoco lo habías oído.
1: El de ojo de loca nunca se equivoca tampoco.
0: ¿En serio?
1: No.
0: ¿Dónde vive, compañero, usted?
1: Ya,
0: anda,
1: pues.
0: Anda abstraída de los... De,
1: es que yo no
0: de la
1: soy
0: sabiduría
1: loca,
0: popular.
1: No soy loca yo.
0: Dice, me parece una falta de respeto.
1: ¿Qué?
0: Revisar sin permiso el celular de la pareja.
1: Sí.
0: Todo se debe conversar entre esposos. La desconfianza mata las relaciones.
1: Sí, sí. Yo con alguien tenía esta conversación recientemente. Yo eso te digo... es algo muy personal, ¿no? Pero yo no puedo.
0: Sí.
1: No podría. Nunca lo he hecho.
0: Dice que le falta.
1: O sea, yo no me siento bien haciéndolo. Así sea que pueda estar dudando de algo.
0: Le falta calle a la Andrea, dice.
1: Sí, sí, me falta. Sí, sí,
0: falta,
1: sí, sí.
0: Falta.
1: No sé, soy cobarde en ese sentido. No sé si sea la palabra cobarde, pero no puedo, no puedo.
0: Ok, bueno, recordemos a nuestros auspiciantes que casi que estamos
1: pero
0: ya.
1: Por favor, compañero. Pero por favor. Se me cae el alma al piso. 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
0: Dice, hola chicos, nada de revisar el celular, ni seguirle, ni detectives. Los hombres son bien tontos, solitos caen. O sea, siéntate y espera.
1: A mí esa me gusta más.
0: Siéntate y espera,
1: es que
0: va
1: yo,
0: a caer.
1: Yo sí soy de ese team de, vea, todo cae por su propio peso.
0: Solitos
1: no hay crimen
0: caen.
1: Perfecto.
0: ¿En qué concepto nos tienen?
1: No hay crimen perfecto, compañero. Bueno. Todo se llega a saber en esta vida.
4: Yo no estoy de acuerdo con esa frase de el que busca encuentra, porque se supone que debemos ser personas reales, respetuosas, leales. Y no tratar de justificar nuestro mal comportamiento con una frase de este tipo. El que es buena persona siempre, y el que es mala persona utiliza este tipo de frases para justificar su mal comportamiento.
0: Ayau.
1: Ayau.
4: Creo que sí, si es que estoy dudando, si es que algo está pasando, pues me toca hablar directamente, hablar de frente y preguntar qué es lo que está pasando.
1: Claro.
0: Claro.
1: El tema es que nuestra amiga está solamente con la intuición ahora.
0: Claro, está con intuición. Entonces, o sea, pero ahí sería lo que dice la amiga también. O sea, pregúntale.
1: Ya,
0: o sea,
1: sería ya como siéntate así, y dile, desgranar la situación. ¿Qué es lo que siente ella que ve así como que?
0: Claro, a ver, conversemos.
1: Como que salió de la normalidad.
0: Ese típico, tenemos que conversar, que es tan, uy, tú, ay, sí. ¿Qué pasó? ¿Cómo?
1: Pero ¿sabes qué? Eso no hay que decir.
0: Tenemos
1: porque
0: que
1: el
0: conversar.
1: Momento, sí, porque se fregó, o sea, ya le indispones al otro.
0: Claro, o sea, seguramente la otra persona ya siente
1: hay
0: esa carga.
1: Hay que ponerse
0: de,
1: las pilas, así como de, muy sutilmente hay que ir entrando en la conversación.
0: Pero tú dices para sacar la verdad.
1: Yo cuando le he dicho a mi esposo, tenemos que hablar.
0: Claro, oye, tenemos que hablar. Así, ¿qué? ¿Cómo ha que? Sido, no hice nada.
1: Ha sido lo peor que he podido hacer. Sí. Porque, claro, yo
0: digo... Se pone a la defensiva también.
1: Se pone a la... A mí se me ha puesto a la defensiva.
0: Claro.
1: Entonces, no les recomiendo.
0: Sí, no usen. Pero...
1: No, las mujeres somos pilas. Ahí hay que saber cómo...
0: ¿Y los hombres?
1: Cómo entrarle al esposo. No sé cómo serán ustedes.
0: ¿Y los hombres? Pienso igual que la chica que decía que los hombres son tontos.
1: Sí, solitos, que no busquen.
0: Caen.
1: Sí, yo sí creo eso, sinceramente.
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1: De acuerdo, compañero. Pero ¿sabe qué? Más bien, celebremos.
0: Celebremos. ¿Qué?
1: Vámonos de fiesta.
0: Vámonos.
1: Invite a su pareja.
0: Le invito a mi pareja.
1: Olvídese de todo.
0: Me olvido de todo.
1: Déjese llevar por el buen ambiente.
0: Que revisen el celular.
1: La buena música.
0: Vamos.
1: O sea, si es que no es algo realmente contundente, ya, pues, convérselo. 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
0: Acá dicen, buenos días chicos, lo que les puedo decir es que actuar mal recibe mal después, recibe mal, dice, después se quejan.
1: De que uno es loca.
0: Sí, dice, pero a mí el humano se queja después, recuerda lo que hace.
1: Uh-huh.
0: Haces bien y recibes bien, ley de vida, es decir, si tú te portas mal, recibes algo mal, la ley del talión que lo conocemos, o sea, cuando tú has hecho algo, luego la pagas.
1: Es que eso te digo, de alguna forma todo se llega a saber, compañero.
0: A pagar. Puede que no en esta vida, puede que no con esa persona, pero dicen que todo se paga. Dicen.
1: Sí.
0: Yo a ratos no sé si sea tan cierto eso, pero bueno.
1: ¿Crees que no? Sí.
0: No sé.
1: Yo sí, firmemente.
0: No sé. A ratos tengo mis
1: así
0: dudas.
1: Así sea que a la vejez, pero la vida sí te pasa factura aquí mismo.
0: Probablemente. Sí. Buenos días. ¿Cómo se ve que no les han engañado? Amiga, revise lo que tenga que revisar.
1: ¡Hijo! ¡Caray!
0: Ahí está. ¿Cómo se ve que no les han engañado? A ver, ¿cómo se ve que no se han dado cuenta probablemente? Porque puede ser que sí les hayan engañado. ¿Ah? 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
0: Muy bien, vamos.
1: ¿Qué más?
0: Nos vamos.
1: ¿Seguro?
0: Sí.
1: ¿No faltaba nada?
0: No.
1: No, estamos. No, a ver, déjame chequear.
0: Salvo que usted tenga algo más por allá.
1: ¿Habló de Andrés Cepeda?
0: No.
1: No. No, bueno, ya le cuento.
0: Cuéntanos.
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0: Acá dicen, buen día, no confrontes, pones sobre aviso, jamás lo van a aceptar, ninguna mentira dura para siempre.
1: Eso digo yo, ninguna mentira dura para siempre.
0: Ok.
1: ¿Qué dice?
0: ¿Está bien?
1: Ok, entonces, nos fuimos con ese dilema un buen rato.
0: Sí, fue el que cerró ya, hemos tenido tres dilemas, esperamos haber resuelto los cafeteros, decir, ¿qué van a resolver? Nada, me dejaron peor que antes. No, esperamos.
1: Pero nuestra amiga, ¿qué sería?
0: Ya está decididas las cosas. Número uno, ¿se va en mayo, junio?
1: Sí.
0: No hay duda, eso se ha decidido. Y ya acá lo decidimos en conjunto, así es que no puedes tomar otra decisión
1: ya,
0: tú.
1: Sí.
0: El otro dilema era el del trabajo. Ese como que pasó un poquito más light, ¿no?
1: Sí.
0: El del trabajo.
1: Le hemos sugerido que se aguante un ratito más.
0: Se ha decidido.
1: Que chequee sus números.
0: Quédate un año más en tu trabajo.
1: Sí.
0: Luego hablamos, contrata a alguien. Uh-huh. Y por acá, el tema del ojo de loca no se equivoca. La mayoría, a pesar de que ha estado dividido, ha dicho, deja que llegará la verdad sola.
1: Sí, sí, y yo me sumo a eso, no sé usted.
0: Yo no.
1: No.
0: Yo no. Además, no te hagas la que tú te sumas, tú decías, revisa.
1: Persigue.
0: Claro, pon detective.
1: No, pero si fuera yo, no lo haría. Dejaría que todo caiga por su propio peso, si es que hay, por supuesto.
0: Claro.
1: Esperemos que esta vez tu intuición o tu percepción se equivoque. Es lo que deseo.
0: Sí.
1: Que tú estés equivocada.
0: Sí, yo también deseo que estés
1: equivocada. Sí, y que todo esté bien en casa.
0: Cuídense todos, que les vaya bien. Será hasta mañana.
1: Les queremos. Chao. Hasta mañana.

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Hola, ¿cómo están? Buen día, saludos y bienvenidos. 8 y 5 minutos, arrancamos los deportes. Ya estamos en Radio Activa, listos para compartir la información del deporte en este martes 8 de septiembre. Bienvenidos.

0: Muy bien, empezamos amigos, ¿cómo están? Saludos y buen día, bienvenidos a compartir el deporte aquí en la señal de Radioactiva en esta jornada. Empezamos y vamos a tener hoy solamente música de los ochentas, esto es cierre de los ochentas. Suchelo Mine es año 87, pero bueno, ya que estamos con esta tendencia a nivel mundial ochentera, vamos a seguir con esa misma línea hoy, al menos musicalmente, en la programación deportiva. Bienvenidos a compartir toda la info del deporte. Pueden escribirnos, ser parte del programa, 0987-1757-88 a través de WhatsApp. Saludos a la gente que ya nos sintoniza a través de YouTube. Estamos de vuelta en YouTube en vivo, así que mírennos también. Pueden vernos en diferido, quienes no pueden vernos en vivo. Los programas deportivos están ahí al aire y algunos más de la radio. Así como la gente que está en X también, que se anda dando una vuelta por la red social de Don Elon Musk. Ahí estamos también en vivo. Algunos fragmentos de programa también están en Facebook. Bienvenidos todos a compartir el deporte. Saludo con mis compañeros. Señor Batovelle, ¿cómo le va? Buen día.
1: ¿Qué tal? Buenos días. ¿Cómo van todos? Yo me imagino los hinchas del Cuenca un poquito más tristes que ayer por lo que ha pasado en la jornada definitoria por el hexagonal del no descenso. Así que a la final creo que no han salido las cosas como los hinchas del Cuenca esperaban. Pero creo que era lo esperado después de la derrota con Libertad.
0: ¿Quiénes están más tristes? ¿Los hinchas del Cuenca o los del Atlético?
1: Los del Cuenca, sin duda.
0: Los del Cuenca, ¿no es cierto?
1: Pero sí, por bastante.
0: Coincido plenamente. Señor Sebastián Decker, ¿cómo le va? Buen día, tanto tiempo, ¿cómo le ha ido?
2: Hola Andrés, ¿cómo estás? ¿Cómo te va? Un fuerte abrazo para todos. Para Diego, para el señor de los sapos, para todos. ¿Cómo están? Bien, yo la verdad muy contento de...
0: Sabes que llegó un mensaje al respecto de entradita de un oyente. Que justamente buenos días, vaguitos deportivos. Con el Cuenquita ya en el hexagonal, solo nos queda saber si Morocco ve a los zapitos.
2: No, ¿por qué?
0: A los zapitos, dice un amigo, que seguramente estuvo muy atento anoche a la transmisión.
2: Dios mío, qué cosa. Bueno, bien, la verdad que bien, contento. Hoy arranca la Champions.
1: Aquí no importa.
2: Si en los últimos 20 hay informe del Apache, si hay 45 segundos de tenis, aquí todo importa. Importa todo.
0: Sí, claro. ¿Quién dice que no importa? Claro que importa.
2: Morocco.
0: Está equivocado, Morocco.
2: Morocco.
0: Está equivocado. Morocco. Hoy empieza la Morocco fase de Liga de la Champions, así que estaremos pendientes de eso y les vamos a contar el detalle. Están los nominados al Balón de Oro también, ¿eh? Así que vamos a contarles ese detalle.
1: Tal vez porque hoy juega el Madrid se hable algo. Yo te digo, mañana y el jueves, borrado.
2: Cero.
0: Don Diego Martínez, ¿cómo le va?
3: ¿Qué dicen? ¿Cómo están? Saludos.
0: Saque usted la bandera del US Open.
3: ¿La bandera del US Open? Uh-huh. Bueno, ojalá tengamos tiempo.
1: ¿Cómo que saque la bandera?
3: Ojalá tengamos un poquito de tiempo para hablar de lo que ya son los cuartos de final en Nueva York.
0: Muy bien. ¿Se dieron cuenta de todas las quejas? No lo hemos referenciado acá de los tenistas por el olor a maracachifa en el US Open.
3: Sí.
0: Se quejaron mal, ¿no?
3: Sí, bueno, es que debe ser sumamente incómodo.
0: Claro.
2: ¿No se dice maracachafa?
0: Maracachafa.
3: ¿Cómo se dice?
0: Tiene razón, dije maracachifa. Bueno, como le llamen los que andan en esos mundos.
2: Oh, si eso te han vendido, es problema tuyo.
0: No, a mí nunca he comprado ni me han vendido. Bueno, lo cierto es que de
3: solo
0: todas
3: les
0: formas,
3: regalan.
0: De eso pudo haber sido algún día. En todo caso,
2: muestra gratis le dieron.
0: En todo caso, están ya los cuartos de final del US Open listos, así que vamos a contarles ese detalle. Tenemos mucha información, hay mucha actualidad.
3: ¿Le gusta su look ochentero, Muñoz?
0: Sí, no hay un cambio tan dramático, pero sí, o sea, el pelo largo.
3: Qué
0: ¿no?
3: cabellera.
0: Pelo largo, claro.
3: Qué cabellera te pusieron.
0: Y ondulados y todo.
3: Sí, con mucho rizo.
0: Todo churo.
2: Yo lo que no entiendo es por qué la IA asume que todo el mundo tenía el mismo pelo en los 80.
3: Pero no son todos iguales. Mira Freire Decker.
1: Freire mandó una versión un poco más turbia al chat de
2: ¿cómo?
1: Deportes.
2: ¿Cómo?
1: Sí, una versión que yo, si fuera Freire, no comparto.
0: Claro,
1: yo no
0: claro,
1: la envío.
0: Claro. Lo que pasa es que yo creo que tiene que ver...
2: mandó una versión un poco más... Ah, no, pero eso es otra cosa.
3: Esa es otra versión.
0: Tiene que ver con el prompt que le colocas a la IA. Yo creo que tiene que ver con eso porque la mayoría de prompts de estos de la tendencia de 80s incluyen que pongas un cabello, un estilo de peinado de la época. Uh-huh. Y algunos inclusive les dicen volumen, con mucho volumen de cabello. Entonces, creo que viene por ahí.
3: Claro, porque, por ejemplo, en esta foto de Freire, en los 80 Freire no tenía ADN puerco espín.
0: De hecho, claro, o sea, los que tienen el pelo así como que más normal, les hacen abultado,
2: y
0: con rizos.
2: Y está sin sostén, Freire.
0: Y en el caso de...
2: ¿Qué te verdad, pues yo qué culpa tengo. Y en el mira, le pidió escote a la IA, yo qué culpa tengo de
3: eso. Ah, esa es la otra.
1: Esa claro. Es la que te dije, que estaba turbia.
3: Está bien, está bien.
0: Y lo otro es que, claro, los que tienen el pelo normal, le sale abultado y le sale así todo chorudo. Y los otros, Freire pasó del peinado espinel al peinado normal. O sea, me dio hecho la base. En fin, qué sé yo, 8 con 12 minutos.
1: Germáncito está parecido, ¿no?
0: Germán está intacto.
3: Jorge también.
0: Jorge y Germán casi no. Sí. Casi no cambian. Vayan a ver en las redes sociales de la radio, en Instagram y en Facebook, están nuestras versiones.
3: Y Joan también no tiene mayor cambio.
0: También tienes que actualmente tiene así todo el pelo.
3: Sí.
0: Lo poco
3: sí,
0: que sí, tiene sí. Dice que le da volumen.
1: Hay un detalle curioso con la mano de Jean-Paul también.
3: ¿Por qué?
0: Eso no vi yo.
1: Miren la foto.
3: A ver.
0: Pobre Jean-Paul, déjenlo tranquilo. Déjenlo
1: ¿Por qué?
3: Déjame ver.
0: Déjenlo tranquilo a Jean-Paul, que está ahí de vacaciones. Ni dormir se lo dejan al pobre.
1: Pero mira la mano izquierda.
3: Es verdad.
0: La Barbie está con un... ¿sí ven que tiene el mechón blanco desde los 80s ahí en el inicio del cabello? También se percataron de eso. Tiene un mechón blanco aquí ahí en la parte frontal. Pero bueno, en fin, saludos a todos. Cierto, acabo de ver la foto de Freire. 8 con 13 minutos. Bueno, vamos a empezar con el programa. Gracias Guns N' Roses.
2: ¿Por qué Jorge está idéntico desde los 80?
0: Jorge y Germán están
1: iguales. Jorge y Germán están iguales.
0: Bueno, 8 con 13 minutos. Deportivo Cuenca ha activado el cambio de entrenador. Aplastó el switch del cambio de entrenador otra vez en la temporada. Lo veníamos contando desde ayer. A esta hora analizábamos lo que podría ser para el Cuenca la decisión. A la tarde ya les contábamos que la decisión estaba tomada y encaminándose la gestión y que todo apuntaba a la salida de Nekulman. A la noche en la transmisión ayer también de Melec hemos contado que el asunto estaba listo y que básicamente solamente falta la oficialidad y ese es el estatus a hoy. Daniel Nekulman deja de ser el entrenador de Deportivo Cuenca y yo entiendo que esta decisión se ha tomado ayer, antes de los resultados de la noche, pero creo que tiene mucho más sentido inclusive con el resultado de los partidos de ayer que han hecho que Deportivo Cuenca vaya al hexagonal del no descenso de manera confirmada. El Cuenca ya a esta altura no tiene otra alternativa y de hecho se ha definido muchísimo de las ubicaciones que les vamos a contar, pero el Cuenca jugará el hexagonal del no descenso. Se llama así porque los equipos que van ahí pelean el no descenso. Uh-huh. Nadie pelea descender, pelean no descender. Por eso se llama hexagonal.
2: Pelean la permanencia en realidad.
0: Uh-huh. O sea, claro.
2: De la permanencia.
0: O del no descenso, que es lo que normalmente siempre se bloquea cuando se hicieron cuadrangulares, hexagonales y más. Así que esa parte, para dejarlo claro desde la nomenclatura, desde la forma en cómo se lo dice. Se van en Kulman perdiendo 5 partidos, ganando 2 y empatando 1, sacando 7 puntos sobre 24 posibles, que no es para nada una buena cifra, un buen rendimiento. Y hemos analizado acá desde hace ya por lo menos 10 días... ¿Por dónde pasaron los pecados de Daniel Nekulman? Y aquí informativamente hablando yo debo confesar, lo contábamos ayer, que en lo personal sabía que desde la semana anterior el tema de Nekulman estaba pendiendo de un hilo. De hecho, cierta información que me llegó la semana pasada decía Nekulman no va a seguir. Por eso se acuerdan que les decíamos que iba a ser una semana con movimiento en el Cuenca. Bueno, el triunfo ante el City pausó, frenó un poco la decisión que finalmente se toma ayer. Entiendo que Nekulman ha tenido mucha apertura en la negociación.
1: Ahora,
0: no sé si se firmó ya el finiquito anoche, pero estaban en eso.
1: Muy seguro no estabas de la decisión si un triunfo ante Guayaquil City te cambia la opinión, ¿no?
0: Es que pasa que llegó Raúl Becerra en la mitad. Y yo creo que la incorporación de Becerra sí movió un poquito la situación. Porque, bueno, al final del día esta es una decisión que tiene que venir mucho desde la dirección deportiva. Y eso quizás generó una pausa o un análisis que al final del día el Cuenca no es que ha jugado horrible necesariamente en este tiempo. Ha tenido partidos y partidos, pero los resultados creo, Diego, son los que terminan castigando a Nekulman.
3: Sí, evidentemente es eso. No logró encontrarle la vuelta al equipo, no logró Nekulman conseguir sobre todo los resultados que necesitaba para que le pueda generar más tranquilidad al ambiente Deportivo Cuenca en general. Y al final el Cuenca va a tener un nuevo entrenador por estas horas. Llega para dirigir con Liga el nuevo entrenador.
0: Yo creo que sí.
3: ¿sí? Con ligas creo de que, sábado a tarde,
0: que,
3: ¿no?
0: Creo que tienen tiempo.
3: Noche.
0: Sábado a la noche.
3: Entonces, bueno. Nickelman y un paso que ha sido difícil por el Cuenca. De hecho, su contratación tenía riesgo, ¿no? Lo hablamos con él mismo. Acá no... A ver, se dijo que había un riesgo, evidentemente, porque Nickelman no tenía mayor experiencia. Y él era muy consciente de eso. Cuando conversamos en Área de la Tarde, le dijimos si estaba consciente del riesgo que eso significaba. Y dijo que evidentemente era así. Y bueno, el Cuenca una vez más va a tener 3 entrenadores en el mismo año. Como hace un par de años pasó, ¿no? Cuando dirigió García, Oca...
0: y Araujo.
3: Carevic no fue el mismo año.
0: Ah, correcto. Fueron 4 ese año.
3: Carevic y Araujo.
0: Carevic y Araujo, mira, sí.
3: Entonces, bueno, es un poco la realidad. El Cuenca está ahí en ese hexagonal, que no lo quiere jugar nadie, pero que al Cuenca le va a tocar jugar 10 partidos contra... Hay que ver todavía si es Mushukruna o Guayaquil City, que están ahí cerquita y entre los dos se define el último equipo en ese hexagonal, con Orense, con Técnico Universitario, con Delfín y con el Manta.
0: ¿Es apropiada la decisión? Ayer habíamos hecho un análisis previo.
1: Sí, yo creo que sí. Yo creo que es el momento de hacerlo y creo que esperar al partido con Liga no te va a cambiar tanto la ecuación. Es verdad que te pueden recortar más o menos puntos dependiendo de cómo te vaya en ese partido y cómo le vayan a tus rivales, sobre todo ahora sí a Delfín y Manta. Pero creo que en este momento lo que el Cuenca necesita es darle tiempo de trabajo al nuevo entrenador, al proceso en el que decida confiar Raúl Becerra, y que a partir de ahí, sobre todo cuando empiecen a llegar los partidos ante los rivales directos, que serán Técnico, que será Orense, que será Manta, que será Delfín, ahí creo que es donde el Cuenca va a tener que empezar a responder en la cancha y a sacar los puntos que le permitan salvarse. Entonces, apuntar ahí creo que es lo prioritario ahora, y darle ese tiempo de trabajo al entrenador es trascendental para ello.
0: Tú decías algo importante ayer, Carlos, que es que iba a tener tiempo el nuevo entrenador para dirigir este fin de semana, y luego tiene casi 3 semanas.
1: Una fecha más.
0: Por el tema de la fecha FIFA, perdón, 2 fechas. Sí. Liga, la primera de del hexagonal, y luego tiene ahí como 3 semanas para trabajar, que separa el campeonato, Sebas.
2: ¿No les parece que hubo este año una epidemia de dirigencias conformistas, dirigencias que se equivocaron en la elección y les costó dar el brazo a torcer?
0: Yo te diría que es una
2: O es todo dinero.
0: Es una epidemia de, para no ser grosero, voy a decir escasez de dinero. Hay una crisis económica galopante y yo creo que con poca plata muchos equipos han elegido mal. Con poca plata eligió mal Técnico, eligió mal Lorenzo, eligió mal el Cuenca.
2: Melec.
0: Eligió mal Emelec, correcto. De los que se nos viene a la mente.
2: Porque, a ver, yo entiendo que hay poco dinero. Entiendo que hay poco dinero y entiendo que la crisis es agobiante. Entiendo que tienen que buscar de donde no hay. Pero, por ejemplo, yo escuchaba el otro día al presidente de Emelec y él decía: estamos como club pagando 8 técnicos. Sí, pero de los 8 técnicos, 4 técnicos fueron decisión tuya. Entonces, no creo que sea solo falta de dinero. Creo que también hay una falta de capacidad muy grande. Desde el punto de vista deportivo, creo que mucha gente levantó la mano y dijo: Nickelman va a fracasar, Nickelman va a fracasar, Nickelman no tiene los pergaminos para sentarse en el banquillo del Cuenca. Igual lo sentaron en el banquillo del Cuenca. Mucha gente levantó la mano y dijo: Nasuti no tiene la capacidad, no tiene la trayectoria, no tiene el oficio para sentarse en el banquillo de Emelec. Lo sentaron en el banquillo de Emelec y así le fue. Entonces, yo sí creo que más allá de la parte económica, que es real y que la comparto, en algún momento los dirigentes van a tener que dejar de escudarse en la parte financiera y comenzar a hacerse cargo de decisiones erradas desde el punto de vista técnico y deportivo.
0: Hay una realidad que la gente puede tomarla como quiera, que es que después de que se va Escalada, el Cuenca se descalabra. Y eso, digamos, o sea, tiene para mí una razón directa en la salida de Escalada, porque Escalada era una persona, era parte de una estructura, pero una parte trascendental de la estructura. Tiene que ver, ojo, mucha gente dirá: pero claro, se fue Escalada, pero ahora el problema es que no les pagan a los jugadores. Bueno, que se vaya Escalada, yo creo que también ha sido la razón por la cual el Cuenca dejó de poder conseguir flujo. Escalada era quien tenía los contactos y que permitía que el Cuenca haya hecho un montón de chicos préstamos, chicos digo 60, 70, 80, 100 mil dólares, que le salvaban, le salvaban.
3: ¿Y cómo estará la situación con Escalada?
0: ¿De la deuda?
3: Claro.
0: Buena pregunta.
3: Pues el Cuenca,
0: gran pregunta.
3: Seguramente le está debiendo plata también.
0: Gran pregunta. Entonces, se va Escalada y no solamente es que él deja de coordinar o de ser el sostén deportivo, de ser el que equilibraba la historia deportiva con el club y más, sino deja de haber dinero, deja de haber gestión también en ese sentido, cosa que él no tenía ninguna obligación de hacerlo, y el Cuenca se descalabra. O sea, es muy clarito. Se va Escalada y el Cuenca se descalabra. Y aquí hay una responsabilidad directa de la dirigencia, de la presidencia en particular, en las decisiones que han tomado. Traer a Manso, no traer luego un director deportivo, traer a Nekulman. Son decisiones claras. Deportivo Cuenca, por mientras no tuvo director deportivo, o por mientras la gente que conduce al frente tomó decisiones deportivas, no le fue bien. Lo cual no significa que los directores deportivos hayan hecho todo bien también.
3: Bueno, de hecho, lo de Manso es un error muy grande.
0: Ni Saritama ni Escalada decidieron perfecto. Ahora, ¿cuáles son los errores dirigenciales en su momento que saltaron las direcciones deportivas? Andrés Karevic, cuando GFI decidió traerlo. Un error enorme, enorme. Okay. Se saltaron ahí, no había dirección deportiva, Karevic fue un fracaso. Manso, en la dirección deportiva, que esa es decisión de la dirigencia actual, y Nekulman, que es decisión de la dirigencia actual. Luego también direcciones deportivas como la de Saritama se equivocó con la dupleta técnica, se equivocó con Luis García. Al final del día decíamos que Célico pudo ser un error, Célico hoy es un acierto versus lo que está pasando. El tiempo acomoda un poquito las cosas y si bien yo creo que Célico salió de la forma que debía, en el momento en que debía, hoy el Cuenca extraña a Célico. Extraña, o sea, porque Célico al final del día mucha gente dice, no, es que Célico armó mal el equipo, Escalada armó mal el equipo. Bueno, Célico hizo caminar ese equipo.
3: Sí, pero luego se cayó.
0: Sí, pero lo hizo,
3: sea, no
0: hizo
3: es que
0: caminar
3: Célico,
0: la mayor parte de tiempo.
4: En el medio
3: porque si no, Célico no se iba. Porque si no, Célico no se iba.
4: El detonante para mí es la salida de Escalada, Diego.
3: De la salida de Célico.
1: Yo creo que había un desgaste. Yo creo que por hacer caminar al Cuenca, en la forma en la que Célico entendió que podía hacer caminar al Cuenca en la doble competencia, se fueron desgastando y forzando ciertas cosas que sí, tal vez la salida de Escalada agravó todo. Pero yo creo que con o sin Escalada, el desgaste y la situación de si Célico debió o no continuar al frente del Cuenca estaba ya desde antes.

0: hoy que es cambiar el técnico. Yo creo que la llegada de Becerra es un acierto. El tiempo dirá cómo le va. Pero sí es un acierto de la dirigencia actual. Es un nombre correcto, es un perfil correcto. De todas formas, repetimos, en el fútbol no hay garantías. Vamos ahora al tema del nuevo entrenador. Deportivo Cuenca tiene virtual nuevo entrenador. Es un nombre que ha sido analizado, trabajado. Y a mí me dicen inclusive que ha sido acordado ya hace varios días. O sea, el Cuenca, y esto yo no creo que es irresponsabilidad con Neckelmann, sino es más bien responsabilidad de la dirigencia, de la dirección deportiva, de quien fuese, con el club. Porque cuando ya tienes un técnico inestable, creo que es sano que tengas ya alternativas. O sea, eso es un tema que pasa en cualquier parte, al menos mentalmente o desde la decisión.
1: Pero, o sea, el nuevo nombre no es una elección del director deportivo.
0: Yo creo que es un nombre que estaba en la mesa antes de que llegue Becerra, pero por eso. Becerra lo avala. Becerra lo avala. Creo que Becerra también ha barajado otros nombres. Yo, digamos, en ese sentido, no podría dar detalles exactos de cómo ha sido todo, pero sí creo que es un nombre que estaba antes de que llegue Becerra y Becerra termina avalándolo. Hoy Deportivo Cuenca no es un club al cual cualquier técnico quiera dirigir. Sin embargo, hay muchos que lo quieren hacer. El tema es esta relación y este equilibrio entre necesito esto, quiero esto, pero puedo esto. ¿El Cuenca qué necesita? Un técnico experimentado. ¿El Cuenca qué necesita? Alguien que haya batallado en estos mares complicados. Alguien que ya tenga experiencia en pelear categoría. Alguien que venga a levantarle anímicamente al equipo. Alguien que tenga la capacidad, el conocimiento y el manejo de camerino. Y eso normalmente te lo dan los años para situaciones como estas. ¿El Cuenca tiene plata para traer a Schürrle? La respuesta es no. El Cuenca es atractivo para traer a Guillermo Duro, que está hoy siendo exitoso en el fútbol de Argentina. No. ¿El Cuenca puede sacar a Sanguinetti de Macará? No. ¿Por qué digo nombres propios de directores técnicos del Cuenca? Porque creo que el perfil sí te llama a que conozcan medianamente el medio y conozcan sobre todo lo que es el Cuenca, el mal Cuenca, no el buen Cuenca. Que el buen Cuenca lo conoce todo el mundo. La hinchada, la linda ciudad, la catedral, el Tomebamba. Pero conocer el mal Cuenca adentro, el Cuenca impago, el Cuenca de los problemas, eso hoy es un plus, a mi entender. Así que el Cuenca, como no tiene hoy ni recursos ni es atractivo para un técnico de ese tipo, va a ir por una línea, creo yo, un poco más experimentada que Neckelmann, pero nada del otro mundo. Tengo entendido que en un par de días más llega a Cuenca Raúl Antuña para asumir Deportivo Cuenca. El ex técnico de Orense, que en este minuto está con trabajo, entiendo, ya tendrá que haber renunciado o estará por salir de San Martín de San Juan, donde era director deportivo. Lo contrataron hace un mes para que sea manager de San Martín de San Juan. Él es sanjuanino, Antuña.
1: Él estaba ahí, después viene a Orense y después regresa.
0: Pero antes de Orense estuvo como entrenador.
1: Como entrenador.
0: Ahora volvió como manager hace un mes y yo tengo entendido que tiene muchísimas ganas de dirigir al Cuenca. Fue una de las opciones que el Cuenca barajó también ante la salida de Beto Araujo. Obviamente Celico era un perfil que gustaba mucho más y en su minuto pues fue un gran acierto, o sea, un gran trabajo y una gran consecución de escalada.
1: Mira, en el 22 ya estaba Antuña de entrenador de San Martín de San Juan, después ya hace de director deportivo, luego le dan interinamente la conducción del equipo otra vez y después lo principalizan. Uh-huh. O sea, tuvo ya un paso en San Martín de San Juan en diferentes escenarios.
0: Es un
1: entrenador,
0: tipo de la casa.
1: Director deportivo, interino. En Orense no le va bien. Creo que le va bien la primera parte, ¿no es cierto? Y luego no le termina a ir del todo bien con Orense.
0: Dirige de todas formas un año, ¿no? Casi.
1: Sí, me parece que casi un año. Y en esta temporada 2026, Orense lo separa cuando quedan eliminados de la Copa Sudamericana contra Macará. Es hasta ahí en donde llega Antuña.
0: En el caso de, bien me apunto, un abrazo a Marce Carrión, con San Martín de San Juan ascendió, ¿no?
1: ¿Dónde está la galla?
0: Esa parte es no menor. Ascendió con San Martín de San Juan y ese es su pergamino más importante. En Orense dirigió 37 partidos, ganó 13, perdió 13, empató 11. Sacó poquito menos del 50%.
2: Quiero decir, casi el 50% de los puntos, pero ese Orense dio la sensación de ser un equipo al que le faltaban muchas cosas.
0: Uh-huh. Sí.
2: No fue un gran paso de Antuña por Orense, como para decir, que dejó cosas muy interesantes cuando pasó por Machala. Yo creo que ese

0: mi principal duda en cuanto a la elección del nombre.
1: Un 40, entrenador, 45%.
0: 45. Un entrenador que, si bien conoce Deportivo Cuenca, que estuvo en el fútbol ecuatoriano, que conoce el medio, para mí no demostró tanto en el poco tiempo. Y mira que ahí, si lo comparo con el momento en el que llega el Beto Araujo, con el momento en el que llega Antuña, creo que había demostrado algo más en cuanto a brotes verdes, lo que puede aportar, o un crecimiento como entrenador, Araujo que Antuña.
1: ¿Crees?
0: Yo creo que sí.
1: Yo ahí discrepo, porque Araujo en Cumbayá le ha ido mal. Araujo creo que ganó 4, empató 3 y perdió 7, algo así. Pero y era su único paso en primera.
0: Sí, pero era un Cumbayá que había sacado más puntos de los esperados y que sobre todo en defensa destacaba mucho. Y con todas esas limitaciones, Araujo había hecho algo medianamente rescatable. Claro, no metió Cumbayá en Libertadores.
2: Mucho cuando llegó. Ese Araujo no tenía muchísimos más méritos que Nekulman, no. Por ejemplo, cuando llegó.
0: Bueno, más que Nekulman, sí.
1: Más que Nekulman, pero ver, mucho tampoco.
0: Pero
1: no. Antuña más, asciende con San Martín de San Juan. Para mí la referencia de Antuña no está en Orense necesariamente, cuando, por bien dicen, arrancó bien, está en San Martín de San Juan, cuando asciende. Pero bueno, yo creo que tiene más experiencia, por lo menos. O sea, en primera ya ha consumido camerinos. Cosa que Nekulman no había hecho como entrenador. Luego, ambos como jugadores tienen una trayectoria importante.
2: Ahora, la cuestión es que el Cuenca no necesita un entrenador que solo alinee la parte técnica y que en la parte estratégica sea capaz de sacar el equipo adelante y que pueda armar una táctica domingo a domingo. No pasa por ahí. Necesita un piloto de tormentas. El Deportivo Cuenca necesita un entrenador capaz de gestionar el día a día de un plantel impago, de un plantel inconforme, de jugadores díscolos, de gente que va porque tiene que ir y no porque realmente hoy sienta la energía de un plantel que está potenciado y motivado para algo diferente. Yo creo que no es solo ser un buen entrenador. Célico era mejor entrenador que Nekulman, es mejor entrenador que Antuña y le terminó yendo como le fue. ¿Por qué? Porque no fue capaz de gestionar las emociones dentro de ese camerino, que es lo que hoy me parece es principal y que no depende solamente del entrenador, porque el entrenador puede llegar con la mejor energía del mundo, puede llegar extremadamente motivado para hacer su trabajo, puede llegar con ideas muy buenas desde el punto de vista futbolístico, pero ante un plantel que está caído de la cabeza, porque emocionalmente está caído Deportivo Cuenca, es muy difícil solo con eso llegarle al jugador.
3: Y además, Sebas, jugando el hexagonal por no descender, que es un ingrediente más y no cualquiera. Para
2: bueno,
3: mí...
2: por eso, mira, yo me lo plantearía así, y por eso, por ahí, no sé, es mi forma de ver la vida. Yo no lo veo como el hexagonal por no descender, yo lo veo como el hexagonal de la permanencia. Es que si yo voy y me planto ante un camerino diciéndole, muchachos, vamos a jugar el hexagonal por no descender. No sé.
1: Sí, son formas y dialécticamente.
2: Estamos al borde del abismo.
3: Me suena un poco lo mismo, pero bueno, está bien, cada uno lo entiende de diferente forma. No es fácil. Estaba yo revisando cuántos puntos el Cuenca hizo contra los equipos con los que le va a tocar jugar. Y si mantiene esa tendencia, el Cuenca se va a salvar.
1: ¿Qué es ganar de local?
3: Verás, con Guayaquil City el Cuenca gana de visitante y gana de local. Uh-huh. O sea, hizo 6 contra el City en esta temporada. Con Orense pierde los 2.
1: Correcto.
3: Con Técnico Universitario gana el 1 y pierde el otro. Uh-huh. O sea, van 9 puntos. Con Delfín, igual.
1: Gana y pierde.
3: Derrota de visitante, victoria de local, 12. Y con el Manta lo mismo. Gana y pierde.
0: O sea, al revés. Gana de visita y pierde de local.
3: Exacto, al revés.
0: Sí.
3: Y son, o sea, el Cuenca hizo contra esos 5 adversarios en los 10 partidos sobre 30 puntos, 15.
0: O sea, ninguno le ganó los 2 partidos.
3: A Orense.
0: No, perdió los 2 partidos.
3: Perdió. Perdón, claro. Te entendí, ninguno le ganó.
0: No, el Cuenca no venció a ninguno de sus rivales directos en los 2 partidos.
1: Al City.
3: Sí,
1: es que el City entra.
0: City, claro.
1: El City
0: sí.
1: Es el...
3: Y el City puede ser el City o puede ser Mushugruna.
1: Casi claro. Seguro digo el City porque hasta el empate le sirve a Mushugruna y está jugando para mí mejor.
0: Muy probablemente el City.
3: Claro. Con 15 sobre 30 te vas a salvar.
1: El Cuenca necesita ganar sus partidos de local y se salva. O sea, yo creo que ahí no hay mucho donde perderse.
0: Si el Cuenca no pierde sus cuatro partidos claves, que son los dos con Delfín, los dos con el Manta, está salvado.
1: También.
0: Si el Cuenca no pierde esos cuatro partidos, está.
1: Sí, sí, porque también la distancia es con Delfín. Raúl Antuña no es, volviendo a ese eje, no es una decisión ni un nombre que te garantice demasiado. Tenemos que ser claros en eso. Para mí hay más garantías que con Nekulman, pero no es precisamente el nombre que llene todos los checks y todo el perfil que el Cuenca requeriría ahora. Pero repito, es lo que el Cuenca puede tener.
3: ¿Hasta cuándo llega?
1: La información preliminar que tengo es hasta diciembre del 2027, lo cual podría ser bastante discutible, pero veamos si se confirma primero eso. Yo creo que debería haber una evidente condición para su continuidad, que sea la permanencia en la categoría, como mínimo.
3: Pero evidentemente, claro.
1: Si no, tal vez, inclusive diría yo, hasta una base de puntos en los partidos en que juegue. Pero
3: además, las sensaciones que deje su forma de dirigir y el juego del equipo.
1: Que sea importante. Repito, el Cuenca no es un equipo que a esta altura tenga demasiado para seducir. Y eso hay que ser claros y hay que ser concretos. Y volvemos a decir lo que dijimos también ayer. Más importante que la elección del nuevo entrenador, más importante que la decisión de cambiar de entrenador, más importante es que el Deportivo Cuenca pueda conseguir los recursos para pagar a los jugadores. Que al frente estuvo Nekulman, estará ahora Antuña, podría estar Mourinho, Ancelotti o Guardiola, que si no hay plata en las cuentas de los jugadores y en los bolsillos de los jugadores, la motivación no va a volver. Uh-huh. No va a volver. Son teóricos y técnicos 3 meses de deuda, digo, porque les han hecho algunos abonos, y contando. Y no es lo mismo deber 3 meses que deber 2 o que deber 1. Hay una diferencia muy grande. Cuando ya acumulas una deuda tan grande, cada día pesa más y cada día es como una semana más. Y ahí es donde me parece que está el kit del asunto, la parte más importante del tema. Y la verdad, honestamente, periodísticamente hablando, desconozco si el Cuenca va a poder conseguir plata. Lo más probable es que el Cuenca, si consigue, sea endeudándose. Hay que ver dónde, hay que ver con quién.
3: Y eso es un problema futuro.
0: Sí.
3: Es un problema futuro, pero no te hablo de a futuro en el próximo Mundial, o sea, de acá en 4 años.
1: Febrero.
3: Sino
0: el próximo año.
3: Te digo antes, incluso para poder inscribir al equipo bien.
1: Por eso, enero, febrero. Ojo con eso, el Cuenca ya no va a tener Sudamericana.
3: Y para contratar mismo en diciembre, cómo armes el equipo el próximo año, sin torneo internacional, cuando vas a tener que pagarle a Antuña por septiembre, octubre, noviembre y diciembre, cuando vas a tener que pagarle a Nekulman por ¿qué? 1 mes y medio, 2 meses estuvo Nekulman.
0: 7 partidos.
3: Tiempo, 2 meses.
1: Sí, 8. Bueno,
3: 8 partidos, 2 meses. Partidos. Pueden ser 2 meses de sueldo.
1: Sí, Cuenca le ganó en julio a Emelec.
3: Que yo me imagino a Nekulman no le habrán pagado $1.
0: Vi.
1: No sería raro.
3: No es cierto. O sea, deben estar debiéndole todo el contrato. No todo el contrato, todo lo que trabajó. Todo lo que trabajó.
0: Antuña debe tener eso clarísimo firmando hasta el próximo.
3: Deben estar debiéndole a Célico. ¿Cuánto le deben estar debiendo a Célico? Sí.
1: Me contaban
3: que también Célico se fue cobrando hasta cuando trabajó.
0: Sí.
1: Me contaban que Antuña se acopla al presupuesto del Cuenca.
3: Bueno, deben estar debiéndole, como decíamos hace un rato, a Escalada. ¿No es cierto? Y le están debiendo a Saritama, no te vayas a olvidar.
1: Y esa
0: le
1: ya
0: están
1: es...
0: debiendo a Becerra.
3: Y deben estar debiéndole a Becerra todavía un montón de plata.
1: Ojo que lo de Saritama es con demanda.
3: Con sí, juicio. Sí, sí.
1: Con demanda, con juicio.
3: Con juicio ganado ya, en lo laboral, entiendo. El panorama del Cuenca, desde lo económico, es más oscuro y más difícil que desde lo deportivo. ¿Por qué digo? Porque no lo veo verdaderamente al Cuenca comprometiéndose con descender, salvo una catástrofe.
0: Y el próximo año,
1: pero
0: digo,
1: el próximo año puede ser un problema grave.
0: Porque con este presente oscuro que tú marcas en lo institucional, yo creo que el reflejo verdadero en lo deportivo se va a ver cuando traten de armar el plantel para el próximo año.
3: Directamente lo endosas para la temporada 27.
1: Y, a ver, mucha gente nos critica porque acá a veces tratamos de anticiparnos a las cosas, pero no es por querer desear que eso pase, yo quiero dejarlo claro. Pero este es una alerta para los verdaderos socios, para la gente que le importa el Cuenca y que está en capacidad de hacer algo. El Cuenca el próximo año tiene un riesgo enorme de no poder inscribir el equipo. muy grande, muy, muy grande. Pasa que a veces los periodistas, como estamos en el día a día de una institución como el Cuenca, viviendo acá en Cuenca, podemos saber mucho más que muchísima gente. Y mucho menos, evidentemente, que los protagonistas. Y a veces hay mucha gente que el Cuenca lo quiere, que está cercana y todo, pero que no tiene el conocimiento. Yo les diría, investiguen a quienes están hoy, porque sé que hay una corriente importante de gente que está tratando de guiar y de gestar cosas para el Cuenca, y no me refiero a la dirigencia. Averigüen bien qué hizo el Cuenca para inscribir el equipo de este año. Porque lo que hizo el Cuenca para inscribir el equipo de este año es parte de la ecuación para inscribir el del año siguiente. Averigüen bien cómo funciona el control financiero y averigüen bien hasta qué punto el Cuenca está o no está ya a hoy urgido para lo que será la inscripción del siguiente equipo. Normalmente cuando tú inscribes al equipo pones de aval, no sé, yo aquí en cámara pongo estos dos celulares, son mi aval. Pero esos celulares no son plata en contante y sonante, ¿no? Sino es contratos, figuras económicas que tienes que ejecutarlas. Si al Cuenca no le dan, solamente quedémonos con esto que es de conocimiento público. Hay otras cosas que no son de conocimiento público y que ojalá lo puedan averiguar bien las personas interesadas. Si no te dan el tema del incentivo tributario, si no te aprueban el proyecto del incentivo tributario en el gobierno, el Cuenca solamente ahí se jala, como alguien diría, $600,000 no ejecutados este año.
3: Dificilísimo.
1: Solamente ahí. Y de ahí vayan ustedes a saber cómo y qué más se puso de por medio en Liga Pro. Que Liga Pro, con el Cuenca, dadas las grandísimas relaciones que tiene la actual dirigencia y la anterior con Liga Pro, han sido bastante buenos con el Cuenca. Y si me preguntan a mí cómo obra Liga Pro, Liga Pro es paternalista, es cercana a las dirigencias, les dan una mano, les ayudan, les avalan, les consienten. Pero cuando la situación ya es insostenible, Liga Pro te suelta la mano. Liga Pro llega hasta un punto. Liga Pro no te va a salvar cuando ya estás con algo muy, muy fuerte.
0: En el caso del Nacional, ya era insalvable y
1: Olmedo.
0: Ahí está.
1: Olmedo en su momento y más. Así que cuidado con seguir creyendo que el Cuenca es inmortal. Cuidado con creer que por ser amigo de Miguel o de Andrés o de Daniel o de cualquiera, puede salvarte. A mí me dijeron, el Cuenca llegó hasta la presidencia de la República gestionando el tema del proyecto del incentivo tributario. Y hasta, a pesar de haber llegado a la presidencia de la República, no lo han aprobado. Entonces, sé que hay una corriente muy grande, no menor, de gente que está hoy preocupada por el Cuenca. Y no estoy hablando de los que lo dirigen. No estoy hablando de Jefe I ni de la dirigencia. Sé que hay mucha gente pendiente, preocupada, interesada en meter mano con el Cuenca, por el Cuenca o en el Cuenca.
3: Pero eso no es un asunto de hoy, Andrés. Eso viene pasando todo el año.
1: Pero es...
3: Acuérdate lo que pasa a finales del año pasado con la intención de los directivos campeones, sí, 2004.
1: Sí, sí.
3: Ya se movió ahí una corriente de interés de salvarlo al equipo, de poder negociar con GFI la salida, porque abiertamente eso se dijo.
0: De parar el arbitraje.
3: Los directivos, sí, del Cuenca 2004, con Manuel Vega a la cabeza, buscaban parar el arbitraje, negociar con GFI, y después igual nada sucedió. Todo se quedó en las intenciones, las gestiones por A o por B se terminaron truncando.
1: Sí. Hubo un tiempo donde
3: no
1: se pararon.
3: Avanzó.
1: Se frenó todo tipo.
3: Y claro, hay el interés de muchas personas que sienten en el Cuenca ese cariño y ese interés muy natural y tienen que actuar rápido. Tienen que actuar rápido porque el Cuenca no tiene mucho tiempo. Mira, ya pasaron creo que 3 semanas de esa reunión que hubo de unos socios con el directorio del Cuenca, en donde el presidente se comprometió con entregarles una información a los 4 socios que habían firmado esa comunicación, que se hizo pública.
1: Anoche se debían
3: que
1: reunir.
3: Que buscaban la asamblea. Primero que los 15 días de plazo se cumplieron ya. Creo que el viernes de la semana pasada, y la documentación no llegó. O sea, hubo un incumplimiento. El presidente planteó un plazo de 15 días para entregarles la información que los socios requerían y no cumplió. No les entregó la información. Lo que yo supe es que tenían que reunirse anoche.
1: Correcto.
3: Pero a la final se cayó esa reunión.
1: Ah, ok.
3: No se reunieron anoche, se reprogramó para hoy a las 20 horas. Me dijeron actividades varias de los que deberían participar en la reunión generan que se modifique la fecha y la hora. Bueno, ha quedado para hoy.
1: Por lo menos movieron para el día siguiente y no la dejaron sin fecha. Hubo un tiempo que se paró un poco el movimiento societario, pero ahora sé que está activo y hay algunos frentes activos. Y no solamente socios. Puede haber gente que quiera invertir en el Cuenca. Puede haber gente que quiera no entrar a regalar plata, sino entrar a que el Cuenca sea negocio.
3: Para todo eso hay que destrabar el asunto GFI y arbitraje.
1: Eso es lo... bueno, el arbitraje ya terminó.
0: No, pero sentarse a negociar.
3: Pero con tienes GFI. Que destrabarlo. Porque sí, hoy el arbitraje sí terminó, pero ¿qué ha pasado después?
1: No, de acuerdo.
0: Nada, no ha pasado nada.
1: Ahora, yo no puedo garantizar que todo el mundo crea que GFI debe ser tomado en cuenta. Para mí es un error craso no haberlo tomado en cuenta desde hace mucho tiempo. Haberle pegado una patada donde ya saben y haberlo echado. Pero había que negociar. No sé si lo van a no sé si el punto, a ver, el punto GFI puede ser una preocupación, pero no sé si va a ser un óbice para que algunas cosas se puedan hacer. Ojo con lo que viene. Hay algunas tendencias. Voy a decirlo ya porque este tema se va a empezar a hablar. Al menos hay una corriente fuerte que quiere que el Cuenca se haga SAD ya. Ojo con eso. Que ya pueden los clubes, ya hay dos clubes que empezaron el trabajo para hacer SAD.
2: Una corriente de los socios, dices, ¿no?
1: No sé si es solo de los socios de este rato. Esa.
2: Es que la decisión es de los socios.
1: De acuerdo. Pero podría ser una situación que no le disguste a la dirigencia.
0: Ahora, evalúa qué pasa con el contrato de gerenciamiento.
1: Totalmente. Yo es lo primero que he preguntado y lo primero que he hecho hincapié.
3: Destraba eso primero.
0: Averigua, asesórate. Entiende cuáles son las diferentes vías que tienes ahí. No vaya a ser que te compras un problema gigante que te termine costando 7 millones de dólares.
3: Y eso no te pasa, Carlos, bien lo apuntas. Pero, y eso no te pasa de hoy a mañana. O sea, esas cuestiones toman mucho tiempo, Sebas. Es.
2: Pero ahí hay un error, yo creo. Porque hay un proceso. Esto no es de decir, queremos ser SAT. Bueno, queremos ser SAT. Seamos SAT. No funciona así.
1: Te tomas siquiera diciendo que eres rápido 4 o 6 meses.
2: Claro. No. Pero es que no tiene solamente que ver con tiempo. Tiene que ver con procedimientos. Tiene que ver con sanear deudas. Tiene que ver con una asamblea de socios. Tiene que ver con el convencimiento de los socios con capacidad de voto para decir sí. Completámonos en SAT después de haber hecho la auditoría externa, después de haber hecho un montón de procedimientos que no son sencillos. Claro.
1: Cuentas claras.
2: No hablo de tiempo, no son sencillos de cumplir. Son procedimientos que no son fáciles de cumplir. Si no, Barcelona ya sería una SAT. No es tan sencillo.
3: De hecho, en el club de socios es más difícil todavía.
1: Es que solo el club de socios. En Ecuador no hay otra figura.
0: Claro.
1: No había otra figura.
3: Pero
1: claro, habían clubes que ya no manejaban a los socios. Aucas, por ejemplo, los socios tienen una demanda judicial contra Walker. Que Walker, en teoría, ya le vendió Aucas al grupo Saimela. Es un tema muy complicadito. Muy complicadito lo que se le vino al Cuenca. Por eso ayer decíamos, ojo a lo que se viene. Van a ser momentos muy importantes en la historia del Cuenca. Porque hay dos cosas que se van a discutir. La primera es, ¿qué mismo pasa con el gerenciamiento y con GFI? Que debería discutirse. Y la otra es, no tengo dudas de que se va a poner en la mesa la posibilidad de que el Cuenca se haga SAD. Pausa y venimos con más aquí en Área 88.

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0: Volvemos. 8:54. Avanzamos en área 88 en esta jornada. Michael Jackson, Billie Jean, otro éxito de los 80s. 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
0: Ya fuimos al mall, ¿no?
1: Ya.
0: Fuimos. Fin del espacio publicitario. Vamos a avanzar con más en el programa. Preguntan acá, ¿Antuña llega por año y medio y con aval de GFI? No, totalmente. No, la respuesta es no. Y no hace falta, siquiera preguntarlo. Yo no tengo ni siquiera necesidad de preguntarlo. Salvo, pero no creo. Dudo mucho que GBC haya levantado el teléfono. Que es el único que puede en el Cuenca levantar el teléfono GFI. Pero no creo.
2: ¿Qué fue lo último avalado por GFI? Deportivamente hablando. Bueno, institucional, si quieren, también lo discutimos, pero... Deportivamente hablando, ¿qué fue? ¿Caravic?
0: Las contrataciones, la contratación de Araujo y
2: No, Araujo lo fue a negociar. Lo fue a negociar la directiva. Que luego jefe dijera.
0: Bueno, no, Escalada. Pero es que Escalada, recuerda que Escalada en diciembre del año 2024 rompe con GFI. No, 2025. En diciembre, el último diciembre. El año lo siguieron trabajando de forma hasta octubre normal. Entonces las contrataciones de junio del año anterior fueron lo último que entiendo avaló GFI. Buenos días, ¿no creen que deben ser la peor gestión del campeonato pasar de segundo a decimosegundo? No solo es para que den un paso al costado, sino para que se vayan. Este es otro tema muy fuerte, pero bueno, el amigo está enojado. Nos escriben desde Guayaquil, un abrazo sí, a Fabián.
3: La respuesta es sí, yo creo que sí, ¿no? ¿Qué otro equipo estuvo tan arriba y terminó tan abajo?
0: La peor gestión deportiva está clara. Es que el problema es un poco, tú ayer, Sebas, no estuviste, pero se resume un poco lo que dijimos ayer. O sea, el problema acá es de gestión y de administración general del club. Ok, o sea, si quieren no señalemos el nombre propio de quienes están hoy al frente, pero digamos, el Cuenca no puede vivir así, ya no puede vivir así. Yo creo que el modelo dirigencial está fracasado en el Cuenca, está obsoleto y no puede seguir. Que el gerenciamiento salió mal, ha salido mal también. El problema es que el gerenciamiento no puedes agarrarlo como hoja de cuaderno de colegio, que si te equivocabas la rompías y la botabas al tacho de la basura y volvías a escribir. Porque si eso fuese hace rato lo hubieran hecho. Ese es el único problema con jefe, y no puedes tirarlos al tacho de la basura. Tienes que negociar su salida. Tienes que negociar el arranque de hoja. No puedes arrancarla tú como la han querido hacer. Alguien me escribe acá, alguien que tiene cercanía a la vía del Cuenca. Me dice, la única salida es que GFI administre lo que le queda del contrato para empezar a recuperar el club. Es posible que legalmente sea el único camino. El tema es que no sé si hoy, entre quienes deciden, no sé los socios, pero los que deciden hoy, no tienen ni la más mínima intención de tomar en cuenta GFI.
1: Ese era el camino desde el 2021, Andrés. O sea, el contrato se firmó para eso. El contrato de gerenciamiento se firmó para eso. Lo que pasa es que desde el principio las cosas en el Cuenca se hicieron mal. ¿Cómo es que, y lo he dicho varias veces, cómo es que los socios de Deportivo Cuenca en una asamblea a finales del año 2020 aprobaron firmar el contrato de gerenciamiento sin leer el contrato? Claro. Dios porque mío, no santo.
2: Porque no tenías otra opción. Las tres opciones que tenías sobre la mesa para salvar el club en ese momento eran muy parecidas.
1: Pero yo te entiendo, Carlos, la desesperación del Cuenca. Estaba ahogado, con el agua hasta la frente, peleando el descenso. Podía haberse ido a la B ese año, el año de la pandemia. No había gente en los estadios, un desastre todo. Pero te convocan a una asamblea virtual, ¿no es cierto? Porque virtual fue la asamblea esa, por Zoom.
0: Sí, pandemia.
1: Y aprueban los socios firmar el contrato de gerenciamiento, o sea, con GFI.
0: Yo entiendo tu punto, Diego, y coincido. O sea,
1: ¿y cómo apruebas algo que no conoces?
0: Mira, pudo ser una irresponsabilidad aprobar firmar un contrato que no conocías, pero también era una irresponsabilidad oponerse. Porque el Cuenca hace rato podía morir.
1: Sí, yo sé, pero entonces, por eso digo que todo desde el principio se hizo mal.
0: Sí, pero esto es más o menos como cuando vas, no sé, voy a poner un ejemplo médico. Alguien está con una emergencia médica. No fuiste al mejor hospital porque no pudiste llegar, por lo que fuera, y te tocó ir al primer hospital que encontraste. Y te decían, si quiere que le opere a su ser querido que está por morirse, tiene que firmar este consentimiento. ¿Pero quién le va a operar? ¿Pero qué tiene? Firme rápido que cada segundo es vital. Dale, firmo. Dale, sálvale la vida. Tal vez la operación no fue bien hecha, pero yo siento que ese era el problema en ese rato. Yo personalmente nunca he criticado a Natalie Villavicencio por firmar el contrato. Porque creo que era la única salida. El tema es que el contrato estuvo mal hecho.
1: El tema es que lo firma hoy y mañana lo desconoce, pues.
2: Pero lo desconoce cuando algo se rompe de forma personal. Porque el contrato medianamente andó bien, primer año y medio, los primeros dos años.
1: Sin pagaré, sin poder.
2: Con cosas que se hicieron mal de por medio, sí, con errores que se cometieron, pero dentro yo creo que de lo humano, de lo normal. El tema es cuando empiezan a chocar ciertas cosas de lado y lado. Y claro, ahí se hace inviable el tema del contrato, ahí empiezan a saltar cosas en el contrato, ahí sale lo de los pagarés, ahí sale lo del poder, ahí es cuando verdaderamente se vuelve un problema todo. Porque no es que el contrato desde el día uno no funcionó, el contrato medianamente andó hasta cierto punto y luego se rompe.
0: Sí, no, totalmente, y hay que entenderlo.
3: Ahora, pero hoy es una carga, hoy es una carga que no permite... que el club pueda operar sin esa mochila. O sea, hoy el club, el día de mañana, dos terceras partes de los socios se reúnen y quieren ya autoconvocarse una asamblea para volver a Deportivo Cuenca, una sociedad anónima deportiva, y tienen que contemplar el hecho de que hay un contrato de gerenciamiento y de que hay una deuda millonaria que afrontar.
0: El tema es que toda decisión, y esto, por el amor de Dios, socios del Cuenca, cuando lleguen a la próxima asamblea, que va a haber una asamblea, va a haber, estoy seguro, traten no solamente de ir a votar con el hígado y con el corazón, bueno, digamos no el hígado, no seamos groseros, con el corazón, vayan y voten con la cabeza, y si no conocen del asunto legal, exíjanle, por el amor de Dios, exíjanle al club que les pase toda la información. Todo socio del Cuenca debería conocer el contrato de gerenciamiento, la línea de crédito, que es un contrato paralelo con GFI, y aparte deberían conocer el laudo de la Cámara de Comercio de Quito. Un laudo que no sé por qué a los socios no les quieren dar. Les quieren dar un resumen. ¿Por qué no les dan el laudo completo? ¿Será porque hay 118 hojas de pruebas puestas de un lado y del otro?
1: Cosas expuestas ahí muy, muy, muy serias.
0: Y yo no he leído el laudo. Lo tengo hace un mes y les juro que no he querido leerlo. Lo cual es una irresponsabilidad periodística. Nosotros estamos nombrados ahí como prueba, pero no sé cuántas veces. Links de este
1: o
0: programa.
1: O sea, las entrevistas.
0: Entrevistas, claro, sí. Hemos hablado nosotros como programa o como radio, y ahí se exhiben muchas cosas de la argumentación muy, muy pobre que tuvo el Cuenca para...
1: No, y aparte, Andrés, en ese laudo se exhiben las verdades, pues. Porque muchas veces se dijeron mentiras públicamente sobre muchos temas que tienen relación al Cuenca, y ahí se dice otra cosa.
0: ¿Cuál es el miedo de mostrar eso, no? O sea, ¿por qué tienen que darles a los socios resúmenes? ¿Por qué no les dan las 120 hojas a que lean? ¿Por qué no? Deberían tener todo el derecho y estar totalmente empoderados y conocedores de la situación para ir a votar. Así que bueno, veremos qué termina pasando. Muchos mensajes de la gente, gracias por sus opiniones, que son múltiples, que son varias. Preguntan insistentemente qué ha pasado con el grupo de Manuel Vega. Los hinchas, dice acá un oyente, vimos con mucha esperanza que ellos se hagan cargo, sin embargo todo quedó en un espejismo. A ver, ellos nunca ofrecieron hacerse cargo. Ofrecieron destrabar el tema con GFI. Eso no sucedió. Esa es la gran verdad, no sucedió.
2: Y no estuvo ni cerca de suceder, de lo que sé.
0: Sí, estuvo lejos y... yo entiendo, tengo entendido que todavía están activos. Pero ya por lo menos impedir... que el arbitraje salga y que se pare y que se negocie, no pudieron. Vamos a ver ahora qué pueden. Algo que a nivel no solamente de la opinión pública, sino también creo que en la interna del Cuenca y en los socios y más, genera mucho ruido, es el silencio de GFI. Y hay que seguirlo insistiendo. Es muy raro que GFI no haya dicho esta boca es mía luego de ganar el laudo y ganar el arbitraje hace ya casi mes y medio. Es curioso. Creo que hay una sola explicación para ese silencio que por ahí informativamente hablando me contaban, pero aún así, digamos, fuese cual fuese la razón, siento que ya es irresponsable, lo dije ayer, es irresponsable que GFI no asume. Yo sé que obviamente ellos están enojados e indignados por la forma en cómo los ha tratado la dirigencia, y yo los entiendo, pero al final del día creo que GFI tiene que ser coherente con lo que exige. Si GFI, porque GFI demanda el arbitraje, GFI demanda al Cuenca por incumplimiento de contrato, si a GFI le da la razón la Cámara de Comercio de Quito, GFI luego de que le dieron la razón debería actuar en consecuencia, defender su contrato, porque es también parte de la responsabilidad que tienen, que el Cuenca esté bien. Solo una noticia bomba y solo algún argumento de extremo de peso podría justificar que GFI esté en silencio. Lo único que podría justificar es que estén gestionando una solución brutal para el Cuenca y que lleguen con una sorpresa a nivel mundial. Que lleguen con alguna plata de por medio, con algún inversor que llegue a transformar al club, que lleguen con un plan extraordinario, que hasta ahora los planes de GFI no han sido buenos desde la ejecución del gerenciamiento. Pero ellos este rato, vuelvo a repetir lo que dije ayer, ya son también parte de la responsabilidad. Ganaron el arbitraje que demandaron, deberían exigir que se cumpla y tratar de ir hacia adelante con el club. Tienen una responsabilidad contractual y moral con Cuenca. Que es verdad que no les han dejado trabajar, es verdad. No les dejaron trabajar en paz los últimos 3 años. Pero si ya ganaron, exijan trabajar. Demuestren que pueden. Porque de lo contrario, tienen razón todos los que piensan que tiene que irse el director y que tiene que irse el jefe. Pero bueno, legalmente hay una atadura que no se puede romper de la nada. Veremos qué pasa. Momentos complejos para el Cuenca. No sé quién entrena hoy al Cuenca. Debo confesar esa información, por ejemplo.
1: Te iba a preguntar eso.
0: No sé si Bonelli es el técnico de la 19. Creo que por ahí podría venir la alternativa.
2: Se ha llegado Velasco.
0: Puede ser Marcelo Velasco.
1: Velasco ya hizo esto este año, ¿no? ¿O no?
0: Creo que un entrenamiento.
2: No sé si iba a dirigir entrenamiento.
1: Justo sí. Antes de que...
2: De que llegue Nekulman.
0: Claro, no es que Celico se fue un jueves a la tarde y Nekulman llegó un sábado. Hubo un entrenamiento hoy, un viernes.
1: Bueno, quizás es por ahí mismo.
0: Puede ser por ahí. El tema es que acá serán por lo menos 3 sesiones de entrenamiento. Hoy... martes, el miércoles y también el jueves. A mí me dicen que Altuña llega el jueves.
1: Ese entrenador va a preparar casi el partido con Liga.
0: Sí. Así que ahí no sé si...
2: Habrá que ver a Altuña con quién llega también en su cuerpo técnico. ¿Llega solo él y un asistente?
0: Seguramente la gente que lo acompañó en Orense. Debería ser.
2: ¿Preparador físico?
0: Sí, seguro. Yo creo que asistente, preparador físico, seguro.
2: ¿Crees? Porque Barrientos era muy del gusto.
0: ¿De?
2: Del grupo de jugadores.
0: Pero no veo a Barrientos quedándose. Sería muy raro.
1: Barrientos llegó con Nekulman.
0: Claro.
2: Barrientos llegó
1: entonces
2: con
1: Nekulman.
0: Entonces, no. En Orense, Antuña dirigió junto a Mauricio Magistretti como asistente. Otro asistente fue Rodolfo Rodríguez. Y el preparador físico fue Matías Font. El preparador de arqueros era, antes de que llegue y después de que se vaya, siguió siendo Francisco Reynoso, ecuatoriano.
2: Y creo que también lo tiene a Salas.
0: A Polaco Salas, que seguramente se va a quedar.
2: Y él llegó después de Nekulman.
0: Exactamente, así que vamos a ver, yo asumo que será este mismo cuerpo técnico, tal vez no venga con 2 asistentes, no creo que nunca tenga plata para pagar 2 asistentes, pero sí por lo menos 1. Vamos a la pausa, ya venimos para analizar otros temas, también del fútbol y de otros deportes aquí en Área 88.

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0: Seguimos ochenteros aquí en Área 88, avanzamos con más en el programa. Gracias por estar junto a nosotros de esta canción. Bon Jovi, con Living on a Prayer también, que es parte del programa en esta jornada y parte de la tendencia ochentera. Canciones que han trascendido en el tiempo, no solamente canciones que fueron de esa década. ¡No te olvides! 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Siempre hay que hacer un pequeño karaoke de Cepeda más adelante.
1: Bueno, ¿qué canción quiere cantar usted?
0: Pero más adelante. Yo me sé varias. Me temo que Carlos tendría que ir a ensayar. Sí. ¿O te sabes alguna canción de Cepeda?
2: No.
0: ¿Ninguna?
2: No.
1: El coro, aunque sea alguna, sabrás.
3: Tal vez sí. Cepeda y Dieguito también.
0: Adelante, Martín.
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0: Bomba, bomba.
3: Te odio, Joan.
0: Qué datazo. Póngalo ver en el video a Cucu.
3: A ver, ¿cómo es?
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3: Señor.
0: Sí.
3: No estoy haciendo como vaquita, por si acaso.
0: Sonaba como eso, pero
3: Muñoz.
0: Bueno.
3: Sonaba como vaquita. Muñoz.
0: Dime.
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0: Yo creo que necesito ajuste.
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0: Y lo poncha Diego.
2: Porque vean la amenaza.
0: Porque Diego está amenazándolo.
2: Claro, que claro, bueno, claro, lo que está pasando. Claro. ¿Qué falta?
0: El sindicato en contra de Piojo.
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0: Acabamos de ser testigos de la amenaza. Le puso enfrente el celular y dijo: mira, te voy a poner esto al aire. Bueno, estamos, ¿no? Fin del espacio publicitario. Vamos a avanzar con más en el programa 9:21. A ver, ayer ganó Melec y consiguió el paso al cuadrangular. Se sabía que la combinación de resultados podían dar algunas cosas de ayer. Y Leones y Emelec han clasificado al cuadrangular. Repasemos la tabla de posiciones, por favor, del fútbol ecuatoriano. Los amigos en video van a poder verla en pantalla también. Independiente del Valle, hace rato que no solamente clasificó el primer hexagonal, sino sacó una diferencia lo suficientemente importante como para ser campeón. Independiente del Valle tiene 22 puntos de diferencia con el segundo. Y quedan 33 por jugar. Empezamos el conteo regresivo para que Independiente pueda ser campeón en las próximas 2, 3 o 4 fechas. Apenas arrancado el hexagonal.
1: Sí, rapidísimo.
0: ¿Qué tal?
2: Puede ser
0: campeón en octubre.
2: Sí, hablamos hace un par de semanas de que por ahí incluso Independiente, si se daba la matemática, podía llegar a ser campeón antes del hexagonal. No se dio. Bajó un poquito el ritmo Independiente del Valle. Y ahora, bueno, estamos hablando de un plazo de 1 o 2 semanas más. La ventaja es esa.
1: ¿Por qué le hacen eso a los hinchas del Cuenca y ponen la foto de la victoria de Libertad?
0: Porque eso es lo que hizo Liga Pro.
2: Es Joan.
0: No, esa es la foto, la infografía de
1: la Liga Pro. La galla recién recuperándose. Oye, de nuevo, pum.
2: No quiere dejar a nadie contento, Joan.
3: A todo esto, qué importante lo que pasó hace 4 meses con los 3 puntos que le devolvieron el Melec, ¿no? Porque esos 3 puntos hacen una gran diferencia.
0: Totalmente. Es verdad, sabes que nos habíamos, al menos yo personalmente me había olvidado un poco de ese detalle. Bueno.
3: Igual, ojo, la campaña de Melec es para mí es un fracaso. Pero ahí, en esa gestión dirigencial, en esa defensa legal, hay gran parte de por qué Melec no sufre hasta la última fecha.
0: Uh-huh. Sí, tienes mucha razón al respecto. Están clasificados también, y ya sin ningún tipo de duda, para la fecha final de la fase inicial, la fecha 30 del fin de semana. Aucas con 49 puntos, Católica con 48, Macará con 48 y Liga de Quito con 45. 5 de 6 clasificados al primer hexagonal. Restan por decidir ese sexto lugar del hexagonal y el primero del cuadrangular, Barcelona o Libertad. Sartén por el mango para Barcelona, que con 43 y más 7 depende de sí mismo. Si le gana a Delfín, entra. Y si empata con Delfín, también entra.
1: Le alcanzaría, sí.
0: Porque no imaginamos a Libertad goleando por 7 tantos u 8 tantos a Independiente del Valle. Uh-huh. Es muy difícil. Libertad.
1: O sea, para que Libertad clasifique, debería ganarle a IDB y que Barcelona pierda.
0: Así es, ni siquiera que Barcelona empate. Leones y Emelec con 39 puntos, octavo y noveno. Van a clasificar al cuadrangular. No pueden ni subir ni bajar de esa posición. Décimo, Mushukruna con 38. Leones, ¿eh? Sí, campañón de Diego Córdoba en particular.
3: Campañón de Leones.
0: Sí. Miren lo que es traer un técnico también de bajo perfil y acertar.
1: Pero si Mushukruna gana, no le pasa. Sí, pueden bajar de puesto.
0: Sí, de puesto sí, pero no del cuadrangular. No
1: salen, del cuadrangular.
0: No salen del cuadrangular. Entonces, ¿qué define Mushukruna décimo con 38 y el City décimo primero con 36? ¿Quién juega el cuadrangular? ¿Quién juega el hexagonal? Juegan entre ellos. Entonces el empate en Guayaquil le sirve a Mushukruna. El triunfo le sirve a cualquiera de los dos. Y ya están en el hexagonal del descenso el Cuenca, Orense, Técnico Universitario, Delfín y Manta. Repasemos la fecha, que ya ayer Liga Pro la ha contado en horas de la noche. Se unifican solo 2 partidos. Todo empieza el sábado a las 2 de la tarde con Manta Aucas. A las 4:30 el partido definitorio del City con Mushukruna. A las 19 horas, Liga de Quito, Deportivo Cuenca. El domingo...

0: hexagonales. ¿Qué puestos están confirmados del hexagonal del descenso? Porque creo que el Cuenca ya podría tener inclusive debut. A ver, el Cuenca puede cambiar de posición.
1: Sí, puede ser superado por Orense o puede superar al City.
0: Correcto, el Cuenca podría ser decimoprimero, decimosegundo o decimotercero. Uh-huh. Lo que ya está seguro es que el Manta es último, ¿no es cierto?
1: Sí, porque ni siquiera el penúltimo está asegurado.
0: Porque puede moverse Delfín y técnico. Uh-huh. Bueno, Manta siendo decimosegundo es local contra el decimoprimero. Por ejemplo, o sea, si el Cuenca gana a Liga, que está complicado, pero si el Cuenca le gana a Liga y lo baja al City...
2: Y el Cuenca es decimoprimero, jugaría de visitante con el Manta.
0: Si el Cuenca es decimosegundo...
2: ¿Cómo está este rato?
0: ¿Con quién juega Orense, perdón?
1: ¿Esta fecha? Esta fecha Orense juega
0: contra Católica. Perdón, no estoy viendo la pantalla. Disculpe usted. Gracias por la ayuda. Entonces, también es difícil que gane Orense.
3: Pregunta, ¿con quién juega Católica? Lo tiene a la izquierda.
0: A ver, hay muchas chances, creo entonces, que... A ver, perdón. Disculpen, estoy diciendo cosas que no son. El decimosexto, el Manta, juega de local con el decimotercero. Perdón. Manta va a jugar contra el decimotercero, que podría ser el Cuenca u Orense. Si me preguntan, para mí la tabla va a quedar ahí.
3: Sin ganas de dinamitarte el ejercicio, ¿no te parece que...
0: Que hay que esperar?
3: Pudiendo cambiar 5 de los 6 puestos es medio infructuoso el ejercicio.
0: ¿A qué quería llegar? Para mí va a quedar la tabla como está. Si podemos poner la tabla, Joana, en el video. Para mí la tabla va a quedar como está. Si la tabla termina como está, dejemos, hagamos los ejercicios, serían...
2: A hoy, digamos.
0: A hoy. Deportivo Cuenca local ante el City. Así sería.
2: Otra vez.
0: Sería otra Manta vez. Local contra Orense y Técnico Universitario local contra Delfín. O sea, juegan en este orden 12 contra 11, 16 contra 13 y 14 contra 15. Uh-huh. Así se juega. La fecha 1. Entonces... El Cuenca por ahora sería local. Si es decimosegundo, si es decimoprimero, visita. Si es decimosegundo, es local. Si es decimotercero, va de visita. Así estaría un poco la historia. En el caso, por ejemplo, del primer hexagonal, tenemos un calendario diferente. Porque ahí el sexto va con el primero. Entonces, si Barcelona entra, como parece que va a entrar, debuta en Quito con Independiente. Así sería. Luego, quinto con segundo y cuarto con tercero, que eso todavía puede moverse. Así que así está el detalle del fútbol ecuatoriano para lo que viene en próximos días. 9:28. Vamos a avanzar en otros temas. Está corriendo una nueva etapa de la Vuelta con Richard Carapaz en una etapa de media montaña, en la etapa 16, entre Cortegana y La Rábida, Palos de Frontera. ¿Dónde queda? Carlos nos podría contar, pero no estoy seguro que tenga el dato.
1: Yo no voy a decir ya nada más.
0: Eres un mal español, Carlos.
1: Está en Huelva.
0: ¿Dónde queda Huelva?
1: Huelva queda muy cerquita. Estuvieron en Córdoba, muy cerquita de Málaga, por cierto.
0: Ah, muy bien.
1: No sé si ayer o anteayer. Ahora ya se fueron cerca de Portugal. Pasaron de largo.
0: Ayer estaba parada la vuelta. Ayer fue de descanso.
1: Entonces anteayer. Exacto. Pasaron por Córdoba y ahora se han ido ya pasando Sevilla casi hasta la frontera con Portugal.
0: Hay una fuga de 5 ciclistas que no consta ninguno de los que están peleando. El resto están en pelotón. Están a 33 segundos. No sé si la fuga va a tener éxito. Están entrando en la recta final de la etapa en una superficie ya llana a esta altura. Así que bueno, vamos a ver ahí cómo les va. Recordar que Enric Mas está liderando, seguido de Gal a 2 minutos 6, Roglic a 2 minutos 10 y Carapaz a 4:24. Están todos ahí, normal. La etapa de hoy no merece.
2: ¿A Gal lo bautizó Mariano Clos?
0: ¿Por qué?
2: Gal. Claro.
0: Podría ser. La etapa de hoy no daba para movimientos. No,
3: mejor el de Morocco y los zapitos.
0: Sí, es verdad. ¿Tú en tu teoría mira o no mira zapitos Morocco?
2: ¿Cómo?
3: ¿Qué?
0: En tu teoría.
2: No seas así, Muñoz. ¿En qué terreno nos estamos poniendo? Por Dios.
0: Es que Decker ayer mandó en TikTok un mensaje en vivo mientras estábamos en el partido.
2: No.
0: De una obra.
3: ¿Quién fue que trató de contar el chiste al aire que lo mandaste? Casi le metes Joan, un palazo.
0: Joan estuvo a punto de responder. Bueno, mañana hay una etapa. La etapa. La etapa 17 entre Dos Hermanas y Sevilla. Mira, llega a Sevilla a la vuelta.
2: Dos Hermanas.
0: Sevilla tenía un color especial. Dos Hermanas se llama el lugar, desde donde parte la etapa, Martínez. Uh-huh.

0: Miriam, ¿y cómo se llama la otra?
1: 185 kilómetros mañana la etapa, llana, 100% llana. Así que no, mañana no deberían haber también novedades. Y como lo hemos contado,
0: Miriam y llana.
1: La etapa 18 del viernes, no, la etapa 18 del jueves también es contrarreloj, ahí habría que ver qué pasa. Uh-huh. Pero la etapa de la 19 del viernes y la
2: del sábado.
1: Vigésima del sábado, el sábado es la etapa reina.
2: Ahí se define, creo, ¿no?
1: La etapa reina, sí.
2: ¿O crees que ya pueda quien va liderando hasta ahora tener tanta diferencia que...?
1: Pero, o sea, siempre pasa la opción del accidente, ¿no? Pero o alguna cosa rara, un pinchazo de llanta, lo que fuese. Aunque el pinchazo de llanta igual no debería ser tampoco de tanto tiempo. Terminan en un puerto fuera de categoría. O sea, terminan literalmente en una pared. Esa etapa del día sábado es como para verla de manera importante. Van a coronar el Collado del Alguacil. Así se llama exactamente el lugar, la montañita donde llegan. Veremos cómo sigue Carapaz. Cuarto, ojalá pueda meterse en el podio. Que es lo que todos, absolutamente todos queremos. Nos vamos a ir a la pausa, ya vamos a hablar del tenis, vamos a hablar de otras novedades también. Pachi Enríquez nos tiene noticias importantes.
3: Se cumplió lo que te dije, Diego.
2: ¿Mande?
3: ¿Viste que se cumplió lo que te dije?
1: Más o menos.
3: De los tiempos.
2: Ah, sí.
1: Vamos a hablar de la Champions.
2: Muy bien.
1: Que hoy tiene inicio del formato de liga. Vamos a la pausa.
0: Nominaron a Julián Quiñones al Balón de Oro. Me quiero ir a mi casa. O sea, ya estoy, pero digo.
1: A ver, ya que estamos, ¿tienes ahí los nominados?
0: A Julián Quiñones. ¿Lo escucharon a Dembélé? Dembélé estaba nombrando. Lo puso a Pacho. Dijo, no se olviden de Pacho. Este año espero que no se olviden de Pacho. Dijo, pero todavía no sale Pacho.
3: Está. Sí, acaba de salir.
0: ¿Sí está?
3: Ah, están entre los 30 nominados.
1: ¿Están sacando uno?
3: Acaba de salir buen Pacho.
1: Ah, interesante.
0: Ah, bien.
1: Bien, bueno. A ver, de los que tengo en lista, a ver, están Jude Bellingham, Pau Cubarsí, Marc de Querela o Marc Cucudecker, Ousmane Dembélé, Luis Díaz, Bruno Fernández, Erling Haaland, Gabriel Magalhaes, Harry Kane, Achraf Hakimi, Lamine Yamal, Vicha Varaskelia, que si hubiese jugado el Mundial para mí sería seguro el Balón de Oro, Marquinhos, Sadio Mané.
3: ¿Qué hace Sadio Mané aquí?
1: Lautaro Martínez, Kylian Mbappé, Nuno Méndez, Lionel Messi, nominado.
2: Vuelve, ¿no?
1: Michael Olise, Joao Neves. Es el último que tengo acá.
3: William Pacho, Julián Quiñones.
1: Ahí están los dos. Bueno, qué bien por William Pacho, nominado al Balón de Oro, creo que es una muy buena noticia para Ecuador. Habrá que ver luego qué puesto podría quedar. Pausa, venimos con más.

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0: Volvemos, estamos en Área 88, seguimos musicalmente ochenteros en esta jornada. 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
0: ¿Estamos?
3: Estamos.
0: Bien, fin del espacio publicitario, 9:42. A ver, citemos y cifremos como histórica la nominación de William Pacho al Balón de Oro. La segunda vez que un jugador ecuatoriano es nominado después del Quinito Méndez en el 2006. Es un gran momento, es una situación importante, digamos, un reconocimiento. Segunda vez campeón del Balón de Oro, de la Champions, perdón, y el año anterior habíamos reclamado que Pacho no esté en el Balón de Oro, ¿se acuerdan?
3: Reclamamos también por Moisés, sí, ¿no? El año pasado.
0: Y por Moisés, campeón del Mundial de Clubes.
3: Esta vez no podemos reclamar por Moisés, sí por Pacho. Y Pacho está.
0: Sí. Y bueno, Piero Hincapié creo que le alcanzaba, ¿no?
3: No.
2: No, yo creo que Hincapié no. Pero sabes que Pacho tiene una particularidad, y es que el año pasado, en algo que para muchos es real, muchos dicen el premio de Best gana prestigio en los últimos años por su forma de votación. Y tiene un poco de sentido. El año pasado Pacho fue parte del once ideal de la FIFA. fue parte del once ideal del año. Y yo creo que ese sí fue un reconocimiento muy grande. Estar entre los 30, obviamente, es histórico. Pero yo creo que el mismo Pacho apunta también a ser parte del once ideal del año en los otros premios, los que vienen más adelante.
0: Sí, ha sido el Mundial, si hubiese sido un poco mejor, hubiese potenciado, ¿no?
3: ¿Es el mejor ecuatoriano de la historia ya Pacho con todo lo que ha logrado?
0: Yo creo que sí. Está ahí tete a tete, pero sí. Yo creo que ya sacándole un espacio a Spencer. Por títulos.
3: Ecuatoriano sí. Con más títulos a nivel europeo. Segundo ecuatoriano en estar en la lista de los 30 nominados del Balón de Oro. Ha disputado ya. Bueno, estuvo en dos mundiales. En el anterior no llegó a jugar, en este sí. No sé qué le falta a William Pacho para.
2: Yo creo que de alguna forma es incomparable.
3: Sí.
2: Porque Ecuador, cuando jugaba Spencer, no estaba acostumbrado a ir a los mundiales. Eso por un lado. Por otro lado, era otra la forma en la cual se celebraban los premios individuales. Era otro fútbol. Era otro fútbol, era otro mercado, era otro entorno. Europa y América tenían fuerzas similares. Hoy Europa es inmensamente superior a América en prácticamente todos los rubros. Entonces, yo creo que no son comparables. Ahora, si queremos darle un valor a cada cosa, yo creo que mínimamente están a la misma altura y probablemente para nosotros que lo estamos viviendo, pues estamos viviendo los tiempos de William Pacho, nos quede la sensación de que Pacho es superior. Pero insisto, si hilamos muy fino, para mí son totalmente incomparables.
1: Además ha sido, creo que Pacho, mucho más regular y lo sigue siendo. Porque, por ejemplo, en este inicio de temporada, Piero ya no está jugando, ha perdido el lugar. Moy viene con un problema que no le permite jugar, mientras que Pacho sigue marcando diferencias, ¿no? O sea,
0: aparte tiene 24 años.
3: Te iba a decir la edad.
1: Claro, tiene
0: 24,
1: todavía
0: 24 años. Es
1: mucha carrera y mucho techo todavía.
2: Les planteo lo siguiente. Si hubiese existido, no sé, en el año 66.
0: En los años 1600.
2: Bueno. Puede ser. Si en el 66, por poner un año de todos los que pudo haber sido parte de una elección de este tipo, Alberto Spencer. Si Spencer hubiese vivido en un entorno en el cual las premiaciones individuales se daban como se dan actualmente, ¿no creen que hubiese sido top 10 de un balón de oro? ¿Top 5 de un balón de oro?
0: Sí. Sí, sobre todo porque era goleador. Yo creo que sí. El tema del gol te manda en el fútbol. El zaguero central y el 5 tienen menos chances que el arquero y por sobre todo que el enganche o que el ofensivo y que el delantero, que el goleador.
3: Bueno, pero eso le da más valor a que William Pacho esté ahí.
0: Sí.
3: Ser un muy buen defensor para estar ahí.
0: Han sido sumados en la lista, aparte de Pacho, Declan Rice, de la lista que dimos hace un rato, Rodri, que lo pedías, Carlos, Fabián Ruiz, Ferran Torres, William Saliba, Dayot Dupamecano, Vinicius Junior, Vitinha. Y déjame actualizo porque eso fue hasta hace 5 minutos. Ya están todos. Con Vitinha se cerró. Leemos la lista nuevamente. Jude Bellingham, Pau Cubarsí, Marc Cucurella, Ousmane Dembélé, Luis Díaz, Bruno Fernández, Gabriel Magalhães, Erling Haaland, Achraf Hakimi, Harry Kane, Vicha Varaskelia, Lamine Yamal, Sadio Mané, Marquinhos, Lautaro Martínez, Kylian Mbappé, Nuno Méndez, Lionel Messi, João Neves, Michael Olise, William Pacho, Julián Quiñones, Declan Rice, Rodri, Fabián Ruiz, William Saliba, Ferran Torres, Dayot Upamecano, Vinicius Junior y Vitinha.
1: ¿Quién merece ganarlo?
0: Está jodido. Vamos a discutirlo un montón.
1: ¿Quién merece ganarlo?
3: Yo creo que es entre Rodri y Kvaratskhelia. El uno por lo que hizo con su club y el otro con lo que hizo con su selección en el Mundial.
2: Pero el Mundial de Rodri fue semifinales y final.
3: No, desde octavos de final, Rodri, que es la fase de grupos fue ahí.
2: Te discuto pasa, hasta el Balón de Oro del Mundial de Rodri, pero
0: pasa okay. Que Rodri no hace un buen año en club y yo creo que eso, y Varaskhelia no juega el Mundial para mí, uh-huh. O sea, eso le corre a los dos en contra.
3: Hay 7 defensores nominados entre los 30 y solo 3 defensores centrales.
0: Saliba
3: Magalhães. ¿Está Saliba también?
0: Sí.
3: Entonces 8 y 4 centrales. Es decir, que mínimamente hablamos de que Pacho es uno de los 4 mejores defensores centrales del mundo.
0: Son los 2 centrales del Arsenal y los 2 centrales del PSG. Los dominados.
3: No, porque está Upamecano.
0: Ah, entonces son 5, porque está Marquinhos.
2: Y Cubarsí.
3: Está Cubarsí.
2: Está Cubarsí.
3: Cubarsí, Pacho.
0: Magalhães, Saliba, Upamecano.
3: Sí, no lo vi tampoco.
0: Marquinhos, 6.
3: 6.
0: 6, 6, 6, 6 en total. Yo diría que del PSG no sale el Balón de Oro. Y no sería una locura que sea Dembélé. No es un mal mundial. Se queda en semis.
3: No lo veo.
2: Lo que pasa es, ¿a qué le vas a dar goles más valor?
1: Al mundial.
2: Yo entiendo el peso específico del mundial. Yo entiendo el peso específico del mundial.
1: Pero claro, el mundial son 40 días. El mundial son 40 días.
2: El Balón de Oro premia al mejor de la temporada, no al mejor del mundial. El mejor del mundial tuvo su propio premio dentro del mundial.
0: El tema es que pasa, ¿verdad? Sebas, que esto lo votan los técnicos, los jugadores y los periodistas, ¿verdad?
2: No, no, eso es de Best. Esto es diferente.
0: Ah, estos son los periodistas del equipo.
2: Elegidos por France Football, sí.
0: De France Football. Bueno, perdón, no el equipo. No sé. Veamos qué pasa. 9:48.
2: Para mí hay una preponderancia muy grande de lo que haces durante todo el año.
0: Debería ser.
2: Entiendo
0: así.
2: Que hay una ponderación especial para el Mundial. Sí. Ahora, no puede ser único. No puede ser único. O sea, no le puedes dar el Balón de Oro a Messi o a Rodri por lo hecho durante 40 días.
3: Entonces, ¿no le das el premio a Luis de la Fuente?
2: No. Yo creo que no.
0: El tema es que él no tenía cómo competir en el resto del año.
3: Yo creo que el Mundial te acapara mucho. De acuerdo con el argumento que decía Sebas, pero yo creo que el Mundial
1: sí tiene un peso muy especial.
3: Te eclipsa muchas cosas.
0: Sí, yo creo que no es posible que Luis de la Fuente no gane.
1: O sea, por ejemplo,
2: ahora, Luis Enrique, ¿cómo se lo quitas a Luis Enrique?
1: Claro, Luis Enrique
3: por el Mundial.
0: Sí, es que el Mundial se juega cada 4 años.
3: Por el Mundial.
0: Es complicado. Bueno, ya lo discutiremos. Señora Patricia Enríquez, salte a la cancha, porque en esta noche el Cuenca Basket Club va a terminar su fase regular en la Liga Pro Basket. Aquí el informe de Doña Barbie.
4: Con la tranquilidad de estar clasificado a los playoffs, pero en la búsqueda de ubicarse entre los primeros, el Cuenca Basket Club cierra esta noche en condición de local la fase de grupos en lo que respecta a su participación en la Liga Profesional de Baloncesto. Lo hará en el Coliseo Jefferson Pérez frente al Zamora Raptors, equipo al que ya visitó con victoria de 66-61. En la tabla de posiciones, el CBC es sexto, completando el grupo de los que pasan a la siguiente fase, siendo por ahora el liderato de Guerreros MC, seguido por Jorge Guzmán, Piratas, Importador Alvarado y Raptors. De ahí que este último sea rival directo para escala de posiciones. El técnico Gino Basignana nos habla de lo que significa este encuentro para las aspiraciones del cuadro azuayo.
5: Y hoy tenemos un partido muy importante a las 8 de la noche. Invitamos a toda la afición de Cuenca para que nos pueda apoyar en este partido muy importante para nosotros. El equipo está llegando bien, de buena manera. Venimos de un excelente partido contra el primero de la tabla de posiciones en Santo Domingo. Aunque perdimos solamente por un punto, el rendimiento del equipo fue bueno, así que hoy tenemos las esperanzas y las ganas, la motivación de poder hacer un lindo partido de local contra Zamora y llegar con la mejor de las confianzas para los playoffs.
4: La directiva hizo un llamado a la afición cuencana por el deporte de la canasta para que acompañe al Cuenca Basket Club en el cotejo de hoy. Previsto para las 20 horas, las entradas se mantienen con precio de $5 preferencia y 10 en silla cerca de la cancha. Para Radioactiva, Pachi Enríquez.
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0: Muy bien, gracias a Pachi por el informe. Las dos primeras personas que quieren ir hoy al básquet, tenemos 2 entradas gracias a los amigos del Cuenca Basket Club. Así que manden, por favor, tengan la gentileza. Las 2 primeras personas, una nota de voz diciendo quiero ir al básquet. Y listo, y van a ganar. Pregúntenle acá si no nos hace falta Rafinha en el Balón de Oro.
3: No, porque sí. No tuvo un buen cierre de temporada con el Barça y en el Mundial tampoco.
0: El Mundial.
3: Con muchas lesiones Rafinha.
0: No jugó, claro. Bueno.
2: Yo sí lo ponía.
0: Es que hay algunos...
2: O sea, al lado de
0: Sadio Mané,
2: por claro. Ejemplo.
3: Sí, no bueno, merece. Sí, si lo ves a claro. Mané ahí, sí, te digo sí.
2: Tenemos bueno, ahí va mi punto de que en algún momento hay que abolir los premios individuales. El tema del arquero es increíble. Está Bocinha y no está Pickford. Es indignante.
0: Sí, totalmente. Tienes razón. ¿Está Bocinha? Yo no lo leí.
2: Está Bocinha, sí.
0: ¿Para el Balón de Oro?
2: Para los arqueros.
0: No está Pickford, ni siquiera nominado Pickford.
2: No está Pickford.
0: Bueno, escuchemos a los ganadores de las entradas para el básquet. Primero. Uy, no salió el audio completo, amigo. Le jugó una mala pasada el tema del carro, el Bluetooth. A ver.
7: Hola amigos, quiero ir al básquet. Soy Álvaro.
0: Álvaro, primer ganador, gracias. No sabemos su apellido, pero bueno, es el ganador. Ya le vamos a pasar digital la entrada. Y el segundo ganador es el siguiente.
8: Quiero ir al básquet.
0: César González, su nombre, por lo que vemos acá en el nick de WhatsApp. Gracias a los dos. Se van a ver esta noche el Cuenca Basket Club, que ya está clasificado a la fase final del baloncesto nacional. Se juega los primeros partidos de la fase de Liga de la Champions. Llegó Pacho acá, nuestro Pacho. Él no está nominado al Balón de Oro, pero es un crack igual que William Pacho. Primeros partidos de la jornada. Así podemos musicalizar con la Champions, mi querido señor ingeniero Alonso. Juega el Brujas, equipo de uno de los ecuatorianos, pero no está.
1: Lesionado, Ordóñez.
0: No está Yolito. Juega con el Aston Villa, 11:45. 11:45 a EK Atenas con el LASK. El LASK, ¿no? Es en este caso.
3: Tu chico por ahí que puede ser el equipo revelación en LASK.
0: Veamos. Ojo. Real Madrid-Inter, buen partido a las 2 de la tarde en el Bernabéu.
3: Procede a perder 4-0 hoy contra el AEK Atenas.
0: Borussia Dortmund-Villarreal, buen partido también 2 de la tarde. Porto-Manchester City, buenos partidos hoy día. Porto-Manchester City y el Lille ante el Betis.
3: Dortmund también de un ecuatoriano, está lesionado, sí, claro. Lerma, pero está en la lista.
0: Que calculan un par de semanas, podría estar de vuelta por el tema muscular. Son los primeros partidos. ¿Quién parte de favorito para ganar la Champions, señoras y señores?
1: El bicampeón.
0: Es difícil no ponerlo al PSG, ¿no?
1: Claro.
3: Sí. Con lo poco que hemos visto.
8: Aunque arrancó mal en Francia.
3: Sí, con lo poco que hemos visto.
8: Arrancó mal, todavía no.
0: Pero es que no han tenido vacaciones. Están.
3: Aparte, el Paris Saint Germain se pone serio desde febrero, más o menos. Sí.
0: Yo tengo la percepción de que es un año para el Barça. Yo lo veo al Barça compitiendo fuera de Europa.
1: Mira, uno del Real Madrid diciendo eso.
0: Sí, pues es que yo me despojo del sentimiento.
8: Ojo el Arsenal.
0: Yo te diría que los cuatro. ¿Cuántos candidatos quieren poner? ¿Tres? ¿Cuatro? ¿Cuántos?
8: Uno. Candidato uno.
0: Pero hagamos un podio. Pero hagamos un podio, por lo menos. ¿Quieres hacer un podio? ¿Un top cinco? ¿Qué quieren hacer?
8: Uno. Juégatelo.
0: Podio. Yo lo dije, PSG. Pero. Cuidado. Pero después. ¿Quién más? ¿Quién más? A ver, hagamos tres candidatos. Decker no quiere, ok. Carlos, Diego, tres candidatos. Voy yo si quieren.
3: A ver, PSG, Arsenal y Barça. Por ahí lo meto al Bayern, pero si meto al Bayern, bajo al Arsenal.
1: Exacto.
0: Para mí PSG, Barça, Bayern. Y el, si fuesen cinco, lo completarían el Madrid y el
8: al Barça no lo puedes meter ahí, ¿no?
0: Barça.
8: Lo meto al Barça. Lados,
1: aguanta que clasifique al hexagonal siquiera, pues Muñoz.
0: Yo sé que nació de la misma placenta del Madrid, pero no puede. Bueno, ¿sumarías alguno más importante después del que has nombrado, Sebas?
8: No, el Arsenal.
0: Ok.
8: Para mí la final, si no se cruzan, es Arsenal-Barça.
0: Ah, ok. El Arsenal para ti es el gran candidato.
8: Sí.
0: Muy bien, muy bien.
1: Mira.
0: Bueno, 9:55 minutos. Empieza hoy la Champions. Vamos a ver cómo les va. Qué lindo que vuelva la Champions. Hay muchos partidos de aquí hasta enero con la fase de liga.
8: ¿Por qué juega la Champions un equipo que se llama el Viking? Viking,
0: porque clasificó
8: Stavanger, pues. FK, ¿de dónde? De Noruega.
1: ¿Cuándo juega?
8: A ojo con los noruegos.
0: Sí, yo creo.
8: Con el Stuttgart.
1: Ah, mañana.
0: Yo creo que.
1: Los vikingos.
0: No sé si es Viking o sería Viking. Ya españolizando el nombre.
8: Sí, la verdad.
0: El Viking Fútbol Club de Noruega.
1: Bueno, los vikingos, díganle.
0: Los vikingos.
8: Puede ser el Bodo Glimt de este año, quién sabe.
0: Bueno, quién quita, ¿no? O el Sheriff. Saliendo de Champions, en el tenis, Martínez, ¿cómo quedaron los cuartos de final del
1: Dios? Es una falta de respeto. Estamos ya pasado dos minutos.
3: Bueno, es una falta de respeto lo de la Champions. Yo no quise decir nada.
0: Si quieren decirlo ustedes, lo digo yo. En la llave masculina del US Open, Muñoz, Alexander Zverev va a jugar con Van de Schansloop. Kachanov con Block en la parte alta del cuadro. Parte baja del cuadro puro gringo. Tiafoe contra Mikkelsen y Shelton contra Alcaraz. Favoritos en el US Open.
1: Ya dijimos, Muñoz.
0: Decker, tú no has dicho nada.
8: Ya dijimos hace rato. Martínez está triste.
0: Bueno, en las damas, ¿cómo quedaron los cuadros? Sabalenka sigue la número uno encaminada, jugará con Noskova en la parte alta del cuadro, Pegula con Navarro para armar ahí una semi, Andreyeva contra Coco Gauff y Sheng contra Rybakina en la otra parte del cuadro.
8: Dominaron a Ferran Torres al Balón de Oro, loco, estoy indignado.
0: Ya supéralo, oye. Ya supéralo.
1: El peso de haber marcado el gol del campeonato mundial.
3: Sí, porque.
8: Ah, le importa. No nada, más que como si Fabio Grosso hubiese sido Balón de Oro en 2006.
0: Bueno, en fin, nos vamos. Cerramos el programa. Los ganadores del básquet, ya les vamos a pasar las entradas de manera directa, digital.
8: Mañana hacemos un programa especial del Balón de Oro, ya.
0: Oye, tenemos 4 meses para hablar de Andorio Sebas. 4 meses. Mañana podemos analizar en paz la lista. En paz la lista.
1: Otra vez.
0: Nos vamos, cerramos el programa. Y la próxima semana ya hacen lo que quieran.
1: ¿Por qué?
0: Que no voy a estar.
3: Bueno, ¡epa! ¿Otra vez?
8: ¡Otra vez!
0: Por fin, vacaciones.
1: ¡Otras vacaciones!
0: Una semana de vacaciones, por fin. Por fin.
1: ¡Qué barbaridad!
0: Bueno, nos vamos. Chao, que estén bien. Saludos a todos.
8: ¿Quién fiscaliza esto? ¿Quién controla aquí, loco, esta vaina?
1: El mismo, pues.
0: Ya hagan lo que quieran la próxima
1: semana. El mismo se aprobó las nuevas vacaciones.
0: No, eso es falso. Tú estás siendo un irrespetuoso con la gerencia de la radio. Nos vamos. Que
1: disculpe,
0: estén bien.
1: Gerente.
0: Sigan con Radioactiva. Se viene el gerente, Fernando Reino, con Personalísimo.

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0: días, bienvenidos. Aquí estamos empezando personalísimo esta mañana a través de Radioactiva. Hola, ¿qué tal? Buen día, Cuenca. Qué bonito día. Bonita mañana, soleada para esta hora. Tanto frío que hemos tenido durante los últimos días acá en Cuenca. Tenemos un poquito de sol estos últimos días, aunque al transcurso de la mañana, la tarde, se pone más nublado y cae el frío a veces. Intenso en diferentes zonas del austro ecuatoriano. Aquí estamos empezando el programa el día de hoy. Hola, ¿cómo estamos hoy? 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Hoy es martes, martes de divas. Ya marcamos 8 en el calendario del mes de septiembre, martes 8 de septiembre. Tenemos buena música, tenemos para ti información, entretenimiento, deportes, música en Radioactiva, 88.5 Cuenca, 103.3 Guayaquil.
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0: Es Martes de Divas en el programa.
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0: Le ponemos agüite coco. Qué rico, qué rico. Mi nombre es Fernando Reino Cobos. Estoy contigo hasta las 12:30 presentándote Personalísimo aquí en Radioactiva. Bienvenidos.
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recordada Amy Winehouse. Martes de Divas. Y ahora nos daremos una vueltita por una cantante, compositora y actriz estadounidense. Apareció en la serie de televisión infantil Barney y sus amigos. Y estuvo también en la miniserie de Disney Channel. Aquí está Demi Lovato. Martes de Divas.

Guanajuato. El día de hoy en este martes de divas. Martes de divas. Y ahora traemos hasta el escenario de Radioactiva a Dennis Williams, cantante americana. Fue descrita como una de las grandes voces del soul. Ella logró varios éxitos, número uno en la lista de la Billboard Hot 100. Uno de ellos fue este, que suena ahora, desde los años 80. Dennis Williams, Martes de Divas.

estoy viendo gran cantidad de compañeros de Radioactiva en look ochentero. Con el cabello rizado, mucho cabello, en algunos que ya no nos queda tanto. Muy chéveres las fotos que han hecho con inteligencia artificial, ¿ah? Y las veo en nuestras redes, a nuestros compañeros, con onda ochentera. Muy bien, muy bien. Sumándose a la tendencia. Martes de Divas, invitamos a Dua Lipa, que denunció hace un tiempo el uso de su imagen sin autorización. La cantante británica demandó a Samsung por $15 millones. La demanda también cita comentarios publicados en la red social X por usuarios que sugerían que la imagen del artista en la caja podría influir en su compra. Dua Lipa, Martes de Divas, cerrando este bloque.

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1: Titulares de primera plana, diario El Comercio. Así se presenta el panorama el día de hoy. A esta hora, Marco Rubio se reúne con Abelardo de la Espriella para este martes en Colombia. Asimismo, clínica reporta estado de salud de Abdalá Bucarán a tribunal del caso pruebas COVID-19. 4 toneladas de droga fueron incautadas en embarcaciones en Pozorja. Vamos a revisar diario El Universo el día de hoy. 2 detenidos se suman a 4 capturados en mayo por atentado frente al Mall del Sol. Policía captura 2 sospechosos del atentado terrorista frente al Mall del Sol que dejó 1 fallecido. Audiencia preparatoria de juicio del caso Goleada se instala con el juez Sebastián Cornejo, dice otra nota. Asimismo, Balón de Oro 2026, el ecuatoriano William Pacho del PSG, entre los nominados. Diario El Mercurio, el día de hoy, marcha por el agua. Piden que candidatos se mantengan al margen, dice el Mercurio. UNE pide plan territorial para prevenir riesgos en planteles por el fenómeno del Niño en la provincia de La Soa. En primicias del día de hoy, los generadores usados que Progen vendió a Ecuador provenían de India, China y Estados Unidos, dice este titular de primicias. Y finalmente, en diario El Telégrafo, hoy se reúne el Consejo Metropolitano para tratar el incremento de pasajes en Quito. Son algunos de los titulares destacados a esta hora.
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1: Cerrando el bloque, una más, una canción más antes de irnos a la pausa. Está Eddie Brickell, la esposa de Paul Simon.

0: Sí, señores, aquí estamos y tenemos un par de sugerencias que las vamos a incluir también en el próximo bloque para escuchar algunas de las divas que ustedes quieren que pongamos aquí en la radio. Encantado, como no, con mucho gusto. 098-717-5788. Les escucho o les leo en sus sugerencias para el programa el día de hoy. ¿Cómo sonarían los grandes clásicos de la electrónica interpretados por una orquesta sinfónica? 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Pausa, venimos.
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muchísimas gracias por las comunicaciones, por los mensajes. Más adelante te digo cómo hacer para llevarte una entrada para Symphony este viernes en el Teatro Carlos Cueva Tamariz. Te invita Radioactiva. Fernando, por favor, infaltable una diva que es leyenda, Tina Turner. Encantado. ¿Qué les parece si vamos con Tina y este tema que ya está sonando ahí, ¿eh? Desde los años 80.

favor, mándanos un saludo a quienes hoy estamos de santas. Onomástico, santas, santas, ¿verdad? Porque hoy se recuerda la festividad católica de la Natividad de la Virgen María. A todas las Marías. Les felicitamos a todas quienes llevan ese nombre. María, uno de los nombres más populares, más tradicionales en países de habla hispana como nuestro Ecuador. Así que para todas las Marías, Maris, Marías, un abrazo, feliz día.

0: aquí estamos en tu radio, somos Radioactiva. Te acompañamos hasta las 12:30 con Personalísimo. 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

0: los grandes temas de Andrés Cepeda. El mensaje, uno de los grandes temas que sin duda será parte del concierto de Andrés Cepeda el próximo día 19, cuando llegue a la ciudad de Cuenca, Andrés Cepeda. Andrés Cepeda tiene 2-3 conciertos en el Ecuador. En Quito arranca la gira para Ecuador.
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0: Luego sigue para la ciudad de Guayaquil. Y cerrando su gira por Ecuador de Andrés Cepeda, estará el 19 aquí en la ciudad de Cuenca. Tenemos la suerte de poder escuchar las mejores canciones de un gran compositor, Andrés Cepeda, desde Colombia. Casi le cambio de nacionalidad, casi digo que es argentino, no, él es colombiano. Lo tendremos aquí el 19. Escúchanos en las programaciones diversas de Radioactiva para que te puedas llevar entradas al concierto. 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Vamos con otro clásico, finales de los 70, inicios de los 80, sonaba este gran tema de Air Supply.

me están preguntando, ¿y a qué hora podemos participar por las entradas para Symphony? Después de este tema, te digo cómo. 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

listos para participar. Vas a tener un tiempo de entre 15 y 20 minutos máximo para poderte comunicar con nosotros a nuestro WhatsApp de Radioactiva al 0987175788. ¿Qué regalamos el día de hoy? Hoy regalamos una entrada para que estés en el Symphony de este día viernes en el Teatro Carlos Cueva Tamariz. Lo mejor de la música electrónica, como esto que está escuchándose de Daft Punk, pero en formato sinfónico. 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Te invitamos para que puedas disfrutar. 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Todavía hay las últimas entradas. Queda un 30% de aforo disponible. ¿Qué hacemos para poder participar el día de hoy? A nuestro WhatsApp de Radioactiva 0987175788. Con tu nombre y dos apellidos. Nombre y dos apellidos. ¡Cuéntame! El día de hoy, cuéntame esa experiencia bonita de la cual todavía te ríes cuando te acuerdas. Esa experiencia bonita que todavía te ríes cuando la recuerdas. Alguna bonita experiencia graciosa que todavía cuando te recuerdas, te acuerdas de lo que pasó, de lo que hiciste, quizá te causa risa. Cuéntamelo al WhatsApp de Radioactiva 0987175788 con tu nombre y apellidos. Te inscribo para el Symphony este día viernes en el Carlos Cueva Tamariz. Te regalo esta entrada hoy. Cuéntame esa experiencia bonita que todavía te ríes cuando la recuerdas.

Hoy vamos por las bonitas experiencias que te pasan en la vida. Experiencia bonita, me cuenta Carla, dice: con mis amigas del colegio, cuando íbamos de paseo a Girón, a las cascadas, y nos terminábamos y terminábamos perdidas, pero lográbamos llegar al objetivo después de varias horas, más de 4 horas. Le causa gracia a eso. Hoy, cuéntame esa experiencia bonita que todavía te causa gracia, te ríes cuando la recuerdas. 0987175788, participas por una entrada a Symphony este viernes en el Carlos Cueva Tamariz. Lo mejor de la música electrónica en formato sinfónico.

Una de mis experiencias que viene a la mente y me causa risa es el viaje a la playa en Panamá con mis hijos y mis papis. Cuando le decíamos a mi papi que las olas son muy fuertes y el necio salía rodando cada vez que iba al mar. Bonito recuerdo. Gracias, Nila, por participar con nosotros. Estás inscrita hoy. Regalamos esta entrada, lo mejor de la música electrónica en formato sinfónico, este viernes en el Carlos Cueva. Tengo una entrada para ti. Aquí está Mar Rendón a esta hora.

Todavía tienes tiempo de participar por la entrada a Symphony. Es este día viernes en el Carlos Cueva Tamariz. ¿Qué estoy preguntando el día de hoy para inscribirte? Esa experiencia bonita que todavía te ríes cuando te acuerdas. ¿Cuál es? ¿Me lo cuentas? Darío me dice, buen día, en la época de los SMS, mandé por error, ¿a quién no le ha pasado? ¿A quién no le ha pasado? Mandé por error un mensaje a una chica y ahora ya tenemos dos hijos, un adolescente y un niño. Soy Darío, vea, qué bonito error. Te equivocaste y eso cambió el destino de tu vida. ¿Qué tal, ah? Voy a ir a la pausa, regresamos ahora. Hoy te regalamos una entrada al show Symphony este día viernes en el Carlos Cueva Tamariz, donde una orquesta sinfónica interpreta lo mejor de la música electrónica, la Orquesta Sinfónica de Quito. Las entradas están en Me2Go todavía disponibles. Pausa, venimos.

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Hoy regalamos la entrada para Symphony en un ratito más. Vamos a cerrar ya la promoción del día de hoy. Lo que te había preguntado para este día es, cuéntame esa experiencia bonita que todavía te ríes cuando te acuerdas de ella. Bueno, por acá tengo algunas más. Dice, buenos días, Fernando. Una experiencia jocosa que aún me acuerdo. Cuando me olvidé de poner en silencio el celular y en plena misa de la primera comunión de mi hija, me llaman y sonó el tema del Deportivo Cuenca. Al menos fue el tema del Deportivo Cuenca. Yo he oído cosas peores, ¿ah? Gracias, Carlitos, por compartir con nosotros esto. Buen día, soy Paulo. ¿Qué me hace reír cuando me acuerdo? Es de mi sobrino y sus chistes. Es muy gracioso, dice. Gracias, Paulo. Estás inscrito también. Últimas participaciones. Hola, Fernando, buen día. Una de las anécdotas chistosas que he tenido cuando fuimos a la playa con mi sobrina pequeñita. Mi papi decía que no podía despegarse del teléfono por temas de trabajo. Entonces, para evitar que se dañara o se mojara, le puso una de esas funditas transparentes especiales para los teléfonos. Él estaba convencido de que así podría meterse al agua tranquilamente. Estaba con mi sobrina en la orilla del mar jugando con ella cuando de repente vino una ola un poquito más fuerte. Mi papi se agachó para sujetarle mejor y al final el teléfono no se mojó, pero se lo llevó el mar. Se lo llevó el mar. Hasta ahora nos acordamos y nos da mucha risa cuando, por tanto cuidado para que no se mojara, terminó perdiéndolo en el mar, dice María Fernanda. Gracias, María Fernanda. Estás participando también de la promo el día de hoy. Y ya, cerramos entonces la promo y después de un ratito te digo cómo hacer para llevarte la entrada del día de hoy para Symphony, lo mejor de la música electrónica en formato sinfónico, este viernes en el Carlos Cueva Tamariz. Entradas en Me Too Go.

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2: En general, las personas que duermen muy poco tienden a pesar más que las que duermen bien. Las personas privadas de sueño pueden estar demasiado cansadas para hacer ejercicio. Es posible que ingieran más calorías simplemente porque están despiertas más tiempo y tienen más oportunidades de comer. La falta de sueño también puede alterar el equilibrio de las hormonas que controlan el apetito. 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
5: Experiencias bonitas de las que te acuerdas, que todavía te causan gracia, aunque ha pasado mucho tiempo. Así fue el concurso del día de hoy. Lo cerramos y en un ratito más encuentro a nuestro ganador de la entrada para Symphony este viernes en el Carlos Cueva. Por aquí Esteban me dice: saludos, Fernando. En mi caso me equivoqué de fiesta y conocí a una chica. Eso pasó hace muchos años, por lo que solo quedó en recuerdo. Deseo participar por esa entrada. ¿Y qué pasó con la chica? ¿Nos dejas con la historia a medio contar? Esteban, conociste a una chica y ¿qué pasó eso de equivocarse de fiesta? Sí, nos puede haber pasado, ¿eh? Buenos días, Fernando. Es Fernandita la que nos escribe. Cuando nos casábamos con mi esposo, la iglesia estaba cerca del estadio. Ese día hubo un partido del Cuenca y en plena ceremonia gritaban los goles. Y el padre se reía. ¡Vaya! Eso no se te va a ocurrir, no se te va a olvidar nunca. Ahora quisiera saber si ese día ganó o perdió el Cuenca.

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1: Me gusta. Ella Langley, la número uno de esta semana. Otra semana más al tope de la lista de Radioactiva. Muy bien, y ahora vamos a encontrar a nuestro ganador de la entrada para Symphony. Si participaste dejándome tu experiencia bonita, que todavía te ríes cuando te acuerdas, a nuestro WhatsApp de Radioactiva, pues ahora voy a escoger entre los participantes al ganador del día de hoy. ¿Cómo lo hacemos? Tienes que mandarme un mensaje de audio, un mensaje de voz con la siguiente frase al WhatsApp con el cual participaste. Si eres el mensaje número 6, te voy a dar el premio. Mensaje número 6 sería el ganador. Mensaje dice, atención, mensaje de audio, de voz. Los buenos momentos de la vida suenan mejor con Radioactiva. A ver, repito, los buenos momentos de la vida suenan mejor con Radioactiva. ¡Listo! Al mensaje 6. Entre los que participaron, tiene el boleto, tiene la entrada para Symphony este viernes en el Teatro Carlos Cueva Tamariz. 20 horas, lo mejor de la música electrónica en formato sinfónico. Bien, al mensaje número 6 le vamos a entregar. Me llega mensaje número 1, mensaje número 2, mensaje número 3, mensaje 1, 2, 3, 4, el mensaje 5 y el mensaje 6. Es este. Revisamos al aire este momento y si es que eres quien me da la frase correcta, eres nuestro ganador. Déjeme ver si es que me dejó. Ah, es el mensaje de los goles de los goles del partido del Cuenca el día que se casaban. A ver, vamos a ver que diga el mensaje correcto. Por favor, ingeniero.
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1: ¡Eso es correcto! ¡Muy bien! Yo pensé así como que no entraba el cambio, ¿no? Como que quedaba ahí esperando. A ver, muy bien, listo. Mi ganadora es Mónica. Póngame de nuevo el mensaje, quiero revisarlo bien.
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1: Correcto. Correcto, Mónica. Perfecto. Moni, por favor, necesito por interno que me ponga su número de cédula por interno, un mensajito. Y con eso estamos listos. Gracias y felicitaciones a nuestra ganadora. Ya tenemos entonces otra entrada más que hemos entregado el día de hoy para Symphony. Las entradas están a la venta en Me2Go. Queda solamente un 30% del aforo. Eso va a estar lleno para el día viernes, sin duda. Lo mejor de la música electrónica en formato sinfónico. Te invita Radioactiva.

antes de irme a la pausa, aquí está Sabrina Carpenter. 12:04, buenas tardes. Buenas tardes, Cuenca. Buenas tardes, Guayaquil. Buenas tardes, mundo. En cualquier parte donde nos puedas escuchar a través de la app o de nuestras plataformas digitales.

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2: Aquí estoy, en la parte final, en el tramo final de Personalísimo. 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

Llegamos a la parte final de este programa por primera vez juntos en Ecuador. 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En un ratito junto a Diana estaré en Caída y Limpia. Buenas

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vamos caminando a la meta, pasito a pasito. A ver la sonrisita de hoy, a ver, la sonrisita de hoy. Muy bien, muy bien.

0: Buenas tardes, bienvenidos. ¿Cómo estamos? Aquí estamos empezando Caída y Limpia a través de Radioactiva.
1: La felicidad.
0: Saludo con mi compañera Dianita Urgilés, que ya está conmigo aquí en la cabina número 2 de la radio. Yo desde la fría cabina número 1, saludo con mi compañera en la cálida cabina número 2.
2: Muy buenas tardes, querido público. Feliz de comenzar este segundo día de Caída y Limpia, 8 ya de septiembre. Sé que muchos tienen planes para este mes que espero que se les cumplan. Buenos planes,
0: claro. Que se cumplan.
2: Que se cumplan los buenos, que los malos se anulen.
0: Sí,
2: porque a veces cuando estamos enojados hacemos malos planes, ¿no? Planes,
0: ¿en serio?
2: Así como ojalá se caiga.
0: No.
2: No, usted nunca en la vida ha dicho, Fernando.
0: No.
2: Fernando, no, ¿qué? No le creo.
0: ¿Qué cosa?
2: Nunca de las iras ha dicho, mira, ojalá que...
0: No,
2: Fernando, yo sí. Yo sí, alguna vez.
0: ¿Alguna vez ha deseado el mal
2: enojado,
0: a alguien?
2: Enojada, he dicho, oye, ojalá. Uy. O sea, no he dicho textual algo, pero tampoco es que he dicho, ay, bendícele, señor. O sea, ese momento no, porque estoy enojada.
0: Yeah.
2: Pero entonces que los buenos planes se cumplan, que los malos no.
0: Bueno,
2: el santo de mi amigo.
0: Hoy, a propósito, hoy es Santa María, a las Marías.
2: Ay, bueno, muchísimas santas, entonces, muchos, claro, festejados, porque en Cuenca hay María Gabriela, María Laura,
0: María Fernanda,
2: a mi amiga, María Laura,
0: María Luisa.
2: María Luisa, Ana María.
0: Claro.
2: Anita, saludos.
0: Luisa María. Hay muchas Marías y sus combinaciones.
2: Exactamente. Claro. Bueno, feliz. ¿Cómo sería? Yo no sería feliz.
0: Onomástico.
2: Santo. Feliz onomástico.
0: Onomástico no. Es para los cumpleaños.
2: Es para los,
0: ¿no?,
2: cumpleaños. Feliz santo, señor.
0: Entonces, que las santas estén felices el día de hoy, si es que santas son.
2: Si es que todos somos, dicen.
0: No sé. Tengo mis dudas ahí. O sea, santos, no. Usted no,
2: santo,
0: es, usted, usted es santa.
2: Yo sí soy santa.
0: Santa Diana.
2: Soy santa Diana. Esa
0: no
2: risa. Esa risa,
0: ver,
2: Fernando.
0: Una santa Diana no me hubiese dado el golpe que me dio con la silla aquí atrás.
2: Quiero contarle al público algo. Es que lo que pasa previo al programa, ¿no? Yo estaba con el ingeniero ahí en la producción y de pronto Fernando estaba ya atrás de la silla. Me dice, bueno, Denita, vamos a comenzar. Yo me levanto y...
0: me pega un golpe con la silla.
2: Un actor de primera, un actor que en cualquier novela venezolana, mexicana, hubiera sido el protagonista.
0: En las partes nobles.
2: Mentira. Primero pensé que le golpeé, que en el abdomen. Dije, Dios mío santo, y a la edad de mi compañero.
0: ¿Qué?
2: A la edad que no estamos para hacer bromas.
0: ¿Qué me ha dado un golpe la Diana?
2: ¿Qué me ha dado? Y yo me he puesto a sufrir. Le dije, Fernando, discúlpeme.
0: Entonces, ¿no?, yo me quebraba del dolor.
2: Qué horror, pero ustedes vieran el actor que ha sido Fernando Rey, ¿no? Es que esa capacidad histriónica, ese don, yo pensé que solo lo tenía en la radio, pero no. Cuidado en casa, se dejen asombrar, manipular o influenciar por cualquier acto.
0: Entonces, lo que pasa es que, a ver, lo que pasa es que la Diana retira la silla y yo estaba detrás y me, y claro, me rozó, pero no me golpeó. Pero yo hice como que si me hubiera dado
2: el estómago.
0: Golpe. Digo, ay,
2: Diana,
0: ay,
2: qué dolor.
0: Diana, ay, o sea, ay, entonces la Diana, Fernando,
2: me asusté.
0: Lo siento, está bien. Yo, claro, dije, no, ya no le hago asustar más. Entonces dije, no, mentira, es solo una broma.
2: Pero qué bueno que no pierda el espíritu de molestoso que seguramente lo tenía, ¿qué?, en casa. Saludos, Gaviria, me encontré con su hermana.
0: Ah, sí, con Marta.
2: Sí, con no, Martita. Pues, que
0: ella
2: nos acordábamos.
0: Víctima de muchas de los juegos infantiles cuando niños hacíamos en casa.
2: Y entonces, Martita es como mirar a su mamá.
0: Sí.
2: Es igualita a su mami.
0: ¿En serio?
2: Sí,
0: ah,
2: sí,
0: ya.
2: Sí. Nos acordábamos porque cuando yo trabajaba en el banco.
0: En la misma institución bancaria que ella.
2: Yo recién graduada.
0: Una nena,
2: 18 años, imagínese yo.
0: Pero ya
2: hermana,
0: con toda la picardía de la vida. O sea,
2: no.
0: Usted
2: no.
0: Una nena, pero ya pícara, pícara. No.
2: Más bien mi papá me dijo, Dianita,
0: avíspate.
2: ¿Por qué comenzamos el programa de esta manera, Fernando. Supongamos que hay público nuevo en Guayaquil que nos esté escuchando en 103.3 FM.
0: ¿Qué va a pensar?
2: Y va a decir, uy, ¿cómo le molesta a la compañera? Y todavía no saben cuál va a ser la revancha de eso que acaba de decir mi Fernando compañero.
0: Compañero ¿qué Fernando. Revancha de qué? Si
2: ¿usted
0: nadie
2: qué
0: está
2: dice?
0: Aquí.
2: Avíspate, no me dijo mi papá.
0: No le
2: mi
0: dijo.
2: Papá me dijo, hijita, tú tienes recién 18 años.
0: Ah, yeah.
2: Te ruego, eres una niña. No quiero que estés en ninguna fiesta.
0: No.
2: Sí, de la institución. Tú terminas tu trabajito y te vas
0: no
2: a tu casa.
0: Que no quiero que estés en ninguna fiesta de la institución.
2: Tú eres una niña, aún. Eres muy jovencita.
0: Pero si tenía 18 años.
2: Sí, pero ya, uno era ya. Inocente en muchas cosas.
0: Usted no era inocente, Diana. Usted ya
2: oye,
0: sabía.
2: Fernando.
0: Usted ya sabía lo que la vida le deparaba. ¿A qué decía sí o a qué decía no?
2: No,
0: 18
2: claro.
0: Años.
2: Yo sabía. Discernir ya entre
0: además,
2: lo bueno y lo malo.
0: Además, venía de un bagaje de conocimientos de colegio en colegio. Porque se había cambiado al menos tres veces de
2: sí,
0: colegio.
2: Sí, sí me tocó cambiarme,
0: entonces,
2: ¿sabe?
0: Entonces.
2: Porque mi papá, bueno, me cambió a la escuela, luego mi papá fue a otra ciudad a trabajar, ya, nos fuimos con él, luego regresamos a otro colegio.
0: Dos,
2: yo les decía,
0: tres.
2: Le decía a una nena en consulta
0: sí.
2: Que las cosas que nos pasan muchas veces nos ayudan a desarrollar, madurar. A desarrollar. Fernando,
0: perdóneme,
2: hoy capacidad,
0: estoy
2: está rápido.
0: Estoy
2: está
0: poniendo
2: rápido.
0: Las palabras ahí.
2: Sí, sí, está impaciente, diría
0: no,
2: yo.
0: No, no, no.
2: A desarrollar capacidades que antes no teníamos.
0: A lo mejor, ¿no?
2: Sí, por eso yo tengo un montón de amigos.
0: Claro.
2: Y creo que soy capaz de hacer amigos en cualquier lugar
0: sí,
2: donde
0: lo
2: me
0: Sí, lo es, me consta.
2: Entonces, creo que esas cambiadas de colegio me sirvieron.
0: Sirvieron. O sea, y no era por indisciplina.
2: No, nunca.
0: No, era por asunto de trabajo de sus padres.
2: Era por asunto de trabajo.
0: Y yo no lo creo tanto.
2: No, sí.
0: Sí, no creo
2: pero
0: tanto.
2: Pero ¿sabe qué? Sí, sí hubo una edad en la que me juntaba con los por sí.
0: Sí.
2: Con los más indisciplinados, así como usted.
0: Se fue al lado oscuro.
2: O sea, me parecían divertidísimos. Pues.
0: Eran divertidos. Se pasaba más bonito con los que se portaban mal.
2: O sea, sí hubo un tiempo sí, entonces mi papá sí. Me dijo.
0: Era el lado oscuro de su vida.
2: No.
0: No fue
2: no,
0: el lado
2: no,
0: oscuro.
2: El lado oscuro no.
0: Fue el lado. Crema nomás. Gris.
2: Fue el lado indisciplinado.
0: Gris, no sí. Oscuro, gris.
2: Hola, mi Fer, dice. Hola, mi Denita. Saludos, dice. Excelente programa. Siempre conectado con ustedes. ¿Hoy qué nos van a enseñar? Porque siempre aprendemos algo.
0: Hoy vamos a enseñarles, por ejemplo, solo para que usted vaya calentando un poquito los motores.
2: A ver,
0: hoy les voy a enseñar.
2: Les va a contar.
0: Que si es que le falta un amigo para compartir o reunirse para hacer un asado, una parrillada, pues o sea, hay posibilidades de alquilar uno. Punto.
2: ¿En serio? ¿Y hay como mirar alquilar, así como
0: sí,
2: las
0: hay un catálogo. Usted puede alquilar un desconocido, alquile un desconocido.
2: Pero Fernando tiene
0: y pásela bonito.
2: Debe tener, debe esta aplicación o no sé lo que nos va a contar, debe contar también con la seguridad, porque qué tal que uno alquile
0: con
2: un amigo.
0: Todas las seguridades.
2: Eso sí, solo amigos a mi casa.
0: Amigas
2: no.
0: También. O sea,
2: amigas,
0: si es que hay amigos,
2: no.
0: Hay amigas.
2: Solo amigos.
0: Pero los amigos...
2: No, dos que... amigos puedo estar alquilando para que le acompañen a mi esposo, pero amigas, no.
0: ¿Ah, sí? ¿Por qué? Pues
2: no,
0: ¿qué?
2: Yo no meto desconocidas
0: a la
2: casa. ¿Y por
0: qué no hay que ser...? No. A ver. Todos tenemos los mismos derechos.
2: Todos tenemos
0: los mismos
2: vetadas,
0: derechos.
2: Vetadas.
0: ¿Por qué,
2: ya,
0: pues?
2: Que ni me muestren catálogos de chicas para...
0: ¿Usted acaso,
2: asados?
0: Perdóneme, ¿usted acaso desconfía de su esposo?
2: No, yo no desconfío de mi esposo.
0: Entonces, ¿cuál es el miedo?
2: No. Ya comencemos entonces.
0: Ah, bueno, pues
2: buenas tardes, Dianita.
0: Solo para contarle, por
2: solo
0: ejemplo.
2: Los titulares.
0: Sí, como titulares.
2: Okay. Pero no tenemos ni fondo de titulares. Ya le voy a decir al ingeniero que le ponga.
0: Sí, puede. Sí. Es cosa más sencilla, ¿no?
2: ¿En serio? A ver. Yo quiero ver si el ingeniero es tan rápido como dice que es.
0: Ah, él es muy ágil. Para otras cosas.
2: No para esta.
0: Sí, claro.
2: Ah, no, ya ve, no.
0: Pero es que no tengo todavía.
2: Ah, ya, ingeniero. Porque hoy día vamos a ir con el lado B de la noticia, aquí en nuestro programa. Y mañana prepárense los niños porque mañana van a participar, porque ya comenzaron clases, ya mucha vagancia,
0: mucha vagancia?
2: No estar participando en el programa, muchas vacaciones. Ya, desde mañana los chicos empiezan en nuestro miércoles para los más pequeños.
0: Ya. Yeah.
2: Sí, señor.
0: Desde mañana.
2: Sí, señor. Entonces hoy vamos con los titulares. De el lado B de la noticia.
0: Muy bien, por favor, entonces, titulares del lado B de la noticia.
1: Lo importante.
0: Sí, ¿qué pasó, ingeniero?
2: Ingeniero.
0: No, me haga quedar mal, póngalo de nuevo, por favor.
2: Ahí va. es el experto.
0: ¿Le gusta?
2: Enséñame, por favor, cómo se dice un titular.
0: Fácil. Si usted no tiene con quién pasar este fin de semana una reunión bonita mientras hace el asado, la parrillada, déjeme contarle que hoy podrá usted alquilar una buena compañía para el asado de fin de semana.
2: Por otro lado, una de las noticias que llama la atención desde Estados Unidos, un excursionista pasó casi 24 horas perdido en la montaña solo porque no contestaba llamadas que él no había registrado.
0: Y para el día de hoy, si usted tiene a alguien a quien admira en la televisión como su actriz o actor principal, si es que recursos no le faltan, podrá usted hacer esa escena de amor tan romántica con él por una módica suma de dinero. Se lo contamos hoy, más adelante.
2: Y si el tiempo nos alcanza, científicos chinos han desarrollado lentes de contacto infrarrojos que te permiten ver en la oscuridad incluso con los ojos cerrados. Más adelante en este programa. No se mueva de nuestra sintonía.
0: ¿Qué le parece?
2: Muy bien, los titulares.
0: Bien, muy bien.
2: ¿Estaba bien como decía yo los titulares o me puede dar alguna recomendación?
0: Siempre se puede mejorar, ¿no? Siempre se puede mejorar. A ver, pero le noto futuro, Diana.
2: ¿Tengo material?
0: Tiene material.
2: Porque están haciendo un casting. Están haciendo un casting para un programa.
0: O sea, usted es casi como un diamante en bruto.
2: No, señor. Yo soy el diamante más caro.
0: Sí, eso digo. Solo hay que pulirle un poquito. Los filitos, sacarle brillo.
2: No, nada. No. Yo soy el diamante pulido, terminado, experimentado.
0: Entonces, ¿para qué me pregunta?
2: Pero es que están haciendo un casting en una radio.
0: ¿Allá?
2: Sí, y dicen que quieren para el programa del mediodía para que compartan con un señor, no sé, un señor que locuta ya desde hace muchísimo tiempo. Que tiene experiencia, que sabe de comunicación.
0: No le creo.
2: Entonces me dijeron, Dianita, nos gustaría. Entonces,
0: ¿en qué radio será?
2: Pues? Es una radio que llega también a Guayaquil.
0: Aquí en Cuenca, la única radio que llega a Guayaquil en frecuencia modulada es radioactiva.
2: Y bueno, me cuentan que pagan bien, que nos tratan bien, les tratan bien.
0: ¿Sí?
2: Que hacen paseos cada cierto tiempo.
0: Sí,
2: son súper mimados. Entonces,
0: y todo eso cuenta, ¿no?
2: Sí, entonces, ¿usted cree que yo pueda hacer el casting para esa radio?
0: Como le acabo de decir, le veo futuro, Diana, le veo futuro.
2: Gracias, Fernando.
0: Madera tiene. Pero ¿sabe qué, Diana?
2: Dígame.
0: Si usted llega a la radio solo por los paseitos, claro, solo por los mimos, está perdiendo el tiempo.
2: Sí,
0: usted tiene que venir acá a donde quiera que vaya. Tiene que ir por vocación. Porque le gusta.
2: Sí,
0: porque ama la comunicación. Porque si usted no tiene eso, vea.
2: Dedíquese, no pierdo el tiempo.
0: Dedíquese a otra cosa.
2: Vocación tengo. Pasión por lo que hago tengo, compañero.
0: Ya, entonces está en el camino, correcto.
2: Pero no está mal tampoco que uno tenga
0: pasión. No pierda sus sueños. Luche por ellos, Diana.
2: Hola, ya comenzó mi programa preferido. Dice, saludos, Fernando y Dianita. Dianita, le cuento que acá en Guayaquil están haciendo castings para una radio que es también de Quito. No, es que ya estoy haciendo para la radio de Cuenca y de Guayaquil.
0: Ah, ya.
2: O sea, no me interesa.
0: Perdón, ¿están haciendo en Guayaquil una radio, un casting para una radio que es de Quito?
2: Así
0: dijo.
2: Pero no, yo ya hice el casting en una radio, ¿cómo es? Radioactiva. Sí.
0: ¿En qué frecuencia sale en Guayaquil?
2: En Guayaquil en 103.3, no
0: pero
2: sé si
0: la
2: usted...
0: sabe usted toda.
2: Yo,
0: ¿no?
2: Fernando, antes de ingresar a un trabajo, averiguo
0: informada,
2: todo.
0: Lógico.
2: Yo me sé la vida de todos.
0: Yo tengo entendido que hay un gerente muy buena onda en ese.
2: Me han dado otros comentarios, pero de todas maneras. No me han dicho ni buenos ni malos, porque yo a los juicios de valor no me sumo.
0: ¿Qué le han dicho? ¿Pero qué le han dicho?
2: Muy profesional.
0: Muy profesional. Sí, ya. Muy bien. Eso es bueno, ¿no?
2: Eso es bueno.
0: Sí, siempre es bueno.
2: Muy bueno. Buenas tardes, amigos. Si se trata de comer o beber, yo le alquilo. Doy grandes descuentos en productos de la costa, dice. ¿Qué será? Parrilladas como mar y tierra. ¿Sí?
0: Ay.
2: Bueno, entonces en el lado B de la noticia, después de los titulares, vamos con la primera noticia.
0: ¡Vamos, maestro!
3: Deja de hacerte el pianista.
0: Pianita, dijo.
2: Que deja de hacerte el pianista, le dice.
0: Ah, yo creí que dijo Dianita. Póngame de nuevo.
3: El fuego, asqueroso. Acabelan, muchachos, acabelan, apurecen. Deja de hacerte el pianista.
2: Claro, deja de tocar
0: Dianita
2: el piano y prende
0: dijo,
2: el juego.
0: Dianita dijo.

0: Argentina.
1: Un asado, acá diríamos una...
0: una parrillada.
1: Parrillada. Pero es lo mismo.
0: Sí, es lo mismo.
1: Aunque bueno, depende. Las carnes no siempre son las mismas.
0: Claro, claro. No, pero ahora tenemos buenas carnes también en la ciudad, en el Ecuador.
1: Sí, hemos mejorado.
0: Totalmente. La calidad de las carnes son premium.
1: Sí, sí. Pero hay carnes que se notan que no son
0: de
1: acá.
0: Sí, claro, usted va y dice, a ver, quiero una carne para un corte diferente, para la parrillada, para el asado. O sea, no es que usted se deje asesorar así nomás.
1: Hay carnes que cuando uno va a otros lados dice, ¿qué carnes?
0: Por ejemplo, compañero.
1: Por ejemplo, cuando usted va a un lugar especializado de carnes en otros lados.
0: En Chile, por ejemplo.
1: Vea la variedad.
0: En Brasil también, en Brasil. No, en Argentina.
1: No había probado tanta variedad.
0: Y de su casa le escriben, solamente quieren recordarle que están escuchando el programa.
1: Diana, qué cosa.
0: Hagamos un asado, Fernando.
1: Si usted quiere hacer un asado, una parrillada, pero no tiene con quién compartir la carne ni una cerveza, porque los que han ido han defraudado.
0: O simplemente ya el tiempo de los amigos no es el mismo. Bueno, ya se casaron las esposas de los amigos. No, qué pereza.
1: Sí, bueno. Y además, como para que vayan y solo estén sentados esperando que les sirvan la carne. Ay, no. Pues no, o sea, vayan y compartan, pónganse
0: claro,
1: de pie.
0: Claro.
1: Métanse al carbón,
0: al fuego. Pero yo veo que los hombres disfrutan un montón. O sea, ya creo que es como cultural. Yo, por ejemplo, digo, vamos a hacer una parrillada, ya le dejo a mi esposo que lo haga.
1: Ah, ya.
0: Y veo que los varoncitos se reúnen alrededor de las brasas.
1: Sí.
0: ¿Sí o no?
1: A veces nos falta ese calor.
0: Exacto. Y es que
1: lo encontramos en las brasas del asado.
0: Exactamente. Ahí están, lere, lere, lere. Sí. Y come, y come, y come, y lere, lere, lere.
1: Sí, sí. Y tomando alguna fría.
0: Y jisín, jisín, como diría una amiga que nos escribe alguna
1: vez. Hoy. Si usted quiere hacer un asado, pero no tiene con quién compartir carne ni una buena cerveza, hoy es posible solucionar el problema mediante un pago directo. Pago directo.
0: ¿Cómo pago directo?
1: Bueno, esto no sé si ha llegado acá. Creo que no, Diana. Esa es la parte triste de la historia.
0: Pero ¿por qué no un emprendimiento?
1: En Rusia, diversas plataformas de anuncios clasificados lanzaron un servicio remunerado que permite alquilar personas para acompañar el día frente a las brasas.
0: O sea, ¿podemos alquilar a alguien?
1: En Rusia. La propuesta cobra fuerza en varias ciudades y cuesta más o menos entre 13 y 65 dólares por jornada. Entre 13 y 65 dólares por jornada. Tomando en cuenta que aquí puede ser para la jornada que no sean ni los 13 ni los 65, que sean 20.
0: O sea, 20, pero usted le da al amigo el asado que está compartiendo,
1: parrillada. Pero claro, o sea, ya come conmigo, ¿no? O sea, ya come con nosotros. Entonces, a mí me parece buena idea.
0: A mí me parece un buen emprendimiento y por acá tengo ya las reacciones. ¿Qué? Primeras, una de ellas dice que puedo alquilar una rusa para el asado.
1: Vea.
0: No, porque le saldría carísimo.
1: Una persona de nacionalidad rusa, dice.
0: Claro.
1: Ahora, claro, traer desde allá va
0: a ser. Ahora que le deje llevar a la amiga.
1: Importar va a ser complicado, Diana.
0: Ya
1: importar.
0: Desde ahorita voy diciendo en casa, cuidado con esas ideas. Cuidado nomás.
1: Diana, no me dañe el emprendimiento, Diana. Deje que por lo menos tome fuerza. Que caliente un poco cual brasas del asado.
0: A ver, amigos, imagínense este emprendimiento, de verdad, de la vida misma, de la vida real. Alquilar amigos para una parrillada. Pero cada persona cuesta de 20
1: Entre 13 y 65 dólares la jornada.
0: ¿De qué dependerá, pues, del precio? ¿13 Entiendo, uno que coma menos?
1: Depende.
0: ¿60 un más chistoso que cuente chistes?
1: Claro, depende. Él dice, no, yo llevo chistes. Aparte, yo soy muy bueno en la parrilla. Yo sé hacer tal cosa.
0: Ya.
1: Es más, yo pongo unas cuantas cervezas. No sé.
0: Pues, claro, el de 60 iría ya más equipado.
1: De pronto, el de 60 ya no come.
0: Entonces, claro, el 60 no come.
1: A lo mejor conviene.
0: No, pero imagínese aquí.
1: No, todos tienen que vienen a compartir. Lo que uno quiere que vengan es a compartir.
0: Claro.
1: Los asistentes contratados ayudan a preparar la parrilla.
0: Ah, ya.
1: Cocinan la carne. arman carpas, mantienen charlas informales, son gente muy bien informada.
0: Ah, claro, todo. O sea, no, si alquilas uno en esta plataforma o en esta, no sé, estos números, sí, y llega un aburrido que casi no...
1: No.
0: Verás, te contratamos porque claro, se supone claro, que eres conversón.
1: Le regresamos.
0: Que eres chistoso, buena onda. Claro,
1: que además vienes a ayudar, o sea...
0: Claro.
1: O sea, no solamente es cuestión de que...
0: De venir a hacer la compañía.
1: Algunos, dice, los asistentes contratados ayudan, como dije yo, a preparar la parrilla, cocinar carne, arman carpas, mantienen charlas informales. Algunos prestadores también buscan el lugar adecuado y hacen las compras de los insumos si el cliente abona la cuenta. O sea, ya los conoces.
0: Ya
1: han trabajado contigo. Te dices, mira, necesito 2 libras de carne de este tipo.
0: Claro.
1: 4 de esto, 2 de esto. Trae también ya leña, es, ya carbón, es. Yo no
0: Pero
1: sé.
0: Pero a la larga yo creo que después ya se convierte en un amigo. Pues ya no sigues contratando.
1: Depende. De pronto es mejor contratar a otra rusa.
0: No, no le van a dejar.
1: O sea, algo así.
0: Me recuerda el mensaje, dice, estábamos escuchando desde la casa.
1: Sí, pero yo estoy leyendo lo que pasa en Rusia, ¿no? Yo no estoy diciendo que eso pase acá.
0: Oiga, Dianita dice, ¿y hay algún catálogo para ver a quién se puede contratar?
1: Ah, no, pues ya les interesó, ya vio que les interesa el emprendimiento. Sí. Como dije, algunos prestadores también buscan el lugar adecuado, hacen las compras de los insumos y el cliente abona la cuenta. Dice, ayudo a organizar asados y campamentos, hago compañía y aso la carne. También incluyo chistes y anécdotas.
0: Ahí está.
1: Artem, un prestador de Moscú, en su publicación pone, Artem dice, también chistes y anécdotas incluidos.
0: ¿Qué tal? Alquilamos amigos para asado.
1: Pero divertido.
0: Divertido.
1: A mí me parece sumamente también bueno.
0: Yo creo, Fernando, que en países tan grandes y también la gente está muy solitaria. Habíamos hablado alguna vez de que en algún lugar del Oriente, de Medio Oriente, ya están alquilando también personas que les acompañan para hacer las compras, personas que les ayudan a llorar, a consolar.
1: Les prestan un hombro para llorar.
0: Exacto, y ahora alquile, ¿solo varones o solo mujeres? Preguntan.
1: Tendría que
0: ser mujer y varón.
1: Yo digo que si es que hay caballeros, ¿por qué no habrán damas también que den este servicio?
0: Hola, Fernando y Danita, aquí almorzando y escuchando su programa de aprendizaje cada día.
1: Bien.
0: Gracias a ustedes, ya voy aprendiendo más. Saludos desde Paute.
1: Bien.
0: A la rusa María dice que le van a contratar, dice. Buenas tardes, Fernando y Danita, verdades, hay carnes y carnes.
1: Es lo que yo digo,
0: sí,
1: ¿no?
0: Dice.
1: La Diana me malinterpreta a veces y no me deja.
0: Cuando uno va, dice, a otros lados, hasta saluda de buenas carnes, tengo usted. Con el presupuesto, dice, en vez de rusa, Dianita, no nos va a alcanzar. Hola, Fer y Dianita, se nota que en Rusia no llegan los colados como en Ecuador. No creo que dé resultado aquí. Creo que llegue a comer, gente que llegue a comer nunca faltará. ¿Es necesario que sea rusa, Fernando? Porque
1: bueno,
0: yo sí tengo, dice una rusa María.
1: Yo estoy contando porque este emprendimiento y este sistema está en Rusia.
0: En Rusia.
1: La prestación opera de forma exclusiva para hombres, dice.
0: Ah.
1: Ya, para que se les vaya disipando las dudas.
0: Váyanse decepcionando.
1: Para que vayan disipando las
0: Solo
1: dudas.
0: Solo varones, amigos para el asado.
1: Bueno, la prestación opera de forma exclusiva para hombres y establece reglas claras respecto al vínculo entre las partes. O sea, qué voy a hacer y qué lo que no está incluido, lo que no está dicho en el contrato, no se incluye. La relación comercial financia todo lo que hemos dicho, si es que tú quieres poner el dinerito, pero esta termina cuando el horario acordado termina.
0: O sea, ya 12 de la noche, cholito.
1: Los anuncios aclaran que los clientes no deben esperar una amistad duradera posterior.
0: ¡Ay, qué triste!
1: ¿Por
0: eso?
1: ¿Qué?
0: Porque se supone que ya hemos contratado y es súper amigo de la familia.
1: Viene, cuenta anécdotas, cuenta chistes.
0: Y la próxima vez,
1: ayuda.
0: Mira, amigo. Nunca cambies.
1: Pero bueno,
0: nunca
1: si usted cambie, quiere, la próxima le vuelve a contratar al mismo. Pues.
0: No, pero ya no le contrato porque
1: pero
0: es
1: no
0: mi
1: es
0: amigo.
1: Que, no es que, no, este es del negocio, no es que somos amigos y ya la próxima me llamas y dice, oye, ya no y te a, cobro. Y a no.
0: Mí, nadie me tiene que decir quién es mi amigo o no, pues.
1: Bueno, ahora si es que usted le cae también a la persona y luego ya después él no quiere cobrarle, ya es problema de él, ¿no?
0: Hola, Dianita, dice, ¿es posible me ayuden con algún catálogo? Dice, soy mujer sola, tengo 39 años y siempre he querido hacer una parrillada, pero mis amigas no saben. Podríamos reunirnos, dice, con mis amigas, hacemos vaca y contratamos unos 7 amigos.
1: Vaya, qué bonito el plan. Qué bonito. Pero el claro, plan, claro. ¿No? Pero quiero decirle a usted, por si acaso se le está quedando esta parte de la información, que las reglas son claras, ¿da? La relación comercial finaliza cuando termina el horario acordado y los anuncios aclaran que los clientes no deben esperar una amistad duradera posterior. Quienes deseen repetir la experiencia deben pagar la tarifa correspondiente en cada oportunidad, lo cual varía entre 1,000 y los 5,000 rublos.
0: Que son $60.
1: Depende. Ah, deje ver cómo me sale.
0: Buenas tardes, Dianita y Fer, querido. Aquí Isabel saludándolos en este solazo. ¿En dónde está escuchándonos María Isabel en ese solazo? Porque acá en Cuenca. Y hoy con una noticia importante. Es mi santo, Santa María Isabel.
1: Vaya.
0: Santa María Isabel. Dianita, te mando un abrazo enorme. Y Fer, querido, ya sabe, a las santas se las trata bonito. Hay que tratarlas con cariño y buena música.
1: Por supuesto.
0: Hola, dice, viví y estudié en Colombia.
1: ¿Ya?
0: Y es verdad, dice. Hablando de asados, hay carnes y carnes, ¿no? Siendo países cercanos, hay grandes diferencias. Buenas tardes, Brandy y Denita, más vale.
1: ¿Qué?
0: Gualaseña conocida, dice que rusa, saludos. La amistad es una cosa y el trabajo es otro, Dianita. A mi querida esposa, está escuchando el programa, le digo lo mismo que Dianita le dijo a su esposo. Ni te ilusiones, Cholita. Ni te ilusiones.
1: Por si acaso le hice la transferencia. El equivalente de los rublos.
0: Gracias, Fernando, a dólares, por la transferencia.
1: No, de los rublos a dólares. 1,000 a 5,000 rublos. Corresponde a 13 a 65 dólares.
0: Mal. Pero no está mal ese emprendimiento. Imagínense
1: no
0: que,
1: está mal.
0: Que a usted le digan, Fernando, que, digamos, yo no, nos ponemos del emprendimiento, yo me encargo de la parte ejecutiva y usted es quien va a los asados.
1: Yeah.
0: Entonces, como usted es de buena conversación, hombre culto, yo le voy a ofrecer sus servicios de $50.
1: Ya. Perdóneme.
0: Yo cojo 15 y usted 35.
1: Podría
0: porque
1: ser.
0: Yo voy a encontrar los clientes.
1: Está bien,
0: ¿ya?
1: Sí,
0: está
1: no,
0: bien.
1: No estaría mal.
0: Entonces usted se queda. Imagínese que tengamos unas 100, unas, a ver, al mes unas, digamos que mínimo 20 parrilladas.
1: Ya.
0: 20 por 5, ¿cuánto es?
1: 20 por 5 o 5 por 2, 10 son 1,000.
0: $1,000, uh-huh. Fernando.
1: Uh-huh.
0: Piénselo. Yo me quedo con 350 y usted se lleva el resto.
1: Podríamos estar conversando.
0: Y usted come, porque usted es de poco comer.
1: Sí, yo no como mucho, además.
0: Dianita, es que afuera está full sol. Digo, uno, es que aquí no tenemos la hermosa ventana. Vea este sol, Dianita. Ah,
1: muy
0: sí,
1: bien.
0: Sí. Poniéndonos serios, dice Fernando.
1: A ver.
0: Qué poco amor propio para pagar por una amistad. Dice, yo prefiero una amistad sincera.
1: Bueno, eso ya es como quieran acomodarse. Solo informamos de que hay el servicio nada más. Hay el servicio.
0: Por favor, ¿podría ponerme la música de Monchito?
1: No le creo. Ya me imagino que
0: Dianita, ustedes
1: estará pasando.
0: Pilas para un negocio, me dicen. Gracias.
1: Maestro, póngalo.
0: ¿Cuándo va a comenzar el emprendimiento para poder contratarle a Fernando? Lo más pronto posible, antes de que se llene la agenda, Fer.
1: No. La idea del emprendimiento, en este caso, la que está repartiendo ya las comisiones y todo es la Diana.
0: Alquilo, querido, permítame hacer el anuncio. Alquilo, hombre culto. Locutor.
1: Póngale como noticia de...
0: Por favor.
1: Ya, póngale en formato noticiero.
0: En Cuenca, a las 13 horas con 14 minutos, se realiza este anuncio. Se alquila hombre para compartir parrilladas. Buena conversación, agradable compañía, sabe chistes.
1: Bien.
0: Canta en karaoke y lleva su propio karaoke. Costo,
1: vaya.
0: Costo por 2 horas de compañía, $50.
1: Gracias, Diana.
0: Al 09.
1: No, basta. Ay, qué lindo. Va, Basta, por favor, gracias, gracias.
2: Excelente programa. Yo no serviría para estar acompañado en el asado.
1: No.
2: Típico, me quedo hasta el último. Dejo poniendo hasta la cuota. Pues voy a salir a pérdida.
1: No, él no conviene para los asados.
0: Serán. Ay, Dios mío, la diferencia del precio, ¿de qué depende? Dice Didi. No, 50 es lo que cobra, lo
1: el
0: que estándar, vamos a cobrar.
1: El estándar.
0: Fernando, lo alquilamos.
1: ¡Discúlpeme! Yo no estoy aceptando que me alquile a nada todavía.
0: Hola,
1: 20
0: por 5 es 100. No, dijimos por 50.
1: $50.
0: 50, usted cree que Fernando, sí, claro. Por $5.
1: Voy a estar. No, y la Diana se va a quedar con unos 50. Nunca, pues.
0: Dice, si alquila por kilo, Dianita va a ganar más.
1: Claro, claro. Eso sí es verdad. Toda la razón.
0: Gracias, querido público. Ustedes siempre asesorándome en los emprendimientos.
1: Un estudio, Diana, un estudio realizado por analistas de plataformas de especializadas revela que el servicio registra su mayor demanda en Moscú, en Rusia, ¿no? El Krai de Krasnodar y la región de Nizhny Novgorod,
0: ¿ya?
1: Ahí en esta zona, las publicaciones aumentan de manera, o sea, constante.
0: Esto es real,
1: sí, señor. Debido a la búsqueda de compañía para actividades al aire libre en los momentos de descanso.
0: Oh. No sé, Juanito.
1: No han cosechado,
0: Fernando,
1: amigos.
0: Fernando, estamos ahorita en el break del trabajo. Si nos puede acompañar, le acabamos de contratar por 2 horas para que sea nuestro compañero en la parrillada. ¿Qué opina?
1: Bonito suena, ¿no?
0: Sí, $50, Fernando. No estamos en tiempo de negarnos.
1: No desperdicie la platita. Desde una perspectiva de negocios, esto es absolutamente natural. Si hay una necesidad no cubierta, surge un servicio, ¿no? Por supuesto, no se puede comprar la amistad verdadera.
0: Pero jamás, lo que decía un radio escucha.
1: Pero para muchos, esto no será un intento de reemplazar amigos, sino simplemente de pasar una velada cómoda y conocer gente nueva. Por lo tanto, creo que estos servicios serán más comunes y la oferta se va a ampliar, afirmó uno de los integrantes de una comitiva rusa que investiga el caso en Rusia.
0: Ay, Dios mío.
1: Lo que uno se entera, ¿no?
0: De lo que uno se entera.
1: De las cosas que están pasando.
0: En el mundo, bueno. En serio, de la vida real. 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
1: Oiga, Diana, cierto, quiero agradecer a Monarca que me han hecho una invitación para ir a comer el día de mañana. Me dijo, lleve una persona, la que usted quiera.
0: Ah, no, Fernando.
1: ¿Qué pasa?
0: No, discúlpeme.
1: Discúlpeme,
0: pero si la invitación no es para mí, yo no me voy.
1: Estoy diciendo.
0: Si es para usted y le dijeron, lleve una persona.
1: No, me están diciendo.
0: Para usted y Dianita.
1: Yo estoy diciendo que me agradezco a mis amigos de Monarca que me dijeron que puede venir mañana a almorzar con nosotros y puede traer a una persona.
0: ¿Y usted a quién va a llevar?
1: Estoy pensándolo.
0: A mí también me invitaron mis amigos de Monarca y me dijeron, puede venir con un compañero de trabajo.
1: Ah, ya.
0: Sí, estoy pensando con quién ir.
1: Claro, yo estoy también pensando, no sé si la señorita Jacome no tiene mañana dónde almorzar.
0: El ingeniero voy a ir.
1: No sé si es que a lo mejor alguien me quiere.
0: Y nos
1: acompañar.
0: Encontramos allá, pues, compañeros, si a usted le invitaron y a mí también.
1: Pero no en la misma mesa, Diana.
0: No, pues yo me siento así medio cerca para oír las conversaciones.
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1: En un momento más les vamos a dar la palabra del día de hoy de este programa.
0: La segunda palabra.
1: La segunda palabra. Hoy martes, la segunda palabra. La primera la dimos ayer lunes para formar una oración y puedan participar el día viernes por un premio de Hacienda Suiza. En un ratito les damos la segunda palabra del día de hoy para que formen la frase hasta el día viernes. ¿Eh?
0: Dianita en el anuncio pondrá joven apuesto que hable inglés. De 40 a 50 años con aspecto francés.
1: ¡Ele!
0: Ah, ¡caramba!
1: ¿Y quién será? No, pues
0: depende,
1: aquel.
0: Porque hay algunos aspectos franceses que, ¿qué les diré? Tampoco es que... Ahora, si el aspecto es italiano, si el aspecto es ecuatoriano...
1: El aspecto es de ecuatoriano. No tiene por qué ser de otro lado.
0: Ecuatoriano.
1: Por favor.
0: Por favor, mi canción del teléfono para la segunda noticia del día de hoy.
3: Tan solo tengo tu teléfono.
1: Esa cosa.
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1: ¿Qué es eso?
0: Por favor, Fernando. No se ría de la canción que dije.
3: Suena ocupado.
1: Suena ocupado cuando llama. O sea, ¿pero qué es? ¿A qué número llama, Diana?

0: déjele, déjele.
1: Esta noticia parece chiste, pero en serio, es de la vida real.
2: A ver.
1: Estuvo perdido durante 24 horas. Los rescatistas intentaban llamarlo, le llamaban.
2: Pero debe haber sido en una zona donde no había cobertura, Diana.
1: O sea, no había WhatsApp ni mensajes, solamente llamadas. No había internet. Llamadas de...
2: Ah, de teléfonos.
1: De teléfono, pero
2: de teléfonos convencionales.
1: De teléfono a celular. Teléfono, o sea, más que de WhatsApp a WhatsApp.
2: Ah, ya.
1: Y él las ignoraba porque no reconocía el número, porque no tenía guardado el número. A mí sí me pasa, Fernando.
2: Pero, o sea, pero siempre y cuando no esté en una emergencia, pues, o sea, el señor estaba perdido. Claro. El señor o la señora estaba perdida o perdido. Sí, sí. Y como no reconocía el número, no contestaba.
1: Y los rescatistas...
2: ¿Por
1: qué no contestas? Como diría esta canción. Un excursionista ocurrió en Mount Elbert, en Colorado. Hmm. 24 horas perdido. El equipo de rescate, llámale. Increíble. El teléfono tenía, obviamente, cobertura, pero él no contestaba. Los rescatistas llamaron, enviaron mensajes, pero el hombre nada. No, las llamadas.
2: Decía, yo no contesto mensajes de desconocidos. Mi mami me dijo, no hables con desconocidos. Y eso es lo que estaba haciendo.
1: Exactamente, provenían de número desconocido, pues. No tenía de que quienes estaban intentando comunicarse.
2: Claro, el muy
1: eran,
2: seguro.
1: Eran las personas que
2: podrá estar perdido, pero no confundido con el mensaje que le dio su mami.
1: Pero mire, finalmente encontró el sendero por su cuenta después de 24 horas.
2: A ver.
1: Regresa a su automóvil a la mañana siguiente. Y no se da cuenta, aparentemente se había organizado una búsqueda durante la noche y el equipo de rescate termina dejando una recomendación bastante difícil de olvidar. Si estás perdido en la montaña, contesta el teléfono, aunque no reconozcas el número.
2: ¡No!
1: Y es una de las nuevas reglas ahora para las personas perdidas.
2: O sea, yo también cuando no veo un número que conozco, normalmente no lo contesto. Normalmente, porque uno nunca sabe ahora, ¿no? Entonces, pero si estoy perdido,
1: claro,
2: y
1: obviamente
2: me suena el teléfono
1: y le sale una que diga, no sé, Juan el mecánico, de ley usted contesta. Porque siempre Juanito usted le lleva el carro para, o sea, que le arregle.
2: ¿Por qué va? O sea, el problema no es
1: el que le lleve el carro.
2: El problema no es el auto. El problema es que estoy perdido soy yo. Sí.
1: Pero por eso, Juan sí le conoce.
2: ¿Qué tiene que ver?
1: A Juan sí le conoce.
2: Ah, bueno, tal
1: dice,
2: vez.
1: Dice, ay, Dios mío, Dianita, hubieran dejado que la selección natural haga su trabajo. Esa es mi esposa, dice. Esa es mi esposa.
2: Esa es la esposa.
1: El otro día, dice, estaba con el carro dañado. Llamé toda la tarde y nada. Llegué en la noche, dice, casi caminando a la casa y me dijo, es que era número desconocido. Bueno, mujer precavida, Fernando.
2: ¿Cómo es que le llama el esposo de número desconocido? No entiendo.
1: Porque debe haber pedido el número.
2: Ha de haber pedido teléfono.
1: Teléfono.
2: Claro.
1: Ejemplo de la importancia, dice Dianita, de ser seguros en la vida.
2: Bueno, está bien.
1: Ni perdidos me dejan de molestar los de la tarjeta y del banco.
2: Han de estar llamando para que pague la cuenta.
1: Capaz.
2: Claro, han de estar llamando para que pague. Estoy perdido, no. Déjeme primero encontrar el camino y después para estar contestándoles y pagar la cuenta
1: que
2: estoy debiendo.
1: Qué linda esa música.
2: Vea, es que es para reflexionar. Vea, imagínese usted navegando por las aguas de la paz.
1: De
2: la tranquilidad. Del placer y el sosiego.
1: O sea,
2: mire hacia el horizonte.
1: Miro hacia el horizonte.
2: Vea la belleza de la naturaleza.
1: ¡El avión, jefe! ¡El avión!
2: Gracias, ingeniero. Está bien. Está bien.
1: Hay que utilizar un tono de voz con,
2: claro,
1: esa canción anterior.
2: Acorde.
1: Cálido, cercano, lento just también. No invadir con la locución.
2: No.
3: Estás ahí en medio de la multitud.
1: Solo un ratito, dice, se alquila Fer, dos puntos. Modelo 1968, usado, en buen estado.
2: En buen estado.
1: Nunca reparado la máquina. Mm-hmm. Y placas de la SUAY.
2: Mm.
1: Para que no hayan reclamos ni nada, uno ya va diciendo todo.
2: Perdóneme, eso de placas de la SUAY que están...
1: O sea, que usted nació en Cuenca. Que usted nació en Cuenca, eso.
2: Pero, o sea,
1: dicen que promocione así.
2: Ay, ya.
1: Hola chicos, en los Estados Unidos hay una opción en el teléfono que si no tienes registrado el número te sale la llamada como spam y no suena el teléfono.
2: Ah.
1: Oh, pues eso le pasó.
2: Claro.
1: Chicos, buenas tardes. Lo que pasa es que no contestaba el teléfono porque tenía miedo de que sea el banco. cobrarle.
2: Posible, puede pasar.
1: Yo sí me echo el loco, dice. Muchas veces me llaman por teléfono y sale número desconocido, pero es por la falta de seguridad que hay. Yo tampoco contesto.
2: Sí. Usted no contesta. Si ve desconocido, no contesta. Sí.
1: Dianita querida dice: nosotros estamos dispuestos a pagar hasta $100 por la compañía de Fernando. ¿Sí? Vea usted, Fernando.
2: Diana.
1: Estamos ahí, $35
2: estamos. Estamos perdiendo plata, Diana.
1: El que se perdió de ley estuvo en Ecuador. Los de esa operadora llaman toditos los días en los peores momentos de la vida de
2: Me timbra el teléfono. ¿Qué? Señor, estoy perdido. Perdido.
1: Me quiere vender. Ahorita no me moleste. No,
2: me quiere vender el nuevo plan. No tengo cómo, estoy perdido. Es posible.
1: Pero espéreme
2: que
1: un ratito,
2: llegue.
1: Solo le indico unas cosas.
2: No,
1: ¿pero por
2: señorita,
1: qué no quiere?
2: No, señorita,
1: pero ¿por qué no quiere el plan?
2: Porque no, estoy perdido.
1: Pero le estoy diciendo
2: tengo
1: que se gane el teléfono.
2: Tengo otras necesidades.
1: Estimado, si me permite.
2: Tengo que volver a mi casa.
1: Lo que pasa es que hemos visto su capacidad.
2: Señorita,
1: señor.
2: Ahorita necesito la capacidad
1: solamente
2: de encontrar el camino.
1: O sea, si usted compra ahora.
2: No me interesa.
1: Escúcheme, estimado.
2: No me interesa escuchar.
1: Si usted contrata ahora.
2: Señorita, le voy a cerrar.
1: Usted contrata ahora, mire.
2: Chao, señorita. Chao. Chao, nada.

0: novela, en una serie, en una serie de zombies.
1: En una serie turca.
0: En una serie de zombies.
1: En La Mujer Maravilla.
0: Señoras y señores, una millonaria china financió una serie. Ella pagó la serie para poder besarse más de 60 veces con el actor principal.
1: Dios mío.
0: Sí, sí. O sea, pero decía en las cláusulas, yo voy a financiar la serie, pero en cláusulas he escrito 60 veces, al menos tengo que besarme con el actor principal.
1: No puedo creer.
0: Sí, sí, sí. Pobre actor principal. Le habrán dejado sin aire, con los labios secos, yo no sé.
1: Fernando, ¿es serio? ¿Es de la vida real?
0: De la vida. ¿Usted cree que aquí yo estoy inventando algo? No, señor.
1: Dianita dice, la vida real. Por favor, haga, dice, de vendedora.
0: Haga de vendedora.
1: Buenos días, por favor, el señor Fernando Reino.
0: Sí, dígame la orden.
1: ¿Cómo le va? Le llamamos de Radioactiva.
0: Sí,
1: a la llamo un momento rápido porque tenemos un plan especial a nombre de la compañía.
0: Señorita.
1: Mire, llamadas ilimitadas, 5G con un precio muy bajo para cambiar su marca.
0: Señorita, escúcheme.
1: ¿Cuántas gigas usa usted al teléfono actual, señor Reino?
0: Escúcheme.
1: Solo una preguntita. ¿Usted usa más su línea para llamadas o para navegar?
0: Señorita, no me interesa. Estimado,
1: tenemos un paquete ideal para usted por solamente $5 al mes. Damos el beneficio.
0: Tenga la bondad, no voy a contratarle nada. Muchísimas gracias.
1: Yo entiendo, señor, entiendo que su tiempo vale mucho. ¿Le parece si le marco en 5 minutos?
0: No, señorita, no le voy a contestar. Es más, gracias
1: ya,
0: por llamar.
1: Ya, ¡chao! ya hice público lo que me pidieron. Ya.
0: Oiga, en serio, ¿Qué insistencia, ¿no?
1: Sí.
0: ¿Y le ha pasado?
1: Sí.
0: ¿A quién no le ha pasado?
1: Sí, pero yo soy muy amable siempre.
0: ¿Ah, sí? ¿Siempre?
1: Sí, siempre les digo, no, disculpe.
0: No, yo ya a veces... ¿Por qué no, disculpe? A veces oigo lo que ya he oído otras veces y cierro. Ya no estoy... Ya no me quedo oyendo el discurso.
1: Yo creo que la Dianita es la que llame en sus horas libres.
0: Sí, sí parece, ¿no? Sí,
1: bueno, parece. ¿Qué hizo la fan? A ver, la fan enamorada... contrató, ella financió la serie.
0: Sí.
1: ¿La serie o la película o la novela?
0: La serie.
1: La serie. Pero dentro de las cláusulas decía, miren, vamos a contratar a este actor.
0: Exacto.
1: Pero yo soy la actriz.
0: Y tengo que besarle al menos 60 veces.
1: Ay, Dios mío.
0: Un actor chino de 23 años denunció el acoso sufrido durante el rodaje de una serie financiada en su totalidad por su coprotagonista.
1: No fue chiste para él.
0: Una mujer de alto poder adquisitivo que impuso más de 60 escenas de besos en el guión. Estaba en el guión. Ella se percató que hayan 60 escenas en el guión.
1: Bueno, ella financiaba la serie. Fernando era el
0: y seguramente
1: poder
0: él,
1: monetario. Y
0: él habrá visto el guión.
1: Él dijo, yo voy, es el guión, yo soy actor, soy profesional.
0: Me están pagando.
1: Exactamente.
0: Es un trabajo profesional.
1: No le veo el problema.
0: No estoy vinculando ningún sentimiento ahí, igual que los rusos no vinculan sentimientos a los asados.
1: Exactamente.
0: Entonces, el proyecto de 50 episodios, concebido en China como un drama de formato corto, terminó en un fracaso comercial total.
1: No le creo.
0: Luego de que la plataforma de transmisión rechazara su emisión, dijo, no, yo no paso esta cosa.
1: Pues no, que no era profesional ella.
0: Yo no voy a pasar esta cosa aquí.
1: No.
0: Rechazaron el transmitir.
1: O sea, no todos bailan por el dinero, entonces.
0: O sea, por lo menos ellos dijeron, yo esto aquí no lo voy a pasar.
1: Claro.
0: Debido
1: al
0: contenido excesivo de escenas románticas explícitas.
1: Amigas, ustedes están escuchando el programa. ¿A qué actor contratarían para estas escenas? Cuéntenos.
0: Claro, para que hagan
2: hola,
0: con ustedes.
2: Dianita, hola, Fe.
0: La escena.
2: A ver, ¿cómo es eso de que están promocionando la compañía de nuestro bello Fer? El club de fans se opone rotundamente.
0: Rechaza.
1: Pero, no, pero ¿por qué?
0: Se hace
1: egoístas.
0: El rechazo oficial.
3: A eso de las operadoras se les contesta con un no quiero, seguido de una mala palabra.
1: No.
3: Y le dicen ya gracias.
0: Pero ella solamente cierre y no le diga
1: es que ellas pobrecitas.
0: No le diga la mala palabra. Al final ellas están cumpliendo su trabajo nada más.
1: Dianita, buenas tardes. Un saludo de parte de ustedes para mi hija Emma Luna, que cumple 3 añitos.
0: Emma Luna.
1: De parte de toda su familia que la aman.
0: Qué bonito nombre. Emma Luna.
1: Sí. Uh-huh. Emma Luna.
0: Bueno, la mujer estableció 2 condiciones estrictas para aportar el capital necesario a la producción.

0: producción. Bueno, si era la financista, ella no dijo que contraten a un guionista profesional que haga las escenas y que redacte todo lo que tiene que tener la serie.
1: Pero ella sí dijo, ese actor quiero.
0: Claro, dijo, ese actor quiero, quiero tantas escenas explícitas con el actor. Uh-huh. Y yo soy la actriz, eso fue lo que dijo.
1: O sea,
0: dijo,
1: mínimo, ¿no?, un beso por escena, porque eran 60 besos y 50 escenas.
0: 50 capítulos.
1: 50 capítulos.
0: O sea, era más de un beso por capítulo, ¿no? Uh-huh. Entre otras cosas, la mujer estableció dos condiciones estrictas para aportar el capital necesario a la producción: asumir el papel femenino principal y mantener el control absoluto sobre el texto de la historia. Pese a la advertencia del director y del equipo técnico sobre el riesgo de romper el ritmo narrativo con tantas interrupciones, la inversora rechazó cualquier recomendación y dijo: he visto más dramas cortos de los que ustedes han producido en toda su vida, respondió la mujer ante las objeciones del personal de filmación. El actor principal, Song Yufei,
1: Song Yufei,
0: relató que la mujer lo sujetó de la cabeza para besarlo a la fuerza.
1: Pues ya estaba ya obsesionada
0: durante
1: con el tema, ¿no?,
0: la primera toma romántica del rodaje. O sea, ya en la primera toma empezó intensa la mujer.
1: Uy, qué
0: mujer.
1: Feo, imagínese, pobrecito el actor.
0: En la primera toma romántica le sujetó.
1: Ya, está obsesionada. Estamos hablando de una fan obsesionada.
0: Sí, le sujetó de la cabeza para besarlo a la fuerza durante la primera toma romántica del rodaje. Ante la falta de intervención de sus compañeros de trabajo y con la intención de consolidar su primer gran papel en la industria, el joven decidió continuar en la producción a pesar del malestar constante.
1: O sea, señora, ya sé que usted es la actriz principal, pero tranquilícese.
0: A la producción habrá dicho, ¿es necesario hacer esta toma así?
1: Claro, es necesario, de esta manera, la agresión.
0: O sea, le habrán dicho, sí, pero como no quedó bien, la vamos a repetir.
1: Que nos dicen de algún lugar, de algún país, de alguna entidad bancaria, capaz me hubieran dicho, claro, entiendo que está perdido, señor. ¿Cree que hasta el viernes le encuentren para que se acerque a pagar? Verá que es su última cuota. Pero el club de fans también va a recibir regalías, pues.
0: Regalías.
1: El ingeniero nos comparte un audio de un señor argentino que se porta súper amable y termina siendo viral porque le contesta de la manera más amable al señor de los conmutadores.
0: Ya. Yeah.
1: A ver qué dice por acá. Perdón, un ratito. Tengo audios que nos envía nuestro público que no suena.
2: Yo soy Rafaela Mugrovejo Muñoz. ¿Cuál es la palabra del día de hoy?
1: Ajá, ya toca la segunda palabra, Fernando, de
0: la
1: Hacienda
0: palabra
1: Suiza
0: del día. Ah, están atentos de la promoción de Hacienda Suiza. Muy bien.
1: Claro, claro.
0: Eso está muy bien.
1: Vamos, entonces, mientras nos siguen. ¿Tiene el audio del conmutador que le enviaron?
0: Supongo que
1: está ahí en su celu, dice el ingeniero. Bueno, mientras tanto yo les quiero contar algo. 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
3: Hola, buenas noches, soy Rubén Salazar de Movistar. Me comunico con Guillermo.
4: Sí, Rubén, ¿cómo estás? Tanto tiempo.
3: ¿Qué tal, Guillermo?
4: ¿Cómo está?
0: ¡Qué amistoso!
4: Sí.
3: ¿Qué tal? El motivo de mi llamada, señor, era para informarle de que su línea fue seleccionada para poder adquirir un nuevo equipo.
4: Me estás jodiendo.
3: ¿No?
4: ¿No? Uy, Rubén, no sabés la noticia que me das. Dale, ¿y?
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1: Te emocionaron.
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1: Se ríe, Rubén.
3: No, señor, no le dejo decir.
4: Rubén, dejate de joder, dale.
1: Él se siente afortunado.
3: No, pero, sí.
4: Se me ríe el culo, sí.
1: Ay, mal. Bueno, mal hablado el señor, no importa.
4: Decime. Bueno. ¿Y qué tendría que hacer?
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1: ¡Está emocionado! ¿Cuántas veces te llaman de un conmutador, de una línea telefónica, claro, y dices, no, claro, en serio, claro, yo, pero ¿por qué yo?
0: Este señor, en cambio, está feliz de que le hayan llamado, no sé si...
1: No cree lo que le está pasando, bueno, no cree lo que
0: bien,
1: le está pasando.
0: Está muy bien.
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0: 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Y tengo la palabrita.
1: Por favor, la segunda palabra para quienes quieren llevarse este viernes la orden de los productos deliciosos.
0: Vea,
1: de
0: el día de ayer le dimos la primera palabra. Ayer lunes dimos la primera palabra. Solo por esta vez.
1: Repetimos.
0: Voy a repetir la primera palabra.
1: Bien.
0: Solo por esta. Para mañana no voy a repetir la palabra de hoy.
1: Está bien.
0: Ayer la palabra fue pan.
1: Ya.
0: ¿Y hoy? Hoy, martes, la palabra es de.
1: Pan de.
0: Ya, okay. ya tiene dos palabras, ¿no? Pan de ayer y de hoy, martes. Para mañana les damos la tercera palabra, el jueves la cuarta y el viernes la quinta. Si usted forma la frase con todas las palabras que les vamos a dar todos los días, la frase ganadora va a tener un premio.
1: Participa.
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1: Hola, Dianita y Fernando. Dice: hola. Saludos desde Guayaquil. Bueno, saludos. Les cuento que acá no es tan fácil. No, ¿qué? Es tan fácil.
0: ¿Qué no es fácil?
1: Nosotros, antes de invitar inclusive amigos a la casa, investigamos bien quién es.
0: Bueno.
1: Así que contratar, no creo.
0: No.
1: A menos que sea el Fernando.
0: Claro, ya le conocemos. Sabemos.
1: Pero
0: que
1: Guayaquil
0: no
1: cuesta más, amigos. Guayaquil ya es el viaje.
0: Para Guayaquil.
1: Ya es el viaje.
0: Sale
1: ya
0: más alto, claro, el precio.
1: Claro. Ahora, claro, no he preguntado a la administración en casa suya si es que hay cómo hacer este emprendimiento. Yo también, lanzándome emprendedora.
0: ¿Y por qué van a decir que no?
1: Sin preguntar antes.
0: Usted tiene que preguntarme primero a mí si yo quiero, Diana. Usted está haciendo sus negocios tomándome en cuenta, incluyéndome, y no me ha dicho si yo estoy de acuerdo, por favor. O sea, él es que ya nos pusimos románticos.
1: Pero es que la canción, ¿qué dice?
0: Dice:
1: ¿cómo se llama esta canción?
0: De José José es lo que escucho.
1: Sí, pero ya no podemos dar la noticia porque ya nos tenemos que...
0: Diana, ¿para qué nos ilusiona? Sí, ¿para qué nos...? Sí. Quíteme la
1: nos
0: canción.
1: Nos encontraremos con más noticias el día jueves. Mañana, no se olviden, los chicos, los peques que escuchan el programa tendrán la participación. Señores,
0: Mañana, miércoles de los peques.
1: Claro.
0: Ok.
1: Caída y limpia. Señores, gracias por acompañarnos, por enviarnos sus mensajes, por saber que están presentes y por abrirnos las puertas de su casa.
0: Muy bien. Hasta mañana entonces. Gracias.

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Hola, hola, ¿qué tal? ¿Cómo están? Bienvenidos, buenas tardes, 13:54. Empezamos los deportes, aquí estamos en Área 88, en Radio Activa, listos para compartir con ustedes el programa hasta las 15 horas. Bienvenidos.

0: Bueno, bienvenidos, empezamos entonces, son las 13:56, otra vez estamos listos para contarles lo del deporte, la información, las novedades, acá en Radio Activa, hasta las 3 de la tarde, así que no se separen de nuestra sintonía, hay mucho para conversar. La Champions, que en su fase de liga ha iniciado, 2 partidos ya se han jugado en el primer turno y otros 4 encuentros se van a jugar ya mismo desde las 14 horas en diferentes canchas del continente europeo. También hablaremos de la actualidad de Deportivo Cuenca. Raúl Antuña, el nuevo entrenador, Daniel Neckelmann, no sigue más. El Cuenca todavía no oficializó ni lo uno ni lo otro, pero toda la información manda que eso es lo que sucederá en el cuadro cuencano. También novedades del Balón de Oro y los nominados, con un ecuatoriano, William Pacho, dentro de los 30 que estarán en carrera por llevarse ese galardón de los más importantes, sin duda, del fútbol mundial. Y algunos otros detalles, como el Abierto de los Estados Unidos, que también lo estaremos conversando. Así que gracias a todos por estar junto a nosotros y acompañarnos esta tarde acá en la señal de Radio Activa. Andrés Muñoz, ¿qué dices? ¿Cómo estás?
1: ¿Cómo te va, Diego? Un abrazo. Hola a todos, saludos y el gusto de estar en la programación del día de hoy. Una maravilla ver al Madrid de vuelta en Champions, una nueva ilusión. No sé si va a ser el año, pero bueno, es el Madrid. La última derrota ante el Betis creo que ha generado un poco de complicaciones, pero bueno, vamos a ver cómo levanta el Inter en el Bernabéu, partido que arranca en un ratito. Y como hemos contado, muchísima información, muy movido todo en estas jornadas de mucho calor. Este rato hace un sol despiadado.
0: Sí.
1: Y las noches son cada vez más frías.
0: Sí, las madrugadas también. Mucho frío en la mañanita, a la noche frío también. Así que bueno, más o menos viene el asunto climático así. Les invitamos a que nos escriban 0987-175788. A través de WhatsApp lo pueden hacer. También estamos emitiendo el programa formato video en nuestra cuenta de X y en nuestro canal de YouTube. Ahí en el chat de YouTube también pueden dejarnos sus mensajes en la emisión del programa en vivo. Bueno, inicia la Champions fase de liga. 2 partidos ya se han jugado. El AEK le ganó al LASK 1-0 y el Brujas de Joel Ordóñez perdió en condición de local 3-2 frente al Aston Villa. No ha jugado Ordóñez, está
1: lesionado. Y creo que va a estar por un ratito importante.
0: Sí, creo que va a tener unos meses, ¿no?
1: Sí.
0: Por esa fractura de uno de los huesos del pie, que fue fisura. Jugó así la Copa del Mundo, él mismo lo contó en un comunicado hace unos días. Y bueno, eso acarrea una lesión un poco más compleja y el tiempo de recuperación entonces será mayor. Y claro, como bien ha dicho Andrés, estoy ilusionado por lo que pueda llegar a ser el Real Madrid en esta nueva campaña de Champions contra el Inter de Milán, nada más y nada menos. Lindo partido.
1: Sí, además hay que ver cómo viene la situación, ¿no? En cuanto a la evolución de los equipos, ¿no? Este formato de liga permite, de cierta manera, ¿no?, que haya, no sé cómo llamarlo, si cierta desatención o los equipos pueden hacer un mal primer semestre de temporada y luego prenderse, como el Paris Saint-Germain, que lo hizo así las dos últimas temporadas, sobre todo la primera, donde no asomaban, pero ni por asomo, digamos, como candidato para ganar la Champions, y luego hizo un segundo semestre brutal. No es cómo se empieza, sino cómo termina. Así que bueno, veamos ahí cómo viene la mano y cómo se da la situación, cómo evoluciona el Madrid, nuevo técnico, varios nuevos jugadores. Y luego yo creo que el Barça está mucho mejor armado, tiene una base a la cual ha reforzado bien. El PSG sigue siendo candidato, el Bayern Múnich sigue siendo candidato, el Arsenal sigue siendo para mí candidato. Y están para mí los 5 que hay que ponerle el ojo, sin contar lo que, o sea, digamos, podrán haber otros nombres, pero para mí están los 5 más importantes.
0: Sale el Madrid con Courtois en la portería, en defensa Dumfries, Konaté, Huijsen y Cucurella en la mitad de la cancha.
1: ¿De Querela o Cucu de Quer?
0: No es.
1: Contar lo que, o sea, digamos, podrán haber otros nombres, pero para mí están los 5 más importantes.
0: Sale el Madrid con Courtois en la portería, en defensa Dumfries, Konaté, Huijsen y Cucurella en la mitad de la cancha.
1: ¿De Querela o Cucu de Quer?
0: No, este es Cucurella. No es ni el uno ni el otro. Ninguna imitación o intento de remedo.
1: Ah, ya, muy bien.
0: Es el original.
1: Para estar claros.
0: El jugador campeón del mundo que se viste la camiseta al Real Madrid hace poquito, ¿no? Alexander Arnold en mediocampo, Fede Valverde, también Bellingham, Brahim Díaz, el marroquí, Vinicius Junior, el brasileño, y Kylian Mbappé, la formación del cuadro del Real Madrid para este desafío de inicio en etapa de Liga de la Champions. El cuadro del Inter de Milán tiene a mi primo Josep en la portería, Josep Martínez, el arquero español.
1: ¿Qué cantidad de Martínez que hay en el mundo del fútbol, no?
0: Sí.
1: Uno de los apellidos
0: y todos juegan bien.
1: Más populares del mundo.
0: Y dime un Martínez que juegue mal, aparte de Diego Martínez.
1: Hoy Fidel Martínez ya no juega bien.
0: ¿Dónde está Fidel?
1: En el Atlético Fútbol Club de Guayaquil.
0: ¿Sí?
1: Mira, es hasta suplente en ese equipo.
0: No, le he perdido directamente la pista.
1: La pista. La pizza.
0: El alemán Jan Bissek en la defensa junto a Pavar y Bastoni. En medio campo Diouf, Varela. También está Curtis Jones. Está... ¿quién más? Se me trabó aquí el asunto. Carlos Augusto. Yanoglu. Turam. Y el Toro, Lautaro, otro Martínez. Mire, Martínez, ¿cuántos Martínez hay? Otro más. Solo en el Inter de Milán hoy dos. Uno al arco y uno al ataque. Así que ese es uno de los partidos que ya se juegan o está por arrancar el cotejo en el Santiago Bernabéu. Otros encuentros de la Champions hoy. Borussia Dortmund, Villarreal.
1: Ojalá veamos en esta Champions a Lerma, a Justin, que está dentro de la órbita, digamos, de alguna manera. Hoy está lesionado, está dentro de la órbita del primer equipo.
0: Tiene una lesión muscular.
1: Sí, señor.
0: Tiene una lesión muscular. Hay varios jugadores en el Dortmund que tienen lesiones.
1: Me llama la atención, perdón,
0: Diego. Y dentro de ellos, Lerma.
1: Madrid e Inter, bueno, están haciendo, supongo, que los partidos de las 11:45 fue igual, no lo vi. Minutos de silencio en homenaje a las víctimas de Nepal.
0: Ah, mira, bueno.
1: De la tragedia de hace unas semanas.
0: Está bien. El Porto Manchester City. Hay que ver el City cómo anda, ¿no? También un equipo generalmente protagonista, pero con cambios de entrenador y mucho más. Hay que ver cómo se desenvuelve. Lille frente al Real Betis. Otro de los cotejos para hoy. Así que son cuatro partidos que arrancan en simultáneo.

0: Simeone y otros dos que ya se han jugado en la Champions. ¿Cómo crees que le va el Madrid hoy contra el Inter?
1: Creo que lo va a ganar. No va a estar fácil, pero creo que lo va a ganar. Tiene que afinar un poco la puntería el Madrid, que contra el Betis tuvo algunas opciones, pero no pudo anotar. Eso fue un problema. Así que tiene ahí un sistema ofensivo que uno puede decir es envidiable, ¿no? Tienes futbolistas que han hecho un gran mundial o un buen mundial individual, por lo menos, como Vini Junior. En el caso de Mbappé fue un muy buen mundial. Bellingham reverdeció su carrera en la Copa del Mundo con Inglaterra. Creo que la defensa se ha asentado mucho. Tienes a un campeón del mundo como Cucurella. Así que, bueno, vamos a ver. Creo que puede ir evolucionando más este equipo con el paso de los días y veremos esta versión de hoy en las gloriosas noches de Champions cómo termina saliendo.
0: Bueno, eso entonces, se va a mover la pelota ya en el Santiago Bernabéu. Este partido está arrancando un par de minutitos más tarde que los otros.
1: Yo les relato los goles sin problema. Si son del Madrid.
0: ¿Y si son del Inter?
1: Ahí me rehuso.
0: Si es que anota el Toro Lautaro Martínez
1: para
0: de
1: los,
0: arranque.
1: Para los poquísimos hinchas del Inter les pido disculpas, que pueden estar escuchando.
0: Muy linda la camiseta del Inter de Milán, ¿eh?
1: La tradicional, ¿no? No, no cambia mucho. Quizás un poco el tema del amarillo en la espalda. En reemplazo del blanco, pero es la tradicional, ¿no? Franjas verticales negras y azules.
0: Sí. Justamente es así. Mira, ayer estaba puesto la camiseta.
1: ¿Del Inter?
0: Claro.
1: Ah, caramba. Ah, mira. Muy bien.
0: Sí.
1: En ProN10 Sport.
0: Ahí están todas.
1: Bien dice Decker que vives en ProN10 Sport. ¿Eh?
0: Exactamente. Y aparte ahora estoy hasta suplantando a Jean Paul.
1: Ah, caramba. Claro. O sea, estás grabando...
0: ¿Qué será de la vida de Jean Paul a propósito?
1: Estás grabando a cuatro manos.
0: Las dos
1: tuyas y las dos de Jean Paul.
0: No.
1: Estás suplantando, lo dices, ¿no?
0: Cada uno.
1: Pero no está, pues está de vacaciones.
0: Sí, no está. ¿Qué será de la vida de Jean Paul?
1: Jean Paul, yo entiendo que ha vuelto del sur del continente. Tengo entendido que ha hecho
0: estuvo por Buenos Aires.
1: Un paseo extraordinario.
0: Le vi subir alguna foto en Montevideo.
1: Ah, ¿Montevideo también? ¿O solo Colonia?
0: Sí. Bueno, puede ser solo Colonia.
1: En Colonia, que Montevideo está un poquito más lejos, pero me dicen que al diablo con la dieta que estaba haciendo, que ha devorado dulce de leche, que da miedo. Le ha hecho a las carnes también. También ha comido algo de ensalada, porque eso sí dice que ya está obligado a hacerlo, pero. Bueno, le ha ido muy bien por el sur del continente y rumoran que va a ir a tomar color en la playa unos días.
0: Creo que sí le hace falta. Creo que le hace falta. Nos dicen acá en un mensaje.
1: ¿Dices que está muy blancucho?
0: Creo que siempre es bueno irse a la playa de vez en cuando.
1: Ah,
0: okay. Muñoz.
1: Ah, pensé que era por el tema del color de la piel.
0: Buenas tardes, amigos. Así de larga cabellera fue el popular. Y nos mandan el posteo de Out of Context de la mañana, en donde han subido de. Estilo de los 80.
1: Le enviamos un abrazo al doctor Vicente Brito, que con mucho cierto responde a ese posteo de Out of Context y dice ídolo de multitudes, es verdad.
0: De Z es un ídolo de multitudes.
1: Ídolo de multitudes. Y con esa cabellera en los 80 supongo que era la sensación del momento. O sea, sigue siéndolo, ¿no? Pero a su manera.
0: Claro, de Z sigue siendo la sensación del momento aún sin cabellera. Claro,
1: no la sensación del bloque, que eso es del tema de los reggaetoneros. Pero
0: imagínese,
1: bueno,
0: cómo habría sido antes de Z, ¿no?
1: Cosa seria. Cabello rubio, cabello largo.
0: Completamente.
1: Hoy ni cabello, ni rubio, ni nada. Pero bueno, en fin. Le enviamos un abrazo al compañero también que está de vuelta hoy, ¿no? De vacaciones. ¿Ya se le acabaron?
0: Entiendo que sí.
1: Hoy vuelve a Fanáticos.
0: Entiendo que hoy estará junto a Jorge y Germán.
1: Ya estoy de vuelta, Jorgito, Germancito.
0: Exactamente.
1: Llega Raúl Antuña, por fin, mi amigo Raulito. Y el negro Becerra, que también ya está con...
0: ¿Cuántas cosas pasaron en la ausencia de DZ, ¿no?
1: Sí. Dicen que DZ estaba haciendo trabajos de representación para Antuña, no estoy tan seguro.
0: ¿En serio?
1: Así dicen, ¿no? Jorge Avila contaba eso el otro día, no estoy seguro.
0: Sí, bueno, puede ser, todo...
1: Me acaba de escribir DZ.
0: Todo es posible.
1: Hoy vuelvo, me dice.
0: ¿En serio?
1: Confirmado.
0: Y era
1: el
0: hora.
1: Gran retorno, 19 horas.
0: Y era hora. Ahí vamos a estar pendientes, atentos, para saber qué puede contar el popular DZ. ¿No es cierto?
1: Algún medio dato. Habrá traído, traerá.
0: Capaz. Ayer me dijo, me voy a poner a trabajar.
1: Por fin, bien.
0: Así que, nada, hay que ver cómo va eso. Hablemos de rápidamente los nominados al Balón de Oro y lo que significa para Ecuador tener a William Pacho ahí. Un asunto al que no estamos acostumbrados. De hecho, pasó solamente una vez en la historia de nuestro fútbol, de nuestros futbolistas, que tuvimos uno de los nominados al Balón de Oro y ya pasó algún buen tiempo, ¿no? Quinito Méndez. ¿En qué año fue? ¿Lo tienes en mente?
1: 2006, el año del Mundial.
0: Ese año gana Cannavaro la distinción al Balón de Oro, ¿no? El capitán de la selección italiana.
1: Correcto.
0: Que a propósito fue el último defensa en ganar el Balón de Oro.
1: Que es difícil.
0: O sea, son 20 años que pasaron y los defensas hubo nominados siempre.
1: Luego hubo en el paso del tiempo algún arquero.
0: ¿Ganador?
1: O algún volante tampoco, ¿no?
0: Bueno, Rodri.
1: Rodri, hasta el último Rodri, que fue hace ¿cuánto? 2-3 años.
0: Kaká.
1: No, pero no volante ofensivo. Volante defensivo. Sí, que volante ofensivo, sí. Ronaldinho, Messi.
0: Sí, sí, claro, varios.
1: Aunque Messi ya jugó delantero, pero
0: y
1: bueno.
0: Arquero, no sé. No creo.
1: Justamente para referenciar lo difícil.
0: Quizás nominado sí, pero no.
1: Pues, no, nominado seguro que
0: ni
1: sí.
0: Ni siquiera pero entre los tres últimos.
1: Lo difícil que es llegar a estar en la nómina ya siendo defensor, tienes problemas. Y la opción de ganarlo es muy, muy difícil.
0: No, muy, muy difícil.
1: Tendrías que ver en ese año como Cannavaro ganado el Mundial y tu selección haberse dedicado a defender. Y ganar defendiendo. O sea, no hay otra alternativa para que pueda ganarlo un defensor, un arquero. Que mira, desde el 2006, Cannavaro, Buffon, Titi Henry. 2007, Kaká.
0: Buffon, entonces, ahí está. Buffon, ahí tienes un arquero, ¿no?
1: Pero no, estoy hablando de los tres primeros. Del 2006, Cannavaro, Buffon y Thierry Henry, para hablar del podio.
0: Ok.
1: De los tres finalistas. 2007, Kaká, Cristiano, Messi, en ese orden, ¿no? Primero el ganador, luego el segundo, luego el tercero. 18 años, Cristiano, Messi.
0: ¿Qué año?
1: El 2000, ¿cuál?
0: 18, ¿no?
1: 2008. Estoy en 2008. Cristiano, Messi, Fernando, el Niño Torres. 2009, Messi, Cristiano, Xavi. 2010, Messi, Iniesta, Xavi. Ese fue el Balón de Oro que era de Iniesta. 2011, Messi, Cristiano, Xavi. 2012, Messi, Cristiano, Iniesta. 2013, Cristiano, Messi, Ribery. 2014, Cristiano, Messi, Neuer. Aquí asoma un arquero, mira, Neuer. Uh-huh. Por el Mundial que hizo. Campeón, claro, del mundo. 2015, Messi, Cristiano, Neymar. 2016, Cristiano, Messi, Griezmann. 2017, Cristiano, Messi, Neymar. 2018, Modric, Cristiano, Griezmann. 2019, Messi, Van Dijk. Mira, Van Dijk.
0: No, sí, 19. Claro.
1: Y Cristiano, el 20 no hubo por la pandemia. 21, Messi, Lewandowski, Jorginho, el volante central. Mira, hay un volante central del Chelsea. 2022, Benzema, Mané, De Bruyne. 2023, Messi, Haaland, Mbappé. 24, Rodri, Vinicius Bellingham. Y 25, Dembélé, Yamal, Vitinha. Ahí tienes otro, Vitinha. Vitinha, Jorginho, Rodri.
0: Y un par de arqueros.
1: Manuel Neuer.
0: Y Buffon.
1: Y si quieres contar en el 2006, Buffon. Estamos hablando de ¿cuántas nominaciones? 20 nominaciones. 1, 2, 3, 4, 5, 6,
0: 60 7, nombres.
1: 8, 9, 10, 11, 12, 13, 14, 15, 16, 17, 18, 19 por la de la pandemia. De 57 nombres, uh-huh, que fueron los tres primeros de los últimos 19 nominaciones, 5 fueron no volantes ofensivos o delanteros. Esa es la gran verdad.
0: Sí, sí, sí. Y creo que se entiende, la verdad, que muchas veces las elecciones sean por otro lado.
1: Es que los goles eclipsan.
0: Completamente.
1: No hay nada que hacer.
0: Completamente. Bueno, los nominados. Jude Bellingham.
1: Vamos diciendo si merecido o no merecido, si te parece. A opinión personal siempre, ¿no? Yo creo que bueno, merecido por el Mundial que hizo.
0: Sí.
1: No creo que llegue a estar ni en el top 10, pero merecido por el Mundial que hizo.
0: Pau Cubarsí.
1: Merecido.
0: El del Barça y la selección.
1: Buen año con el Barça, buen año con bien con la selección. Y peladito, ¿no? Como de Z, peladito. Pero es en el caso por edad.
0: Cucurella.
1: Cucurella, buen lateral derecho, buen mundial, merecido.
0: Y es por el mundial básicamente su elección, ¿no?
1: Sí, porque luego, bueno, el Chelsea no tuvo un gran año el Chelsea, pero bueno, ganaron la Conference, si quieres.
0: Dembélé.
1: Merecido Dembélé, o sea, hace un buen mundial, queda campeón con el PSG.
0: Luis Díaz.
1: Semifinalista del mundial. Buen año con el Bayern. Mundial decente con Colombia.
0: Bruno Fernández.
1: Podría ser.
0: Ya se puede discutir un poco, quizás.
1: Sí, pero bueno, no tuvo un mal año.
0: Haaland.
1: Erling. Uh-huh. Totalmente merecido. Mientras sí. Noruega estuvo, fue muy determinante en la Copa del Mundo.
0: Y en el City, bueno, sigue siendo lo que es, ¿no? ¿Quién más está? Harry Kane.
1: Muy bien con Inglaterra, bien con el Bayern Múnich. Harry Kane, yo no sé si queda inclusive top 3, te digo. Pasa que está tan desierto, tan difícil el ganador, que se puede dispersar mucho la votación. Por ahí Harry Kane termina entre los 5, o por ahí lo gana, no sé. No creo, pero creo que top 3 podría ser.
0: Podría ser, claro.
1: Hace un buen mundial Harry Kane. Porque alguien dice, por ejemplo, Mbappé, mundialazo, hasta semis. Pero el año del Madrid no fue tan bueno, ahora fue pichichi igual.
0: Otro nombre que está es Gabriel Magalhães, del Arsenal.
1: Defensor central, vicecampeón de...
0: Achraf Hakimi, también...
1: O sea, cualquier jugador del
0: Paris Saint-Germain.
1: Del PSG es lógico que esté ahí, ¿no?
0: Lamine Yamal, del Barça. Campeón del mundo también con la selección española.
1: Sí, totalmente merecido.
0: Kvaratskhelia.
1: Que si es por un tema de clubes, sería el candidato, ¿no? Si
0: ¿te fuese solo. El mejor de todos.
1: Es un jugador tremendo. O sea, es un volante ofensivo que genera, que llega al gol, que mete pases tremendos. Es una pena que sea georgiano y que Georgia no haya llegado al mundial.
0: Claro.
1: Georgia.
0: Marquinhos.
1: Central campeón de la Champions. Como Pacho.
0: Como Pacho. Sadio Mané.
1: Este nombre no lo entiendo. Que Mané ya está en Medio Oriente. Y Senegal hizo un mundial
0: flojo.
1: Ahí. Y me tocó narrar dos, creo, de los partidos de Senegal. Flojito Sadio Mané. Sí. Muy mal, flojito.
0: Lautaro Martínez también. Que está jugando en el Bernabéu en este momento, precisamente.
1: Ahí no sé. Y en Argentina hizo goles importantes, pero no fue titular en el mundial. Y con el Inter siempre está presente, ¿no? Bueno. Podría ser.
0: El gol a Inglaterra, el más importante en la Copa del Mundo.
1: ¿Cómo no?
0: Kylian Mbappé, merecidísimo.
1: También para top 3, te digo.
0: Nuno Méndez, del Paris Saint-Germain también.
1: Lateral derecho, campeón de la Champions. Y bueno, el Mundial con Portugal, los portugueses no les fue bien.
0: Lionel Messi. Lionel Messi no estuvo nominado 2 años, creo. Y vuelve, ¿no?
1: Es loco que Messi... No, creo que estuvo.
0: ¿El año pasado no?
1: ¿No?
0: Creo que ya no estuvo.
1: Es loco pensar que Messi gane el Balón de Oro.
0: Creo que sí.
1: Porque juega en la Major League Soccer. Porque está fuera de la...
0: Es que mira, ¿qué otro jugador por fuera de Europa está? Bueno, decíamos lo de Sadio Mané.
1: Sadio Mané es otro.
0: Julián Quiñones. Creo que nadie más.
1: Julián Quiñones sí hace mucho ruido, ¿no?
0: Creo que todos los otros están
1: mucho,
0: en Europa.
1: Mucho ruido.
0: Messi hizo un buen mundial hasta la semi. Saludos a la Gaia. Y
1: Messi hace un mundialazo.
0: Determinante hasta la semi.
1: Mundialazo. Determinante. Él se puso Argentina a las espaldas.
0: Sí, determinante hasta la semifinal. Fue impresionante el mundial que jugó.
1: Sí, 2 años que no estaba Messi. No,
0: y mira. Bueno, yo creo que la Copa del Mundo que hace lo pone entre los candidatos. Ahora no lo veo en el podio. Pero...
1: Por estar jugando en el Inter Miami, ¿no? O sea, convengamos, es eso.
0: Pero, ¿quiénes votan? ¿Quiénes
1: escogen? Los jugadores. Perdón, los periodistas de France Football.
0: Periodistas.
1: Hoy los periodistas de France Football. La votación de jugadores, o sea, capitán de selección, seleccionador y periodista por país es en The Best.
0: Claro.
1: Cuando la FIFA se separó de France Football.
0: Olise también está en los nominados.
1: Gran año con
0: Bayern
1: Múnich y un muy buen mundial también.
0: Joao Neves y William Pacho.
1: Campeones de Champions.
0: Lindo ver el nombre de Pacho.
1: Sí, histórico.
0: Muy, muy, muy lindo. Julián Quiñones.
1: Se emocionaron por el mundial que hizo Julián Quiñones.
0: Con México llegando a...
1: Octavos.
0: Octavos de final.
1: Y ya. O sea, en Tigres. O sea que...
0: Sí.
1: La verdad... Raro.
0: Declan Rice, compañero de Piero.
1: Señor Arroz, claro, campeón, vicecampeón de Champions. Jugó el mundial. No fue un buen mundial de Declan, pero.
0: Rodri, que fue el mejor jugador de la Copa del Mundo.
1: Señoras, señores, gol del Real Madrid. Presión alta. Todo el partido lo tuvo. Al Inter mal. En la presión alta ya había robado un par de veces y casi anotaba. Y ahora Kylian Mbappé, tras el robo, no sé si fue de Bellingham o de Vini. Pone el 1-0 sobre el Inter. Había el Inter atacado. El Madrid se salvó en 2 o 3 también. Pero bueno, ahí está. La categoría goleadora del bueno. equipo más grande de la historia del fútbol mundial. Real Madrid 1 y 3.
0: Dios mío, qué barbaridad.
1: Pero eso es la verdad. Eso es indiscutible. Indiscutible. Son factos.
0: 1-0. Gol de Kylian Mbappé. Entonces...
1: La tortuga Freire Mbappé.
0: Decíamos, estábamos en Rodri, ¿no? Fabián Ruiz, del Paris Saint-Germain también.
1: El pase fue de Brahim Díaz, solo para no dejar el mediodato. El propio Mbappé presiona, error en la salida y Brahim Díaz pone el pase.
0: Bueno, y define cayéndose Mbappé, suficiente para que sea gol. Ferran Torres, que se fue al Paris Saint-Germain.
1: Ferran no merecería estar ante los tres.
0: Que en el Barça no marcó mayor diferencia. No. Que en el Mundial estuvo sobre todo sobre el final.
1: No sé, el gol.
0: Y el gol de en la final.
1: Es el gol de la final. O sea,
0: el gol del título mundial.
1: Es una nominación simbólica. No es por el merecimiento de todo el año. Para nada.
0: Saliba, compañero de Piero también.
1: Vicecampeón de Champions, semifinalista del mundo.
0: Dayot Upamecano, el del Bayern Múnich. También entre los nominados, y Vinicius Junior.
1: O sea, si te percatas... a excepción de los del Madrid. Por ejemplo, Vini no hace.
0: Ah, y Vitinha también, ¿no?
1: Vitinha también. Vini no hace ni semis de Champions ni semis de Mundial. Pero de los 30 habría que analizar quiénes no. Pacho es otro. Bueno, perdón, Pacho con Champions sí. O sea, hay que ver el nombre de quienes no hicieron semi de Champions o de Mundial en la nómina. Bellingham lo hizo, Cubarsí lo hizo, Cucurella lo hizo, Dembélé lo hizo, Luis Díaz lo hizo, Bruno Fernández podría ser la excepción. Sería él, por ejemplo, ¿no? Porque con Portugal llegó hasta cuartos, ¿fue? Y con el United no llegó. Ahí hay una excepción. Bruno Fernández, uno. Haaland, otro. Otro. Porque el City... Las semis de Champions fueron el año pasado, Bayern Múnich y Arsenal contra, ¿cómo fue esa? PSG, Arsenal, Inter, pero eso fue en el 2025, perdón. Estoy perdido, me falta
0: un... Es que es 2025, 2026.
1: Me falta un semifinalista, ¿no? Porque estuvo el Atlético de Madrid.
0: Claro, con el Arsenal,
1: ok. Entonces estamos hablando de que, ¿en qué nos quedamos en la lista? Erling Haaland tampoco, es otro de los que no hizo semi de Mundial o de Champions, van dos. Magalhães lo hizo, Harry Kane lo hizo, Hakimi lo hizo, Yamal, Lamine Yamal lo hizo, Barashkelia lo hizo, Marquinhos lo hizo, Mané es otro, Sadio Mané, Lautaro Martínez lo hizo, Mbappé lo hizo, Nuno Méndez lo hizo, Messi lo hizo, Lice lo hizo, João Neves lo hizo, Pacho lo hizo, Julián Quiñones el otro, van cuatro, Declan Rice lo hizo, Rodri lo hizo, Fabián Ruiz lo hizo, Ferran Torres lo hizo, Saliba lo hizo, Upamecano lo hizo, Vini no hizo, cinco, Vitinha lo hizo, 5 de 30, no hicieron o semis de Mundial o de Champions. Entonces vas emparentado. Bien decía de que era la mañana, los premios individuales tienen un pero, ¿no? Que es el hecho de que da la sensación de que tienes que emparentarlo siempre al éxito, y el éxito es individual. El éxito es colectivo.
0: El éxito es colectivo.
1: La calidad es individual.
0: El talento es individual y por ahí...
1: Pero no hay talento individual que llegue si no tienes mediano éxito colectivo. O sea, no sé. Es difícil asumir que puedas llegar a ganar un Balón de Oro sin un éxito colectivo.
0: Claro.
1: Yo no lo veo viable.
0: Es que sí,
1: o sea, no lo veo a Haaland ganando el Mundial de Club, el Balón de Oro.
0: Y bueno, tampoco creo que es el mejor de todos. Porque ¿qué reconoce el Balón de Oro? El mejor jugador de todos. ¿No es cierto?
1: El
0: jugador del mundo.
1: El tema es que es la típica discusión. ¿Qué es ser el mejor jugador del mundo?
0: ¿Quién es el mejor del mundo, libra por libra hoy? El mejor de todos.
1: Sin analizar rendimientos,
0: sin saber ni siquiera dónde juega. Sin saber ni siquiera en qué club juega y qué alcanzó.
1: Solo cómo se mueve
0: en
1: la cancha.
0: El mejor jugador del mundo, ¿quién es? A hoy.
1: Yo te diría...
0: ¿Mbappé?
1: Que está entre Mbappé y Messi. O sea, es que Messi al final del día se pasea. Tú lo ves jugar en la MLS, el tema es la competitividad de la MLS, pero lo ves jugar en la MLS, se pasea, mete de a 3, de a 2, de a 4 goles. Uh-huh. Y en el Mundial, la verdad, Messi es un mundialazo. Podrías pensar que Harry Kane es muy bueno también, que Haaland es muy bueno también, pero yo te diría...
0: Sí, Messi sigue siendo de los mejores del mundo.
1: La letalidad que tiene Mbappé este rato es determinante. Lo mostró con Francia, lo mostró con el Madrid, que el Madrid no gana nada el año anterior, pero igual es el pichichi de la liga. Es el máximo goleador de la historia de los mundiales. Entonces, pero tú dices, ¿qué ganó Mbappé con el Madrid o con Francia? Nada.
0: Claro.
1: Y ahí se te complica un poco.
0: Lamine Yamal a hoy no es el mejor del mundo.
1: Le falta un poco de consistencia.
0: Es el llamado a ser en un futuro no muy lejano el mejor del mundo, sí. Pero hay que consolidar eso. Y esa es la parte más difícil. Ahí está efectivamente el truco. Y lógicamente también se escoge al mejor arquero, al mejor defensor, al mejor volante, al mejor delantero, a los jugadores jóvenes. Y en la rama femenina pasa también exactamente lo mismo, al mejor entrenador, ¿no es cierto? ¿Quién es el mejor entrenador hoy por hoy en el mundo?
1: Luis Enrique o Luis de la Fuente, cualquiera.
0: ¿Un campeón de la Champions o el campeón del mundo de selecciones?
1: Yo ahí no sé cómo dirimes. O sea, ¿qué puedes pensar sobre lo que hace el uno o el otro? O sea, ¿cómo dices que es mejor el uno o el otro?
0: Aparte, en actividades que sí son similares, pero ser director técnico de un club es una cosa y de una selección es otra. O sea,
1: normalmente el ganador del mejor entrenador del año de los mundiales es el técnico campeón del mundo.
0: Claro.
1: Y será muy raro que no gane Luis de la Fuente, pero Luis Enrique es un animal.
0: Viene ganando dos Champions
1: seguidas. Dos Champions al hilo, lo que nunca pudo ser el PSG, es un tipo que tiene una filosofía reconocida, marcada. Entonces ahí simplemente es gustos.
0: Claro que sí.
1: Me gusta más cómo plantea el fútbol el uno, el otro. Luis de la Fuente, aparte es un tipo, si hablas de trayectoria, con una cortísima trayectoria. Y logró que un equipo sin tantas estrellas, porque no tuvo estrellas, o sea, jugadores de grandísimo momento España en el Mundial, hizo un equipazo.
0: Sí, muy parejo el rendimiento en general.
1: Claro, o sea, no tuviste un goleadorazo. O sea, Oyarzabal te aportó hasta ahí nomás, pero no fue goleador del Mundial. Rodri fue muy importante y luego, no sé, la defensa estuvo sólida, pero básicamente armaste un juego colectivo importante.
0: Exactamente. Bueno, 14:25, saludos a quienes nos han escrito, algunos mensajes han llegado. Alguien dice, cuando estaba de Z, el Cuenca estaba segundo, que vuelva la sal. Ja, ja, ja.
1: No, cuando se fue de Z, o sea, en la ausencia de Z, el Cuenca ganó uno y perdió otro. Así fue, ¿no?
0: Y un
1: partido más, perdió dos y ganó uno. Bueno. Porque con técnico tampoco estuvo, etc.
0: Hoy hay Copa Libertadores, nos dice alguien. ¿Jugará Valencia en Boca?
1: Chutainer está con el santo de espaldas y tampoco ayuda mucho la no sé cómo llamarlo, el ambiente que le armaron. Es sudamericana, Boca.
0: Claro, sudamericana
1: frente Boca. A Sao Paulo. Ojalá pierda.
0: Y en la Libertadores es...
1: Que haga tres goles en el propio
0: Fluminense pierda. Platense el partido de hoy.
1: Mañana Independiente del Valle, ¿no?
0: Mañana
1: Independiente a la Palmeiras Liga, mañana a las 5 y el jueves Independiente Flamengo a las 7:30.
0: Señores, Messi mientras esté en una cancha es y será el mejor del mundo. Con 39 años hizo lo que hizo. Por Dios, ustedes son periodistas serios en esto, no hay discusión. Firma la Gaya, no mentira, alguien que piensa seguramente igual.
1: Lo hemos dicho siempre, por talento, Messi debió ganar todo, o sea, por talento, por puro talento. Por lo que hace con la pelota. Pero luego, el fútbol es colectivo y también tienes que medir un poco la parte colectiva.
0: Y toda esa época que Cristiano le discutió y que se le llevó algunos balones de oro, estuvo bien, digamos.
1: Sí, sí, sí.
0: Cristiano también estaba en su prime y era espectacular. Con un talento distinto, sin duda, y jugando diferente, los dos monstruos.
1: ¿Cómo lo tiene el Madrid al Inter jodido en la salida? Mira, otro error, gol. Le sacó al arquero la pelota. Increíble. Ay, ay, ay. Fede Valverde fue a presionar al arquero. Y le sacó la pelota. Es que, ¿qué manera de...?
0: Mi primo Martínez está pésimo.
1: No, terrible. ¿Qué manera de presionar? El Madrid lo tiene loco al Inter. 2-0 a punto de presión.
0: 22 minutos.
1: Sensacional. Viva Mourinho, viva el Madrid.
0: Buenas tardes, amigos. Hay que preguntarle a uno de los mejores... A ver, hay que preguntarle a uno de los que fue el mejor del mundo. Ronaldinho, ¿cuál es el mejor, como ustedes dicen? Libra a libra. Messi, siempre Messi. Ya luego... De que él se retire, que gane cualquier terrenal. Saludos cordiales. Bueno, algunos mensajes de la gente sobre eso. Vamos con las recomendaciones a esta hora. 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

0: ¿Cómo no? Claro que sí. Me estrejo acá el señor Piojo. 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
1: 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Estamos listos, ¿no?
0: Sí, señor.
1: Cerramos el espacio publicitario 14:31. ¿Por qué el Cuenca no oficializa la salida de Nekulman, Andrés?
0: Porque están por firmar el finiquito.
1: ¿Todavía no se firmó?
0: No, no firman el finiquito, está todo acordado. Ayer entiendo que la negociación... el planteamiento de la salida fue en la mañana. Hubo, asumo, que algún tipo de conversación final a la tarde-noche. Y el finiquito debería firmarse por estas horas para que anuncien la salida de Nekulman.
1: Ya no dirigió esta mañana.
0: Se fue a despedir del equipo. Uh-huh. Se fue a despedir del equipo en horas de la mañana. Y hoy Deportivo Cuenca ha tenido interinos al mando. Al frente del entrenamiento estuvo el técnico de la sub-19, Diego Bonelli, junto al polaco Salas, que es preparador de arqueros, y al preparador físico de 19, Johnny Ochoa. Uh-huh. Marcelo Velasco está encargado de lleno de la coordinación. No se ha hecho cargo también del plantel, no es parte del cuerpo técnico, de lo que me han dicho el día de hoy.
1: ¿Fue parte del cuerpo técnico de Nekulman?
0: Segundo asistente.
1: Fue el segundo asistente. Sí. A hoy no es interino ni cosa parecida.
0: No. Así que Bonelli estará al frente. Yo creo que el nuevo entrenador no llega antes del viernes, o sea... El mejor escenario es que pueda asumir el viernes la conducción técnica y dirigir el sábado, pero no se descarta que pueda dirigir Bonelli el sábado contra Liga de Quito.
1: Bueno.
0: Me dicen que estaría habilitado si el Cuenca decidiese ponerlo en cancha, estaría habilitado, cumpliría con los requisitos para dirigir en cancha.
1: Raúl Antúñez, el reemplazante de Nekulman, eso es lo que informativamente se tiene. Eso es lo que más o menos hoy por hoy... Digamos, se ha contado, ¿no es cierto? Antuña...
0: He leído algunas versiones de colegas que hablan de que tiene que definir su salida de...
1: De San Juan.
0: De San Juan y más. Yo supongo que habrán formalismos por cumplir, pero te digo, información pura y dura. Antuña era la opción uno para que asuma el Cuenca la semana anterior, no hoy. O sea, hoy lo es, pero digamos, la semana anterior ya lo era. Estaba todo listo con Antuña. De hecho, yo tuve una información el día lunes o martes que ya no seguía Nekulman. Y que
1: Antuña antes del partido con el City.
0: Antes con el City. Así que Antuña ha sido el nombre elegido, más allá de que entiendo con la llegada de Becerra se barajaron más nombres.
1: Es que Antuña no es un nombre de Becerra.
0: No es un nombre
1: de
0: Becerra.
1: No le encuentro la cercanía.
0: Bueno.
1: No hay un vínculo. Claro, es un nombre que viene de otro lado, pero... en el que tiene que confiar Becerra. Y seguramente esto en el Cuenca hoy, con la dirección deportiva que está, funciona así, ¿no? Mira a Raúl, no Antuña, sino Becerra. Mira a Raúl, hemos hablado ya con Antuña desde hace unos días. Si bien es cierto, Daniel ganó el último partido con el City y eso le dio vida hasta el siguiente partido que lo perdió. Tenemos ya todo arreglado con él. Uh-huh. ¿Qué te parece? O sea, por lo menos deberían preguntarle,
0: sí,
1: ¿no?
0: Sí, no, yo creo que eso pasó y yo entiendo que Becerra también asumirá que a esta altura puede ser una de las opciones más viables. Decíamos en la mañana, el Cuenca no es un club que hoy te permita o en el cual te permitas ir a buscar lo que quieres. Tienes que ir a buscar.

0: llevar lo que puedes, uh-huh, económicamente hablando, y luego, ¿cómo enamoras a un técnico que llegue a un plantel que tiene 3 meses de deuda y a un equipo que va a pelear al hexagonal del descenso y que ganó 5 de los últimos 33 puntos? ¿Cómo lo enamoras? Simplemente no puedes enamorarlo. Entonces, el amor de Antuña ya lo tuvo en Cuenca.
1: Quizás lo que pesa, o sea, también él, es
0: él,
1: eso de...
0: Él ya se enamoró del club cuando quedó campeón acá. Y de la ciudad.
1: Sí, sí.
0: Y tiene también una carrera naciente donde no sé si va a tener muchísimas opciones de dirigir. Sale en marzo, si no estoy mal, de Orense. Y no dirige. Y hace un mes asume la gerencia deportiva de San Martín de San Juan. Uh-huh. La gerencia deportiva. Entonces... De la información que yo tengo, Antuña muere por dirigir al Cuenca. No, y desde hace meses.
1: Y una de las cosas que genera también su llegada es el contrato a año y medio.
0: Que es lo que yo también tengo como información, que me parece una cosa muy, muy fuerte, la verdad, pero bueno.
1: Pero es que preguntabas hace un rato qué enamora del Cuenca este rato. Como no enamora tanto la situación, que juegues el hexagonal del descenso, que no vayas a tener un torneo internacional el próximo año, que el equipo tenga 3 meses de deuda con... la mayoría de los jugadores, con otros desde el año pasado incluso, el tema de arriendos y mucho más, un problema por todas partes. Bueno, el año y medio de contrato es,
0: si es que es así,
1: algo
0: es,
1: que te
0: sí,
1: termina
0: sí,
1: seduciendo. Sí,
0: seductor, totalmente. Me dicen por acá, no voy a citar la fuente, pero si quiere lo cito. Me dicen que hoy en la tarde Antuña va a destrabar lo de...
1: ¿Es cierto que tiene que salir de allá primero?
0: Yo... A ver, si Antuña tuviese problemas para salir de San Martín de San Juan, yo creo que el Cuenca no habría avanzado con él. O sea, de la información que tengo, Antuña, para el Cuenca está cerrado. Es un hecho. Y lo era ya la semana anterior casi. ¿Por qué? Por lo que él demuestra como ganas y como gusto y más. Uh-huh. Pero asumo que formalmente, una vez que se dio la salida de Nekulman, tendrá que formalmente ir a San Martín de San Juan y explicar. El problema es que es chocante dejar el trabajo un mes después de que llegas. Pero las oportunidades son las oportunidades. Y en este caso, me parece que entenderán en San Martín de San Juan que Antuña deba dejar el cargo a un mes de haber asumido.
1: Es que aparte así no lo entienden. Quizás si se quiere ir, ¿cómo lo atas?
0: Sí, pues claro.
1: O sea, pero no hay manera.
0: Pasa que el tema es que ahí tienes una cercanía muy grande de Antuña con San Martín de San
1: Porque
0: Juan.
1: Porque puede ser que el presidente entonces de San Martín de San Juan le diga, Raúl, no te entiendo. Pero juro que no te entiendo.
0: Pero ahí también hay afectos.
1: Pero si recién estás llegando y toda la cuestión, bueno, no te estoy pidiendo entendimiento, te estoy contando que me voy.
0: O sea, no lo veo a Antuña haciendo eso por la cercanía con San Martín de San Juan. O sea, es como que...
1: Sí, pero te estoy extremando la situación en el caso de
0: es como que
1: Antuña se encuentre con una realidad de ese tipo.
0: Como que, claro, pero es como que duró, digamos, a alguna instancia del Cuenca venga y al mes se vaya. Entonces, bueno, habría que ver ahí qué termina pasando. De pronto, si el Cuenca se le cae lo de Antuña, pues habría que ver... entiendo que hay un par de opciones más, pero o sea, la info que se tiene ahora es que Antuña es el nombre y que tendría que pasar algo muy raro para que no asuma.
1: Sí. Eso, el contrato de año y medio tienen que chequearlo muy bien. Con pinzas, te digo. Después de todo lo que ha significado para el Cuenca el paso de los últimos cuerpos técnicos y los entrenadores. Puede ser que exista una renovación. Puede ser que hayan conversado sobre eso. Me parece que básicamente la renovación debería depender de cómo el Cuenca cierre el año, ¿no? De algunas. Pero claro, Antuña llega a un equipo que ya está armado, sobre el cual él no ha decidido nada. De los jugadores que están, de los que ya no, etcétera. Y tampoco es tan fácil. Tampoco es tan sencillo. Así que bueno. Nada, estaremos ahí pendientes para saber qué va a suceder en relación a, sobre todo, cuándo llega el nuevo cuerpo técnico, desde cuándo dirigen, qué pasa con el partido contra Liga.
0: O sea, hay una posibilidad alta a esta altura que dirija Bonelli el sábado.
1: Sí, parecería que sí. De un Deportivo Cuenca condenado a jugar el hexagonal del no descenso, que hace unos meses parecía imposible. Parecía imposible. El Cuenca un rato estuvo segundo en la tabla. Después no perdía de vista el hexagonal 1. De pronto estaba ya para el cuadrangular. De pronto se metió en el hexagonal de la zona del descenso y no salió. Y no salió.
0: Es que lo del Cuenca ha sido básicamente una bola de nieve. Una avalancha, ¿no? Se genera en la parte alta de la montaña y no para hasta que algún rato tocas tierra firme, pero no sé en el Cuenca dónde está la tierra firme. O sea, ¿quién frena el cuesta abajo en la rodada? Por eso justamente el cambio de entrenador.
1: Y jugar el hexagonal del no descenso es jugar con fuego.
0: Siempre. Corres un riesgo.
1: Más allá de la distancia que puedes llegar a tener con Delfín, que hoy son 8 puntos, que por ahí si el Cuenca saca un buen resultado con Liga y Delfín pierde con Barcelona, quizás el Cuenca corte esa diferencia, o perdón, aumenta esa diferencia. Pero bueno, hay que ver también cómo viene la mano el fin de semana. Nos vamos a la pausa, 14:39. Venimos enseguida, estamos en Área 88.

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0: Bueno, estamos de vuelta, segundo bloque en el programa. Son seguimos las 14:47.
1: Ochenteros.
0: Esta puede ser incluso de un poco antes, creo.
1: ¿Poco antes será?
0: Posiblemente.
1: ¿Usted qué sabe de música? Ilústrenos, Martínez, por favor.
0: Déjame, voy a buscar de qué año puede ser la canción. Esta de Bonnie Tyler.
1: Bonnie Tyler.
0: Si me das una media horita, no mentira.
1: Déjame. Búsquelo. La señora gallina.
0: Esta canción.
1: ¿Tienes de los 70, será?
0: Puede ser que sí.
1: O será de los inicios de los 80. Déjame. 2-0 el Madrid con el Inter, 43 minutos primer tiempo en la Champions.
0: 84.
1: 84, ochentero.
0: Sí.
1: El tema está ganando el Crystal Palace al Middlesbrough, esto es en Carabao Cup. Me salía por acá. Otros resultados de Champions, veamos qué se ha movido. Lille le gana 2-1 al Betis y el resto 0-0. Borussia Dortmund, Villarreal y Porto City.
0: Muy bien, vamos con las recomendaciones.
1: City no puede con el Porto, ¿no?
0: Sí, de momento. 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
1: El Madrid, qué locura. Abajo del arco, tu primo Martínez la sacó y después le pegó al palo Brahim Díaz. 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
0: Espectacular.
1: Sensacional.
0: Bueno, cerramos el espacio publicitario y después la tajada del arquero es impresionante también.
1: Mbappé, Bellingham y Brahim Díaz. Se acabó el primer tiempo.
0: Se termina la primera parte, entonces 2-0 gana el Madrid al Inter de Milán. Saludos amigos de área. ¿Qué onda con Gallardo? ¿Viene o no viene? ¿Y cómo va la novela de Kendry Páez? Pregunta el amigo
1: Kendry
0: que nos
1: se quedó sin club. Kendry está en el Chelsea.
0: Y va a tener que jugar en las inferiores del Chelsea, en la sub-23.
1: Así es.
0: Sí, cierto. Sí. Sí. ¿Y Gallardo?
1: En teoría lo que se supo ayer es que se reunió el Consejo Ejecutivo de la FEF, porque al final del día Egas llega y le presenta el informe al Consejo Ejecutivo y el Consejo tiene que formalizar y dar el ok. Uh-huh. Se hablan de 5 millones por año para Gallardo, pero...
0: ¿Y se puede pagar eso?
1: Debería esta semana presentarse Gallardo.
0: O sea, ¿el Consejo aprueba?
1: Yo entiendo que sí. O sea, no creo que Francisco Vegas esté extremando. O sea, sería muy raro. O sea, tendría que ser muy irresponsable la negociación que haya hecho Francisco Vegas para que el consejo te la tumbe. Te diga, no tenemos la plata para eso. Es un tema curioso.
0: Claro, mínimo vas sabiendo cuánto puedes, ¿no?
1: Sí, claro.
0: O sea, nada, hay que tenerle un poquito de paciencia ahí a ese tema de la selección.
1: ¿Qué tengo como percepción? No sé si lo ves igual. Que como Gallardo es un técnico que parecía para muchos inalcanzable, hay mucho Santo Tomás en Ecuador este rato y quieren ver para creer. Uh-huh. Y queda esa sensación de que hasta que la FEF no te lo diga que es oficial, que puede caerse. Pero ¿qué más? O sea, porque he leído a periodistas o he escuchado que dicen, ojo, que desde Argentina las informaciones pueden ser presión. ¿Pero ustedes creen que en serio Gallardo puede hacer que desde Argentina sea un coro, que todo se convierta en un coro? Diciendo, ya está.
0: Sería raro.
1: Sería muy raro.
0: Sí, sería raro.
1: O sea, pero Max Grillo dice, yo conozco la familia, sé que está, sé que se fue a Estados Unidos. O sea, sería raro que... O sea, porque tampoco es que Gallardo está negociando con algo que para él también sea como que extremadamente aspiracional. O sea, no está Gallardo negociando con el Madrid para meter presión.
0: Claro que no.
1: Con mucho respeto para nosotros como país, pero no lo veo. No lo veo como que todo eso sea orquestado, pero algo tiene que faltar para que se firme. Y si no se anuncia todavía es porque no se firma.
0: Ahora, todo este movimiento informativo que hubo sobre Gallardo y sí, no, esto y el otro, también puede haber despertado el interés de algún otro equipo, de alguna otra selección. Y quien quita le termina llegando a la mesa Gallardo una propuesta que le seduce más.
1: Pero no hay mucho, recuerda. Si te pones a ver, no hay mucho.
0: ¿De selecciones?
1: De Sudamérica, por lo menos.
0: Claro, de Sudamérica.
1: Es que ya, no sé si ya a esta altura para mí es un hecho. Gallardo viene a Ecuador por la cercanía geográfica y de viaje con Argentina. Uh-huh. Porque si no, tal vez aceptaba. A ver, primero porque dirigir una selección es lo mismo que un club y va a tener más tiempo libre. Y luego ese tiempo libre lo puede hacer viajando a Argentina sin tanto lío. Te vas a Europa, tienes que pegarte ya 10 horas de viaje. Uh-huh. Y es un cambio cultural muy fuerte. Te vas a, no sé, Estados Unidos y tienes que pegarte otras 10 horas de viaje. Entonces, yo creo que es eso. Sudamérica, Brasil no te va a llamar, tiene técnico. Colombia no te va a llamar, tiene técnico. Argentina no te va a llamar. Uruguay, si hubiese querido, ya te hubiese llamado. Pero por algo eligieron a Forlán.
0: Forlán.
1: Y no sé qué otra selección te podría
0: seducir. Las otras ya no. Ya están por debajo. No le van a generar el mismo interés al muñeco Gallardo. Nos dicen acá, los 5 millones anuales es solo para el Gallardo o para todo el cuerpo técnico.
1: No, tiene que ser todo el cuerpo técnico.
0: Debería, ¿no?
1: Sí, difícil que sea solo para él.
0: Sí, creo que debería ser para todo el cuerpo técnico.
1: 5 millones anuales, estamos hablando de 416 mil dólares mensuales. Uf. El doble de lo que hace más. Piensa que Gallardo gane de ahí 300 mil y que los 100 mil se dividan entre otros.
0: Pero se dicen que son como 6 o 7.
1: Claro. Sí, pero
0: De los asistentes, analistas, preparadores físicos.
1: 15 mil dólares. No está mal.
0: Está súper bien.
1: Súper bien.
0: Imagínate, claro que sí. Bueno, en la recta final está jugando Franz Tiafo en los cuartos de final del Abierto de los Estados Unidos frente al otro norteamericano, Alex Mikkelsen. Y Mikkelsen le ha ganado el primer set 7-5 en 50 minutos y está ganándole 5-2 el segundo set. Así que Mikkelsen podría poner muy cuesta arriba la pretensión de Tiafo de alcanzar la semifinal del Abierto neoyorquino. Si no les gusta tanto el tenis, pero quieren
1: no lo ven.
0: Enamorarse del tenis un poquito o ver por lo menos un buen partido.
1: Vean el tenis femenino.
0: Vean el Shelton Alcaraz de esta noche. Okay. El Shelton Alcaraz.
1: ¿A qué hora?
0: Promete fuegos artificiales. Y no es 4 de julio.
1: ¿A qué hora?
0: 7:30 de la noche. No antes de eso. Porque primero juegan Pegula y Navarro en el estadio Arturage desde las 6 de la tarde. Una vez terminado ese partido, va el duelo de Shelton con Alcaraz. Zabalenka le ganó a Noskova. Noskova es la última campeona de Wimbledon.
1: No me dejó preguntarle su pronóstico de Shelton Alcaraz.
0: Lo gana Carlitos Alcaraz en 5 sets.
1: ¿En 5 sets? Uh-huh. Ok.
0: Shelton tiene un arma de esas en el saque. Es el que mejor saque en el circuito hoy por hoy, así que hay que ver. Y Alcaraz está muy bien. Así que ojalá sea un partidazo a cinco sets. Hubo un detalle en el US Open Junior que tiene que ver con Ecuador. Y es la victoria.
1: Con mi US Open.
0: Sí. La victoria de Emilio Camacho, que ayer le ganó a Matteo Grivaldo, un tenista italiano, 6-4 y 7-6, para avanzar a la segunda ronda, en donde va a jugar contra el búlgaro Kisimov. El dato es que no había un triunfo ecuatoriano en el US Open Junior desde Nicola Penti, cuando era junior.
1: ¡Wow!
0: O sea, pasó la vida entera.
1: Nicola Penti, para ser junior, estamos hablando del primer lustro de los 90.
0: En los inicios de los 90.
1: Claro.
0: Los inicios de los 90.
1: 30, casi 40 años atrás, casi.
0: Así que Emilio ha ganado ahí ese primer partido. Vamos a ver cómo le sigue yendo. Nos vamos. Vamos a estar atentos al regreso de DZ a la noche.
1: Atentos.
0: Así que, en Fanáticos y Campeones, a escucharlo al popular.
1: ¿Cuántos medios
0: desde
1: datos?
0: Desde las 19.
1: ¿Tú crees que va a llegar con varios medios datos o con un solo dato o algunos datos enteros?
0: DZ estuvo con insuficiencia de aire, como a usted le sabe dar, señor
1: ¿Por
0: Muñoz.
1: ¿Por qué?
0: Por no hablar estas 4 semanas y media que estuvo de vacaciones.
1: Yo estuve 4 días y medio.
0: No, DZ digo, 4 semanas y media
1: DZ
0: que estuvo de vacaciones. Y hoy va a venir a hablar hasta lo que no es. Yo ya ese
1: pero
0: ese
1: siempre hace ya, eso.
0: Pero por eso. O sea, esa película ya me la conozco.
1: Bueno, usted que ha lidiado
0: sí.
1: con el popular. Así que todos los atendidos hoy a las 7 de la noche, prendan su tele, pongan en YouTube mientras meriendan. Si tienen una merienda, ponen ahí en la tele, en YouTube y ven a
0: Y DZ. Después de Fanáticos,
1: brillar.
0: Vean el Shelton Alcaraz.
1: Ya.
0: Que creo que coincide perfecto.
1: Para que se enamoren del tenis según Martín.
0: Sí, señor. Nos vamos. Abrazo grande.
1: Chao.
0: Feliz tarde para todos.
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activos, bienvenidos. Muy feliz martes. ¿Cómo están aprovechando el calorcito de la ciudad de Cuenca con un clima espectacular? 23 grados centígrados, soleado, soleado. Un saludo muy especial también. Bienvenido 103.3 Guayaquil. ¿Qué tal el clima por allá? ¿Todos andamos abrigaditos? 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Estamos en martes, nos sentimos de buenas. Hoy tenemos preguntas, así que prepara tu celular, prepara tu WhatsApp, porque vamos a conversar. Iniciamos con algo de Harry Styles. ¡Feliz martes, radioactivos!

0: saben que viene. Así se arranca el programa. Un saludito. Hola ya quienes están reportando sintonía. José Ayora, Mille, buenas tardes. Qué chévere es el programa. Ay, sí, pero nos hace falta Santi también. Le mandamos ese abrazo. Un saludito a María Isabel. Hola, Mercedes. Mille, Oli. ¿Sabe que sí nos han mandado el ambiente nublado? De allá, más una leve garúa. Les preguntaba cómo está el clima, gente de Guayaquil, porque en Cuenca el sol nos acompaña, se siente abrigadito, estamos calientitos con el clima cuencano, pero en Guayaquil me están reportando el clima. Les hemos mandado el frío. Un abrazo caluroso a nuestra gente de Guayaquil. Está bien también el clima, de vez en cuando algo nublado, un poquito más frío, también se disfrutan. Hay quienes son más de día lluvioso, hay quienes prefieren el sol por su ventana, eso ya depende de ustedes. Tengo audios. Hola, hola, hola.
1: Hola, buenas tardes. Quiero mandar un saludo muy especial para María Isabel, María Gabriela, María José y María Elisa en la coordinación zonal por el Día de las Marías. Un fuerte abrazo.
0: ¡Las Marías! Yo no sabía que era el Día de las Marías. ¡Feliz día! Sí, me dicen por acá. Las Marías. El equipo deportivo sabe más de las Marías que yo. De la Virgen María, me dicen. ¡Ah, bueno! Me hacen los gestos, ¿ah? Muy bien, feliz día a nuestras Marías, en honor a ustedes. ¿Qué les parece? ¿Algunas canciones que me hablen de María? No sé si recuerdan a Gerardo Mejía, él cantaba María Elisa. Tenemos un clásico de Blondie que canta María también. Jorge Luis del Hierro, María Puñales, Café Tacuba, algunas. Díganme, ¿con qué canción de María es el santo de las Marías? Me dicen por WhatsApp. Sí, sí, sí. ¿Con qué canción de las Marías los acompañamos hoy, ok? Yo la pongo. Vamos a celebrarlas hoy.

así suena Las Marías. Y me están diciendo por acá, de hecho, el equipo deportivo está súper enterado y ya me pasó hasta la información. Muchas gracias, mi querido Andrés Muñoz. Nos dice, Mile, por favor, Marielis, hazme el favor de Gerardo Mejía. La tengo también en lista. Ahora escuchamos a Ricky Martin con Las Marías también. Y es que sí. Hoy, el 8 de septiembre, se celebra la Natividad de la Santísima Virgen María, conmemorando el nacimiento de María. Y claro, en países como Ecuador, este día se utiliza de forma muy popular para rendir homenaje a todas las mujeres que llevan el nombre María, el cual, por cierto, ha sido uno de los más comunes y tradicionales en nuestro país durante más de un siglo. Claro, María José, María Cristina, María Gabriela. Si no estoy mal, Mercedes, reporte. Si usted también es María Mercedes, ¿no? María Isabel nos escribe. Un abrazo grande a ustedes. Solo como dato, ¿eh? El nombre María proviene del hebreo Miriam y cuenta con diversas interpretaciones, pero entre las más conocidas, la elegida de Dios o la amada de Dios. ¿Cómo ven? Y la elegida también por muchos artistas para hacer su música con sus nombres. Acá nos suena Ricky Martin, pero también tenemos este. Vámonos con un bloque de Marías. Un bloque para Las Marías específicamente. Esto es Santana con María María.

icónica, la guitarra de Santana también. En este tema, María, María. Y si nos vamos a una historia un poco más ecuatoriana todavía. Y a una María, dicen por allí, de Salinas. Este tema es de Gerardo Mejía, se llama María Elisa. Y de hecho, yo diría, es uno de los más icónicos del rapero y actor ecuatoriano. Una canción que fusiona el hip hop latino con ritmos tropicales pegajosos. Una canción del 94. Se publicó como un sencillo y formó parte del tercer álbum, Así Es, de Gerardo Mejía. Se dice que fue dedicada a una joven que conoció el artista durante un viaje a Salinas. Y muchos recuerdan también este tema como uno de sus favoritos nacionales. Ahí está, para las Marías que me escuchan desde la OFI, me decían por acá que querían María Elisa de Gerardo Mejía. Estamos haciendo solo como una mención honorífica, ¿ok? Porque tenemos muchísimas canciones con María. Me dicen por acá también María de Café Tacuba. Esta. Saludos, miles. Saludos, Mauricio. Esta es María de Café Tacuba. Y mientras leo sus mensajes me dicen: hola, yo soy Mercedes Montserrat. No es María. No entra hoy en el... en la mención honorífica. Pero bueno, le tocará en el Día de las Mercedes, ¿ok? Hola, hola. Saludos de aquí al cielo para mi sobrina María Caridad. Ay, qué bello. Hoy les recordamos a muchas Marías también. Nos encanta, finalizamos el bloque. Hay muchísimas de Marías, hay muchísimas canciones de María, pero queríamos darles ese espacio especial a ustedes también, celebrarlas de alguna manera. Y como tenemos que celebrar también con regalitos y también con premios, les traigo buenas noticias. Hoy se va un pase para Andrés Cepeda, el artista colombiano que va a estar en Cuenca el 19 de septiembre con invitados especiales, Sergio Sacoto, entre algunos más. Si ustedes quieren enterarse de todo con respecto al espectáculo y cómo llevarse esos pases, atentos a la programación de hoy, porque vamos a regalar una entrada.

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familia, me dicen por acá. Buenas tardes. El clima por Turi. Un sol fuerte con viento intenso. Bueno. Me piden por acá algo de talento nacional. Ya lo tenemos en lista. Buenas tardes, mi preciosa Mile. Gracias. Un beso a ustedes. Más preciosos. Excelente martes, buena programación. Y quiero aprovechar que es 8 de septiembre para mandar un saludo al cielo a mi abuelita Rosa María. Ay, qué bello. Hoy en el Día de las Marías. Hola, Mari Valdivieso también. Feliz día. Reportando sintonía como siempre, nos dicen por acá. Un abrazo. Hola, yo quiero entrada para Andrés Cepeda. Ahí está. Sí, tenemos hoy un pase para este show espectacular. El 19 de septiembre, Cepeda va a estar en la linda Cuenca. Si nos están escuchando desde Guayaquil, es la oportunidad perfecta para que visiten, para que conozcan Cuenca, para que se den una vueltita por acá. Y de paso, para que sean parte de este show también. En la Atenas del Ecuador, ¿por qué no? Mile, buenas tardes. Un saludo para todos los radioactivos, nos dice Felipao. Un saludito, buena música como siempre. Hola, Mile, yo también quiero ir a Cepeda. Mile, magia de Cepeda, por favor. Ok, les voy a decir cómo vamos a hacer el concurso hoy. Quiero escuchar sus audios. Así que nos van a escribir justo en el mejor momento. En este momento, regístranos. Si todavía no nos tienes, regístranos en tus contactos 098-717-5788. Recuerda que te ponemos en favoritos y participa. Vas a mandarnos un audio. Hola, Radioactiva, yo soy, me dices tu nombre. Y mi canción favorita de Andrés Cepeda es, y la cantas un poquito, quiero escucharte cantar. Puede ser esta, Desesperado, Magia, Besos Usados, Día Tras Día, me dicen por acá. Pero recuerda que tiene que ser un audio, queremos escucharte. Y estarás participando. Hoy se va una entrada. En los comentarios veo lo que 4:30 de la tarde tienes esta hora límite para participar. Se cierra participación a las 4:30. Así que corre a tu celular, mándanos ese mensaje. Feliz martes, Jeremy, a todos ustedes.

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2: En general, las personas que duermen muy poco tienden a pesar más que las que duermen bien. 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La falta de sueño también puede alterar el equilibrio de las hormonas que controlan el apetito. 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
5: Y seguimos con más por acá. Reportan sintonía en diferentes partes del país. Les contábamos cómo estábamos en Cuenca. Muchos me decían que Guayaquil no está tan caluroso, pero me da mucho gusto saludar también a quienes nos escriben desde la provincia del Loro. Hola, Jessy. Buenas tardes, Mile. Un maravilloso martes. Soy Yesenia de la provincia del Loro. Nos escuchan en la web, que por cierto, ya revisaron nuestra nueva página.
6: Ya no quieren conversar.
5: Ya nos fueron a visitar en www.radioactiva.es. Es un lujo, ¿ah? Allí nos pueden escuchar también. Pueden enterarse de todo. Y si ustedes se imaginaban a los locutores de alguna manera, allí los van a conocer también. Un poco de los programas, todo, todo. Sé que tenemos eventos también en la página. Así que súper atentos a visitarnos ya. www.radioactiva.es. Hablando de eventos, tenemos un pase hoy para Andrés Cepeda. Muchos están participando por mensaje de texto acá a nuestro WhatsApp. Mándanos un mensajito, pero tiene que ser un audio. Tengo acá un mensaje. Hola, chicos, yo quiero participar para la entrada de Andrés Cepeda. Mi canción favorita es Magia. Recuerden que tiene que ser un audio. Si no nos mandas audio, no podemos registrarte. Nadia, por favor, mándanos un audio para poderte registrar. Hola, yo soy Nadia, en tu caso. Mi canción favorita de Andrés Cepeda es Magia. Y nos cantas un pedacito, así de simple. Y participas el 19 de septiembre. Vamos a tener al artista colombiano y algunas sorpresas, así que no te lo puedes perder. Mi querida María Isabel me dice, sí, la página está linda y todos son bellos. Ya nos estuvo viendo, ¿ah? Ahí está María Isabel. Tengo participaciones, entonces, para Andrés Cepeda. A ver. Eliminaron el audio, ¿qué pasó? No eliminen el audio, participen. A ver, ahí mando otra vez.
7: Hola, Mile, querida. Mi canción favorita de Andrés Cepeda es Magia.
5: ¿Y? Un pedacito. Tiene que cantar un pedacito. Buenas tardes, Mile. Me dicen por acá. El clima en el norte de Quito está un poco caluroso. Un poco similar a Cuenca, creo que estamos. Un saludo, Jeremy. Tengo otro audio, vamos a escuchar. Tenemos todavía 40 minutos aproximadamente para cerrar la participación. Hola.
8: Hola, Radioactiva. Mi canción favorita de Andrés Cepeda es Por el resto de mi vida. Por el resto de mi vida y en el tiempo que me quede.
5: Bueno, está muy bien. Un pedacito está muy bien. Pauli, ¿estás participando? ¿Estás participando? Me quedo con sus mensajes. Recuérdalo, hasta las 4:30. Corra a nuestro WhatsApp, mándenos ese audio y usted puede ser el ganador hoy.

0: Ok. ¿Tenemos audios? ¿Tenemos audios? Hola.
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0: Muy bien.
2: Hola chicos de Radioactiva, quiero ganarme una entrada. Por favor, les mando el audio para la canción que me encanta.
0: Muy bien, gracias Mario.
3: Hola. Mi nombre es Daniel López, mi canción favorita es Día tras Día. Una flor dura un verano, son tres meses, 12 meses tiene un año. Puede un año ser tan breve.
0: Muy bien, estás participando.
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0: Me dicen por acá, no es mi culpa si luego llueve después del audio. Oh, muchas gracias, Mayu. Muchas gracias, Mari. Muchas gracias, Daniel. Yanni Loaiza también. Renata, buenas tardes. ¿Cuáles son los requisitos para participar? Renata, facilísimo. Mándanos un audio. Hola, yo soy Renata. Quiero participar o quiero ganarme una entrada para Andrés Cepeda. Me mandas un audio cantando esa canción favorita de Andrés Cepeda. Y ya, eso es todo. Tengo algunos de esos audios entonces. Registrando. Hola, mi canción favorita es Magia. Por favor, pongan Magia de Andrés Cepeda. Ok, acá está. Mientras registro su participación, vamos a reaccionar a sus mensajes. Y eso quiere decir que están participando, por supuesto, hasta las 4:30. ¡Corran!

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0: Y martes también nos activamos. Nos activamos 4 de la tarde con 9 minutos a poco de cerrar con la participación de hoy. Solo como dato interesante y muy curioso, muchos disfrutaron ya del talento de Sergio Sacoto en un concierto espectacular al que también los llevó Radioactiva, por supuesto. Y ahora vamos a disfrutar de Andrés Cepeda con la visita, con una participación especial también del artista ecuatoriano Sergio Sacoto. Así que van a disfrutar de ambos.
1: Hoy preciso.
0: Para participar, muchos me preguntan todavía, hola Mile, ¿cómo puedo participar? Me mandas un audio en este momento. Hola, mi nombre es, y mi canción favorita de Andrés Cepeda es esta. Y me cantas un pedacito de la canción. Listo, eso es todo. Tengo audios todavía por acá.
2: Hola Mile, mi canción favorita de Andrés Cepeda es Besos Usados. Cuando dices que te olvide, es porque me has olvidado.
0: Muy bien, hola, hola.
3: Hola Mile, mi canción favorita de Cepeda es Besos Usados. Volverás a amar, es cierto, te enlazará en otros brazos.
0: Bueno.
3: Vivirás amaneceres, entrará luz en tu cuarto. Arrumbarás mis recuerdos como se arrumban los trastos. Pero por más que lo intentes, ya no olvidarás mis labios, tus besos eternamente.
0: ¡Qué bonito!
3: Ya serán besos usados.
0: ¡Qué bonito, qué bonito! Estás participando, espectacular. Me encanta. Hola. Ah, bueno.
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0: Casi me cacha mi jefa, me dicen. Manda el audio ahí un ratito. Es que me voy al baño y me mandas un audio para participar, eso es todo. Hola, Edu.
5: Hola, soy Eduardo, quiero participar. Mi canción favorita es Mejor que a ti me va. Y confieso que no fue fácil recomenzar. 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
0: ¡Qué bien! Muy bien, me gusta. Hola Patricia Moscoso, un saludito también nos están escribiendo. Hola Radioactiva, ¿cómo se participa? Marce, nos mandas un audio. Mi nombre es Marce, mi canción favorita de Andrés Cepeda es esta. Cantas un pedacito y ya estás participando. Hola Eduardo.
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0: Me encanta. Eduardo, quiero participar para el concierto de Andrés Cepeda. Un saludo para ti también.
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0: Renata, espero estar participando, me dicen.
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0: y hay magia. Me gusta, me gusta. Perfecto, estás participando, me dicen. No sé si ya estoy en la lista de los participantes. Sí, mandaste tu audio y listo. Igual le estamos reaccionando a tus mensajes por WhatsApp. Eso significa que estás en el sorteo, ¿bien? ¡Qué emoción! Me dicen por acá, también va a estar Sergio Sacoto en el concierto. Sergio Sacoto y algunas sorpresas más, no te las puedes perder. Así que, corre a participar para que no te lo pierdas.

0: encanta. 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Muchos participando para la entrada de Andrés Cepeda, que se va hoy. Tenemos poco tiempo para participar, así que
1: hola,
0: corran.
1: Hola, les escucho desde el centro de la ciudad.
0: Hola.
1: Mi nombre es Javier Pintado, quiero participar en el sorteo. Gracias, una excelente tarde.
0: Javier, perfecto. Solo nos hace falta que cantes ese pedacito de tu canción favorita y estás participando, ¿ok? Hola, Lourdes.
2: Hola, FM88. Mi nombre es Lourdes Guzmán y mi canción favorita es Besos Usados. Dices que te olvide, es porque me has olvidado. Pides que desate un lazo que ya llevas desatado. ¿Cómo se desbesa el beso? ¿Cómo se da un abrazo? ¿Cómo borra una cara?
0: Muy
3: hola,
0: bien.
3: Soy Nati Flores, quiero participar para la entrada de Andrés Cepeda. Y mi canción favorita es Tengo ganas, tengo tiempo y mil canciones que cantarte. Tengo historias, tengo cosas que contarte. Hoy tengo tu llegada y mi mano voy a darte.
0: Muy bien, felicidades. Sí. 4:30 cerramos participación. 4:30 cerramos participación, así que corre a mandar el audio, todavía estás a tiempo. Por acá me dicen, hola, quiero participar, mi canción favorita es Besos Usados. Ok, pero recuerda que tiene que ser un audio, y tienes que cantar un pedacito de tu canción favorita, ¿ok? Vámonos. En la pausa se cierra participación, corre, todavía estás a tiempo. Nos quedamos con Cristian Castro, un clásico.

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16: Espectacular. Estamos de regreso oficialmente. Además, con la participación para el pase de Andrés Cepeda cerrado. Tenemos muchos nombres, pero ya están registrados. Y antes de dar a conocer a los ganadores, vamos a hablar de un tema que es importantísimo. Vamos a conversar un poquito acerca de las opciones, las facilidades y todo ese trabajo, esos sueños que se pueden cumplir también con Banco Solidario. Para hablar de esto, le damos la bienvenida a los micrófonos de Radio Activa, Cristina.

0: Merchan, bienvenida a Radioactivos.
1: Muchas gracias, Mile, por la invitación. 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
0: 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Porque claro, hay muchos que tienen sueños, muchas personas que tienen grandes ideas, pero piensan que tal vez sacar un crédito para llevarlas a cabo es muy difícil. 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
0: 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Muchas gracias por acompañarnos y compartir con nuestros oyentes también estas alternativas. Nos quedamos con Andrés Cepeda. Regresamos con el ganador del pase.

0: los escuchamos cantar sus canciones favoritas de Andrés Cepeda. Los conocimos un poquito con los audios. Tenemos sus nombres registrados. Y en este momento vamos a llamar al ganador o a la ganadora. La dinámica va a ser la siguiente. Yo te llamo y tú tendrás que contestar. Hola Radioactiva. Recuerda que si contestas, aló, ¿con quién hablo? Hola, sí. Se corta la llamada, tiene que ser hola Radioactiva. Y como ya te escuchamos cantar, eso es todo. Solo necesito tu respuesta y nos vamos a conocer un poquito. Te voy a llamar, ok. Ahora es importante que contesten, ok. Vamos a ver. Estamos llamando.
1: Buenas tardes.

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1: Es importante que contestes hola radioactiva, ¿ok? A ver, vamos con otro.
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1: pasado. No. Muchos están perdiendo la oportunidad únicamente por no responder de la manera correcta. ¿Ok?
3: Hola, Radioactiva.
1: ¡Hola! ¿Con quién hablo?
3: Con Nati Flores.
1: ¡Hola, Nati! ¿Respondiste bien? ¡Felicidades!
3: Sí, totalmente. Estoy escuchándoles toda la tarde.
1: ¿Siempre nos escuchas, Nati?
3: Siempre. Soy fan de 88.5.
1: Programa favorito. A ver.
3: De este programa y también el del mediodía.
1: ¿Cuál del mediodía? Caída y limpia, personalísima.
3: Caída y limpia.
1: Caída y limpia.
3: Caída y limpia. Sí.
1: Ok. Nati, bueno, te vas a Andrés Cepeda.
3: Me encantaría y estoy emocionada de irme. Andrés Cepeda es mi cantante favorito.
1: Nati, ¿cuál fue la canción que nos mandaste en el audio? Recuérdame.
3: Le mandé la canción de Besos Usados.
1: A ver, un poquito, ¿cómo va?
3: Es que ya me achalé.
1: No, mira, te la pongo, ¿ok? Y cantemos un poquito, a ver.
3: Besos usados.
1: Bueno, está bien. Muy bien. Felicidades, Nati. Eres la ganadora. Y miren, por no contestar bien, a veces perdemos las entradas y los pases. Por eso hay que estar súper atentos. Pero felicidades ya a Nati Flores, que se llevó la entrada a Andrés Cepeda.
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1: Tenemos que despedirnos, tenemos que irnos, no sin antes decirte que aproveches. 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Gracias, gracias a ustedes que participaron.
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1: Por acá me dicen, yo, llámeme a mí porque ya perdieron. No.
0: Ya serán.
1: Recuerden, tenían que contestar hola radioactiva. Si no contestabas hola radioactiva, pues ese pase iba para alguien más. Y así fue, felicidades a la ganadora. Nos estamos poniendo en contacto. Chicos, nos despedimos. Nos vamos. Esto fue Radioactivos. 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Hoy te acompañó Mile Aguilar. Ya nos vemos. Chao, chao.

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17: Damas y caballeros, ¿qué tal? ¿Cómo están? Muy buenas tardes. Estamos en vivo y en directo en este martes 8 de septiembre. Saludándoles a cada uno de ustedes que se encuentran conectados en Cuenca en 88.5, en Guayaquil 103.3. ¿Qué tal? Muy buenas tardes. Bienvenidos, bienvenidas a Live Sessions de tu Radio Activa. Un programa cargado de buena música para acompañarles mientras están en la oficina, mientras están en el tráfico, acá en Cuenca en el tranvía, en los taxis, en los buses, caminando. Somos Radio Activa Ecuador y te acompañamos en cada una de tus actividades. 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Cerramos espacio publicitario. Les invito a ponerse cómodos o cómodas. Les leo en el WhatsApp de la radio y les recuerdo que voy a tener una entrada para regalarles a ustedes para que puedan ir al Symphony, ¿ok? El día de ayer fue tendencia en redes sociales este tema de los 80s visualmente, ¿no es cierto? Las redes sociales se llenaron de fotografías de cada uno de nosotros pensando en que regresábamos en el tiempo hasta los 80s. Yo le propongo, musicalmente hablando, un programa cargado de los 80s. Y arrancamos en Wembley en 1986. Y arrancamos de esta manera. Bienvenidos, bienvenidas a Live Sessions. El señor Freddie Mercury abre este programa de este martes 8 de septiembre para recordarlo para siempre. Vamos a recordar los 80s. I Want to Break Free. Primera producción para este programa. Les leemos en el WhatsApp de la radio. Bienvenidos, bienvenidas. Acá está Queen.

Escuchamos a los Guns N' Roses en el fondo. 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Si usted quiere irse a ver estos músicos tocando música electrónica, coja rapidísimo su celular, escríbanos de WhatsApp de la radio, su nombre, sus apellidos y su número de cédula. Vamos a sortear una entrada, ¿ok? Appetite for Destruction, Welcome to the Jungle, Guns N' Roses. Arranca ahora mismo el concurso para una entrada para el Symphony acá en Live Sessions. Más música ochentera, recordando los grandes hits de los ochentas. John Bon Jovi y su banda Bon Jovi sonaban fuertemente, yo diría hasta el día de hoy, con este super clásico de la música del heavy metal. Acá está Living on a Prayer con Bon Jovi y su banda.

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1: Recordando los himnos de los ochentas, poniéndonos en el tren de las redes sociales, pero con música. La música es lo nuestro, la música nos acompaña, nos alegra, nos pone eufóricos. Van Halen en los ochentas sacaban este super clásico en 1984. Esto es Jump. Y recuerde que le estamos inscribiendo para que se vaya al Symphony. Es un tremendo espectáculo. Mándeme un mensaje rapidísimo al WhatsApp de la radio con sus datos, con su número de cédula, con sus nombres completos, y ya está participando. Vamos con Van Halen.

Lo que suena en el fondo son los Van Halen, clásico de 1984. Esta versión está grabada por Sammy Hagar. Le cuento curiosidades de Van Halen. Son americanos y han tenido tres cantantes como frontman de su banda. El primero fue David Lee Roth. Luego estuvo Sammy Hagar. Y también estuvo Gary Cherone, que es el vocalista de la banda Extreme. Yo me quedo particularmente con la música que hicieron con David Lee Roth. ¿Cuál es su canción favorita de los 80s? ¿Qué sonaba? ¿Qué le ponía eufórico a usted? Si tiene más de 35 años, de ley escuchaba música de los 80s. Escríbanos y cuéntenos cuál era su canción favorita de los 80s. Estamos haciendo buena música, recordando este trend, musicalmente hablando, de los 80s. Esto sonaba en los 80s. Van Halen con Jump. 17:22. Le seguimos inscribiendo en el WhatsApp de la radio para que se puedan ganar una entrada para el Symphony. Usted escucha Live Sessions acá en Radio Activa.

mediados de los 80s desde Europa. Venía la banda Level 42. Esto ya es un clásico de los 80s, se llama Lessons in Love. Buen New Wave europeo sonando ahora mismo en Radio Activa y en este programa Live Sessions.

Usted escucha Live Sessions acá en Radio Activa, 5:27 en la tarde. Me voy a una pausa comercial. Ellos eran los Level 42 con Lessons in Love. Estamos haciendo un trend de música de los 80s. A mí me encantan los 80s. Espero que usted también. Regresamos luego a los comerciales con Rolling Stones. Lo que hacían ellos en los 80s es magnífico. Bueno, en toda la carrera de Rolling Stones es magnífica. Pero vamos a escuchar algo de los 80s. Les seguimos inscribiendo para que se vayan al Symphony. Luego de los comerciales pasa la canción de los Rolling Stones y hacemos el sorteo. Ok, todas las personas que me escriban sus datos personales al WhatsApp de la radio con su número de cédula están participando por una entrada para este viernes. Ir al Symphony. Música electrónica con Sinfónica. Un lujo de verdad. Pausa comercial. Yo soy Jean Piedra Salas. Ya regresamos en unos minutos con Live Sessions.

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Estamos de vuelta, cerramos el concurso por esta tarde. ¿Qué tal? ¿Cómo están? Buenas tardes, usted escucha Live Sessions acá en Radio Activa. Estamos inscribiéndoles para que se puedan ir al Symphony, que es música electrónica con Sinfónica, un lujo que te invita a Radio Activa Ecuador. Ya no más mensajes, por favor. Vamos a hacer el sorteo con el productor de la radio. Le estamos avisando quién es la persona que se va a ir al Symphony, ¿ok? 5 de la tarde, 34 minutos. 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

9045. 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Cerramos espacio publicitario, vamos con una canción más y ya les avisamos quién es el ganador o ganadora de esta tarde, ¿ok?

Siguientes invitados en la tarde y para complacerles, de mis favoritas de los ochentas, Mick Jagger y compañía, Kate Richards haciendo de lo suyo, álbum.

las bandas más grandes del rock de todos los tiempos son ellos, Rolling Stones. Desde los 50, 60, 70, 80, 90 hasta la actualidad haciendo música. Tienen un álbum nuevo en este 2026. Y siguen con esa energía increíble. Recordando esta gran canción de los 80, Start Me Up, Rolling Stones, sonando en Live Sessions. 5 de la tarde, 39 minutos, una canción más y hacemos el sorteo, ¿ok? Quédese pendiente porque voy a necesitar saber si usted está en sintonía de nuestra emisora para que se pueda ir al Symphony en este viernes 11 de septiembre. Más música y vamos a complacerles. Preguntaba cuáles eran las canciones favoritas y me respondían esto. Whitney Houston, sonando ahora mismo en Live Sessions. I Wanna Dance With Somebody, con la famosa y tremenda cantante Whitney Houston. Yeah.

con el fondo de esta canción, vamos a darle los aplausos para el ganador o ganadora de esta tarde. Tuve 56 inscritos, me mandaron sus datos personales, su WhatsApp a la radio, su número de cédula. De los 56 inscritos, el señor productor me dice que el 38. El 38 corresponde a Daniel Guevara. Felicitaciones, Daniel. Necesitamos tu confirmación en un audio al WhatsApp de la radio. Daniel Guevara, te vas al Symphony este 11 de septiembre. Te lo regala Radio Activa y este programa Live Sessions.

Esto sonaba en los 80s. Fuertemente, buenas canciones de los 80s. Y les preguntaba cuáles son sus favoritas. Y alguien me respondía que la siguiente canción era su favorita de los 80s. Siguientes invitados de la tarde, la gente de Toto. Canción que nos gusta a todos, esta. Toto sonando en vivo, África. Daniel, por favor, tu confirmación al WhatsApp de la radio para saber si te vas o no te vas al Symphony.

0: Ya tengo ganador, ya tengo confirmación. A ver, le vamos a escuchar a Daniel qué dice por ahí.
1: Hola Radioactiva, soy Daniel Guevara, gracias por la entrada para Symphony, son lo máximo.
0: Bien, Daniel, estás ya en el Symphony. Felicidades, te lo regala Radioactiva. Adiós.

5:51 en la tarde. Gracias a cada uno de ustedes por la sintonía a este programa. Yo me despido, soy Jean Piedra Salas. Qué placer acompañarles cada tarde con lo mejor de la música mundial y en vivo. Recordando el trend del día de ayer, hicimos solamente 80s esta tarde. Estuvo bastante bien, martes. Sonaba Toto hace un ratito y ahora John Jett and the Heartbreakers. I love rock and roll. Imagino que usted también ama el rock and roll. ¡Qué bueno! 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Yo me despido, ya se vienen mis compañeros de Triple Sentido y se quedan con una última canción. Desde Canadá cerramos con el señor Bryan Adams en una versión acústica muy buena de su clásico de los 80s, Run to You. Con esto me despido. Tenga la bondad de ser felices y siempre sonreír. Adiós, adiós.

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12: En general, las personas que duermen muy poco tienden a pesar más que las que duermen bien. Las personas privadas de sueño pueden estar demasiado cansadas para hacer ejercicio. Es posible que ingieran más calorías simplemente porque están despiertas más tiempo y tienen más oportunidades de comer. La falta de sueño también puede alterar el equilibrio de las hormonas que controlan el apetito. 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

0: Hola, hola, ¿qué tal? Muy buenas tardes, noches, queridos amigos. Qué gusto estar con ustedes y arrancar este programa en este 8 de septiembre. Amistad Orellana, buenas tardes, noches.
1: A mis lovers, buenas tardes, noches. Gracias a la gente que se conecta por 88.5, 103.3. Acá en estas tardes entre frías, calientes. Las noches sí están súper frías. Súper frías. Señora María Elisa, ¿cómo le va? ¿Cómo ha pasado?
2: Hola, hola, ¿qué tal, amigos? Muy buenas tardes, noches. Qué gusto poder estar con ustedes. Bienvenidos al programa Top, Top, Top del Mundo Mundial. Gracias por acompañarnos a través de la señal radioactiva. Para que no tenga esos fríos tan horrorosos, pase por Maeli y compre una deliciosa hoodie.
0: Y usted pase por caja poniendo los $25 por la mención.
2: Y hija, usted, no qué le... mala madrina.
1: ¿Cuántas
2: hoy
1: hoodies
2: hace
1: tiene que vender
2: mes
1: para pagar una multa? ¿Vos eres cargosa, no?
2: Sí, hoy hace un mes estaba diciéndome palabras tan bonitas en el
1: dale
2: matrimonio.
1: Tres hoodies, amiga.
0: Ay, cierto, ves, ocho, un mes de casada tiene tu pana.
1: Y de luna de miel.
2: Hoy
1: y de
2: hace
1: luna
2: un mes
1: miel,
2: estaba
1: luna,
2: diciéndome un lindo discurso en sí, la ceremonia.
0: Sí, sí, sí.
1: Sí, en esa ceremonia.
0: Quédate con ese recuerdo.
1: De
0: ¿ya?
1: la madre tierra.
2: Qué mala.
0: De la madre claro tirana. No, mentira.
1: No, pues vos estabas ahí.
0: Felicidad, un mes.
2: ¿De qué?
0: Cuidadito. ¿Cómo?
1: De madrina.
0: Ah, bueno, verás, amistad Orellana, no te metas
2: con mi madrina.
0: Ay, ay, ay. Sí. Bueno, hoy día tenemos invitado nuevecito.
2: Y temaza, así que...
0: Y tema súper importante, vamos a hablar sobre...
2: Vamos sobre los tratamientos para las malformaciones en los niños. Peques, así que, señor productor, ¿qué tal si nos vamos a saber qué hay en tu cabeza?
3: Tu opinión nos interesa. 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
0: Buena música, señor productor, se le felicita. Bien ahí. Bueno, ¿qué vamos a preguntar?
2: Amigos, queremos que nos cuenten hoy en qué hay en tu cabeza.
0: ¿Por qué le diría
2: eso?
0: ¿Qué
2: les pide su niño interior?
0: Oye, qué pregunta tan tenaz esta, ¿eh? Tiene que pensarlo bien. ¿Qué le pide a usted hoy por hoy su niño interior? Nos responde, por favor, al
1: 09-87-57-88. Señora Nora.
0: A mí,
1: ¿hay algún rastro todavía?
0: Interior,
1: rezago.
0: ¿De una niña? Aquí,
1: una niña
0: en mi corazón,
1: ahí,
0: en mi alma, sí, en mi cerebro. No creo como niña, niña no, pero yo creo que sí. Mi niña interior me pediría...
1: Una joven interior.
0: Me pediría que baje la guardia.
1: Que te jubiles.
0: Que baje... ¿Vos eres mi niño interior? Jamás. Serías el yo monstruo
1: por,
0: interior.
1: Yo por contribuir, el etón.
0: ¿Pero quién te ha pedido?
2: Ningún comedido.
1: Ningún comedido.
0: Ya, entonces... Bueno. Estaba concentrándome en mi niña interior. Me pediría que baje la guardia, que me relaje un poco, que de pronto me diría, Nora Mercedes, mírame los ojos, Nora Mercedes, no es para tanto. Eso me diría mi niña interior.
1: Ok. Señora,
0: gracias,
1: María Elisa, su niña interior, ¿qué le pediría hoy?
2: Me pediría que siga siendo
1: apuro
2: así de...
0: Déjale en paz. Que viste qué manera, pero amistad, es que ya.
2: De dulce, de inocente, de tranquila, que no pierde esa esencia.
0: Ok.
2: Que no me deje corromper por gente como
0: corromper
2: vos.
0: ¡Corromper! Oye, esa palabra está súper fuerte, Marielicita.
2: Sí, hay gente mala como el Fausto que intenta
0: corromper. El Fausto no es malo, él es un papel ahí que quiere representar y que no le sale ni bien.
1: Que hasta ahora no te has dejado corromper.
2: Totalmente.
1: Ok.
2: Totalmente, amigo. Yo no estuviera aquí si me hubiera dejado corromper.
0: Ok, bien, bien por la señora Padilla.
2: Sí. ¿Y usted?
0: ¿Usted? ¿Su niño interior? ¿Qué le,
2: si es
0: qué le
2: que
0: diría?
2: ¿Existió alguna vez?
1: Hoy me pide lactar. Volver a ese momento de conexión madre-hijo, donde te quedabas viendo hacia tu madre y te sentías abrigado, protegido y no había nada más que la conexión con mamita.
0: O sea, te hace falta.
2: Eres
0: doña
2: de las
0: Marigenia.
2: Pocas personas sí que conozco que han alcanzado su límite
0: de palabras que no podemos decir aquí en la radio. Sí, tú eres.
1: Amiga,
0: en eso te apoyo.
1: Hacerse bolita y el momento de conexión.
0: Esto queda grabado, ¿verdad? Porque alguna vez yo voy a hablar con
1: marca,
0: doña María Eugenia. Y
1: marca,
0: ahí te quiero ver. O sea, si tu mamá estuviera aquí, ¿tú le dirías eso?
2: dice.
1: Sí, pero ya no tendría
2: buenas
1: dientes.
2: Buenas tardes, amigos. A mí no me pide, me reclama el haberme casado, dice.
0: Ele, Dios mío.
2: Aquí nos mandan fotos de la niña Nora, la niña Eli, de cuando estábamos de...
0: ¿De qué?
2: De los años 80.
0: A mí me gustó ese trend.
2: Sí, estaba divertido, pero sí, ya mucho, ya. Sí,
0: todo el mundo lo ha hecho.
2: Ya, hijitos, ya.
0: Pero vaya, vos deja. Si tú haces, ¿por qué no puedes hacer esto?
2: Ya, pero ya hicimos, ya.
0: Claro, ya, nosotros ya.
2: Pero también ya. No, mentira, bueno. Señor productor.
0: Lo mismo de decir de otra cosa que hace usted.
1: Sí, ya vimos, ya.
2: ¿Qué, de la boda?
0: No sé, tal vez puede ser a lo mejor.
2: Quiere seguir subiendo, ¿ya?
1: Pero ya, o sea, ya.
0: Sí, pero ya. No, mentira. Haga lo que usted quiera.
2: ¿Para qué?
0: Lo que usted
2: el siguiente
0: dé.
2: Iba a ser. Las siguientes fotos iban a ser.
1: Es su vida, señora Marielis. Usted debe ver qué hace.
0: Es su vida, su boda, su plata, todo. Ajá.
2: Ya, señor productor, vamos a darle la bienvenida al experto de hoy.
1: Por último.
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0: 18:12 y hoy nos acompaña por primera vez. ¿Quién es el experto de hoy, María Elisa?
1: Hoy nos acompaña el doctor Jonathan Vázquez. Él es cirujano plástico, reconstructivo y cráneo facial. Y bueno, vamos a hablar, como habíamos mencionado, de los tratamientos para las malformaciones en los niños y cuáles son los tratamientos actuales. Doctor, ¿cómo está? Buenas tardes, noches, bienvenido.
0: Bienvenido, doctor.
2: Buenas tardes, Norita. Buenas tardes, Deli. Buenas tardes, Fausto. Un placer estar con ustedes.
3: Doc, primero que trabajo, para mí debe ser muy difícil el tener que lidiar o enfrentar o dar solución a estos problemas de una malformación o una reconstrucción en niños. Debe ser muy complejo, creería yo, o ya los médicos se acostumbran.
2: Y bueno, la parte, digamos así, compleja viene más un poco para la familia. Sí, siempre para la familia es, digamos, una catástrofe, es algo impactante. Muy serio, impactante, exactamente. Entonces, la idea es irles mostrando a los familiares que si bien el niño tiene una malformación, sea congénita o adquirida, adquirida hablando en el caso de, por ejemplo, trauma, quemaduras o fracturas que dejan secuelas, sea congénita o adquirida, hay solución y cada vez, digamos así, nos llevamos de la tecnología para que la cirugía sea más rápida, más corta, la recuperación sea mejor y poder dar una mejor solución al paciente también.
3: Congénita, ¿cuáles son las más comunes que usted trata, doc?
2: Y congénitas, las malformaciones craneofaciales, obviamente, como por ejemplo labio paladar rendido, malformaciones en el cráneo tipo cráneo sinostosis, que es lo que en realidad más se está operando.
0: Doctor, y en estas malformaciones que usted nos comenta, el papá y mamá que nos están escuchando ahora, que de pronto tienen un pequeño, pequeña que está con esta condición, ¿es mejor cuando ya se detecta, o sea, cuando nace el niño, o en qué momento hacer la cirugía? ¿Cuánto se debe esperar?
2: Y mira, lastimosamente, no toda la parte médica está como que preparada para la evaluación. Y muchas veces nos llega a nosotros los pacientes con un retraso del diagnóstico y nos llegan pasados los 2-3 años.
0: ¿Tanto?
2: Cuando ya se dan cuenta, exactamente, cuando ya se dan cuenta que la cabecita está mal formada. Entonces, lo ideal en realidad es que los pediatras se vayan como actualizando en este tipo de malformaciones como las craneosinostosis y cada vez nos van dando, por ejemplo, los pediatras de nuestro hospital están ya mucho más aptos para esto, han visto un montón de malformaciones craneofaciales, entonces nos mandan a tiempo y obviamente la cirugía se realiza a tiempo como para que los resultados sean mucho mejor.
0: Pero Doc, yo me acuerdo, por ejemplo, el pediatra de mis dos hijos, lo que hacía en el tema del cráneo es medirles, ¿no es cierto? Les medía, bueno, les pesaba y todo eso, pero es nada
1: ahorita
0: más.
1: En esos tiempos.
0: Entonces, ¿qué?
1: Estamos hablando de
0: ¿qué
1: las
3: pediatras recién salían?
0: Calladitos los dos. Doctor, ¿cómo le decía?
1: Seguirá vivo.
0: ¿Qué otro tipo de examen? Sí, mi doctor Octavio, le mando un abrazo. ¿Qué tipo de examen tendrían que hacer?
2: Bueno, en realidad es un examen clínico el inicial.
0: Ah, es clínico,
2: sí,
0: ya.
2: Es totalmente clínico. Si nosotros vemos, por ejemplo, una cabeza con un tipo de anomalía, es decir, ya una forma diferente, tenemos que empezar a sospechar. Luego el examen físico con el tacto, si bien una craneosinostosis, el diagnóstico, el gol estándar es la tomografía, pero nosotros con el tacto podemos sentir una sinostosis.
1: Doc, estas malformaciones no se pueden ver desde las ecografías en la pancita de la mamá.
2: Sí, pero son mucho
1: son
2: más
1: severas,
2: difíciles de diagnosticar,
1: vez.
2: Sí. Son más difíciles de diagnosticar en la ecografía.
3: O sea, tendría que ser muy evidente para que se pueda ver.
2: Totalmente. Una craneosinostosis, por ejemplo, sindrómica o, por ejemplo, un labio y paladar rendido, sí se ve en la ecografía pasado los 6 meses de
1: que falten las orejitas.
3: Doc, exactamente. Usted nos trajo cráneos, me imagino,
1: preguntas.
3: Que son para graficar después de la pregunta del...
2: Sí, sí,
3: ojo, son cráneos de mentirita, ¿no?
1: No, de verdad.
2: No, son digamos, son esterolitografías. Es decir,
1: claro.
2: Son impresiones en 3D hechas a medida. Es decir, todos estos cráneos son del mismo porte natural.
1: Doc, pero yo tenía otra pregunta antes de que Fausto me interrumpa.
0: Malcriado, Fausto.
1: Sí, qué majadera. Estas malformaciones sí o sí van acompañados de una discapacidad intelectual, Doc. ¿El cerebro, digamos, se ve afectado siempre o no?
3: Es la primera pregunta efectiva, coherente, ¿no? Sí, coherente, que hace 10 años.
0: Amistad Orellana.
3: Pero necesitaba decirlo.
0: No, es para ver si... Dilo a tus adentros, ¿ya?
1: Es una grosería.
0: Siga, doctor, por favor.
2: Antiguamente se creía que solo las craneosinostosis sindrómicas, es decir, craneosinostosis ya más severas, tenían chance de producir un retraso mental o producir isquemia cerebral, etc. Ahora, en el estudio de la craneofacial del 2024, nos muestran que una craneosinostosis monosutural, es decir, que solo está tomada una sutura enferma, ya produce daño cerebral. Entonces, la idea es nosotros poder devolver a un niño que sea útil para la sociedad, es decir, que tenga un cerebro como el mío, como el de ella, como el de todos nosotros, es decir, operar a tiempo.
3: Ah, antes de que haya alguna...
2: antes de que haya un
0: una lesión.
1: Quita la mano,
0: pregúntelo del público.
1: Aquí dice: buenas tardes, buen programa. Una consulta, doctor. ¿En una microtia unilateral es mejor la prótesis que la cirugía o al contrario?
0: Expliquemos qué es microtia antes, doctor, por favor.
2: Bueno, la microtia es la ausencia del pabellón auricular. Esto va a depender mucho de los grados de microtia, ¿sí? Desde un grado 1 hasta un grado 5, nosotros tenemos diferentes tipos de cirugía. Por ejemplo, una criptotia auricular, se puede utilizar los propios tejidos, ¿sí? No es que no se pueda en una anotia, es decir, una falta total del pabellón auricular, utilizar los tejidos nuestros, que son, por ejemplo, costillas. Nosotros sacamos costilla del mismo paciente, tallamos una oreja y ponemos debajo de la piel, previo expansión tisular, que esa es una de las técnicas. La otra de las técnicas...
1: Grado 3, sí, nos dicen, doc.
2: Ya, la otra de las técnicas sí es con prótesis, en donde ponemos nosotros dos pines de titanio y la prótesis va agarrada ahí. Hay ventajas y desventajas. ¿Cuál es la desventaja, digamos, de reconstruir con nuestro propio cartílago costal? Es que la oreja, obviamente, es una oreja mucho más, digamos así, dura. Sí, porque obviamente el cartílago costal es duro, es una oreja mucho más rudimentaria, porque no podemos hacer una oreja exactamente a la otra. No así con la prótesis, que es una prótesis de silicón y es trabajada, digamos, por una máquina. Entonces la impresión se saca de la oreja contralateral, se hace perfecto. Una imagen en espejo y queda una copia perfecta.
3: En el primer caso, la oreja crece, perdón, doc.
2: Nosotros operamos a partir de los 9 años porque a los 9 años la estructura craneofacial del tercio superior, incluido la oreja, tiene ya el 95% del tamaño adulto.
1: Pero dicen que las orejas nunca dejan de crecer.
2: Tienen una hipertrofia, es decir, un crecimiento grande. Por eso vos ves a los abuelitos que son un poco más orejones, pero a partir de los 65 años en adelante. Pero desde los 9 años hasta los, digamos, hasta los 50, tenemos la oreja casi que similar. Por eso es que se opera a los 9 años, en donde la oreja ya tiene un 95% del tamaño adulto.
1: El Fausto quiere tocarle la oreja a la Norita.
0: El Fausto está buscando
1: que le saquen de la cabina.
0: Un abrazo
1: al doc, excelente cirujano plástico y reconstructivo, nos dice por acá Fernando Moreno.
3: La microtia, ¿qué otras malformaciones congénitas hoy por hoy la ciencia puede tratar desde la cirugía y reconstrucción?
2: Muchas de las microtias vienen acompañadas de una hipoplasia mandibular. Este síndrome se llama microsomía hemifacial. Es decir, toda la parte, digamos, del tercio inferior de la cara está hipoplásica. Sí, la microtia, tanto como la microsomía hemifacial, pueden venir juntas o por separado. En el caso de la microsomía hemifacial, lo que hacemos es poner distractores óseos, es decir, producir un crecimiento mandibular mediante una osteotomía y unos distractores que le hacemos que vaya creciendo 1 milímetro por día. Por ejemplo, esto también se puede tratar la micrognatia o síndrome de Pierre-Robin, que se llama, es decir, una hipoplasia mandibular bilateral, que los niños nacen con una mandibulita tan pequeña que les cuesta respirar. Entonces la idea es que no vaya a traqueostomía directo, sino poder hacer una distracción mandibular inmediata, y nos evitamos la traqueostomía en niños, en neonatos.
3: Suena extremadamente doloroso, no sé, me imagino que sí, pero complejo. Se me viene a la mente esas imágenes donde aparecían los niños con una serie de, no sé,
2: si, de fierritos,
3: por toda la cara. ¿Sigue siendo así?
2: Sí, efectivamente, los distractores, tanto mandibulares como craneales, son los fierritos que vamos dando una vuelta y una vuelta al reloj, digamos, es un crecimiento de un milímetro. Pero Esto en realidad revolucionó mucho la medicina. El inventor de estos distractores es Fernando Molina, un doctor de México. Pero al hacerlo, si bien se ven feos los distractores afuera, pero nos da una garantía de que no hay una recidiva. Antiguamente solo se cortaba, se ampliaba, pero el cuerpo vuelve a osificar. Uy, y se nuevo. Queda nuevamente ahí. En cambio, la distracción ósea hace que no haya una recidiva en el futuro.
1: ¿Y hay mucho sufrimiento en los niños mientras pasa este proceso?
2: No, porque no hay dolor en la distracción ósea. Sí, y el procedimiento quirúrgico se hace bajo anestesia general, entonces no siente.
0: 18:22, hoy nos acompaña el doctor Jonathan Vázquez y estamos hablando acerca de tratamientos en malformación en el público de los niños. Así que si usted tiene consultas para nuestro experto, puede hacerlos en este momento al 0987-1757-88. 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
0: 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Oye, tú el año pasado no hiciste Navidad en tu departamento. Así que rogaría.
1: ¿Qué zapa, ya?
0: Rogaría. Estaba muy triste ese departamento.
1: Porque me fui a vivir donde mis papis.
0: Porque los pretextos. Los
1: pretextos. Claro. Hice una la Navidad también. Donde mis papis.
3: Hice la Navidad.
0: Y creo que esta vez también me voy. Boca. Hice la Navidad. Tu madre hizo todo. Este ahora año deberías.
3: También vas donde tus papis.
0: Sí. Qué vaga. Me imagino. Haga la Navidad.
3: No eras papel higiénico.
0: 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Cerramos espacio publicitario, hoy nos acompaña el doctor Jonathan y tenemos consultas de la gente.
1: Por acá nos están preguntando, dicen, buenas tardes, excelente doctor. Le operó a mi hijo Santi de una craneosinostosis. Mi hijo tiene osteogénesis imperfecta.
0: Chisitos, esos a ver, podemos explicar eso. Y tenemos acá, ¿va a poder explicar algo de esa? Con, ya, a ver, señor videógrafo, ¿podemos ampliar la toma para el experto?
1: ¿A través de qué plataforma nos pueden ver nuestros amigos de X?
0: De X y no sé si YouTube. Sí, YouTube y X.
3: ¿Cuál es el YouTube?
0: A ver, doctor, cuéntenos, ¿qué es? ¿Cómo era?
1: ¿Qué, los cráneos que tiene aquí?
0: No,
1: los cráneos. Osteogénesis.
3: Las réplicas, mija.
1: Tiene cráneos aquí.
0: Ya, a ver.
1: A ver, doctor.
2: Bueno, la idea de esta tecnología, todo nació, digamos, en que en un inicio nosotros imprimíamos modelos 1-1 para realizar cirugía simulada, es decir, hacíamos varias técnicas quirúrgicas, ¿sí? Y de acuerdo a la mejor técnica quirúrgica, replicábamos en el paciente. Entonces ya no hay ese digamos,
1: tira-error.
2: Claro, y no es una cirugía ese momento en ver qué es lo que nos va mejor ese momento. Para eso sirve la cirugía simulada. La segunda fase de esto, de la tecnología mediante esterolitografía, es una vez ya saber qué tipo de cirugía se hace una cosa que se llaman guías de corte, que son estas cosas de acá. ¿Para qué nos sirve?
1: Un
2: para
1: poquito
2: nosotros,
1: más arriba, Doc. Eso, ahí, perfecto.
2: Para nosotros nos sirve muchísimo debido a que una vez ya planificada la cirugía, simplemente ponemos en el paciente la guía de corte y ya no tenemos que estar haciendo mediciones de ese momento, sino cortamos por donde está la guía de corte.
3: ¿Sí? O sea, el nivel de precisión hoy por hoy de la cirugía es
2: exactamente. Es exacto.
0: Exacto. Bueno, y tratándose del tema del cerebro, del cráneo, mucho más delicado además.
2: Mucho más aún todavía, sí. Y por último, por ejemplo, este es un cráneo en donde hubo una secuela de trauma y el niño quedó sin toda esta parte del temporal, ¿sí? Entonces lo que hacemos mediante esterolitografía es hacer una prótesis, ¿sí? Que es una réplica de la zona parietal y temporal. Del un lado se hace una imagen en espejo y se logra reconstruir el cráneo, ¿sí? Con una prótesis de material biocompatible, ¿sí? Entonces son prótesis de material biocompatible que ya no tenemos que estar, digamos, sacando hueso del otro lado y poniendo acá, sino es una prótesis exactamente hecha para el defecto.
0: Y eso es para toda la vida,
2: para
0: doctor.
2: Toda la vida, porque obviamente es material biocompatible.
3: Es decir, se ahora, va adaptando a este lado del cráneo que va creciendo.
2: Si bien estas prótesis no crecen, ¿sí? En el caso de este niño, es un niño ya con el cráneo, digamos así, con todo el desarrollo ya hecho del cráneo. Okay. Entonces, podemos poner ya una prótesis definitiva. En el caso de niños, por ejemplo, que todavía tienen crecimiento, se cambiaría la prótesis.
1: Hay que tener que operar cada cierto tiempo.
2: En el caso de tener que cambiar la prótesis. Si no, en el otro caso es ya una sola prótesis para toda la vida.
1: ¿Qué tiempo le toman estas cirugías?
2: Antiguamente, cuando no teníamos, por ejemplo, ni la cirugía simulada, ni las guías de corte, ni las prótesis, estamos hablando de una cirugía que demoraban alrededor de 5 horas. Hoy en día, en el equipo de cirugía craneofacial y el neurocirujano, nos hacemos más o menos entre hora 40, 2 horas.
1: Sí. Se demora más en una lipo que en la cámara.
2: Exactamente, totalmente.
0: ¡Qué bárbaro!
2: Sí.
0: Pero lo que pasa es que ya hicieron todo el trabajo previo también. Entonces, claro,
2: y la ventaja de eso es que ninguno de nuestros niños ha salido a cuidados intensivos, sale directamente a piso, son cirugías de 2 horas, el paciente sale extubado, sale despierto. Y obviamente no es lo mismo mantener un niño en una cirugía 5 horas versus hora y media, 2 horas.
3: Por supuesto. No, y para la familia debe ser obviamente algo pues magnífico, porque la ansiedad que
1: tu niño
3: absorbe
1: con el cráneo.
0: Aquí dice, excelente cirujano, una pérdida enorme para el IES de Cuenca no contar con él, nos dicen por acá. Sí, bueno, sí se quejan de eso.
1: Por acá, bueno, pues después vamos a hablar de cuáles son los cuidados y los tratamientos que se tienen que tener después de estas cirugías. Amigos, hoy estamos con el doctor Jonathan Vázquez hablando de los tratamientos de malformaciones en los niños. Él es cirujano plástico y reconstructivo. Así que nos vamos a una pequeña pausa, pero ya volvemos. Esto es Triple Sentido.

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0: estamos ya de regreso, segunda parte de Triple Sentido, 18:35. Hoy nos acompaña el doctor Jonathan Vázquez y estamos platicando acerca de las malas formaciones. En la primera parte, amigos,
1: hablamos...
0: ¿Qué dije?
1: Malformaciones.
0: En la primera parte hablamos de las congénitas y ahora vamos a hablar de lo que son accidentes, doctor. O sea, ve con, lamentablemente pienso, todo tipo de accidentes, ¿no? Y mucho más, por ejemplo, ahora...
1: Las motos.
0: No solo eso, sino también, carros. Yo digo, una mala caída de un bebé.
1: Ay.
0: ¿No es cierto? ¿O cómo va eso, doctor? Platíquenos de los accidentes, por favor.
2: Sí, en realidad todas las adquiridas es una gama grande, un abanico grande de malformaciones adquiridas, ¿no? Va desde una herida, una cicatriz que deja secuelas, secuelas de quemaduras, secuelas de trauma craneofacial, que son, digamos así, dentro de las más graves, ¿sí? La deformidad producto de fracturas faciales. Entonces, la idea de esto es igual utilizar este tipo de tecnología como para ver qué es lo que podemos hacer cirugías simuladas y luego reconstruir la parte ósea del tanto de la cara como del cráneo.
1: Siempre se tiene que hacer esta cirugía simulada antes de...
2: Cuando es una cirugía de hueso es mucho mejor. Cuando es una cirugía de tejidos blandos, obviamente ya no nos sirve, porque obviamente no sirve la tomografía ni la impresión 3D para tejidos blandos.
1: Doc, esto suena extremadamente caro.
0: O sea, todas las...

0: tecnología previa y luego sí. la operación.
1: Sí, es en verdad es de lo más caro, incluso antiguamente, antes del 2018, nosotros mandábamos a hacer las prótesis y los cráneos para cirugía simulada en Colombia y nos salía alrededor de entre 12 a 15 mil dólares.
0: Solo la prótesis.
1: Solo la prótesis, exactamente, y el cráneo para cirugía simulada. Hoy en día el Hospital del Río tiene un convenio con la UPS, con la Universidad Politécnica Salesiana, en donde ellos se encargan de toda la tecnología y los gastos de toda esta cirugía simulada, guías de corte y prótesis 3D.
0: Ah, eso se abarata mucho.
2: Mucho más asequible.
1: Mucho más asequible, sí. Qué
0: bueno, bien por la Universidad Politécnica Salesiana. Los profesionales que se involucran en este tipo de cirugías, ¿qué especialidades tienen?
1: Bueno, nosotros tenemos
2: mecánico.
0: Doctor.
3: Oye, ¿qué te pasa, ve? ¿Por qué le respondes acá, a mi nariz?
2: Yo aplaudo.
3: A ver, dime, ¿qué me dijo?
0: Oiga, no vamos a perder el tiempo con ustedes dos. Siga, por favor, doctor.
3: Ya dependiéndole aquí a la señora.
1: El equipo de anestesiología, ¿sí? De
3: neurocirujano
1: del Río. El neurocirujano, el doctor Pablo Peña, ¿sí? Que nos está oyendo, les mando un saludo grande. Él siempre está con nosotros en todas las cirugías, cuidando nuestro cerebro. Por otro lado, el doctor Fernández de Córdoba, Alfredo Fernández de Córdoba, que es el pediatra que examina previo y post cirugía. Es decir, es un grupo multidisciplinario en donde actúa cardiología, el doctor Mendoza.
3: El doctor Corazón.
1: Exactamente, el doctor Corazón, que le mandamos un saludo también. Cardiólogo, pediatra, neumología, neurocirugía, cirugía reconstructiva, etc. Sí, es un grupo multidisciplinario.
3: Aquí dice, pregunta para el experto. ¿Qué piensa del uso de la IA para diagnosticar y detectar las malformaciones? Indican que la IA detecta mejor que los doctores y por una fracción del precio.
0: Ay,
3: Dios mío.
1: Y mira, siempre nosotros tenemos un convenio también con el Hospital Necker de París. En el Hospital Necker hay una aplicación que hicieron los médicos franceses, ¿sí? Que es una aplicación para pediatras, ¿sí? Para que el pediatra introduzca una foto y medio le guíe en ciertas malformaciones, debido a que cada malformación se ingresan alrededor de 10.000 fotos de pacientes, entonces eso ayuda a la IA. Ahora, nunca va a ser reemplazable el, digamos así, el juicio clínico, porque la IA no puede tocar, la IA puede solo ver, ¿sí? Entonces, generalmente la IA está utilizada incluso por personas no médicas, entonces no va a ser exacta. Si bien la IA nos va a servir muchísimo cuando va ocupada por un médico, ¿sí? Puede ser ayuda del médico, pero no puede reemplazar aún todavía, porque la experiencia, digamos así, el tacto, el examen físico, no puede realizar la IA.
3: Claro, yo como mamá le tomo la foto a mi hijo y diga, no, dime si está bien.
2: Peligroso.
0: Figúrate.
2: Doc, tú mencionaste el tema de quemaduras que trabajan en este tipo de cirugías reconstructivas. ¿Cómo ha avanzado la tecnología para tratar ahora quemaduras?
1: Bueno, es espectacular la tecnología en quemados. También es una de las tecnologías mucho más avanzadas del planeta, digamos así. Tenemos pieles artificiales, pieles de origen porcino, es decir, animal. Una de las matrices que más utilizo yo, por ejemplo, es en quemaduras profundas, en donde se perdió la dermis. Ya antiguamente injertábamos directamente sobre un tejido de granulación. Hoy en día lo que hacemos es sobre el tejido de granulación ponemos una matriz dérmica, y sobre la matriz dérmica ponemos nosotros la piel injertada.
2: Eso, ¿sí? Es piel artificial.
1: La matriz dérmica es artificial, es de origen biológico. También hay de origen sintético. Sí, no vamos a mencionar marcas, pero este tipo de matrices son de origen biológico, es decir, de origen animal, versus matrices de origen sintético. Las dos matrices nos van a prevenir las retracciones cicatrizales. Si ustedes ven, muchas de las quemaduras hay retracciones en la piel, y esto se da incluso con el injerto, Sí, porque el injerto de piel parcial en quemaduras muy grandes produce como proceso cicatrizal la retracción y el cambio de coloración de la piel, pero esto se da porque no tiene dermis abajo. Entonces lo que hoy en día se hace es reemplazar la dermis con matrices dérmicas y posterior a esto injertar. Entonces en las quemaduras también se ve un mucho mejor resultado estético y por otro lado ya no se deja al paciente quemado días y días perdiendo líquido.
3: Sufriendo.
1: Claro. Con repercusiones muy graves sobre sus órganos vitales. Sí, muchas veces quemados, grandes quemados, producen falla multiorgánica, síndrome de respuesta inflamatoria sistémica, etc. Entonces, el tratamiento inmediato de una quemadura a tiempo y la reposición de los tejidos nos ayuda a que esto no pase. Entonces, hoy en día las quemaduras también son muy tecnológicas. El tratar quemaduras, como digo, con matrices dérmicas, tanto líquidas como sólidas y biológicas como sintéticas. Y dentro, en cambio, de epidermis, también tenemos sustitutos epidérmicos que nos ayudan muchísimo.
2: Qué buena noticia.
0: Por acá le está mandando saludos la doctora Sayonara Zaput, doctor, y un abrazo para la doctora Sayo que nos está escuchando también.
1: Un abrazo grandísimo también, es una doctora dermatóloga que también trabaja con nosotros y nos ayuda mucho.
0: Un abrazo para la doc, 18:43, tiempo de espacio publicitario para contarle qué cosa. Comencemos con usted, amistad.
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3: Cerramos espacio publicitario. Doc, ¿qué es lo que puede provocar una malformación en el cráneo durante el embarazo?
2: ¿De la mamá o del...?
3: No te pases.
2: Pero es que no te explicas, pues, mija.
0: Doctor, está hablando con el doctor.
2: Yo
0: ¿por
2: pensé
0: qué
2: que
0: esa
2: pregunta
0: necesidad
2: por ella?
0: De...
2: Es por ti o...
0: Siga, siga.
3: El bebé, ¿qué provoca las malformaciones en los, en los niños?
2: Ok, no es tu pregunta.
3: Dios mío. Jonathan, por favor, respóndeme.
1: Bueno, depende, la malformación del cráneo va a producir las secuelas propias de la malformación, ¿sí? Entonces va a depender mucho del tipo de malformación. Como habíamos hablado antes, por ejemplo, los tipos de cráneo sinostosis producen daño cerebral, producen isquemias cerebrales.
3: ¿Pero por qué se producen?
1: Debido a que el cerebro no tiene espacio para crecer, ¿sí? La cabeza, cuando las suturas están sinostóticas, digamos así, para que todos entiendan, cuando las fontanelas, es decir, el huequito tanto anterior como posterior del cráneo, no pueden expandirse, el cerebro no puede crecer, ya empieza a hacer hipertensión endocraniana, hay isquemia cerebral, esto produce también apneas del sueño. Entonces es un sinnúmero de complicaciones que va teniendo el niño y puede producir un retraso mental a futuro.
2: ¿Eso es genético? O sea, ¿tiene que ver con la genética de papá, mamá o no se sabe?
1: Sí, dentro de las causas son unas genéticas y otras que se llaman novomutaciones, es decir, que se presentan por primera vez en la familia, ¿sí? Generalmente lo que se detalla hoy en día es malformaciones producidas en la cresta del tubo neural, es decir, es una parte del ectomesénquima, que son de las líneas, digamos así, de las capas germinativas. Entonces, incluso la malformación ya está presente entre la segunda a la cuarta semana de gestación. Por eso es que es casi imposible darse cuenta, ¿sí? Y se dan cuenta ya pasados los 3 meses en las ecografías, pero la malformación ya se presentó porque el crecimiento craneofacial embriológicamente se da entre la segunda a la cuarta semana de gestación.
2: Todos los médicos, pero amiga, que han pasado por acá, cuando hablan de diabetes, de cualquier tipo de problema, el corazón, cáncer, dicen, bueno, las estadísticas crecen, ¿no? Por estos factores exógenos. ¿Pasa igual en estas malformaciones? ¿Hay algo que tenga que ver con la forma de vida que tenemos hoy?
1: En parte sí, digamos, la alimentación durante el embarazo, la exposición a agrotóxicos, la exposición a drogas, todo esto va a modificar las malformaciones, a hacer un aumento en las malformaciones. Ahora, por otro lado, sí, todas estas cosas que le llamamos agentes teratogénicos pueden alterar la formación del niño. Versus las genéticas ya en donde se produce el daño desde la gestación, sí, desde la primera formación.
3: Aquí nos dicen, mi niño nació con cráneo sinostosis y le operaron a los 5 meses. Hoy tiene 4 años, la secuela que le quedó es la cicatriz de oreja a oreja, pero él se desarrolla bien. ¿El doctor conoce algo que pueda componer esta cicatriz?
1: Sí, muchos de los pacientes nos preguntan esto y yo lo que les recomiendo es, ¿qué es lo que pasa? El cráneo va a seguir creciendo, entonces yo lo que les recomiendo es retirar la cicatriz y hacer una nueva cicatriz muy delgadita, pero ya cuando haya terminado su crecimiento en la adolescencia, porque si no, ¿qué es lo que pasa? Le retiramos este rato a los 6, 7 años, va a tener un pico más de crecimiento, se va a volver a ensanchar la cirugía y la idea no es operarle a cada rato a un niño, ¿no? Sino operarle una sola vez.
4: ¿A qué edad se le recomendaría este padre de familia?
1: Y por ahí se le puede operar a los 15 años.
4: 15 años.
3: Okay. Doc, ¿hay algún estudio que la pareja se pueda hacer antes para detectar este tipo de malformaciones?
2: Como tendencias genéticas, dices tú.
1: Claro, se podría hacer estudios genéticos de un lado del padre y madre, ¿no? Para ver si tienen posibilidades o riesgo de tener algún tipo de malformaciones, pero como les digo, hay también malformaciones novo mutaciones, es decir, que se presentan por primera vez sin un antecedente familiar o los agentes teratogénicos que pueden también producir malformaciones.
3: Fausto se va a reír por esta pregunta. ¿Cumple algún papel la edad de los padres para que tengan malformaciones?
2: De
3: los
2: la madre
3: niños?
2: En particular nos interesa.
3: Sabía
1: claro,
3: que iba a decir
1: por supuesto.
3: Eso.
1: Sí, hay estudios que demuestran que a mayor edad materna y también un poco a mayor edad paterna también puede haber problemas con de malformación, sí.
3: ¿Cuál es la edad? No,
1: la edad paterna, 90, ¿no?
2: No, acá le manda un saludo fuerte al doctor Jonathan. Le salvó el pellejo a Juan Martín este fin de semana en Quito. Así que muy agradecidos todos en la pista en Quito.
1: Un abrazo a Juan Martín.
4: A nuestro Juan Martín, que es de la bici.
2: Sí, que hace moto.
4: ¿Y qué le pasó? ¿Se cayó?
1: Sí, tuvo ahí una caída, se desvió el tabique, así que tuvimos que enderezarle
4: ese
1: en
4: rato.
1: Vivo.
2: ¡Ay, oh, Juan Martín, no sabía!
4: ¡Juan Martín, qué valiente!
3: Es que el hijo del Doc, un saludo para Gabo, nos debe estar
4: también
3: escuchando,
4: es.
3: Gabriel.
1: Un saludo para Gabriel Vázquez, mi hijo, le amo muchísimo. Un
3: también para también Carlita, para, que nos debe estar escuchando.
1: Un saludo también para unos amigos que me mandaron acá un mensaje, Luca Jaramillo, Pedro Suárez y su papá Pilichi Suárez también.
2: Qué oportuno tener un papá cirujano siendo motociclista.
4: Siendo motociclista, imagínese.
3: Y Gabriel tiene 12 años.
1: 14.
3: 14 años.
2: Doc, estos tratamientos, tal como evoluciona la tecnología, y tú nos has dicho, pues tienen su costo justificado. ¿Qué perspectiva tienen? Hay niños de escasos recursos que estadísticamente también están más expuestos a riesgos, ¿no? ¿Cómo acceden a estos tratamientos?
1: Y bueno, la idea es, cuando es diagnosticado el niño, tratar de ayudarles mediante fundaciones o mediante el convenio, como les había comentado, el convenio entre el hospital y la universidad, que nos abarata mucho los costos, y más o menos la idea sería de que este tipo de tecnología también tengan los hospitales públicos, que es donde más les llega este tipo de malformaciones.
2: No, estamos a una distancia medianamente larga de eso, pero no.
3: Aquí nos dicen, sí. Muchas gracias por la respuesta. ¿Qué tan común es la craneosinostosis hoy en día? Ya que hace 4 años era 1 cada 3,000 habitantes y 1 cada 25,000 habitantes tenían que hacer cirugía.
1: Como habíamos hablado, hoy en día cualquier craneosinostosis necesita cirugía debido a este daño cerebral que produce, si bien es mínimo en craneosinostosis monosuturales, pero vemos que hay una alteración a nivel encefálico. Entonces todas las craneosinostosis son operadas según el último estudio de la Craniofacial en el 2024. Ahora, por otro lado, si bien la estadística va cambiando en Ecuador, no solamente es por la exposición, como decimos, a tóxicos, por la exposición a diferentes teratogénicos, sino más bien va cambiando porque se va diagnosticando más. Sí, claro. Nosotros vemos y el compañero de colegio por ahí que decían este pobre chico cabeza de mango chupado, ¿no es cierto?
3: ¡No!
2: ¡Qué buen apodo! ¿No?
1: Sí, ¿no?
2: Justo estaba pensando uno para un pana.
3: Oye, qué feo.
1: Entonces, esas personas no fueron diagnosticadas. Entonces, la estadística no solo es el aumento de enfermedad, sino que los médicos están cada vez más preparados para el diagnóstico.
0: Y eso es bueno, eso siempre va a ser bueno.
3: Antes de finalizar, ¿qué le diría usted a papás que acaban de recibir un diagnóstico de una malformación de sus hijos?
1: Y bueno, es lo que yo siempre les digo, ¿no? Todos los pacientes míos, los papás se van a acordar, mis palabras siempre son las mismas, y lo primero que les digo es un niño que mentalmente está igual que nosotros. La idea es que se desarrolle bien, que sea una persona útil para la sociedad, y que pueda ser un médico, un arquitecto, un ingeniero,
0: lo que él quiera,
1: lo que sea, ¿sí? Es una persona normal, y eso tienen que meterse en la cabeza los papás. Simplemente la malformación va a tener una solución con la cirugía. Pero otra cosa que también les digo es que le traten al niño como una persona normal, porque el tratamiento especial en realidad viene, la primera persona que le trata como un niño especial es el papá y la mamá. Entonces tenemos que hacerles sentir normales a los niños, porque neurológicamente son normales.
3: Son normales.
1: Sí. Entonces el mejor consejo que les puedo dar es trátenles como un niño normal, que no se vea diferente al resto y que reciba un tratamiento adecuado.
0: Excelente consejo, Doc.
3: Saludos al Doc, excelente profesional, uno de los mejores de la ciudad y del país.
0: Uy, las fans, los fans del Dr. Jonathan.
3: Doc, querido, por favor, ¿dónde está ubicado su consultorio? ¿Algún contacto telefónico donde se puedan comunicar para consultas?
1: Sí, en el Hospital del Río, consultorio 304. El conmutador del Hospital del Río está perfectamente ahí, nos pasan las llamadas.
3: Muy bien.
0: Perfecto, ha estado con nosotros el doctor Jonathan Vázquez.
3: Que le están alabando desde el doc.
0: Sí. Celoso de estar, sí.
3: Celoso.
0: Hoy día la raza ha estado.
3: Hoy día la raza.
0: Es que cuando son temas así de pensar y tal.
2: Celoso, ¿no? Mira.
3: Claro, porque hoy día están que el doc lo máximo, el doc el doc hace falta. Sí. Sí, la raza desapareció.
0: Doctor, muchísimas gracias.
2: Simio, no come simio, mija.
3: No sé.
0: Nosotros nos vamos. Gracias, doctor. Y nosotros nos vamos. Mañana, ¿qué invitado tenemos?
3: Mío, déjeme ver rápidamente. No puedo. No me pongan bajo presión, que ya me asusto. Mañana el doctor David Alvear. Vamos a hablar sobre biopsias percutáneas.
0: Biopsias percutáneas. Ok, no se pierda nuestro programa.
3: Mañana te enteras.
0: Se queda usted con nosotros, que se viene Fanáticos y Campeones. Usted llega a casa y de muchos besos y abrazos.
2: Éxitos y bendiciones, amistad.
3: Y recuerda siempre sonreír.
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